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0: 7:30.
1: Bienvenidos a Conociendo a Jesús. 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
2: El Tribunal de Cristo, segunda parte.
3: ¿De qué estamos hechos, hermano? Si realmente servimos a Dios con todo nuestro corazón, ¿o hay otras motivaciones? Si realmente servimos a Dios porque le amamos con todo nuestro corazón, o sencillamente estás acostumbrado a venir a la iglesia o eres un religioso, entonces el material de tu construcción, de tu edificio, es el material de tu forma, de tu vida, de tus actitudes. Y el fuego un día lo probará. El fuego probará tu sinceridad, tu integridad, lo que tú cantas. Cuando tú dices que eres fiel a Dios, que amas a Dios, el fuego de Dios, ese día, en el juicio, en el tribunal de Cristo, cuando todos comparezcamos, ahí saldrá a relucir muchas cosas, gloria al Señor. Y ese juicio, ese tribunal, será para determinar recompensa. Será algo severo, no va a ser algo sencillo, bendito sea el Señor. Porque dice, la obra de cada uno, cual sea, el fuego la prueba. Ahora, si permaneciere la obra que uno sobreedificó, porque tú edificaste con actitudes buenas, rectas, y la Biblia nos está estimulando y nos está diciendo que todo lo que tenemos que hacer, hermano, tiene que tener una buena motivación. Todas las cosas que nosotros tenemos que hacer, tiene que tener, gloria a Dios, un sentido. No podemos hacer las cosas por conveniencia. No debemos hacer las cosas por aprovechamiento. No debemos hacer las cosas por apariencia, por competencia, como el apóstol Pablo lo dice. Algunos predican a Cristo, dice, por envidia. Otros predican a Cristo por competencia. Otros lo hacen por exhibirse. Aunque el apóstol Pablo dice, de todas maneras Cristo es predicado. Pero en el día del tribunal de Cristo, ahí saldrá a relucir por qué motivo nosotros trabajamos, nos esforzamos. Si yo me esfuerzo por superar a otro, por lograr un puesto, por lograr posiciones dentro de la obra, entonces esa es una motivación que constituiría un material similar a la madera, al heno o a la hojarasca. Entonces el fuego la probará, y usted sabe qué es lo que pasa cuando el fuego le da a esos materiales, desaparece. Entonces, la idea, hermano, es que la obra que uno hace quede, que se perennice, gloria a Dios, que no se queme, que permanezca, gloria a Dios, que no haya pérdida. Dice, si bien él sufrirá pérdida, cuando venga el fuego de la prueba, o venga también el tribunal de Cristo, gloria a Dios, uno podrá ser salvo. Por eso mencionamos de que no es para perdición el tribunal de Cristo. Dice, uno se salvará aunque así como por fuego, ¿no? En quinto lugar, la norma determina que ¿cuál es la sentencia? La sentencia tiene que ver con la fidelidad de los santos, hermano. O sea, tiene que ver con la integridad, tiene que ver, gloria a Dios, con el amor a Dios, y tiene que ver con el deseo de amar a Dios y amar su palabra. Ser fiel a Dios, en otras palabras, la fidelidad a Dios es ser fiel a su palabra. Eso es lo más importante. Eso es lo que determina que tu material sea oro, sea plata o sea piedra preciosa, si es en base a la fidelidad. Pero si es en base a la envidia, a la competencia, a otras cosas que yo he mencionado, entonces todo eso se quemará. Y el Señor no quiere que todo lo que hace se queme. Todo tu esfuerzo, todo tu sacrificio, ¿de qué te va a valer tantos años en la iglesia? Tantos años predicando el Evangelio. Qué triste, hermano, ver personas que durante cuántos años han sido personas que se han esforzado, que han predicado el Evangelio, pero luego cayeron en un pecado moral y el diablo pues los desbarató y quedaron eliminados, como dice la palabra de Dios, fuera de carrera. Y nosotros tenemos que seguir en la carrera de la fe. y no podemos ser eliminados. Gloria al Señor, como el apóstol Pablo también lo dice, ¿no? Que habiendo sido heraldo, ejemplo, testimonio para muchos, porque muchos ven a los pastores, ven a predicadores, o te pueden ver a ti, que de repente no eres pastor ni predicador, pero eres un buen hermano, un hermano fiel. Te ven como un ejemplo, como un testimonio, eres una bendición, una inspiración, en otras palabras. Qué lindo es tener dentro de la obra, dentro de las iglesias, dentro de las congregaciones, hermanos y hermanas que son realmente una inspiración, que nos inspiran, nos motivan, su forma de buscar a Dios, su fidelidad en llegar a los cultos, sus momentos de oración, están en todos los ayunos, están en las vigilias, están en los momentos en que se abre la iglesia, aún antes de abrirse la iglesia, ya están ahí. Para nosotros nos inspiran, son una bendición, hermano, gloria a Dios. Pero luego ver que algunos hermanos que en un momento fueron inspiración, pero luego son eliminados, son descalificados porque el diablo los engañó. Entonces la norma que determina todo esto es la fidelidad. Nuestra fidelidad tiene que ser para toda la vida. Por eso, en el mismo libro de 1 Corintios capítulo 5, el verso 1, el apóstol Pablo va a hablar de un hombre, porque él está incómodo acá. Él dice, se oye que hay entre vosotros fornicación. Le está hablando a la iglesia de Corinto, dice, y tal fornicación que ni aún se practica entre los impíos. O sea, es una práctica de pecado, pero tan fea y tan terrible que hay gente inconversa que aborrece eso. Y ustedes están permitiendo esto. ¿Por qué? Tanto dice que hay uno de ustedes, uno en el ese Corinto, que está viviendo con la mujer de su padre. O sea, parece que el padre de él había fallecido, era su madrastra, y él estaba viviendo con la mujer de quien fue su padre. Y eso, hermano, eso es algo que va contra la palabra. Eso es algo sumamente pecaminoso. ¿Cómo un hombre va a acostarse con la mujer de su padre? Porque en el mundo, en este mundo pecaminoso y corrompido, la gente lo hace, muchos lo hacen. Hay hombres que viven papá y el hijo con la misma mujer. O un hombre se mete con la novia de su hijo. Hemos conocido casos así. Y el papá le quita la novia a su hijo. Y a veces el hijo le quita la mujer a su padre, ¿no? O su madrastra. O la novia de su padre. El hijo se la quita. Eso es en el mundo. O que un hermano le quite la mujer a su otro hermano. Esas son prácticas aberrantes, inmundas, pervertidas y corrompidas. Que un hombre esté sexualmente con una mujer y con su hermana. O que un hombre esté con una mujer y con su mamá. También se dan esos casos. Esos casos son casos de pecado, de inmundicia. Y el apóstol Pablo le dice a la iglesia, esos casos ni aún se nombra entre los gentiles. Y ustedes lo han permitido. Y ustedes están como si nada. Y la iglesia ni siquiera se siente afectada. Tan es así que este tipo que está con la mujer de su padre camina entre ustedes, participa con todos ustedes, y la iglesia no dice nada. Bendito sea el Señor. Y por eso el apóstol Pablo le dice, ustedes más bien no debían haber lamentado eso. Ustedes tienen que quitar de en medio el que cometió tal acción. Dice, yo como ausente en cuerpo, pero presente en el espíritu, he juzgado. Y en el nombre de nuestro Señor, gloria a Dios, reunidos vosotros y mi espíritu, en el poder de nuestro Señor, el tal se ha entregado a Satanás para destrucción de la carne. O sea, lo que está diciendo es, el tal se ha expulsado de la iglesia. Sáquenlo, no puede estar acá, no puede tener comunión con nosotros si sigue manteniendo esa actitud de pecado. Es como tener dentro de la iglesia, hermano, una persona que está fornicando y viene a fornicar y fornica con otra mujer y fornica con una hermana y fornica con otra y entra a la iglesia como en su casa y participa y está en el culto y nadie dice nada. Todo el mundo está tranquilo, como si nada hubiera pasado. Eso no se puede permitir. Un hombre de Dios y en una iglesia en donde hay autoridad de parte de Dios, esas cosas no se pueden permitir. El apóstol Pablo, como hombre de Dios, no lo permite. Entonces, la norma para el tribunal de Cristo, ¿no? Ya hablando del tribunal de Cristo, gloria al Señor, será la fidelidad a Dios, hermano. O sea, eso es lo que Dios va a ver. Eso es lo que determina cuál es el material de tu casa, ¿no? Como dice, si has construido con madera, con heno, con hojarasca o con piedras preciosas. ¿Cuál es el resultado? Como dije y lo adelanté, va a ser la recompensa que Dios te va a dar, como el apóstol Pablo cuando dice, ¿no? Gloria a Dios, he acabado la carrera, he peleado la buena batalla de la fe y el juez justo me dará mi recompensa, hablando del tribunal de Cristo. En 1 Corintios 3, 13, 14 dice, la obra de cada uno se hará manifiesta, porque el día, ese día del tribunal de Cristo, la declarará, pues por el fuego será revelada, y la obra de cada uno, cual sea, el fuego la va a probar. Dios va a determinar, Dios va a sacar a la luz de qué está hecha la obra. Si hay solidez, gloria a Dios. Si es perecedero, pero si está hecho de malos materiales, no hay fidelidad, hay otras motivaciones, entonces habrá pérdida. Gloria al Señor. Si permaneciere, dice, la obra de alguno que sobreedificó, recibirá recompensa. Pero si no, sufrirá pérdida. Bendito sea el Señor. Entonces, ¿cuál es al final, hermano, el séptimo punto que tiene que ver con el tribunal de Cristo? La meta a la que conduce será la gloria, será la bendición, será la recompensa, porque Dios, lo que nos está queriendo decir acá, gloria a Dios, es necesario que todos comparezcamos, es necesario que todos cuidemos cómo es nuestra vida espiritual, de qué está hecho nuestro material, de nuestra perseverancia, de nuestra búsqueda, o sea, qué material tiene, ¿es perecedero o es imperecedero? ¿Es de papel o es de un material, gloria a Dios, como el oro, como la plata o como las piedras preciosas? Ahora mire, en 1 de Pedro capítulo 5 y el verso 4, dice la palabra del Señor, dice, gloria a Dios, el apóstol Pedro, guiado por el Espíritu Santo, dice, y cuando aparezca el príncipe de los pastores, vosotros recibiréis la corona incorruptible de gloria. ¿Quién es el príncipe de los pastores? El príncipe de los pastores, el pastor de todos los pastores, es nuestro Señor Jesucristo. Bendito sea el Señor. Él es el príncipe de todos los pastores. Él es el que dará la recompensa. Gloria a Dios. Y entonces, cuando Él aparezca, gloria a Dios, dice la palabra.

que Dios ha prometido a los que le aman, que Dios ha prometido a los que le son fieles y a los que le sirven con todo su corazón, con toda su alma, y que le sirven con todas sus fuerzas. Bendito sea el Señor. Ahora, mire lo que quiero que veamos en el verso 11, ya para ir terminando. En 2 Corintios capítulo 5 hemos visto el verso número 10. Ahora veremos el verso número 11. Conociendo pues el temor del Señor, dice: persuadimos a los hombres, pero a Dios le es manifiesto lo que somos, y espero que también lo sea a vuestras conciencias. Nosotros, hermano, conociendo el temor del Señor, o sea, siendo temeroso de Dios, dice el apóstol Pablo, gloria a Dios, persuadimos a los hombres. Con nuestro temor de Dios, con nuestro testimonio, con nuestra vida de integridad, con nuestra vida de sacrificio, de esfuerzo, de fidelidad a Dios, le decimos a los hombres que busquen de Dios, que también se agarren de Dios. Tratamos de darle un ejemplo a ellos. Tratamos de ser para ellos un modelo de vida. Gloria a Dios. Pero dice, pero a Dios le es manifiesto lo que somos. O sea, Dios sabe lo que somos. En otras palabras, hermano, yo lo que le quiero decir es, para ir terminando, gloria al Señor, es que el tribunal de Cristo no va a ser, porque Dios quiere saber cómo somos nosotros, o qué hemos hecho, o cómo hemos vivido. No, lo que la palabra de Dios dice, Dios ya lo sabe, Dios ya lo conoce. El tribunal de Cristo es para que nosotros mismos estemos nosotros convencidos, para que nosotros mismos veamos y qué es lo que hemos hecho. Gloria a Dios. Y en un tribunal nosotros estemos tranquilos y sepamos por qué es que recibimos recompensa, y por qué, por algo que nosotros pensamos que era algo extraordinario, recibimos pérdida, hermano. Esto yo lo he visto durante mucho tiempo en la obra de Dios. De tal manera que hay predicadores, hay pastores que se esfuerzan, esforzados, valientes, sacrificados, y que pueden desarrollar una labor extraordinaria en medio de sacrificio. Pueden construir tremendos templos, pueden tener tremendas congregaciones, pero eso no quiere decir de que tus materiales son los mejores. Eso es lo que Dios quiere que tú entiendas. ¿Por qué? Porque de repente, si no hubiera el tribunal de Cristo, algunas personas pensarían que Dios se equivocó al darle la recompensa, o que de repente Dios, al deshacer las obras que ellos tenían, que era madera, heno y hojarasca, algunos dirían, no, pero como que Dios quiso favorecer a otros. Los hombres somos así, nuestra naturaleza humana es así, pero por eso tiene que haber un tribunal, para que a través de ese tribunal, el fuego de la prueba de Dios, hermano, es como decir, los rayos X de Dios, el poder de Dios se manifieste, el poder del Señor, gloria a Dios, ahí revele y pueda translucir, y nosotros podemos darnos cuenta realmente de qué estaban hechas nuestras obras. Si hemos logrado cosas grandes para Dios, ¿no?, tremendas para Dios, pero ¿cuál fue nuestra intención? ¿Cómo lo hicimos? Si de repente usamos medias verdades, si de repente usamos cosas que no eran tan legales, bendito sea el Señor. Si de repente para eso pisoteamos a otro, si de repente para eso, para lograr lo que hemos logrado, hemos cometido injusticia, hemos sido abusivos, hemos hecho cosas que no teníamos que haber hecho, gloria al Señor, o le hemos quitado el reconocimiento que otros deberían tener. Nosotros lo agarramos porque hay gente que le gusta tener reconocimiento solo ellos, exhibirse ellos, promoverse ellos, promocionarse ellos. Claro, los hombres lo van a ver y te van a aplaudir y te van a felicitar, pero Dios ve lo que hay en los corazones. Dios pesa los corazones, y eso es lo que va a sacar a relucir el tribunal de Cristo. Y eso es lo que dice acá, gloria a Dios. Nosotros, siendo temerosos de Dios, persuadimos a los hombres. O sea, tratamos de dar un ejemplo a los hombres, un modelo, pero Dios sabe lo que somos nosotros. A Dios le es manifiesto, y espero que también lo sea vuestra conciencia, dice. Mire el verso 12.

0: que también va en este mismo sentido. Dice: no nos recomendamos pues otra vez a vosotros. Nosotros no venimos recomendándonos, sino, dice, gloria a Dios, os damos ocasión de gloriaros por nosotros, para que tengáis con qué responder a los que se glorían en las apariencias y no en el corazón. Fíjese, gloria a Dios. No, nosotros no vamos a las iglesias, no vamos recomendándonos, publicitándonos, en otras palabras, bendito sea el Señor. Pues eso no es lo que estilaba hacer el apóstol Pablo como hombre de Dios, sino os damos ocasión de gloriaros por nosotros, para que tengáis con qué responder a los que se glorían en las apariencias y no en el corazón. Porque hay gente que se gloría en lo que aparenta, en lo que parece ser, pero no en lo que hay en su corazón, hermano. Gloria al Señor. Y eso es muy importante, maravilloso el Señor. O sea, en otras palabras, todo tiene que ver con lo que hay en el corazón. Todo tiene que ver con tu actitud hacia Dios. Todo tiene que ver con tu integridad. Todo tiene que ver con tu sinceridad, tu honestidad. Bendito sea el Señor. Todo tiene que ver con tu fidelidad. Eso es lo más valioso delante de Dios. No es lo que tú digas que eres, no es lo que tú aparentas ser, sino lo que realmente eres. Y eso lo sabe Dios. Eso es lo que dice la palabra de Dios acá. Pero si en este tiempo, si en estos momentos, gloria a Dios, ¿no?, la gente vive según las apariencias, pero para entrar al cielo, hermano, tendremos que pasar por ese fuego de la prueba. Fíjese, quiero decirle algo, gloria a Dios. Hace unos días atrás, una empresa importante en los Estados Unidos, la empresa SpaceX, que construyó un módulo para poder ser lanzado al espacio y atender a las estaciones orbitales, porque hay estaciones en el espacio gigantes, ¿no?, estaciones espaciales para hacer pruebas. Y así como eso que lanzaron hace unos días atrás, cuando se lanza un cohete, cuando se lanza esas estaciones, esos tremendos como aviones gigantes que viajan 40 mil kilómetros, 50 mil kilómetros por hora, una velocidad extraordinaria, que son impulsados, lanzados, ¿no? Y cuando atraviesan la atmósfera, ellos pasan por una parte en que hay mucho oxígeno y hay una combustión, y al atravesar se incendian, hermano, se incendian y arden, y el fuego es terrible, de tal manera que si el material de esa cápsula en donde estaban astronautas, dos astronautas, no estaba hecho de un material resistente a no sé cuántos miles de grados de temperatura, todos hubieran muerto asfixiados y se hubieran derretido. Pues no era un segundo, eran varios minutos los que tenían que atravesar esa parte de la atmósfera. Así también cuando vienen meteoritos y vienen hacia la atmósfera y quieren entrar hacia lo que rodea la Tierra, que hay capas que rodean la Tierra, también se incendian, ¿no?, por el oxígeno. Se incendian y lo que son cosas grandes, pues terminan de manera pequeña. Son como capas de protección. Igualmente, para ir al reino de los cielos, para estar en la presencia de Dios, hermano, ¿no?, el tribunal de Cristo es nuestra purificación. Vamos a entrar, vamos a estar ahí en la presencia de Dios, pero Dios quiere sacar a la luz tu fidelidad, tu integridad. Si vas a tener recompensa, ¿y cómo va a ser? O vas a tener pérdida. Igual vas a entrar, pero no va a ser, no vas a tener la recompensa que van a tener otros. Gloria al Señor. Por eso, hermano, esto es lo que nos enseña la palabra de Dios. No, el Señor al final saca la luz todo. A Dios no se le pasa nada. Y como lo dije, no es para que nosotros pensemos que Dios va a saber ahí, no. Como dice acá, Dios ya lo sabe, a Dios le manifiesto todo. Es para que nosotros sepamos por qué es que Dios nos dio la recompensa o nos dijo, esto que hiciste, esto es pérdida, no lo voy a tomar en cuenta, pero por esto sí te voy a dar tu recompensa. Y a todos los que comparezcamos, como dice Pablo, no sucederá lo mismo, hermano. Padre Celestial, Dios Todopoderoso, te pido, Señor, que tú bendigas, te pido que tú ayudes, te pido, Señor, que tú te reveles, que tú te manifiestes. Ministrale, Señor, con el poder de tu Santo Espíritu, Señor, en todos aquellos que nos están viendo, en todos aquellos, Señor, que a través de este programa, a través, Señor Dios mío, de estas transmisiones, ellos pueden conectarse con tu palabra y pueden recibir, Señor, las enseñanzas y, Dios mío, todo lo que tú tienes para su corazón. Y mira sus necesidades, Señor. Los que tienen problemas económicos, problemas familiares, los que tienen problemas espirituales, los que tienen, Señor Dios mío, depresión, tristeza, aflicción en su alma, te pido que tú ayudes, te pido, Señor, que tú te reveles, que tú te manifiestes. Ayúdalos, Padre. Ministrale, Señor, con el poder de tu Santo Espíritu. Glorifícate en todos aquellos que nos están viendo. Y toma el control, Señor, de cada vida en Cristo Jesús. Amén y amén.
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0: 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Números capítulo 10, versículo 9. Y cuando saliereis a la guerra en vuestra tierra contra el enemigo que os molestare, seréis salvos de vuestros enemigos.
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2: 8 en punto.

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1: En Betel Radio, el verso del día. Números capítulo 10, versículo 9. Y cuando saliereis a la guerra en vuestra tierra contra el enemigo que os molestare, seréis salvos de vuestros enemigos.
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2: 9 en punto.
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6: Gloria al Señor. Vamos a abrir la palabra y lo vamos a hacer en el Salmo número 40. Gloria al Señor. Salmo capítulo 40. Vamos a leer esta algunas partes de esta escritura. Gloria al nombre del Señor. Y lo leo bajo la bendición del Padre, del Hijo y del Espíritu Santo. Amén. Gloria a Jesús. Salmo capítulo 40. Dice: pacientemente esperé a Jehová, y se inclinó a mí y oyó mi clamor, y me hizo sacar del pozo de la desesperación, del lodo cenagoso. Puso mis pies sobre peña y enderezó mis pasos. Puso luego en mi boca cántico nuevo, alabanza a nuestro Dios. Verán estos muchos y temerán y confiarán en Jehová. Alabado sea el nombre del Señor. Vamos a estar, voy a estar hablando en esta noche, con la ayuda del Señor, del pozo de la desesperación. Bendito sea el nombre del Señor. Aleluya. El pozo de la desesperación. El salmista David nos escribe de una manera hermosa una experiencia en su propia vida. Y él comienza diciendo: pacientemente esperé a Jehová. En el hebreo es pacientemente, es esperando, esperé. Esperando, esperé. Pacientemente. Cuando una persona se encuentra, y qué terrible, no he tenido esa experiencia de caer en un foso, en un pozo, aleluya, y se siente tremendo. Chile tuvo unos años atrás, amén, 33 mineros que se quedaron, amén, dentro de una mina. Eso fue noticia mundial, como todos ellos, amén, allí sin esperanza de vida. El país, aún el mundo entero, se unió ante la transmisión de ver que al pasar de muchos días se hizo una solución casi, amén, milagrosa para ellos, el poder estar allí, sacarlos, amén, con esas máquinas, con lo que hicieron aquí, todo lo que pudieron realizar, amén, todos los ingenieros y tantas personas expertas. Para ellos, el poder salir de esa condición donde, hermanos, no había esperanza de vida. Aleluya. Cuando por primera vez salió una nota, y que eso el presidente lo mostró a mucha gente, donde decía: estamos bien los 33. Eso fue casi una fiesta nacional para Chile. El ver que tal vez esas personas que ya aparentemente los dábamos por perdido, pero estaban vivos. Bendito sea el nombre del Señor. Es como lo que podemos nosotros como graficar de alguien que está sumergido en un lugar donde no hay esperanza de vida. Cuando se habla de ese pozo cenagoso, nos habla de un fango espeso donde se acumula fango, lodo, y cuando alguien cae allí es muy difícil sacarla, porque es de acuerdo a la profundidad, a la espesura del lodo. Y aquí dice el salmista que él habla que él se encontraba en un pozo de desesperación, donde nadie podía sacarlo. Él mismo no podía salir de ahí, porque a medida que una persona está en ese pozo, en ese fango, en ese barro espeso, cuando alguien cae allí y trata de salir o de moverse, más se hunde, más desesperación, más angustia. Bendito sea el nombre del Señor. Y el caer a ese pozo donde hay oscuridad, lo único que se comienza a sentir y a experimentar las personas es desesperación. Esa desesperación la podemos identificar como la pérdida o la privación total de la esperanza o de la ilusión. Aleluya. Eso produce trastorno, turbación, un estado anímico causado de angustia. Y hablando entre paréntesis de los 33, nosotros vimos que ellos vinieron después con un tratamiento psicológico profundo por muchos meses, aún por años. Cuando ellos lo sacaron de allí, lo llevaron a una sala especial. O sea, es una persona que sale de allí y que está allí, llega a estar en una situación tan difícil, tan complicada, que solamente puede recibir ayuda externa. Y el salmista dice: yo me encontraba en ese pozo, en un pozo de desesperación. Me encontraba en un lodo cenagoso, aleluya. Y esperé pacientemente. No me desesperé. Estuve ahí quieto, alabado sea el Señor. Estuve esperando que alguien se inclinara a mí, porque él allí estaba clamando. Dice, porque él estaba clamando, porque dice, él se inclinó a mí y oyó mi clamor. Alabado sea el nombre del Señor. En el Salmo 25:5, en el Salmo 25:21, en el Salmo 27:14, 37:7, él habla, el salmista nos habla de esperar, porque David siempre buscaba la respuesta del Señor. Aleluya. Él estaba esperando una respuesta inmediata. Y qué lindo que él puede entender y decirnos y escribirnos: y se inclinó a mí y oyó mi clamor. Alabado sea el nombre del Señor. En la espera esperé. Alabado sea el nombre del Señor. Él no se aunque estaba allí en medio de la angustia, en medio de la desesperación, pero él estaba esperando una mano que lo pudiera rescatar de ese lugar. Alabado sea el nombre del Señor. Por mis propias fuerzas no pude, pero hubo alguien, esa mano poderosa del cielo, aleluya, que escuchó mi clamor, bendito sea el nombre del Señor, y se inclinó a mí, bendito Dios. No fue el amigo, no fue un vecino, fue el Dios del cielo, pacientemente, aleluya. Esperé a Jehová, alabado sea el nombre del Señor. Qué hermoso es poder esperar pacientemente, porque ahí en ese pozo, en esa acumulación de preocupación, se encontraba David. En una acumulación de estrés, de ansiedad, de temor ante la persecución, aleluya. Pero él estaba y dijo: pacientemente esperé. Esperar firmemente en su misericordia, aleluya. Cuando el Señor nos enseña en esta noche a esperar, aleluya, porque la desesperación es una falta de confianza. Esa falta de desconfianza, que la soberanía es buena, aleluya, porque la soberanía de Dios no hará lo que yo quiero, sino lo que Él quiere, bendito sea el nombre del Señor. Cuando estoy en medio de la desesperanza y comienzo a dar pasos por mí mismo, me hundo más, alabado Dios. Y lo podemos ver en Sara. Dios le habla a Abraham y a Sara: te daré un hijo. Amén. Usted ve que el Señor sacó a Abraham de su tienda y le dijo: mira hacia el cielo. Porque es que el Señor, para mirarnos, nos tiene que sacar de nuestros encierros, aleluya, de nuestra estrechez. Y el Señor le dijo: sal y mira, mira las estrellas, la ves como una multitud, así será tu descendencia. Alabado sea el nombre del Señor. Él le había prometido un hijo, pero en medio de esa espera, allí estaba Sara, que no esperó. Amén. Ella no esperó. Ella le dice a Abraham: Dios no nos ha respondido. Amén. Tenemos que hacer algo. Por eso, amadas hermanas, aprendamos a esperar en Dios. Aleluya. Aprendamos a confiar en Él, a esperar, aleluya. Lo que Él ha prometido, de cierto lo cumplirá. Bendito sea el nombre del Señor. Y le da, aleluya, y le dice: ahí está Agar, mi criada, llégate a ella. Amén. Abraham lo hizo, pero usted ve el dolor que ha producido hasta el día de hoy los hijos de Agar, de Ismael, alabado sea el nombre del Señor, al pueblo de Israel. Porque cuando usted y yo dejamos de esperar y lo hacemos las cosas a nuestra manera, hermanos, es porque no estamos confiando en Dios. Aleluya. Tenemos que aprender a conocer a nuestro Dios, que Él tiene su tiempo, que Él tiene su espacio, que tal vez usted no entiende. Usted dice: pero si me siento mal, no veo que no sucede nada alrededor mío, cada vez como que me estoy hundiendo. Pero hermano, hay un tiempo de espera. El Señor dice: sí, yo lo haré. Aguarda, Jehová, esfuérzate y aliéntese tu corazón. Sí, espera a Jehová, espera en Él, aleluya, en su soberanía, en su confianza, aleluya. Usted dice: pero es que no escucho la respuesta. Aún ese silencio de Dios es una respuesta. Ese silencio de Dios es una respuesta. Tienes que decirle: Señor, enséñame a entender ese silencio, aleluya. Él quiere que usted y yo aprendamos a llegar al lugar que Él quiere que nosotros lleguemos, aleluya. Esta situación de gran dificultad, este peligro en que Él se encontraba, pero Él dijo pacientemente, alabado sea el nombre del Señor. Él entendió, Él esperé, estoy esperando. La ayuda de David no llegó rápido, pero decidió seguir esperando. Tal vez usted no ha visto nada, pero en esta noche la palabra es: espera, porque hay una mano, hay un Dios poderoso que se levantará y te sacará de la desesperación, te sacará del momento en que estás atravesando, te sacará de la dificultad. Pero antes de seguir con David y terminar de estos textos hasta el versículo 3, nosotros vemos en la palabra del Señor a hombres de Dios que estuvieron en pozos. Aleluya. Podemos ver a José, como sus hermanos lo echaron en un pozo. Amén. No fue que él cayó allá por su depresión, por su tristeza, por su angustia. Fueron sus hermanos los que los echaron en ese pozo. Y no solamente eso, después lo vendieron a los ismaelitas. Los ismaelitas lo llevaron allá a Egipto, alabado sea el nombre del Señor. Y podemos ver esa vida de José durante muchos años como simplemente en un pozo. Y lo último que vemos antes de ver una respuesta maravillosa y un cumplimiento de los sueños en la vida de José es que él estaba en una cárcel. Ese pozo también significa cárcel. Alabado Dios. Y nosotros vemos a José. Nosotros vemos el resumen de su vida en medio de esa cárcel es: y Jehová estaba con José, y todo lo que él hacía, Jehová lo prosperaba. Alabado sea el nombre del Señor. Él se encontraba en una cárcel, él se encontraba en un pozo, pero en medio de todo ese proceso, él supo esperar, supo entender que al Dios a quien le servía no solamente vivía ya con su padre, que aunque él estaba lejos allí en Egipto, aún en una situación que él no había buscado, pero él seguía creyendo en Dios. Y ahí, aparentemente en ese pozo, cuando aquella mujer le decía: duerme conmigo, aquí está solo, él le podía decir: ¿cómo yo he de fallarle a mi Señor? ¿Cómo he yo de fallarle a mi Dios que ha hecho tanto bien? Hay gente, hermano, que se siente presa, que siente como que Dios lo ha abandonado, que siente como que Dios está lejos de él. Tantos extranjeros que han venido a este país, tal vez usted no ve el Dios de sus padres aquí, pero yo le quiero decir que aquí también está el Dios de sus padres, y aquí usted también puede ver la mano de Dios. Aleluya. Y cuando finalmente llega allí a esa cárcel, y reitero, no porque él hizo algo mal, por situaciones de otros, pero él nunca maldice. Él está esperando. En la espera esperé. Alabado sea el Señor. En medio de esa situación, ahí cuando él va y llega el copero y el panadero y les interpreta esos sueños, aleluya, porque hermano, él en medio de la espera, en medio de esa cárcel, no se amargó, no se sintió triste, no le subió la depresión, no tuvo crisis de pánico. Él pudo servir, él pudo llegar a ser el jefe en esa cárcel, porque aún en el momento difícil podemos seguir sirviendo y seguir siendo una bendición. Alabado sea el nombre del Señor. Cuánta gente resentida en las iglesias, cuánta gente resentida aún en el ministerio, porque dice: parece que me tienen en una cárcel, que me tienen preso, que no me tienen en cuenta. Pero ahí tú también puedes brillar. Alabado sea el nombre del Señor. No te salgas aún de ese lugar. Espera la vindicación de Dios. Allí él seguía sirviendo. Vio al panadero y al copero triste. ¿Qué quieren? Aleluya. Mira, hermano, cuando alguien está libre en el pozo, aleluya, cuando alguien está libre en la cárcel, puede ayudar a otro, aleluya. Tal vez usted no está en una cárcel física, pero usted tal vez está en una cárcel espiritual. Hay gente que dice: no siento la presencia de Dios, ya no es como antes. Oh, hermano, el mismo Dios es el mismo de ayer, de hoy y por los siglos. Él sigue siendo tu Señor, él sigue siendo mi Señor. No importa si tal vez estamos hoy en un pozo, tal vez alguien nos ha lanzado en esa cárcel, pero podemos seguir brillando, podemos seguir hablando, podemos seguir siendo una bendición para otros. Y allí él pudo servir. Y ahí, en medio de eso, él les cuenta y les interpreta el sueño. Y a uno le dice: tú vas a ser puesto de nuevo en el lugar donde estaba. Pero al otro dijo: a ti te van a sacar para matarte. Y aquel que le dijo: el puesto te va a ser devuelto, uno ve a José como que le dice: acuérdate de mí y habla por mí a Faraón. Dile que yo estoy aquí porque me vendieron, yo no tuve la culpa. Estoy aquí porque me vendieron mis hermanos, alabado Dios, pero habla por mí, aleluya. Hermano, y uno como que ve y como que uno trata de decir: ¿qué le pasó en ese momento a José? Él quería salir de allí. Se empezó a sentir asfixiar en medio de esa cárcel. ¿Y sabe cuántos años más pasaron para que pudiera salir José de allí? 2 años. Amén. Porque tal vez si José sale de ahí en ese momento, regresa a Canaán, allá donde estaban sus padres. Pero no era el lugar allá que Dios lo quería. Dios lo había preparado para un lugar mayor. Segundo, alabado sea el Señor. Porque tal vez tú quieres salir de ese problema. Y Señor, ¿y por qué no me quitas esto? Señor, ¿y por qué sigo aquí? ¿Y por qué sigo en esta cárcel? ¿Y por qué sigo como atado? Espera, no te muevas. Hay un tiempo, hay un momento donde Dios tiene preparado para ti. No te muevas de tu lugar hasta que Dios te mueva. Aleluya. Y a los 2 años, Faraón tiene un sueño. Y se acordó aquel hombre: me acuerdo de mi promesa. Aleluya. Y fueron y enviaron por José. Alabado sea el Señor, libre. Y él llegó a ser el segundo. José, un hombre maravilloso que aprendió a vivir en el pozo, en medio de la soledad, en medio de la injusticia. Porque uno puede ver y decir, la vida de José fue injusta. Pero era un proceso para aprender a esperar el tiempo de Dios. Pero también vemos a Jeremías, un profeta, aleluya, que uno habla que en un momento él quiso decir: Señor, he tratado de soportar este fuego, no quiero hablar, aleluya. Pero dice: dentro de mí hay un fuego ardiente. Hay algo que arde. Traté de soportarlo, pero no pude. Había algo que ardía dentro de él. Alabado sea el nombre del Señor. Y Jeremías llega a la cárcel y al pozo. Aleluya. En Jeremías capítulo 37, versículo 13 al 16. Uno ve a aquel rey Sedequías que le pide a Jeremías que ore por él. Alabado sea el nombre del Señor. Porque Jeremías le decía que los babilonios conquistarían a Jerusalén. Y aquel pueblo no quería aceptar la voz de Dios. Ellos preferían escuchar la voz de los profetas falsos que decían en mentiras. Pero había, recuerde, una llama encendida, alabado Dios, en el corazón de este profeta que hablaba lo que Dios le decía. Aleluya. Y en el capítulo 36 él le habla: ruega ahora por nosotros a Jehová nuestro Dios. Él ora por ellos, él le habla la palabra, él le dice: mira, Dios va a llevarlos allá. En el versículo 7 dice: así dicho Jehová Dios de Israel, diréis así al rey de Judá que os envió a mí para que consultaseis: he aquí que el ejército de Faraón que había salido en vuestro socorro se volvió a su tierra en Egipto, y volverán los caldeos y atacarán esta ciudad y la tomarán y la pondrán por fuego. Así ha dicho Jehová: no os engañéis a vosotros mismos diciendo: sin duda ya los caldeos se apartarán de nosotros, porque no se apartarán. Había el mensaje de Jeremías era claro: los caldeos no se apartarán de ustedes. Y pasó y aconteció, hermano, que Jeremías sale a Jerusalén y allí lo vio aquel hombre, Irías. Lo llevó delante de los príncipes. Este Irías era el hijo de Ananías, aleluya, el cual apresó al profeta Jeremías diciendo, y le colocó en él sospecha y dice: tú te pasarás para los caldeos, eres una espía. Amén. Y lo toma preso. Y dice la palabra del Señor que lo azotaron, que lo pusieron en prisión en la casa del escriba Jonatán, porque le habían convertido en cárcel. Entró pues Jeremías en la casa de la cisterna y en las bóvedas, y habiendo estado allí Jeremías por muchos días. Jeremías estaba allí en medio de este pozo. Pero me llama mucho la atención, hermano, y quiero que usted lo note, que el rey Sedequías lo manda a sacar y lo llama a un rinconcito y le abra secretamente y le dice: hay palabra de Jehová. O sea, has estado en medio de la tristeza, de la soledad, de la angustia allí. Oye, Dios te cambió la palabra. Hay una palabra nueva. Dios tiene algo nuevo para mí. Pero hermano, había un fuego en él. No importa que él estuvo allá escondido, que nadie lo veía, que estuvo azotado, pero él decía, es la misma palabra. Aleluya, no ha cambiado nada. Porque no importa que te tiren a un pozo, no importa que te dejen ahí allá aislado, no importa que nadie te salude, que la gente te vea mal, pero es que cuando hay un fuego en el corazón que arde, yo no puedo estar callado. Tiene que haber esa palabra de santidad, tiene que haber esa palabra de sanidad, tiene que seguir en nosotros, amados hermanos, esa misma palabra que comenzó en nosotros a arder. Hay gente que cambia su palabra, que cambia la palabra de Dios. Parece que Dios cambió, no, es la misma palabra, es la misma palabra, hermanos del Perú, es la misma palabra. Tenemos que seguir hablando esta misma palabra, este mismo mensaje. No podemos, no importa que te coloquen en un pozo, siervos de Dios, no importa que la gente te haga a un lado, no importa que la gente te ignore, que la gente te vea como alguien raro, pero la palabra que Dios caló en tu hueso, esa palabra tiene que seguir ardiendo y fluyendo cada día. El rey le dijo, hay otra palabra que le dirás hoy, que te preguntarán, ¿cambiará el movimiento? ¿Cambiaron? Con todo lo que pasa, ¿cambiaron? No, es el mismo fuego, es la misma palabra, es la misma unción, es la misma gracia, es la misma, porque servimos al Dios de Israel. Alabado sea el nombre del Señor. ¿Cuánta gente cambia para congraciarse con otro? Porque él estaba y lo sacaron de un pozo. Dice, bueno, para yo no quiero estar ahí. Entonces, para congraciarme con este rey, dijo, no, rey, voy a cambiar. No. Tranquilo, echa para adelante. Dios está contigo, varón. No. Aleluya. Y entonces dice la palabra de Dios. Hay palabra, capítulo 37, versículo 17. Y el rey Sedequías envió y le sacó y le preguntó el rey secretamente en su casa y dijo, hay palabra de Jehová. Y Jeremías dijo, ay, pastores, hay palabra de Jehová. Hay palabra de Jehová. Sigue fluyendo la palabra de Dios. Sigue la palabra corriendo. No podemos cerrarla, no podemos callarla. No, hermano, que esta palabra siga corriendo. Esta obra en el Perú fue levantado con esta palabra. No podemos mezclarla, no podemos diluirla. Sigue habiendo palabra de Jehová. Sigue abriendo palabra de Jehová. Hay palabra de Jehová, amén. Y el Señor le dice, Jeremías le dijo, sí, en mano del rey de Babilonia serás entregado, la misma. Aleluya. Sigue igual, alabado Dios. Y la obra del Señor sigue igual. La palabra de Dios sigue igual. No podemos cambiar, hermano. No podemos. Tiene que haber palabra de Jehová. El poder de la palabra. Esta obra se ha sostenido por la palabra. No es con cuentos. Amén. No es con ilusiones. No es ilusionando a la gente. Hermano, así te alejen, así te hagan a un rincón, así no seas del gusto de la gente, dígale, hay palabra. Hay palabra. Sigue habiendo palabra de santidad en esta obra. Sigue habiendo palabra de sanidad en esta obra. Sigue habiendo palabra de compromiso. Sigue habiendo palabra de llamado a la obra misionera. Sigue habiendo palabra de decir, aquí estoy, Señor, cuenta conmigo, estoy dispuesto. No importa que te tengan en un pozo. Alabado sea el Señor. Y ahí aprovechó Jeremías de decirle, yo no he pecado en contra tuya. Aleluya. Y le dijo, ¿dónde están los que te profetizaron? hermano, otros prosperan. Que no te cierre la boca, hermano, que ves a otros mejores. No, sigue hablando, sigue predicando, sigue confrontando el pecado, sigue confrontando la maldad, sigue, hermano amado, predicando lo que Dios ha puesto en tu corazón. Él le dijo: no, ¿dónde están estos profetas que te profetizaban? No vendrá el rey Babilonia contra vosotros, ni contra esta tierra. Él le dice: ahora pues, oye, te ruego, rey, mi señor, caiga ahora mi súplica delante de mí, y no me hagas volver a casa del escriba Jonatán, para que no muera allí. Y aquí el hombre, hermano, confrontado con esa palabra, alabado Dios, porque él veía que había un hombre que, aunque estuvo bajo la sombra, que aunque estuvo en un pozo cenagoso, no cambió. Aleluya. Hay gente que lo cambia, no el pozo, lo cambia la prosperidad, lo cambia lo material. Aleluya. Porque cuando me salieron del pozo, salían en victoria. Pero hoy te tiene Dios arriba del pozo y ya te sientes, crees lo mejor. Ya no tienes autoridad, ya no tienes poder, ya no tienes unción. Hermano, nada nos puede cambiar, ni nada nos puede dañar. Aleluya. Nada, nada. Y dice que este rey dio la orden y dejaron a Jeremías en el patio de la cárcel. Alabado sea el nombre del Señor. Y

aunque él lo tiraban una y otra vez y lo querían, hermano amado, ahí, porque en el capítulo 38 vuelve y dice que lo echaron en la cisterna que estaba en el patio de la cárcel, y esa cisterna era profunda, y metieron a Jeremías con soga, y en la cisterna no había agua sino cieno, y se hundió Jeremías en el cieno. Gloria al nombre del Señor. Pero ahí estaba la voz de Dios, de un hombre que ni el pozo lo pudo callar. Pero no solamente Jeremías, está Daniel, un hombre, hermano, en el foso de los leones. Esta victoria que tuvo este hombre, aleluya, esa victoria pública de este profeta estuvo precedida por la íntima comunión con Dios en su cuarto. Alabado sea el nombre del Señor, porque es que la íntima comunión con Dios transforma nuestro estilo de vida. No es la bulla, no es los saltos, es la comunión que tengas con el Dios del cielo. Oh, búscalo en lo secreto, búscalo en intimidad. Alabado sea el nombre del Señor, porque el Señor te sacará, alabado Dios, de ese secreto. Bendito sea el nombre del Señor. Y dice la palabra de Dios en Daniel 6:4. Entonces los gobernadores y sátrapas buscaban ocasión para acusar a Daniel en lo relacionado al reino, mas no podían hallar ocasión alguna o falta, porque él era fiel y ningún vicio ni falta fue hallado en él. Un hombre íntegro. Amén. Un hombre fiel, por su fidelidad fue al foso de los leones. Yo no sé si usted prefiere el lodo cenagoso o los leones. Alabado sea el Señor. Alabado Dios. Pero allí hay un hombre fiel, un hombre íntegro, que publicaron: no se podrá orar a ningún otro Dios. Pero allí había un hombre que no lo cambiaba las presiones externas ni las presiones del gobierno. Él seguía abriendo su puerta, sus ventanas. Él seguía doblando su rodilla. Él seguía diciendo: Jehová reina, Jehová reina, Jehová reina. Alabado sea el nombre del Señor. Había una sentencia, el foso de los leones, pero él decía: hay un rey por sobre esos leones. No importa que te tiren donde te tiren, pero si usted sigue siendo fiel, Dios tapará la boca de los leones. ¿Cuánta gente no quiere ser fiel porque le tiene miedo a la boca de los leones? Oh, hermano, pero el Dios de los leones es el que nosotros servimos, hermanos amados. Gente que le tiembla al enemigo, pero más que

eso cuando va el rey a ver dónde está Daniel. Daniel, el Dios a quien escuché esto, porque hasta el mismo rey sabía que Daniel era un hombre de comunión con él, con el Dios del cielo. El Dios a quien continuamente tú sirves. Aleluya. Yo no sé, los que están a tu lado están viendo que tú y yo estamos sirviendo a un Dios continuamente.

que nada nos priva de buscar su rostro, de levantar nuestras manos al cielo, nada. El Dios a quien tú continuamente sirves te pudo librar. Escuche las palabras que salieron de un hombre de intimidad con Dios. Él dice: mi Dios. Oh, qué hermoso cuando uno puede experimentar eso. Mi Dios. Joven, usted tiene que experimentar no el Dios de sus padres. Usted tiene que decir: mi Dios. Oh, mi amado, mi Señor, mi Salvador, mi Dios. Envió su ángel. Dice: y el cual cerró la boca de los leones para que no me hiciesen daño, porque ante él fui hallado inocente. Y aún delante de ti, oh rey, yo no he hecho nada malo. Oh, cuántas veces Satanás quiere que usted no ore. Cuántas veces Satanás, Señor, hermanos, que el Señor lo reprenda. Lucha por un lado, lucha por otro, para sacarlo de la intimidad, con pereza, con desánimo, con edictos contrarios. Pero hermano, cada día tenemos que ser hallado fiel, servir continuamente al Dios de la gloria. Bendito sea el nombre del Señor. Y para terminar, tenemos que ir allá en Salmo 40. Y ahí estamos mirando, bendito sea el nombre del Señor, a este hombre, bendito Dios, que dice pacientemente. Aleluya. Él comienza con ese testimonio, con el poder, el testimonio de poder y misericordia de Dios. Pacientemente, esperando, esperé. Aleluya. Esa ayuda no llegó rápido, pero decidió seguir esperando. Solo cuando uno puede esperar, cuando usted y yo aprendemos a esperar, aprendemos a depender de Dios. Los humildes son los que aprenden a esperar, porque el humilde dice: yo no puedo hacer nada. Él tiene el control. Tal vez usted en este momento, amigo, hermano, hermana, se halla en un pozo de desesperación, que usted ha gritado ayuda allí, ha ido por ayuda allá, ha ido por ayuda allá. Yo le digo en esta noche que vaya por ayuda allá arriba y dígale: Señor, solo te tengo a ti, solo te tengo a ti, necesito tu ayuda. Solo no puedo, solo me hundo en esta tristeza. Hay gente que lleva una pena, que lleva un dolor, que lleva una amargura, un resentimiento, y se han sentido en ese pozo que día tras día se está hundiendo. Aleluya. Y de la tristeza ha venido la amargura, y la amargura ha venido, hermano, la crisis de pánico, ha venido que no puede más. Pero en esta noche yo le digo, el testimonio de David: pacientemente esperé en Jehová y se inclinó a mí. Aleluya. Cuando aprendemos a depender de Dios, cuando aprendemos, hermano, a confiar en Él, dice la palabra que Él se inclina. Él te saca del dolor, Él te saca de la depresión, Él te saca de la amargura, Él te saca de esa tristeza profunda. Él dice: yo clamé. Esta es la noche para que clames. Y clamé a Dios y oyó mi clamor. Aquí está el Dios que oye, amados hermanos. Aquí está el Dios que oye. El Dios que oye tu clamor. Él pone tu su mano. Él te saca de esa desesperación. Entrégale tu angustia. Entrégale tu angustia y clama. Si has venido al frente, clama de verdad. Y dile: solo no puedo. Siento que me hundo cada día. Y se inclinó a mí.
está Dios, hermano. Aquí está Dios, aleluya. Oh, dice, y me hizo sacar. Dio una orden: sáquenlo, sáquenlo, sáquenlo del pozo, de ese pozo de la desesperación. Él te saca de la angustia, Él te saca del dolor. Clama, no dejes hundirte. Oh, aquí está Dios para sacarte. Aquí está Dios para romper esas cadenas. Y se inclinó a ti. Aquí está la mano de Dios. Siéntela. Esa mano sobre tu cabeza que te está diciendo: no temas. Y cuando Él te saca, mire, escuche lo que aparece: un cántico nuevo. Podrás alabar a Dios. Amor.

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0: 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En Betel Radio, el verso del día. Números capítulo 10, versículo 9. Y cuando saliereis a la guerra en vuestra tierra contra el enemigo que os molestare, seréis salvos de vuestros enemigos.
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0: En Betel Radio, esta es la hora exacta.
2: 10 en punto.

0: 18.
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1: 10:52.

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2: Once y treinta.
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10: Entendidos en los tiempos, en Primera de Crónicas capítulo 12, versículo 32, leemos lo siguiente. De los hijos de Isaacar, 200 principales, entendidos en los tiempos, y que sabían lo que Israel debía hacer, cuyo dicho seguían todos sus hermanos. Querido hermano, querido amigo, según la sabiduría soberana de Dios, Él tiene un momento, una época, un tiempo para todos sus propósitos y para el cumplimiento de sus promesas para con cada uno de nosotros a nivel individual y para con su pueblo a nivel mundial. Eclesiastés 3:1 dice: todo tiene su tiempo y todo lo que se quiere debajo del cielo tiene su hora. También entendemos, gloria al Señor, que cuando dice todo, abarca lo natural y lo espiritual. Abarca también el panorama profético, abarca, gloria al Señor, los acontecimientos escatológicos que están por cumplirse, la segunda venida de Cristo, también todo lo que se quiere, los anhelos del corazón, la salvación de tu familia, tu casa, el carrito que le estás pidiendo, tu esposo, tu esposa o el ministerio, gloria al Señor. Todo tiene su tiempo preestablecido por la mano divina del Dios Todopoderoso. Por eso el Salmo 37 del 4 al 5 dice: deleítate, gózate, alégrate asimismo en Jehová y Él te concederá las peticiones de tu corazón. Encomienda a Jehová tu camino y confía en Él, y Él hará todo en su tiempo. Lo que Dios te ha prometido llegará y lo verás con tus ojos. Así que, querido hermano, todo tiene su tiempo. Aún en el ámbito de la naturaleza, encontramos que hay cuatro estaciones. está la primavera, está el verano, está el otoño y está el invierno. El agricultor sabe cuándo hay que arar el terreno, cuándo hay que sembrar la semilla, cuándo hay que irrigar o regar y también cuándo hay que cosechar, cuándo es tiempo de cosechar. También, gloria al Señor, en su reino existen tiempos, tiempos y plazos señalados por el Señor para el cumplimiento de lo que ya Él ha escrito en su libro. En el Salmo 102, versículo 13, dice lo siguiente: te levantarás y tendrás misericordia de Sión, porque es tiempo de tener misericordia, porque el plazo ha llegado. Note que dice: el plazo ha llegado. Salmo 102, versículo 13. Quiere decir que hay un tiempo para todo. Gloria al Señor. Hay un tiempo del Señor para tener misericordia de quien Él quiere tener misericordia. Hay épocas de cambio. Isaías 43, versículo 18 en adelante habla de que: he aquí, yo hago cosas nuevas, pronto saldrán a luz. Quiere decir que hay épocas de cambio. Hay momentos de cambio, hay tiempos en que Dios cambia ciertas cosas, las directrices, gloria al Señor, para con su pueblo y para con uno a nivel individual. El problema es que hoy en día hay mucho pueblo de Dios en miopía espiritual. Y algunos hay que reconocer lamentablemente que ni siquiera miopía, hasta ceguera espiritual. La Escritura revela una y otra vez cómo el pueblo de Dios con frecuencia no pueden ver lo que Dios está haciendo o lo que Dios está por hacer. Pasa como el criado aquel de Eliseo, Jesse, que no tenía los ojos espirituales abiertos, tenía la luz corta nada más. Y Eliseo, cuando oye la alarma y el susto de este criado, que clama y dice: estamos rodeados, viene un gran ejército. Él nada más que clama a Dios y le dice: oh Dios, ábrele los ojos a mi criado Jesse para que él vea que son más los que están con nosotros que los que vienen contra nosotros. Dios le cambió la luz corta por luz alta y Jesse pudo ver que eran más verdaderamente carros del Señor, carros de fuego, gente de a caballo que venían de los ejércitos del cielo para proteger a su pueblo. La ceguera de Israel, el problema es que muchas veces no pudieron ver, ignoraron muchas veces cuando en el cumplimiento del tiempo Dios quería hacer cosas, aún cuando Él envió a su Hijo unigénito, el Mesías, para salvarlos, para que todo aquel que en Él creyere fuera salvo, aún así no pudieron ver, no pudieron entender, estaban ciegos y lo rechazaron, lo crucificaron y lo mataron. Gloria al Señor. De la misma manera, hoy en día, muchos de la iglesia no saben, no disciernen cuándo es que Dios está trayendo a cumplimiento algún aspecto de sus propósitos en las vidas de ellos. Encontramos aquí un pasaje muy lindo de Primera de Crónicas 12 que leímos al principio, donde menciona en ese capítulo a los hombres de David, hombres a quienes Dios iba a usar para guerrear, para entregarle el reino a David, para traspasar el reino a David. Bendito sea el nombre del Señor. Entendemos ahí, gloria a Dios, en el versículo 23 de ese mismo capítulo, donde dice: y este es el número de los principales que estaban listos para la guerra, y vinieron a David en Hebrón para traspasarle el reino de Saúl, conforme a la palabra de Jehová. Venían listos para guerrear y para traspasarle el reino a quien ya le correspondía asumir las riendas. Y hay una lista ahí de hombres de guerra, de hombres valerosos, como los de Efraín, que eran valerosos e ilustres, como los de Zabulón, que eran sin doblez de corazón, como los de Sadoc, que eran jóvenes valientes y esforzados, y otros miles más que estaban, gloria al Señor, listos para la batalla y que menciona la Biblia como los hombres de guerra de David. Pero en medio de todos ellos había un grupo especial, un grupo muy selecto, un grupo muy importante, muy exclusivo, que eran los hijos de Isaacar. Y el versículo 32 de Primera de Crónicas 12 dice: y de los hijos de Isaacar, 200 principales. Y comienza a hablar de las características de ellos, entendidos en los tiempos, y que sabían lo que Israel debía hacer, y cuyo dicho seguían todos sus hermanos. Hay una mención especial porque ellos, entre las 12 tribus que tenía Israel, ellos eran entendidos en los tiempos. Sabían lo que el pueblo de Dios tenía que hacer. No estaban ciegos, no andaban dando golpes al aire, no estaban sin brújula. Tenían la dirección de Dios en sus vidas. Y lo que ellos hablaban, sus dichos, las directrices que ellos hablaban al pueblo, eran respetados, gloria al Señor, y eran obedecidos por el pueblo de Dios. Qué importante hoy en día. Necesitamos hombres de Dios, mujeres de Dios, que entiendan lo que Dios está haciendo, que entiendan qué hora es en el reloj profético del Señor, qué es lo que está pasando a nivel mundial, qué es lo que está ocurriendo en el mundo espiritual, en el mundo político, en el mundo natural, en el mundo económico, en el mundo eclesiástico, qué está ocurriendo en los países del mundo. Es importante que haya hombres y mujeres que entiendan los tiempos en que estamos viviendo, que le hagan saber al pueblo, para despertar al dormido, para calentar al tibio, para que se levante el caído, y para que el que no conoce a Dios le entregue su vida al Señor, abriéndosele los ojos para pasar de las tinieblas a la luz admirable. Qué importante que haya hoy en día, en medio de tanta apostasía, de tantos vaivenes, de tantas avalanchas de doctrinas erróneas, de libertinaje y hasta de doctrinas de demonios, de falsos cristos que se han levantado, hombres y mujeres que se paren en la brecha y que sean respetados por su forma de vivir, por su forma de conducirse y porque saben lo que están hablando, y que el pueblo de Dios pueda seguir las directrices porque saben que hay palabra de Jehová, que hay dirección del Espíritu Santo, que hay dirección, que no son carnales, que no son mundanos, que no son tibios, que no son charlatanes, que son gente que hay que respetar. Gloria al Señor, bendigo a Dios, porque en el mundo entero hay 7,000 que no han doblado sus rodillas. Donde quiera que hemos estado, en más de casi ya 40 países del mundo, encontramos en aldeas, en pueblos, en villas, en ciudades, en iglesias, en diferentes lugares, hasta lo más recóndito de la tierra, donde hemos podido estar, en islas como la isla Mauricio, donde de ahí para abajo lo que queda es solo agua hasta llegar al Polo Sur, y encontrar hombres de Dios, encontrar mujeres de Dios. Qué lindo, que inspiran confianza, que saben, que uno siente que ellos disciernen los tiempos, que tienen al Espíritu de Dios en sus vidas, que hay consagración, que hay santidad, que aman la palabra, que aman la obra misionera, que aman las almas, que se sacrifican para hacer la voluntad de Dios y que lo inspiran a uno para seguir peleando la buena batalla. Necesitamos hombres como los hijos de Isaacar, que le pidan a Dios discernimiento, entendimiento acerca de los tiempos y del reloj profético del Señor, para que nos instruyan en las cosas que debemos de hacer para prepararnos para el inminente arrebatamiento de la iglesia de este mundo, y que podamos dar directrices a nuestros hermanos. Querido hermano y querido amigo, en los tiempos en que estamos viviendo, no hay otra cosa más que preguntarnos si verdaderamente estamos ya en Cristo. Estamos preparados para irnos con Él. Estamos preparados y sintonizados para escuchar el sonar de la trompeta. Estamos listos para irnos con Él en cualquier momento. ¿Estamos o no estamos? Hay que entender los tiempos que vivimos, leyendo el periódico, oyendo las noticias. Lo único que podemos ver en el mundo espiritual, entre líneas, es Cristo viene pronto. Por eso, amigo, te pregunto en este programa, ¿estás preparado? ¿Le has entregado tu vida a Cristo? Hermano, que estás descarriado, ¿vas a seguir así, caminando en la cuerda floja, arriesgando tu salvación y tu vida eterna? Por favor, haz un alto en el camino. Entiende los tiempos en que estamos viviendo y obedece las directrices que te damos hoy, entregándote a Cristo, consagrando tu vida al Señor y caminando hacia la meta, que es llegar al cielo. Se agota el tiempo en este programa. Y no queremos terminar sin darle una oportunidad a usted, amigo, que estás ahí, en tu automóvil, en el hospital, privado de libertad, o estás en tu casa, o en la oficina, trabajando, o allá en la montaña, oyendo con una radiecita, o radiecito, oyendo este programa. No puedo terminar

0: que el plazo ha llegado para que yo me entregue a ti, que me estás dando una oportunidad para perdonar mis pecados, para abrir mis ojos, para levantarme, para restaurarme. Pido perdón por mis pecados, me humillo delante de ti y te recibo como mi Salvador. Me reconcilio contigo. Ayúdame, Dios. Ayúdame, Padre. Ayúdame, Hijo y Espíritu Santo. Amén y amén. Gloria al Señor.
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3: 5 minutos más.
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0: 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En Betel Radio, esta es la hora exacta.
1: 12 en punto.

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1: 1:00
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7: Estamos en la casa de Dios, hermano. Esta es la casa de Dios. Aleluya. Y aquí se mueve el Espíritu de Dios. Aquí hay bendición para todos. Cuando leemos la Biblia, Dios nos está hablando. Cuando nosotros oramos, nosotros le hablamos a Dios. La Biblia nos enseña que tenemos que orar. Cuando nosotros oramos, le podemos comunicar a Dios todo lo que sentimos, lo que necesitamos, cómo me siento, qué me está sucediendo, qué tengo que enfrentar yo mañana o pasado en estos días. Necesito tu ayuda, Señor. Entonces usted habla con Dios, pero cuando usted abre la Biblia, Dios le habla a usted. Dios le alienta, Dios le fortalece. El Señor lo guía, también lo orienta a usted. No saben ustedes cuántas veces yo he tenido que abrir la Biblia. Después de estar orando y hablando con Dios, he abierto la Biblia para que Dios me hable. Bendito sea el Señor. Hermano, y tal como yo he necesitado, Dios me ha hablado y me ha fortalecido. Alabado sea el nombre de Jesús. Me ha dado respuesta a situaciones que yo he tenido. Alabado sea el Señor. Es importantísimo que usted sepa que usted puede hablar con Dios, que Dios lo va a escuchar a usted. Para ello, usted tiene que ir delante de Dios, arrodillarse y decirle a Dios que usted es un pecador, que usted no merece. Porque hay algunos que dicen: Señor, porque yo me merezco que tú me ayudes, yo soy una persona muy buena. Nunca vaya así delante de Dios. No vaya con esas palabras. Dios ha dicho: no hay ni uno bueno. Todos han pecado. Y aunque en cuanto a relaciones humanas, hay personas que sí tienen cosas buenas, como esposo, como esposa, como padre, como madre, entre hermanos carnales, hay gestos muy bonitos y buenos. Y de algunos hombres para con otros hombres, de mujeres para con otras mujeres, hay gestos bonitos. Y que nosotros decimos: qué bueno, eso es muy bueno. Sí, pero eso no es bueno para con Dios. Eso es bueno por la conveniencia suya y las relaciones que usted tiene con esa persona. Hasta un momento. ¿Cuántos buenos amigos han habido hasta un buen momento? Se servían el uno al otro, se ayudaban el uno al otro. Y un día el buen amigo le levantó la esposa al otro, o la esposa se le fue, gloria a Dios, con otro amigo. Así que eso de que hay bueno, aquí no hay bueno ninguno. Cristo lo dijo, Cristo lo confirmó, Cristo lo confirmó. Gloria a Dios. No hay ni uno bueno. Solo Dios es bueno. Todos hemos pecado. No hay nadie que diga aquí: yo no tengo pecado. Yo no sé cuántos de ustedes escucharán o habrán escuchado a alguien que le haya dicho: yo no tengo pecado. Yo me he encontrado con infinidades de personas que dicen: yo no tengo pecado. Porque creen que pecar es robar y matar. Pero hay muchos pecados que son más graves todavía que robar y matar. Gloria a Dios. Pero lo que sí le quiero decir: si usted quiere que Dios lo escuche a usted en sus oraciones, nunca le diga a Dios que usted es bueno, que usted merece que Él le ayude, que usted es digno, porque no hay nadie digno. Estoy hablando en cuanto a nuestras relaciones para con Dios. En cuanto a nuestras relaciones para con los seres humanos, hay cosas muy buenas entre nosotros los seres humanos, en que nos ayudamos, nos servimos y se reconoce una buena persona. Fulano es una buena persona, fulana es una gran mujer. Es verdad, hay sus méritos acá. Pero en relación con Dios, todos estamos manchados, hermano. Todos hemos pecado. Por eso fue necesario que viniera un Salvador. Y ese único Salvador se llama Jesucristo. Esto es algo que el mundo no ha podido entender hasta ahora. La gente no entiende que son malos, aunque maltratan a la esposa, traicionan a la esposa, la esposa traiciona al marido, se hacen daño unos a otros. No reconocen que son malos. Hay gente que son bien malas, personas que hacen muchas cosas malas, malas, pero ellos se creen que son buenos, se justifican. Pero Cristo dijo: justo, bueno, no hay ni aún uno. Y esto es palabra de Dios, ¿ah? Esto no es palabra de la religión ni palabra mía. No, no. Dios ha dicho: todos han pecado y todos tienen que arrepentirse de sus pecados. Y el arrepentimiento que trae el perdón de los pecados, no se puede suceder, no se puede dar, si verdaderamente usted no acude a un Salvador. Y el único que puede salvar del pecado se llama Jesucristo. No hay otro Salvador. Jesús significa Salvador. Gloria a Cristo. Y aquí en este capítulo lo hemos podido ya leer. Gloria a Dios, y es algo maravilloso. Este capítulo nos habla de uno de los momentos históricos cuando Jesús estuvo en la tierra y Él iba por los pueblos y ciudades y los campos, iba predicando la palabra de Dios. Alabado sea el Señor. Fuera en una pequeña aldea o caserío, o fuera en una ciudad, en una multitud, en el templo, en la sinagoga, en una casa, gloria a Dios, junto al mar, en las calles, donde se daba la oportunidad, allí Jesús hacía la obra de salvar, de sanar, de libertar. Aún en los campos, Jesús se encontró con gente endemoniada, desnudas, locos, locos endemoniados. En un campo, por la calle, se encontró con una mujer, gloria a Dios, enferma. Se encontró con un hombre que tenía problemas en su casa con su hija, enferma. Donde quiera que Jesús estaba, sucedían milagros, sucedían maravillas. Alabado sea el Señor, hermano. Y Jesucristo está aquí esta noche. Aunque usted no lo vea, Jesús está aquí. Él dijo que iba a estar en medio de cualquier reunión que se hiciera en su nombre. Y Él está aquí para salvar. Él está aquí para perdonar pecado. Él está aquí para sanar enfermo. Él está aquí para hacer milagro. Él está aquí para cambiar tu vida. Él está aquí para ayudarte esta noche. Y allá donde nos estás escuchando, allá también está el Señor Jesucristo, dispuesto desde el cielo a intervenir en tu vida y en la vida de cada uno de nosotros. Eso tienes que creerlo, porque lo hizo conmigo, lo ha hecho con miles que están aquí, que vienen a la iglesia, con millones en el mundo. No somos 4, ni 400, ni 4,000. Somos millones y millones de hombres y mujeres sanados, libertados, cambiados, transformados, de vidas desastrosas. No todos han sido drogadictos, no todos han sido delincuentes, no todos han sido mujeres prostitutas, no todos han estado en adulterio, no todos han sido ladrones o malhechores o criminales. Gloria a Dios. Pero todos hemos pecado y todos tenemos que llegar al momento de reconocer que necesitamos un Salvador. Y la religión no salva. El pastor, el predicador no salva. El que salva se llama Jesucristo. Gloria al nombre de Cristo. Este pasaje del capítulo 4 nos habla de Samaria. Samaria no solo era una ciudad, era un territorio. Gloria a Dios. Pertenecía al pueblo de Israel, pero a causa de condiciones espirituales, morales y violaciones de las leyes de Dios en cuanto a cultos idolátricos, adorando imágenes de madera o de piedra o imágenes pintadas, y dejando el verdadero templo y el verdadero altar donde el pueblo adoraba a Dios y presentaba sus ofrendas, en Samaria hicieron un altar, hicieron un tipo de líderes religiosos diferente a los que habían en Israel, en el verdadero templo mandado por Dios a levantarse, donde habían sacerdotes de la descendencia de Leví, los levitas, la familia del pueblo de Israel que Dios escogió para que ellos ministraran en el templo y fueran los que hicieran el oficio de los sacerdotes y de los líderes espirituales. Gloria a Dios, no podía ser cualquiera otro. Entonces los samaritanos se separaron del pueblo de Israel para hacer algo que fue una rebelión, y hubo guerra y hubo muerte, pero sobre todo dejaron los mandamientos de Dios para hacer lo que los líderes, hombres que tomaron el liderazgo, comenzaron a hacer cosas totalmente contra lo que Dios había dispuesto. Esto causó una división, no solamente literal en el territorio, de separar a Samaria de Israel, sino en el culto a Dios. Fueron separados totalmente. Y por muchos años esto fue así. Gloria al Señor. Ahora, Jesucristo mismo, sabiendo la contienda que había entre samaritanos y judíos, le dijo a su discípulo, a ciudades de samaritanos, ¿qué le dijo? No entren, porque había problemas con los samaritanos. No se llevaban, aunque eran hermanos realmente y descendientes de Abraham, el padre de la fe, de donde descendían todos los judíos. No se llevaban samaritanos y judíos. Como saben ustedes, que hay a veces pueblos, aquí ha habido un conflicto por años entre el Ecuador y los peruanos, y eso trajo un resentimiento entre algunos peruanos que no aceptaban a los ecuatorianos, y ecuatorianos que no aceptaban a los peruanos, y también con los chilenos, por haber habido guerra, ha habido guerra con Chile. Gloria a Dios, gracias a Dios que esas barreras se han ido rompiendo, y nosotros fuimos instrumentos. Nosotros, antes que se hicieran los arreglos de paz, nosotros invadimos el Ecuador con cientos y cientos de hermanos y desfilamos por las calles de ciudades del Ecuador con bandera peruana y con bandera ecuatoriana. Gloria a Dios. Y ecuatorianos y peruanos lloramos juntos y celebramos actividades cristianas espirituales, echando abajo las barreras, el resentimiento, el odio, por las cosas que por liderazgo político y por las ambiciones de los pueblos, ambiciones del uranio, del oro, de la plata y de cualquier otra cosa más, el petróleo, etcétera, esas cosas crean barreras fuertes entre las naciones. Saben que entre hermanos carnales, por cuestiones de dinero de la familia, se crean unos pleitos tremendos entre los mismos hermanos. Esto sin que muera el padre de familia. Cuando muere el padre de familia, la fajazón es grande. y hasta muertos hay. Siendo hermanos, las ambiciones son terribles, hermano. Esto fue lo que ocasionó la división entre Samaria e Israel. Alabado el nombre de Jesús. Gloria a Cristo, hermano. Entonces ahora Jesús le ha dicho a sus discípulos, en el principio le dijo: por ciudades de samaritano no entren ustedes. Ahora Jesús está en un recorrido y viene de Galilea, gloria a Dios, y tiene que pasar, digamos, por los límites de Samaria. Gloria al Señor. Por afuera de la ciudad. Entonces los discípulos tenían hambre y no tenían que comer. Jesús le dio autorización que entraran a comprar algo para comer. Y él se quedó en el pozo que está a las afueras de la ciudad. Ese pozo lo había hecho Jacob. Hacía más de 2000 a 2500 años aproximadamente. Gloria a Dios. Digamos alrededor de 2000 años antes que Cristo llegara allí. Ese pozo le dio agua a Jacob, como aquí lo hemos leído, a su familia, gloria a Dios, y a todos sus trabajadores y a todo el ganado que tenían. Habían bebido de ese pozo. Era un gran pozo y eso era una joya. Un pozo de agua en ese tiempo no existía en cualquier lugar. Era la vida, porque el agua es vida. Donde no hay agua, no hay vida. Ya saben ustedes los vaticinios que hay, que dentro de 30 años en el mundo va a haber una escasez de agua, dicen los hombres que estudian y que están viendo cómo van las cosas. Y cuando falte el agua, hermano, es un desastre. Plagas, epidemia, mortandad. Los campos se vuelven áridos, no hay producción. Esto es terrible, hermano. En zonas de África y otros pueblos y partes grandes del mundo han caminado hasta 40 y 50 kilómetros buscando qué comer. Muchos han muerto en el camino. Niños se han muerto deshidratados. La falta de agua, el calor. Han llegado a un campo donde había hierba y han comenzado a arrancar la hierba para comer hierba, porque no había otra cosa. Eso se ha dado muchas veces ya, hermano. Gloria a Dios. Hay lugares donde no existe la vegetación y agua muy escasa, hermanos. Esa vida es terrible. Es muy terrible la falta de agua. Pero entre las cosas que la Biblia habla que vienen, va a venir esto. El agua va a faltar, hermano. Un aerolito que va a caer y se va a parecer a fragmentar y va a caer sobre los ríos, los arroyos, y las aguas se van a poner amargas. Morirán los peces, morirán los hombres a causa de beber esas aguas. Esas aguas de los ríos y de los arroyos se filtran también y pasan a pozos en diversos lugares donde la gente sentirá el amargo del agua y causará muerte. Esto está considerado entre los juicios de Dios sobre la tierra, por cuanto el mundo ha rechazado al Hijo de Dios, no han querido creer en Jesucristo, han rechazado la Biblia, la palabra de Dios, para creer a hombres que realmente no hicieron nada importante. Esto lo están haciendo los materialistas y los ateos. Lo que quieren eliminar de la mente de los hombres y mujeres la enseñanza de la Biblia, que Dios fue el que hizo al hombre a su imagen y a su semejanza, que Dios es el creador del universo, la tontería de Charles Darwin, teoría tonta de que nosotros salimos de un proceso evolutivo por los mismos científicos, está echada abajo. Que lo escuche el mundo. No quieran por medio de canales de televisión manejados por gente corrupta, materialistas y ateos, hacerle creer al pueblo que la verdad de Charles Darwin, esa es la verdad, esa es la mentira más grande que hay. Alabado sea el nombre de Cristo, hermano. Dile a Cristo ahora: sálvame, Señor. Perdóname, Señor. He pecado contra ti. No soy digno. Pero te pido, ten misericordia de mí. Perdóname, Señor. Yo quiero ser una persona diferente. Múdame ahora. Perdona todos mis pecados, todas mis maldades. Hazme una nueva criatura. Tú tienes poder. Jesucristo, sálvame. Jesucristo, libértame. Quiero ser libre, quiero ser feliz. Dígalo, dígalo. Saca todo lo malo de mi vida. Hazme libre, Señor. Dígale, hazme libre. Usted tiene que desearlo. Tiene que desearlo. Tiene que quererlo. Tiene que creer que Dios puede. Cristo puede ayudarte. Tú puedes ayudarme. Sí, Señor, tú tienes poder. Ayúdame. Hazme libre, Señor. Tócame, oh Dios, tócame ahora. Padre, te lo suplico. En el nombre de Jesús, sana ahora. Tú puedes sanar, Señor. Por tu bondad y tu misericordia. Sana todo cuerpo enfermo. Allá en los hogares, en los hospitales, en las clínicas, en las cárceles, donde nos escuchan, Señor. Que esta palabra llegue y haga la obra, Dios mío. Haz la obra, Señor, ahora.
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0: 1:55.
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1: 2:30.
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2: Libro de Apocalipsis, capítulo 12. Leo para ustedes versículo 9 al 11, en el nombre del Padre y del Hijo y del Espíritu Santo. Y fue lanzado fuera el gran dragón, la serpiente antigua que se llama Diablo y Satanás, el cual engaña al mundo entero. Fue arrojado a la tierra y sus ángeles fueron arrojados con él. Entonces oí una gran voz en el cielo que decía: ahora ha venido la salvación, el poder y el reino de nuestro Dios y la autoridad de su Cristo, porque ha sido lanzado fuera el acusador de nuestros hermanos, el cual los acusaba delante de nuestro Dios día y noche. Y ellos le han vencido por medio de la sangre del Cordero y de la palabra del testimonio de ellos, y menospreciaron sus vidas hasta la muerte. Leamos el verso 11. Y ellos, todos, y ellos le han vencido por medio de la sangre del Cordero y de la palabra del testimonio de ellos, y menospreciaron sus vidas hasta la muerte. El texto del versículo 11 dice: y ellos le han vencido. ¿Cuántos aquí sienten que han vencido a Satanás? No es por nuestras fuerzas. Si fuera por nosotros mismos, seguiríamos siendo víctimas del enemigo, este gran destructor de la humanidad. Pero un día oímos el evangelio y despertó en nosotros la fe y también el deseo de agradar a Dios. Y entonces creímos en el Señor, nos agarramos de su promesa y aquí estamos, gloria a Dios. Unos empezando, otros un poquito más avanzados en el tiempo, otros de muchos años y otros todavía de muchos más años, perseverando en la gracia de Dios. Alabanzas al Señor. Este pasaje de todo el capítulo 12 de Apocalipsis nos presenta acontecimientos históricos, porque habla de Israel en primer término, un pueblo escogido por Dios, perseguido y atacado por las tinieblas, todavía hoy sufre consecuencias de su extravío espiritual y tienen como un velo que no les permite aún aceptar a Cristo, pero un día lo harán, por lo menos los que vivan en ese tiempo de ese pueblo. Gloria al Señor. Hace poco, una persona influyente en el mundo de las comunicaciones y de la jurisprudencia dijo: los evangélicos van a tener que aceptar las nuevas líneas de pensamiento que hay hoy en día. Y se refería a estos conceptos nuevos del matrimonio y de la familia que están surgiendo por allí entre algunos grupos. Va a tener que aceptarlos, decía, porque si no está condenada a desaparecer. La que va a desaparecer es ella, esa persona. Y todos los que se oponen a la obra de Dios pasarán, pero la iglesia será victoriosa. La iglesia irá de triunfo en triunfo hasta que el día sea perfecto. No será la primera vez que tengamos que enfrentar marejadas de oposición, de persecución, de cárcel y de muerte. No será la primera vez. No sería la primera vez. Así que la iglesia está preparada para eso y mucho más. Sea Cristo bendecido para siempre. Esta victoria de que habla aquí, gloria al Señor, y que nos presenta en primer término la gran batalla que hay desde los siglos atrás contra el mal, contra Satanás y sus demonios, contra esta serpiente antigua que ataca la fe, que ataca al pueblo de Dios. Aleluya. No solo Israel, sino también tiene que ver con el pueblo de Dios en la actualidad, que es la iglesia de Cristo. La iglesia está en una batalla continua contra las fuerzas del mal y tiene que estar preparada. En el Edén fue Adán versus Satanás. Aparentemente Satanás obtuvo una victoria sobre Satanás, sobre el hombre y sobre Adán y sobre el hombre, y también en un sentido general sobre la tierra, la cual usurpó hasta el día de hoy. Pero en el Calvario, allá fue Satanás versus Jesucristo, el segundo Adán. En ambos casos, la humanidad estaba siendo representada. En Adán, nuestro primer padre, pero también en Cristo, nuestro Salvador. Por eso es que fue digno de tomar el libro sellado con siete sellos de la mano del Dios Todopoderoso, agarrar ese libro y desatar sus siete sellos y concluir con la victoria final. Bendito sea Dios. Cuando Juan lloró y dijo: ¿quién es digno? No encontró a nadie digno, no se halló a nadie apto para abrir aquel libro. El anciano le dijo a Juan: no llores, he aquí el león de la tribu de Judá, la raíz de David, ha vencido para abrir el libro y desatar sus siete sellos. Seis cosas, rápidamente porque el tiempo ha avanzado, quiero presentarles sobre este tema acerca del conflicto contra el diablo y sus demonios, pero al mismo tiempo la victoria del pueblo de Dios sobre ellos. Lo primero que tenemos que resaltar es que hay que ser consciente de la batalla que nosotros libramos. Tenemos que tener conciencia clara de que estamos peleando una gran batalla. Algunos ven al diablo y a los demonios y esta gran batalla en forma ignorante. ¿Qué quiero decir? Piensan que no ocurre nada. Simplemente en el mundo las cosas ocurren casualmente. No pasa nada. No creen en el diablo y el diablo se ríe de ellos en la cara. Viven la vida como si no hubiera ningún peligro eterno, como si no hubiera un enemigo capaz de destruirles, capaz de destrozar el hogar, de destrozar la vida familiar, capaz de hacer terribles daños en la sociedad. Y hasta hay creyentes que se les olvida ese aspecto y ponen a un lado, como ignorando las maquinaciones satánicas. Pero la verdad es que el diablo tiene mega proyectos como para ocuparse de que usted vaya por la calle y se tropiece, o que usted tenga un dolorcito de cabeza o un resfriado. Y a veces se nos olvidan esos mega proyectos del enemigo. El diablo no ha perdido la esperanza de sentarse un día al lado de Dios o desplazar a Dios. Él todavía cree que puede hacer eso. No solamente lo creyó en tiempos muy antiguos, que no se pueden contar precisamente en la edad ni en el tiempo, pero ahora también lo cree. Todavía el diablo cree que él puede ganarle la batalla a Dios. Hay otros que piensan que al diablo hay que dejarlo quieto. Piensan que él se va a cansar, se va a ir y va a dejar de molestar. Otra equivocación. Él no se va a cansar ni se va a ir. Al contrario, va a querer avanzar cada vez más. Y hay quienes dicen que no hay que ni mencionar al diablo, como para no incomodarlo. Sí, hay muchos hoy que son usados por Satanás en este mundo actual con filosofías extrañas, que no quieren oír hablar a ningún predicador, que no quieren oír hablar a ningún evangélico. Nos llaman fanáticos religiosos, gente que no debería estar en la sociedad. Y parece que algunos asumen esa posición y como que han hecho un tratado de no agresión con Satanás, sino un tratado de paz. Bueno, nosotros no hemos firmado ningún tratado de eso. La voz nuestra sí la va a tener que seguir escuchando el diablo y sus secuaces, porque tenemos el mensaje de Jesucristo fresquito aquí, como recién salido del horno. Bendito sea el nombre del Señor. Lo segundo que quiero resaltar en este tema es: el diablo conoce más de nosotros que lo que pensamos. Conoce más de nosotros que lo que pensamos. Por ejemplo, el diablo puede saber si usted no tiene autoridad. Ahí está en el capítulo 19 de Hechos. Unos judíos exorcistas ambulantes, así se les denomina. Hay muchos exorcistas ambulantes que andan caminando por aquí para allá, que no se sujetan a nadie, que creen que es el Señor y ellos nada más, y que nada más importa. Y anda gente así por ahí todavía, exorcistas ambulantes, que llegaron y se encontraron con un endemoniado de verdad. Con ese no podían inventar nada. Y le dijeron: te reprendo en el nombre de Jesús, el que predica Pablo. Los demonios sabían, hermanos, los habían examinado antes que ellos llegaran. Nosotros conocemos a Jesús, sabemos quién es Pablo, pero ustedes, ¿quiénes son? Y les cayeron encima, hermano. Y la palabra de Dios dice que los hirieron y los desnudaron y tuvieron que salir huyendo avergonzados. No los demonios, sino los exorcistas estos. El diablo sabe si usted tiene autoridad. Él tiene su lista, hermanos. Ahí está su lista, por orden alfabético y con tecnología de punta. Ahí está fulanito, ahí está Eugenio Macías, búscamelo ahí en la lista, a ver, búscamelo, a ver. Black, en la M. Aquí está, con ese hay que tener cuidado porque es medio terrible, nos ha pegado duro ya. Hay que hacerse a un lado. Él tiene su lista y sabe quién tiene autoridad y quién no la tiene. También el diablo es capaz de saber, alabado sea el Señor,

Dios también tiene sus planes globales, hermanos, y están por encima de Satanás y sus demonios y de todos sus satélites, gloria al Señor, muy por encima. Puede hacer que el diablo haya planeado algo, pero Dios se le mete en medio y le despedaza todo su andamiaje. Ese es nuestro Dios. Pero el enemigo va a procurar siempre interponerse. Por eso es que la iglesia tiene que estar en pie de lucha. Bendito sea el nombre de Dios. Es hora, hermanos, en los tiempos que vivimos hoy, de romper toda atadura de miedo, de temor, toda atadura de alguna consideración extraña. Todos tenemos el poder de Dios. Cada uno de los que estamos aquí somos ovejas del gran pastor. Aunque ande en valle de sombra de muerte, no temeré mal alguno, porque tú estarás conmigo. A su nombre. El Señor Jesucristo derrotó todo poder de tinieblas. Eso es algo que Él hizo para nosotros. Así que por cuanto los hijos, dice Hebreos 2, participaron de carne y sangre, Él también participó de lo mismo para destruir por medio de la muerte al que tenía el imperio de la muerte, esto es, al diablo, y librar a todos los que por el temor de la muerte estaban durante toda la vida sujetos a servidumbre. Cristo nos libertó. Ni siquiera la muerte puede asustarnos. Pocos amenes, pero es la verdad. Nosotros no somos amigos de la muerte. Una persona me preguntó: ¿usted no le tiene miedo a la muerte? Le digo, bueno, como miedo no. Yo sé que no soy amigo, ni ella es amiga mía. Somos enemigos. Así que voy a hacer lo que pueda por bandearla un poco. Gloria a Dios. Amén. Voy a hacer lo que pueda por bandearla un poco, pero no le tengo miedo. Si viene, Dios me ayudará y me dará la entereza. Y le dije a esa persona: usted sabe por qué lo digo, porque soy un predicador del evangelio y porque el Señor me ha dado una esperanza viva. Aleluya. Cristo vive para siempre. No hay temor, porque Jesucristo derrotó a la muerte también. El diablo, hermanos míos, conoce la gente fiel de Dios. Y la fidelidad y la obediencia a Dios es definitivamente la mejor credencial que puede tener un cristiano para demostrar su autoridad en Dios. El tercer punto que quiero mencionarles, gloria a Dios, es el hecho de que para poder enfrentar al enemigo hay que conocerlo. Hay que conocerlo en el sentido de ver que su estrategia se pone a andar con nosotros. No es un enemigo que nos vamos a encontrar de casualidad. No es que vamos a andar por ahí en una esquina y de pronto. No. El diablo conoce por dónde puede atacar. Por ejemplo, él sabe poner y busca cuándo y cómo poner el tropiezo. Cuando Jesús fue al desierto a ayunar y a orar, la Biblia dice que el diablo fue allí a tentarlo. Y en cada aspecto de su tentación, el diablo apeló a una necesidad real del Señor. Como cuando le dijo: di que estas piedras se conviertan en pan. ¿Tenía hambre el Señor? La Biblia dice que sí, que tuvo hambre. Con 40 días de ayuno, hasta se puede confundir una piedra con un pedazo de pan tranquilamente. Pero el Señor no cayó en la trampa. Era como si le dijera: mi carne tiene hambre, mucha hambre, pero yo no puedo seguir ninguno de tus consejos, Satanás, porque escrito está: no solo de pan vivirá el hombre.

0: más de toda palabra. La palabra es alimento. Y así sucesivamente el diablo una y otra vez lo tentó hasta que tuvo que huir en la última embestida que hizo, porque el Señor se defendió. Pero el diablo apeló una y otra vez a la necesidad que el Señor tuvo en ese momento. Lo mismo hace el diablo con nosotros cuando estamos en necesidad. Él se acerca para presionar. Él aprovecha cualquier oportunidad para traer su consejo, para presionar. Anda como león rugiente alrededor nuestro, buscando a ver a quién devora. Está buscando a ver a quién devora alrededor nuestro. Ese es su trabajo, aprovechando cualquier endija que se abra, cualquier trillo que se haga, cualquier oportunidad que se le dé, para entonces caer y hacer su malvada obra. El Señor lo reprenda. Busca ponernos muchas veces en una situación vulnerable. Noten cómo en el caso de Job, él no pudo hacer nada contra él hasta que Job no se vio lesionado en su alma, perdiendo su familia, perdiendo todos sus bienes. Estaba totalmente solo, hasta sin amigos, para entonces llegar y presionarlo. Pero Job dijo: desnudo salí del vientre de mi madre, desnudo volveré allá. Jehová dio, Jehová quitó, sea el nombre de Jehová bendito. Pero ¿cuándo hizo el diablo eso? Cuando Job era vulnerable, porque acababa de perder todo. Igual que cuando perdió su salud, casi cualquier persona entra en un conflicto cuando hay una enfermedad que hace presa de él. Cualquiera entra en un conflicto fuerte, y Job entró en ese conflicto. Lo demuestran sus expresiones una y otra vez, pero nunca maldijo, nunca atribuyó a Dios algún despropósito. Siempre lo alabó, lo exaltó, lo puso por encima de todo. El diablo va a aprovechar esos momentos de debilidad, esos momentos en que estamos vulnerables a su ataque, para venir una y otra vez, para que nosotros nos apartemos del propósito divino. El diablo busca en ese propósito cómo robar, matar y destruir. No puede hacer otra cosa. ¿Quieres saber qué es lo que hace el diablo? Eso: robar, matar y destruir. Una vez oí a un predicador que defendía aparentemente al diablo, porque decía que esto no se refiere al diablo. Ese texto tan claro que está en Juan capítulo 10, versículo 10, que dice que el enemigo viene para, el ladrón viene para eso: robar, matar y destruir. Que no era el diablo, que casi que era amigo el diablo, pues. Yo dije: qué triste es cuando hay personas que no entienden la palabra de Dios, y no la entienden voluntariamente, deciden no entenderla. Hay países donde se está legislando ahora mismo para que no se pueda repartir un tratado. Nunca hablan de las discotecas, nunca hablan de las fiestas mundanas que son ruidosas, pero sí están diciendo que nosotros hacemos demasiado ruido. Refúgiate en la sangre de Cristo. Si estás asediado por el enemigo y el diablo te tiene perseguido y ya no sabes a dónde ir, refúgiate rápidamente en la sangre del Señor. Es un recurso que tenemos. El diablo le tiene miedo. El diablo tiene que huir ante el poder de la sangre del Cordero. Padre, en el nombre de Jesús, en el nombre de Jesús, venimos a reprenderla. Suelta en el nombre de Jesús. Suelta esa mente, sé libre. El diablo no tiene parte en tu vida.
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1: 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En Betel Radio, esta es la hora exacta.
0: 3:00. 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
0: esta es
9: la hora exacta.
5: 4 en punto.

¿Sabe qué dice? Cuando te ven llegar, ahí viene la aleluya. El otro dice, sí, ahí viene gloria a Dios. ¿Y por qué te dicen aleluya? Porque siempre te escuchan, aleluya. Porque siempre te escuchan, gloria a Dios. Gloria a Dios. Porque la abundancia del corazón habla en la boca. Y algo dice, qué vergüenza. Vergüenza. Vergüenza. ¿Cómo te vas a avergonzar de tu Señor, de tu Salvador? Que todo lo dio por ti. ¿Cómo te puedes avergonzar? No te puedes avergonzar de Él. ¿Cómo no se avergüenzan los borrachos? Los adúlteros que están delante ahí, delante de usted con otra mujer, con otro hombre. No se avergüenzan. Y ahí cantan y hacen bulla, cuántas cosas, no se avergüenzan. ¿Y un hijo de Dios se va a avergonzar delante de ellos? No, no te avergüenzas. Sea luz ahí, alumbra con tu testimonio, con tus hechos. No igual que ellos. Nosotros no corremos el desenfreno del pecado igual que ellos, sino somos luz, una vida de santidad, de obediencia, glorificando a Dios siempre, cantando himnos, salmos, cánticos espirituales en vuestros corazones que agrada a Dios. Oh, mi alma te adora, mi alma te bendice, gloria a Dios, delante de los ojos de todas las naciones, bendito sea el Señor. Y llegará el momento, como dice capítulo 2 del libro de Filipenses, haya pues en vosotros este sentir que hubo también Cristo Jesús, que se humilló hasta lo sumo en la condición de hombre, y estando en esa condición hasta murió como un malhechor, fue sepultado, murió como un delincuente, y es por eso Dios también que le exaltó hasta lo sumo, hasta lo más grande, para que en el nombre de Jesús se doble toda rodilla de lo que está en los cielos, en la tierra, debajo de la tierra, y toda lengua confiese que Jesucristo es el Señor. Llegará el momento en todas las naciones confesarán: Jesucristo es el Señor. Jesucristo es el Señor. ¿Cuánto confiesan? Jesucristo es el Señor. Jesucristo es el Señor. Jesucristo es el Señor. Jesucristo es el Señor. Toda lengua de lo que está en los cielos, en la tierra, grandes y pequeños, confesarán que Jesucristo es el Señor, que no hay otro más. Él es el único. Él es el Señor. Jesucristo es el Señor. El Señor en los países del Medio Oriente, el Señor en los países de Asia, el Señor en los países de Europa, el Señor en los países de Sudamérica, el Señor en los países de Centroamérica, el Señor en los países de Norteamérica, el Señor de los 194 países del mundo, será el Señor de toda la tierra. Gloria a Dios. Y a su nombre, y al nombre de Jesús, oh, mi alma te adora. Se cerró la posición de la puerta de la tierra prometida. Lo dice: no meterás esta congregación en la tierra que se le ha dado, dice el verso 12. El siervo de Dios, un pecado puede impedir que se goza de un gran privilegio. Moisés debía entrar, pero no entró. Si no miró del monte Nebo, saludó nada más. Y ahí murió. Mira que no entró.
Él iba a gozar, pero no entró. Solamente saludó. Piensa. Él debía entrar y gozar, pero no entró. Porque Dios lo está diciendo, dice el verso 12. Esa es la otra parte de Dios diciendo: no meterás esta congregación en la tierra que les he dado. Mira, piensa un momento. Pero si no hay pecado ahí, dirá usted, yo no lo veo un pecado. Para nosotros parece que no es un pecado grave, ¿no? Pero para Dios sí. Así es, parece que a nosotros es un pecado insignificante. Dios no mira eso, Dios no sabe, Dios lo pasa por alto. ¿Usted cree? Aquí vemos de un tremendo siervo de Dios como Moisés. Y nosotros, por eso hay que examinarnos todos los días. Hay pecados ocultos, pensamientos impuros. Sí, pensamientos pecaminosos, imaginaciones. Es así. ¿Me está escuchando? Parece que a nosotros no es pecado, pero para Dios sí. Es así. Y usted dice, nadie lo sabe. Dios sí lo sabe. Dios lo ve todo. Una pequeña nube oculta el sol. ¿Sabe usted eso? Una pequeña nube tapa el sol. En una laguna, un estanque de agua, se ve cristal limpio. Coge una piedra, tíralo, suelta, ¡pum! Sale toda la suciedad de adentro. Así es, ¿cuántos corazones? Por afuera la verdad, hermoso, como dijo Jesús de los fariseos. Por afuera la verdad, hermoso, limpios. Pero por dentro, lleno de inmundicia. Mira, lleno de huesos secos. Inmundicia. Por afuera la verdad, no matan ni una mosca. Bien pegados a la ley. Oh, qué tremendo. Santos. De una mosca. Suelta la piedra. A ver quién es el estanque. Sale toda la suciedad. Así es, muchos. ¿Cómo está tu corazón? Demuestra cristal afuera, ¿no? Limpios. No matan una mosca. Santos, cara de santos, pero corazón de diablo. Se fueron los amenes, ¿qué pasó? Vienen al culto, no maten una mosca. Pero en su hogar, en su trabajo, en su negocio, corazón de diablitas. Si es que hay diablitas y corazón de diablos. Hoy se fueron los amenes. ¿Cómo está el estanque de tu vida? ¿Ya salió la suciedad? ¿Limpió la suciedad lo que está adentro? ¿Lo sacó? ¿Seguro? Como muchos dicen,
Dios conoce mi corazón, dice. Claro que sí, Dios conoce tu corazón, conoce mi corazón. Pero no te olvides que el corazón es engañoso y perverso. ¿Quién lo conocerá? Dios lo conoce. No te justificas entonces. Y usted sabe cómo está tu corazón. Pero tiene la oportunidad hoy de limpiar tu corazón, de quitarte la máscara de cristiano. Porque muchos tienen la máscara de cristiano, de santos, pero corazón de diablo. Sé un verdadero cristiano ahora. Cristiano por dentro y por fuera. Limpio por dentro y limpio por fuera. Transparente por fuera y transparente adentro. Porque sin santidad nadie verá al Señor. Porque Dios es santo. Todo de pie, yo quiero orar por usted. Oh, mi alma te adora. Mi alma te bendice. Oh, mi alma te adora. Señor amado, Señor eterno, tu palabra ha sido dada. Tu palabra no vuelve para vacía. Prospéralo, Señor, tu palabra para quien lo envíe. Por favor, te lo pido. Te lo suplico ahora. Espíritu Santo, toca. Espíritu Santo, redarguye ahora a cada vida, a cada persona, a aquellos que están sintonizando a través de las redes sociales, que están en los países de Europa, Señor, de Asia, en los países de Sudamérica, Centroamérica, Norteamérica. Toca, Jesús amado, tu presencia ahora. Obra, Jesús. Obra, mi Jesús. Jesús, quebrante ese corazón endurecido. Aquella vida, aquella persona que por incredulidad, por su desobediencia, están vagando en el desierto 40 años, así como el pueblo de Israel, muchos años vagando en el desierto, se encuentran áridos, secos, sin vida espiritual, resentidos, murmurando. Tú lo sabes, Señor, encárgate de ellos. Ten piedad, oh mi Jesús. Ten misericordia. Ten piedad, mi Jesús. Sigue ahí orando. Si el Espíritu de Dios está en este lugar.

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está ahí también tu hogar. Está ahí para consolarte. Recibe el consuelo del Espíritu Santo. Él es quien consuela. Está ahí para libertarte. Quiere libertarte de esa vida que está llevando, de esa vida de pecado, de esa vida de inmoralidad, de esa vida de vicios, de vicio de licor, de droga. Quiere libertarte del pecado del adulterio, del pecado de la fornicación, de la pornografía. Quiere libertarte del vicio del licor, de la droga. Dile, muévete en mí. Dios Espíritu, muévete, te necesito. Pide su ayuda, muévete en mí, te necesito. Por favor, te lo pido, dile. No se oye. Usted que está aquí, abre tu boca, no temas. Clama. Necesito tu ayuda. Mi matrimonio se destruye. Mi familia se destruye. Muévete en mí.

en mi vida te necesito. En mi hogar te necesito. Jesucristo, ayúdame. No se oye. Entiendo que no puedo continuar en esta vida de pecado, en esta vida de desobediencia. Muévete en mí.

Espíritu, Jesucristo mi Señor, cámbiame, múdame, haz de mí una nueva persona. Estoy cansado de esta vida de pecado. Clama ahí donde te encuentras. Estoy cansado de esta vida que llevo. Tu palabra dice Jesús: el que viene a ti, no le echas afuera. Yo vengo ante ti, oh Jesucristo. Tómame tus manos tal como estoy y perdóname de todos mis pecados. Perdóname de todas mis maldades. Perdóname ahora y límpiame, mi Jesús, con tu sangre que derramaste en la cruz del Calvario. Limpia mi alma, mi mente, mi corazón, todo mi ser. Límpiame ahora. Hazlo por tu palabra. Tu palabra dice: si confesas nuestros pecados, eres justo, fiel para perdonarme y limpiarme.

Dios amado, hoy te abro mi corazón. Ven, Señor, ven. Ven a morar, ven a vivir aquí en mi corazón. Te recibo hoy como mi Señor, como mi Salvador. Escribe mi nombre en el libro de la vida. Yo te prometo serte fiel. Yo te prometo servirte. Yo te prometo buscarte como nunca antes. Gracias, Jesús amado, gracias.

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0: 4:30.
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0: 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En Betel Radio, esta es la hora exacta.
4: 5 en punto.
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0: 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Jueces capítulo 8, versículo 23. Y Gedeón les dijo: Jehová señoreará sobre vosotros.

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1: Hola, buenos días. Aquí estamos iniciando un nuevo día, una nueva jornada. Son las 5 de la mañana con 5 minutos. Ese aplauso va para nuestra audiencia en todo el país. Somos Betel Radio, la voz que inspira, por supuesto, despertando a este nuevo día. Arribamos al miércoles 20 ya. Que faltan pocos días para terminar el mes, así como jugando, se nos está yendo este quinto mes del año, el mes de mayo 2026. Estamos en Despierta con Betel, en Betel Radio, la voz que inspira. Por supuesto, primero agradeciéndole a Dios el regalo maravilloso de la vida, la oportunidad que nos da de abrir nuestros ojitos y despertar a un nuevo día y decirle: Señor, gracias, gracias porque este día va a ser un día maravilloso, porque vamos a poner lo mejor de nosotros, cada uno en el lugar donde estés, donde te encuentres, pon lo mejor de ti con fe, con agradecimiento, por supuesto, entregándole también tu día a día al Señor. Estamos listos y preparados. Moisés nos acompaña desde el maestro, hoy con la grata visita también de nuestra amiga y compañera de la hora, Similka, que está por aquí, amanecida, llegó tempranito, y dice: Víctor, estoy por aquí acompañándolos en Despierta con Betel. En un ratito vamos a conversar con ella porque tiene un programa genial todas las tardes aquí en Betel, te acompaña y ella está siempre tranquila, está sin prisas, ahí tranquila, haciendo las cosas bien como tiene que ser. Así es que con ella conversaremos en un ratito más. Esta es la primera hora de programa, es la hora en donde todos nos unimos en oración, es la hora en donde llegan las peticiones, pasas por un momento difícil, complicado, ese es el momento de oración, en donde todos los peruanos, en el lugar donde estemos, costa, sierra o selva, nos unimos y formamos una gran cadena de oración y le pedimos a Dios por esas intenciones, por esa salud, de repente por ese momento que tenemos que encontrar la salida a ese problemita por el que pasamos, o de repente porque papá o mamá ya se están recuperando de alguna intervención o algún familiar. Es decir, hay muchas peticiones de oración que llegan y hoy estamos esperando tu petición, que te unas a la cadena de oración de Betel Radio. Te estamos esperando. 947-246-545. 947-246-545 es el WhatsApp de Betel Radio, comunicación directa con la radio. Y si lo prefieres, de repente, no, oye, no, que yo no soy muy tecnológico, tengo mi teléfono fijo, puedes llamarnos también con confianza al 01613-1701, 613-1701. Aquí están los canales de comunicación, la estación es la que te gusta, es Betel Radio, la voz que inspira, y para comenzar un nuevo día, siempre con alegría, siempre con agradecimiento, estamos aquí, tus amigos en la radio. Estamos con Despierta con Betel, en Betel Radio, la voz que inspira. Buenos días, son las 5:08.

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2: Todas las mañanas, siempre al comenzar la jornada, nos unimos en oración. Y todo el equipo de Betel está orando hoy por cada una de las peticiones, por cada una de las intenciones que vienen llegando, que se vienen generando a través de este número maravilloso que es el número de WhatsApp y que nos permite estar unidos. También tenemos nuestro canal de WhatsApp en Betel Radio, La Voz que Inspira. Solamente nos envías un WhatsApp y nos dices, por favor, envíeme el link del canal de WhatsApp y automáticamente te lo enviamos. Y también puedes desde ahí hacer tus comentarios en los diversos programas que tenemos aquí en la radio. Sea de mañana, tarde o noche, la señal de Betel Radio está siempre contigo, acompañándote. Y bueno, vamos a continuar en este momento de oración mientras vamos recibiendo más y más peticiones esta mañana, que son peticiones de oración. Recuerda, siempre, por la circunstancia que pases, Dios está contigo. Tenlo presente. No te olvides. Puedes olvidarte de muchísimas cosas, pero no te olvides que Dios siempre está contigo. En tu andar, en tu caminar, a veces cuando desmayas, ahí está Él. No te das cuenta, pero nos está sosteniendo a ti y a mí. Son las 5 de la mañana con 14 minutos en Betel Radio, La Voz que Inspira. Nuestro momento de oración continúa con una vitamina espiritual.
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2: La historia de hoy es una historia increíble que ponemos al aire aquí en Betel Radio, La Voz que Inspira, y lleva por título El sonido de la lluvia. Es la historia de Valeria, que una madrugada despertó por el sonido constante de la lluvia golpeando el techo. Permaneció acostada, escuchando cada gota caer, mientras pensamientos difíciles llenaban su mente. Había días en los que sentía que las pruebas llegaban una tras otra sin darle tiempo para recuperarse. Miró por la ventana y observó cómo la lluvia cubría las calles vacías. Por un momento pensó en lo incómodo que resulta atravesar tormentas, pero entonces recordó algo que había aprendido de niña. Después de las temporadas de lluvia, la tierra florece con más fuerza. Aquella idea quedó resonando en su corazón. Ella comprendió que muchas veces Dios utiliza las temporadas difíciles para producir crecimiento, madurez y dependencia de Él. Aunque las tormentas incomoden, también riegan áreas que estaban secas por dentro. Esa noche, la lluvia dejó de parecer un castigo y comenzó a sentirse como un recordatorio de que incluso los procesos dolorosos pueden traer vida nueva. Amiga y amigo oyente de Betel Radio, La Voz que Inspira, hoy quizás estás atravesando una temporada difícil y no entiendes por qué ocurre todo esto. Pero no olvides que aún las lluvias más intensas cumplen un propósito. Lo que hoy, de repente, miércoles, te parece una incomodidad, mañana puede convertirse en crecimiento, porque Dios también trabaja en medio de las tormentas. Y la palabra dice, ¿no? Porque la tierra será llena del conocimiento de la gloria de Jehová, con las aguas cubren el mar, como las aguas cubren el mar, ¿no? De Habacuc 2:14. Y las pruebas, amiga y amigo oyente de Betel Radio, no siempre significan abandono. Hay que tener esto siempre en cuenta. Muchas veces son procesos donde Dios fortalece la fe, limpia el corazón y prepara nuevas etapas. Así como la lluvia hace crecer en la tierra temporadas a veces difíciles, también pueden producir algo bueno en nosotros. Cuando confiamos en Dios, incluso el dolor termina formando parte de un propósito mayor. Recuerda, porque la tierra será llena del conocimiento de la gloria de Jehová, como las aguas cubren el mar. Esta fue la historia de Valeria, que puede ser tu historia, que hoy nos llevó a una reflexión muy bonita en la mañana del 20 de mayo del 2026. Es Despierta con Betel y el momento de oración. Siguen llegando las peticiones y estamos aquí recibiéndola, escuchando también algunos audios. Y a veces, como dice esta historia que hemos presentado y compartido con ustedes, que es la historia de Valeria, Valeria encontró paz en la tormenta. Valeria encontró paz en esa tormenta que al principio uno dice, no, todo se moja, todo se ensucia, todo se empaña. Pero ella encontró paz en la tormenta y estoy seguro que hoy tú también encontrarás paz en la tormenta. Dios nos ayuda y nos guía a través de una canción también que nos lleva a la reflexión en Betel Radio, La Voz que Inspira.

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1: Y es verdad, uno puede tener paz en medio de la tormenta y todo depende cómo veas las cosas. Todo depende, como decían nuestros padres, desde la óptica en que lo veas, desde con qué ojos puedas mirar. Porque la tormenta puede servir en un momento para algunos, incomodar. Para otros, llega esa tormenta y limpia todo, se lleva todo y quedas con el camino despejado. O sea, hay muchas interpretaciones, hay muchos mensajes que esta mañana también llegan a Betel y queremos ponerlos al aire sobre las 5 de la mañana con 24 minutos. Dice: para la gratitud al despertar. Señor, gracias por este nuevo día. Tu misericordia se renovó esta mañana y yo también empiezo de cero contigo. Hoy también me levanto sabiendo que no estoy solo. Tú vas delante de mí abriendo camino. Y una frase más, muy bonita también. Aunque no vea la salida, confío en que tú ya la preparaste. Hoy camino por fe, no por vista. Son las 5 de la mañana con 25 minutos. Estamos en Despierta con Betel, en Betel Radio, la voz que inspira. Bueno, vienen llegando algunos mensajes, algunos saludos esta mañana que nuestra audiencia nos ha hecho llegar aquí a Betel Radio, la voz que inspira. Bueno, Dios les bendiga. Aquí estamos en sintonía en la Ciudad Blanca de Arequipa. Nos dice Jimena. Gracias, Jimena, en la Ciudad Blanca de Arequipa. Gracias también, Rodrigo, que desde Chiclayo, al igual que Berta en Tumbes, ¿no? Danilo en Apurímac a esta hora. También desde el centro de Lima, nos dice Josué. Estamos despertando con Betel y recorriendo la ciudad. Gracias por la sintonía. Gracias por estar siempre conectados a Betel Radio, la voz que inspira. Hay muchos mensajes, Dios les bendiga, en sintonía también desde Cayaltí, en Chiclayo. Bueno, gracias, vamos revisando todos los mensajes que llegan aquí a Betel Radio, la voz que inspira. ¿Saben? Estamos en el momento de oración y luego de la pausa vamos a orar por todas las peticiones que vienen llegando aquí a la radio, a Betel, a través del 947-246-545. 947-246-545 es el WhatsApp de Betel Radio, la voz que inspira. Es momento de poner una canción, es momento de acompañar a la mañana y traer una de las historias que también viene cargada de agradecimiento. Es un momento especial, es el momento de oración y estamos aquí en Betel Radio, la voz que inspira, 5:26.

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2: Son las 5 de la mañana con 34 minutos. Estamos aquí en Despierta con Betel, en Betel Radio, la voz que inspira. Y por supuesto ya en este momento de oración, acompañando a nuestra audiencia con la lectura de las peticiones, estas peticiones que vienen llegando la mañana de hoy y que ponemos al aire con todo el amor del mundo. Es Despierta con Betel, en Betel Radio, la voz que inspira. Es el momento de oración. Y hoy nos acompaña el hermano Moisés. Con él vamos a orar y vamos a pedir por todas las peticiones que han ido llegando a lo largo de esta mañana. Entonces vamos a comenzar, vamos a dar lectura y por supuesto la bienvenida al hermano Moisés, que nos acompaña esta mañana, y vamos a orar por todas las peticiones. Hermano Moisés, ¿cómo está usted? Buenos días.
3: ¿Qué tal, Víctor? Dios te bendiga. Bueno, bien, gracias a Dios. Aquí estamos contentos, felices, porque podemos de alguna manera, ¿no?, orar por esas peticiones, esas necesidades de cada oyente que siempre nos escriben a través de el número, ¿no?, 947-246-545.
2: Vamos a ir entonces de inmediato con las peticiones. Son las 5 de la mañana con 35 minutos. El momento de oración se inicia con la primera petición. Buenos días, hermanos. Hoy en este día quiero pedir que oren porque el Señor me ayude con mi trabajo, mis deudas y las metas que tengo que realizar. Bendiciones, hermanos. Pido oración por mi hijo David para que regrese a los caminos de Dios, y por mi hija Ángela, que salga bien de su examen médico de gastritis, por un documento judicial que mi esposo dejó y que partió con el Señor. Hermanos de Betel Radio, Dios los bendiga grandemente. Soy Carlos de San Juan de Miraflores y pido que me ayuden en oración por mi esposa, para que tenga amor por su esposo y restaure mi matrimonio de 30 años de casados. Buenos días, pastor. Me llamo Elena de Vitarte. Pido oración por mi hermano Hernán, por su vida espiritual, por sus hijos Elías y Benjamín, por mi familia y mi salud. Dios bendiga a Betel Radio, la voz que inspira. Buenos días, mis hermanos en Cristo. A esta hora de la mañana estamos pidiendo por Saulo, que cayó del cuarto piso hace un año, para que el Señor regrese su caminar y para que pueda predicar su palabra en el Callao. A esta hora de la mañana, a las 5:37, 5:37, el momento de oración continúa, el momento de oración sigue en Betel Radio, la voz que inspira. Buenos días, hermanos. Mi petición de oración es por mi salud, una contractura de mi cuerpo, y también por trabajo y familia. Dios les bendiga, hermanos. Soy Lucy. Pido oración por mi vida espiritual. Continuamos a esta hora de la mañana en Betel Radio, la voz que inspira. Buenos días, Dios me los bendiga, y le pido oren por mi salud y mis deudas. Gracias por sus oraciones y esas palabras tan bonitas y alabanzas hermosas que me siento bien escuchándolos. Dios los guarde y me los cuide. Desde Olmos, la cadena de oración nos llevó hacia Olmos en Betel Radio. Yo necesitaba escucharlos. Gracias, hermanos. Buenos días, Betel Radio. Les saluda a Milcar y pido una oración para que Dios nos fortalezca en su palabra y también oiga mis oraciones que les hago a diario. Gracias, gracias y bendiciones para todos. Es el momento de oración en Betel Radio, la voz que inspira. Son las 5 de la mañana con 38. Buenos días, hermanos. Quiero pedirles que oren por la salud de mi hijo Aldair Saavedra, que Dios lo cubra de cualquier enfermedad y que estos sustos que nos da por las descompensaciones no sea nada grave. Buen día, Betel. Bendiciones, hermanos. Por favor, oraciones por mi salud. Tengo artrosis y osteoporosis. Que Dios me restaure mi vida espiritual. Son las 5 de la mañana con 38 minutos. Estamos aquí en Betel Radio, la voz que inspira, leyendo cada una de las peticiones que llegan al programa esta mañana. Buenos días, Despierta con Betel. Gracias por su compañía. Ruego por oración para que nuestro país elija el presidente que Dios quiera en su voluntad. Pido oración por mi hermana Roxana en Estados Unidos por su vida espiritual. Bueno, vamos a finalizar este primer bloque de oración en Callao. Estamos en sintonía de Betel Radio en Chiclayo. Pido oración por su salud, la salud de José Javier Villanueva. Saludos y muchas bendiciones. Bueno, Moisés, hermano Moisés, ya estamos listos para este momento de oración aquí en Betel Radio, la voz que inspira.
3: Amén. Vamos a orar. La palabra de Dios dice: clama a mí y yo te responderé y te enseñaré cosas grandes y ocultas que tú no conoces. Clamamos a Dios porque sabemos que Él nos responde, así que en esta hora vamos a orar, vamos a clamar por todas estas peticiones que nos han llegado confiando en que Dios va a responder, en que su palabra es verdad y que nosotros como sus hijos tenemos la plena confianza en que Él tiene el cuidado de nosotros. Así que oremos. Padre, en el nombre de Jesús, en este día maravilloso que tú nos regalas, Señor, te damos gracias por tu amor y por tu misericordia. Gracias, Dios mío, porque tú eres un Dios soberano, un Dios poderoso, un Dios que escucha, Señor, el clamor de tu pueblo, un Dios que sabe cada una de las intenciones del corazón, un Dios que conoce las necesidades, Señor amado, y también las peticiones. Pero tu palabra dice, Señor, que es necesario que nosotros expresemos, que pidamos a ti, Señor amado. El que pide se le dará y el que busca haya, Señor. Señor, te pedimos en esta hora, Dios mío, por las diferentes peticiones que nos han hecho, Señor. Aquellos que piden, Dios mío, por un trabajo, Padre, ya que las deudas, Señor amado, los están agobiando. Aquellos, Dios mío, que no tienen cómo llevar el sustento a su hogar, Señor. Te pedimos en el nombre de Jesús, abre puertas, Padre amado, que puedan recibir, Dios mío, Señor, esa noticia que están esperando, esa llamada para que puedan, Dios mío, ingresar a sus trabajos, Señor. También aquellos, Dios mío, que están enfermos, están postrados, Señor amado, en un hospital, en una cama, Señor, allí, Dios mío, tal vez sin esperanza, Señor. Aquellos, Dios mío, que dicen que los médicos y la ciencia ya no hay solución, Señor amado, pero sabemos que tú tienes la última palabra. Te pedimos en el nombre de Jesús que obre sanidad de manera especial, Señor. Aquellos que tienen alguna dolencia, Dios mío, Señor, en cualquier parte de su cuerpo, obra sanidad, Dios mío, alivio, Dios mío, en sus huesos, Señor amado. Obra, Dios mío, Señor, un milagro creativo, Señor. Creemos que para ti no hay nada imposible, Dios de la gloria, en el nombre de Jesús, Señor. También queremos pedir por fortaleza espiritual, Señor. Sabemos, Dios mío, Señor, que tu palabra dice, oh Dios de la gloria, que cuando estamos sin fuerza, Señor amado, cuando estamos, Dios mío, decaídos, Señor, venimos a tu presencia, Señor, y es allí donde tú nos fortaleces, es allí donde tú nos levantas, Señor, es allí, Dios mío, donde tú obras de manera especial. Diga al débil, fuerte soy, Señor. También queremos pedir, Señor amado, por los matrimonios, Señor. Muchos piden, oh Dios, en esta mañana, por la restauración de los matrimonios, Dios mío, donde el enemigo tal vez ha hecho lugar en ese hogar, Padre. Ha hecho estragos, Señor amado, ha colocado rencilla, Dios mío, en los corazones, odio, resentimiento. Te pedimos en el nombre de Jesús, sana esas heridas que hay en el corazón, Padre, y restaura los matrimonios, Señor, que pueda el amor tuyo, Señor, triunfar en estos hogares, en el nombre de Jesús, Señor. Te pedimos para que tú también, Dios mío, seas obrando en aquellos que se han alejado de tu presencia, Señor, que están descarriados, Señor. Tu palabra dice, Dios mío, oh Dios, en esta parábola de las 100 ovejas, que dejaste a las 99 para ir a buscar a aquella que se había perdido, Señor. Y en esta mañana confiamos en que tú, Padre amado, sigues obrando de manera especial, Señor. Gracias, Dios mío, gracias porque tú escuchas, Señor, el clamor de tus hijos, el clamor de tu pueblo, Señor. En el nombre de Jesús. Amén.
2: Amén. Son las 5 de la mañana con 42 minutos. 5:42. Gracias al hermano Moisés que nos ha acompañado hoy en este momento de oración. Todos estamos aquí en Betel Radio formando esta cadena de oración que se extiende por el país, que permite que un país que despierta, que comienza un nuevo día, lo haga en oración, lo haga en agradecimiento a Cristo, lo haga en agradecimiento a Dios. Así es que, hermano Moisés, vamos a regresar en un ratito para el siguiente bloque.
3: Amén. Claro que sí, vamos a escuchar un temita musical y mientras tanto nos vamos preparando para leer las demás peticiones y así clamar por cada una de ellas.
2: Claro que sí, estamos esperando tu mensaje, estamos esperando tu petición para la cadena de oración de Betel Radio. 947-246-545, 947-246-545. La hora son las 5 de la mañana con 44 minutos. 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
1: Sí, estamos de regreso. Es el momento de oración en Betel Radio, la voz que inspira. Son las 5 de la mañana con 49 minutos. 5:49. Betel Radio, la voz que inspira. Es el momento de oración. Esta gran cadena que formamos todas las mañanas en la radio y que nos permite recorrer todo el país, encontrarnos con las peticiones de la audiencia que desde la costa, sierra y selva de nuestro país se unen en oración. Hoy el hermano Moisés nos acompaña. Vamos a orar por más peticiones que vienen llegando aquí a la radio. Oración por José Luis de Lince, por su salud. Él tiene Parkinson. Pastor, buenos días. Le saludamos en el nombre de nuestro Padre Celestial, la hermana en Cristo. Me llamo Rosa Vargas. Pido oración para mi salud. Tengo muchas dolencias en mis articulaciones. Soy diabética. Ya no quiero tomar pastillas porque mucho daño me hacen en el estómago. Pastor, pido sanidad en el nombre de nuestro Salvador. Amén. Oración también por Rosario de Ica, por sanidad mental para su sobrino Miguel y para que Dios fortalezca su fe. Hermanos, buenos días. Soy Jorge Yesquén. Ayer pedí sus oraciones para que se me devuelva mi carro que me robaron el domingo. Y después, como a la hora, me llamaron para devolverme mi carro entero. ¡Uy, qué lindo! ¡Qué bonito! Nos alegra sobremanera, Jorge. Qué buena bendición por parte de Dios. Ya le han devuelto su automóvil. Ayer sí, precisamente se oró por él. Me han devuelto mi carro, está entero, dice. Gloria a Dios y muchas gracias por sus oraciones. Tengo otro motivo para glorificar el nombre de Dios. Bendiciones, y no fue necesario pagar nada. Qué bonito, qué lindo. Que Dios te bendiga, Dios les bendiga, hermanos. Soy de Ica, pido oración por mi hijo Miguel, por sanidad, pues padece de trastorno obsesivo compulsivo. Que el Señor obre en su vida. Hermanos, bendiciones. Betel Radio, la voz que inspira. Soy Betty Rodríguez. También oración para Julio Alejandro Santa Cruz Rodríguez, Elena Rodríguez, María Belén Santa Cruz, Julio César Santa Cruz y Margarita Horcada. En este hogar hay muchos conflictos, odios y venganzas. Pedimos oración por este hogar. Buenos días, hermanos. Dios me los bendiga. Pido oración por mi familia, la familia Cisneros. No podemos dormir, tenemos insomnio, y por nuestra salud. Confío que Dios pondrá paz y sanidad en mi hogar. Saludos, Betel Radio. Les escribe Félix Aguilar de la provincia de Ascope, en la región La Libertad. Y pido oración

0: por el insomnio y Parkinson que tengo ya hace años. Vamos entonces a la pantalla a seguir mirando más de los mensajes que vienen llegando esta mañana dentro de los pedidos de oración en Betel Radio. Son las 5:51 y a los últimos, oración por mi hijo David Ángel para que le paguen su primer sueldo del mes de trabajo. Ayúdeme por favor también con sus oraciones. Mi pareja me bota de su casa, su mamá le pone ideas en la cabeza. Así es que estamos pidiendo oración también por Jeremy Mateo. A esta hora de la mañana hay muchos pedidos de oración. Les agradecemos, no podemos leer todos, pero vamos a orar por las intenciones. Trinidad del Cercado de Lima, oración por sus hermanos Víctor y Luis, que el Señor los ayude a salir de los vicios. Hermano Moisés, oramos por todas las intenciones que siguen llegando a Betel Radio.
1: Amén. Vamos a orar. Padre, en el nombre de Jesús, Dios Todopoderoso, Señor, seguimos delante de tu presencia, oh Dios, sabiendo, Dios mío, que tú estás escuchando cada oración, cada petición, Señor, que estamos haciendo aquí en Betel Radio, Dios mío. Mira, Dios mío, las diferentes peticiones que nos han llegado a esta hora, Señor, ya que piden oración, Dios mío, por Miguel, Dios mío, para que tú obres sanidad de manera especial, Señor amado, ya que padece de este trastorno, Señor amado, obsesivo, compulsivo. Te pido en el nombre de Jesús, Señor, que seas tú, Dios mío, obrando liberación en su vida, en su mente, Señor amado Dios, en su corazón, Padre, que esta persona, Señor amado Dios, pueda, Dios mío, sentir, Dios mío, el milagro del cambio, el milagro de tu presencia, Señor, sobre su vida, Señor. Sánalo, Dios mío, de manera especial, Señor amado Dios. También te pedimos, Padre amado, por cada uno de los hermanos, el hermano Jorge, Dios mío, y su familia, Señor amado. Él pide también para que le devuelvan su carro, Señor, ya que ha tenido, Dios mío, Señor, este percance que se lo han robado, Padre. Sea usted, Dios mío, de manera especial tratando con aquellas personas que le hurtaron su carro, Señor, que él pueda ver que tú, Dios mío, responde, Dios de la gloria, en el nombre de Jesús, Señor. Gracias, Dios mío, porque tú eres quien responde, Dios mío. Tú eres, Dios mío, quien obra de manera especial. Gracias, Dios de la gloria. También queremos pedirte, Señor amado, por aquellos, Señor, la familia Cisnero Ortegal, Señor, ya que no pueden dormir, tienen insomnio. Sea usted, Dios mío, de manera especial, obrando un milagro en su vida, Señor. Dale, Dios mío, la paz que ellos necesitan. Tu palabra dice, en paz me acostaré y asimismo dormiré, porque solo tú, Jehová, me haces vivir confiado, Señor. Que ellos puedan dormir tranquilos, Señor. Quita toda ansiedad, toda preocupación de sus vidas, de sus mentes, todo aquello, Señor amado, que le está ocasionando, Señor, tal vez preocupación, Dios mío, y que no los deja dormir y tienen muchos pensamientos negativos. Sea usted, Señor amado, en el nombre de Jesús, obrando un milagro en sus vidas, Señor. También, Dios mío, por aquella persona que tiene Parkinson, Señor, tampoco puede dormir, Dios mío, obra un milagro en su vida, Señor. Sabemos que para ti no hay nada imposible, Señor. Tú eres el médico de médicos, Señor, quien obra milagros creativos, Señor. Aquellos que están enfermos durante años, tú puedes obrar un milagro en un segundo, en un día, en un momento, Señor, tú puedes hacerlo, Señor. En el nombre de Jesús. Y también pedimos por David Ángel, quien está también desempleado, Padre, para que en su trabajo, Señor amado Dios, pueda tener un sueldo digno, Señor, en el nombre de Jesús, Señor. Gracias, Padre amado. Gracias, Señor, porque tú eres quien responde. Amén y amén.
0: Amén. Son las 5 de la mañana con 56 minutos. Hermano Moisés, muchísimas gracias por su participación, por habernos acompañado en este momento de oración. Y vamos a seguir orando por las peticiones que han llegado y que no las hemos podido poner al aire por el tema del tiempo. Gracias, gracias a todos. No se olviden que de 5 a 6 de la mañana en Betel Radio es el momento de oración. Vamos a separarnos un ratito, vamos a la pausa, pero por favor, ya envíen sus audios y textos. ¿A quién tenemos que despertar esta mañana? Porque el gallito ya llegó, el gallito ya está aquí en Betel Radio, la voz que inspira luego de la pausa.
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4: Cuando Jesús llega, todo cambia. Cuando Jesús llega, se va la peste. Cuando Jesús llega, llega la vida. Cuando Jesús llega, llega la resurrección. Para Jesús no hay nada imposible. Pero tienes que creer que Jesús llega. Y Jesús llega a tu vida hoy. Digo a los que están aquí, pero digo a los que están allá, que en todos los lugares donde estamos llegando, hermano, Jesús llega. A través de esta palabra, Jesús llega a las vidas. 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Y terminará tu angustia, y terminará tu aflicción. Yo soy la resurrección y la vida. El que cree en mí, aunque esté muerto, vivirá.
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2: 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Jueces capítulo 8 versículo 23. Y Gedeón les dijo: Jehová señoreará sobre vosotros.
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3: 6 en punto.
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1: 6:05.
2: Sí, son las 6:05. Ingresamos ya a la segunda hora de programa. Despierta con Betel en Betel Radio, la voz que inspira luego de nuestro momento de oración. Ya lo saben, todos los días de 5 a 6 de la mañana es el momento de oración en Betel Radio, la voz que inspira. Y a las 6 ya continuamos con el contenido habitual de Despierta con Betel. Sobre todo en esta hora donde a veces cuesta despertar, cuesta levantarse, pero el gallito llega para pasarnos la voz. ¿Quieres dejarnos un audio? ¿Quieres que el gallito le pase la voz a los pequeños y no tan pequeños de la casa? Pues ya sabes, 947-246-545, un audio de máximo 20 segundos para que le digas al gallito a quien despertamos esta mañana. De lo contrario, tus mensajes de texto también son importantes para que a la hora que el gallito llegue con su trompetita a despertar a todo el país, podamos ir leyendo los mensajes en el momento de despertarse con la secuencia del gallito. Mientras eso sucede, vamos a ir de inmediato a conocer cuáles son las proyecciones de temperatura para hoy miércoles 20 de mayo del 2026 a las 6:06 en Betel Radio.
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2: Qué lindo despertar, ¿no? Así abrir nuestros ojitos y estar, ¡ay!, en la bella Pucallpa. Pucallpa que también ha tenido pues un día bastante difícil y un amanecer complicado por prolongadas horas de lluvia que ha inundado muchos hogares y ha traído también perjuicios en la ciudad de Pucallpa. Ayer al amanecer pues ha habido pues una lluvia muy muy fuerte. Y ojalá que esto pase también, que ha sorprendido a todos los pucalpinos. Hoy la temperatura mínima será de 25 y la máxima en Pucallpa 35 grados. Quiere decir que vamos a tener un sol, pero súper radiante en Pucallpa. Dejamos la bella Pucallpa y vámonos a la ciudad imperial del Cusco, donde al parecer se han hallado nuevos restos arqueológicos, ¿no? Vamos a ver qué es lo que sucede, qué nos dirá el Instituto Nacional de Cultura. Y esto es bonito, ¿no? Encontrarnos con las cosas de nuestro pasado, ese pasado milenario, ¿no? Están haciendo una excavación por ahí y descubren, ¿no?, cosas que tienen que ver con el pasado de nuestro país. Esto pasa en Cusco y en muchas ciudades del país. A ver, Cusco, mínima 4 grados, máxima 18. Vámonos hacia donde comienza la patria, a la ciudad de Tumbes. A esta hora Tumbes también en sintonía de Betel Radio, mínima 24, máxima 29. Y ahora nos vamos a Ica. Ica, que ayer más o menos a pasada la 1 de la tarde soportó un sismo de regular intensidad, pasada los 6 grados, que se sintió un poco también aquí en Lima, y que esto nos lleva siempre a la reflexión de estar preparados y participar activamente, no solamente sonriendo y diciendo, ah, mira, se detienen los carros, no, hay simulacros, ah, vivo en un edificio, pero no salgo. No, participar activamente de los simulacros que realiza Defensa Civil, INDECI. Es importante esto, que uno participe de los simulacros de sismo, que estoy seguro hay uno programado para fin de mes. Así es que es importante. Nos están avisando de los sismos, sobre todo aquí en Lima, que pues, ay, para ser honestos, no hay un sismo de regular intensidad más o menos desde la década del 70. El último terremoto fuerte en Lima fue en 1974. O sea, quiere decir que hay un silencio sísmico y tenemos que estar preparados sin llegar a alarmar a la población. Desde la radio te decimos, ten siempre tu mochila, participa de los simulacros, estés en la costa, en la sierra o en la selva, participa siempre de los simulacros, infórmate un poco y sé el guía y orientador en tu casa. Prepara a tu familia, decir, mire, si pasa un sismo, salimos por aquí, hacemos esto, yo me encargo de esto o aquello. Puede parecer para algunos, ah, sí, ya, pues, pero si no hay sismo, si no hay temblor, eso puedes decirlo ahora, pero cuando llegue el momento del sismo, que uno no sabe la magnitud que puede traer, si nos encuentra preparados, creo que vamos a disminuir los riesgos de pérdidas de vidas. Son las 6:09. Dejamos Ica y les enviamos un gran abrazo y solidaridad desde Betel Radio para nuestra audiencia iqueña, que hoy tendrá una temperatura mínima de 14 y una máxima de 27. Tingo María nos recibe siempre alegre con una mínima de 18 y una máxima de 29 grados. ¿Qué pasa con Lima? que por rato sale el sol y por rato se oculta y ya el clima se siente como que medio friecito, medio frescón. Mínima 18, máxima 23 grados. Esa ha sido la rápida revisión de algunas ciudades que forman parte de la cadena de Betel Radio en el pronóstico del tiempo. Y ahora, algo que no es pronóstico, sino es realidad, es cómo va el dólar y el euro a las 6 y 10 de la mañana.
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2: Bueno, para Betel Radio, la voz que inspira, cotización del dólar, compra 3.49, venta 3 soles 50. Compra 3.49, venta 3 soles 50 y el euro se cotiza en 4 soles con 11 céntimos para la compra y 4 soles con 20 céntimos para la venta. Digamos que ahí está estable el dólar, la moneda norteamericana y el euro. Son las 6:10. Vamos a ver qué sucedió. El calendario nos indica que estamos a 20 de mayo del 2026. Mirando un poco hacia atrás, ¿qué sucedió en el tiempo?
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2: Bueno, nos establecemos en una década maravillosa que es la década de los 80 y precisamente el punto de partida de esta década, 1980, se declara oficialmente como área protegida el bosque de protección aledaño a la bocatoma del Canal Nuevo Imperial, eso ubicado en la región Lima con el fin de resguardar la agricultura de la zona. Un día como hoy, pero en 19 de mayo, la información nos lleva a decir que es una fecha reconocida a nivel global por el Día Mundial del Médico de Familia y en el plano nacional peruano, el Día Nacional de la Diversidad Biológica impulsada por el Ministerio del Ambiente. Día del Médico de Familia. Antes había eso, ¿no? Había la tradición, el médico de familia, el médico de cabecera, ¿no? Era el médico que llegaba con su maletincito negro a visitar a la familia y, bueno, ver qué cosa pasaba, cómo estaba la salud, dar la receta y luego los exámenes y análisis, ¿no? Creo que hasta ahora se conserva en algunas familias que tienen el doctor que va y los visita, el médico de la casa. Son las 6 de la mañana con 12 minutos. Aprovechamos para saludar a todos los médicos que cumplen una labor importante en la posta médica, en el centro de salud, en el hospital general, en las clínicas. Es decir, hay que atender siempre al paciente con la paciencia del caso y amando la profesión, poniendo lo mejor de sí. Señores doctores, son las 6 de la mañana con 12 minutos, 6 y 12. Estamos en Betel Radio, la voz que inspira. Viene el gallito a continuación, ¿eh? Prepárense, prepárense, no se me queden dormidos. Es hora de despertar. ¿Tienes algún audio o algún mensaje para el gallito? Déjalo de inmediato porque hay una canción que está lista para ser emitida aquí en Betel Radio. El gallito viene a continuación, es la próxima secuencia. Mensajes de texto y audio para saber a quién despertamos esta mañana. Despertamos con Betel Radio, la voz que inspira.
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0: 6 y 17.
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2: Bueno, Dani nos dice, me gusta Betel en la mañana porque me dan la hora a cada instante. Eso es bueno, eso es importante. Aquí estamos nosotros para recordarte de la hora. Oh. Son las 6 de la mañana con 17 porque la hora avanza, sí. El tiempo ahí. No, no, está. No, el tiempo no se detiene, así que tú tampoco, porque ya hay que ponerle toda la energía al nuevo día y agradecerle a Dios el regalo maravilloso de la vida y la oportunidad que da de despertar a este miércoles 20 de mayo del 2026. Quien está siempre despierto, nuestro amigo Enrique, y se conecta con la radio, nos dice cómo está a esta hora el tránsito, sobre todo en la zona de Surco. Enrique, buenos días, bienvenido a Betel Radio, la voz que inspira.
3: Buenos días, mi hermano Roger Vito, le sale la mano Enrique Bustamante desde la ruta para decirle que ya acá en la avenida Camino del Inca el tráfico está un poquito denso, hay bastante fluidez de carro. La avenida Tomás Manzano igual, ya el tráfico ya se comenzó a agudizar. Lo que viene de San Juan de Miraflores, Villa María, Villa El Salvador, tomen sus precauciones. La Panamericana Sur también está cargada, por si acaso, de sur a norte, tome sus precauciones. La avenida Benavides, igual forma, también está siendo fluida regularmente. Tome sus precauciones. Les habló el hermano Enrique Bustamante desde la ruta, el clima está ya frío.
2: Perfecto.
3: Le habló el hermano Enrique Bustamante desde la ruta de la iglesia de Villa María del Triunfo. Saludos.
2: Gracias, Enrique. Él siempre atento, él siempre nos envía su reporte aquí a Betel Radio, la voz que inspira. Me gustó esa parte donde dice Enrique, el clima frío. Uy, así es que hay que abrigarse, es por eso que nosotros también ya estamos teniendo casaquita aquí a la radio, porque las mañanas se tornan un poco frías, no hay que confiarse. Uno dice, no, saco casaca, pero después sale sol y no, tenga cuidado, ya estamos viviendo el otoño. Son las 6 de la mañana con 18 minutos, estamos en Betel Radio, la voz que inspira, despertando a un nuevo día y comenzando a esta jornada que va a ser maravillosa, estoy seguro, te va a ir súper bien, vas a encontrarle solución a los problemas. Confía en Dios porque Él siempre te recibe con los brazos abiertos. Él es el Padre que siempre está atento, el Padre bueno, que nos da una mano grande, grande a todos nosotros. ¿El gallito está listo? Ya, vamos gallito a despertar a todo el Perú.
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0: Buenos días, Víctor. Te saluda César desde Pachacamac. Por favor, SOS. Mi esposita Mari y mi niña Natalie no despiertan. Está en peligro el desayuno y que mi niña llegue tarde al colegio. No sabemos si está en peligro el desayuno porque ella no lo va a tomar o porque él se va a tomar el desayuno de las dos. Esa es la disyuntiva. Así es que vamos a ver. Yo te recomiendo, Mari y Natalie, que despierten con Betel porque ese desayuno está riquísimo y lo ha preparado el papá César. 947-246-545. Aquí está el gallito despertando a todo el Perú desde Betel. Por favor, para que el gallo despierte a todos mis hermanos en la ciudad de Cerro de Pasco y Huánuco. Sonia y Gloria, Palmira y Javier y Celia. Gracias, Marielena. Dios guarde sus vidas. Que te vaya a ti también muy, pero muy bien. Buen día, buen día. Que el gallito despierte a Dalesca Benítez, que tiene que ir a la escuela. Dios los bendiga. Despierten, por favor, a mi mamá Maribel. Mamá Maribel, te quedaste dormida. Además tenemos la lista del cole. Despierten con Betel. Alicia, Matías, Sofía, Miquela, Vilma, Eric, Lucio, Elena, Jorge, Coquito, Alfred también. Despierte con Betel. Textos y audios que se generan esta mañana aquí a Betel Radio, la voz que inspira. Sigue llegando la participación de nuestro público a esta hora. Son las 6 de la mañana con 21 minutos, 6 y 21 en Betel Radio, la voz que inspira. Yo siempre estoy escuchando Betel Radio, vamos leyendo los mensajes en tiempo real. Claro, siempre escucho Betel Radio, estoy preparando el desayuno, quinoa y papa con huevo. Uy, qué rico, ¿no? Para mis pequeños, que Dios los bendiga. A esta hora, un huevito pasado con su puntito de salsita, qué rico, y sobre todo es nutritivo para nuestros pequeños, el futuro y el presente de nuestro país. 6 y 22, hola, buenos días. Sí, adelante.
1: Buenos días, hermanos de Betel Radio.
0: Hola.
1: El día de hoy quiero despertar a mi mamá y a mi hermana Yacira para que vaya a la universidad. ¿Ya? Betel Radio, la voz que inspira.
0: Ah, gracias. Mírame, el más pequeño de la casa está despertando a los más grandes. Qué bonito, son las 6 de la mañana con 22 minutos. Siguen llegando los mensajes, sigue llegando la participación del público para el gallito. Por favor, despierten a mi papá Hernán. Ya llevo dos veces que le paso la voz y nada. A ver, gallito, ayúdame un poquito. Buenos días, saludos desde Lima, en Chorrillos. Por favor, despertar a Joshua, a Jacobo y a Emanuel, que tienen que tomar desayuno para ir al colegio. Dios los bendiga. Betel Radio, la voz que inspira. Bueno, terminamos la secuencia del gallito. Me dicen que hay un audio saludo a esta hora. Aquí estamos en Betel Radio.
2: Hermanos de Radio Betel, Dios le bendiga. Les saluda Elmer Lacerna desde Aguaití. Estamos con un frío tremendo acá en la provincia de Padre Abad. Pero siempre caliente. Se nos calienta con la programación de Radio Betel. Acá estoy preparando mi cafecito. Hermanos, que Dios les bendiga. Betel Radio, la voz que inspira. Bendiciones, hermanos, reportándose desde la provincia de Padre Abad, Aguaitía.
0: Presente, Elmer, gracias. Qué rico ese cafecito ahí en Aguaitía. Ah, yo me imagino ese cafecito acompañado siempre con un pancito nada más. Un pancito nada más, porque a veces uno dice uno, dos, creo que tres, ¿no? Hasta tres, no. Yo creo que un pancito es suficiente, se lo dice alguien que a veces come de más de pan. Son las 6 de la mañana con 23 minutos, 6 y 23, vámonos rapidito a la música y ya está generada la pregunta, solo está esperando la respuesta de la audiencia de Betel. Esta mañana yo sé que a veces hay mucho que hacer, pero date un tiempito para participar y responde la pregunta, ¿cuál ha sido uno de los momentos más valientes que recuerdas haber vivido? ¿Cuál ha sido uno de los momentos más valientes que recuerdas haber vivido? Y luego estará un especialista médico con nosotros en consultorio abierto. Así es que esto en un ratito más aquí en Betel Radio. Me ha quedado el saborcito del café, así es que disfruto del mismo mientras escuchamos esta canción a las 6 y 24 en Betel Radio, la voz que inspira.

0: 6 y 27.
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2: Sí, son las 6 de la mañana con 27 minutos. De inmediato nuestro público toma la pregunta y responde con mucha emoción, porque en realidad sí genera emoción el dar respuesta a esta pregunta. ¿Cuál ha sido uno de los momentos más valientes que recuerdas haber vivido? Y Gabriela entra como primera comunicación y nos da una respuesta realmente genial. Dice: buenos días, Dios los bendiga. El momento valiente fue estar fuera de un hospital y después dormir en el piso junto a la camilla de mi esposo y soportar todo lo que me decían los doctores. Yo sigo aquí con mi esposo en casa ahora, porque tendré que ir de nuevo al hospital para una segunda operación. Bendito sea Dios porque Él me sostiene para estar fuerte y darle... Él me sostiene para estar fuerte y darle fuerzas a mi esposo. Saludos cordiales desde Pira. Estoy seguro, Gabriela, que tu esposo, con la bendición de Dios, que va a guiar a esos médicos, va a salir airoso de esta segunda intervención. Y gracias, gracias por ese testimonio. Gracias por compartir algo que es muy tuyo con nosotros, con tu familia de Betel Radio, la voz que inspira. Hay más participación del público en torno a la pregunta que dice: ¿cuál ha sido uno de los momentos más valientes que recuerdas haber vivido? ¿Quieres contarlo? Envíanos un mensaje de texto o, de lo contrario, un audio, que estamos esperando por tu comentario, por tu respuesta, por tu participación. Una de ellas, y creo que me parece genial y de valientes, es decir, necesito ayuda. Necesito ayuda. Hay quienes dicen: no, pero ¿cómo no? Si eso es fácil. No, es difícil. Es difícil aceptarlo. Admitir que no puedes solo cuando el orgullo te dice que aguantes. Ir a terapia, hablar con un amigo, pedir perdón. Eso quiere decir que hay más fuerza. Eso quiere decir más fuerza. A veces uno se hace el fuerte, uno se hace el valiente, pero si necesitas ayuda, pídela. Si necesitas ayuda, tienes, de repente miras hacia arriba, ahí está Diosito también, que te va a dar una mano y te va a enviar a las personas que te van a ayudar a salir de ese momento difícil. Pero qué importante es decir en la vida, en algún momento a todos nos ha tocado o nos tocará decir: ¿saben qué? Necesito ayuda. Necesito ayuda. Gracias por estos comentarios tan bonitos. ¿Cuál ha sido uno de los momentos más valientes que recuerdas haber vivido? Seguimos con esta historia, pero luego de la pausa, aquí en Betel Radio, la voz que inspira.
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2: Sí, Despierta con Betel en Betel Radio, la voz que inspira. La pregunta está planteada, la pregunta está puesta en el aire y viene recibiendo comentarios por parte

0: de la audiencia por parte de los oyentes de Betel, que pese a ser una hora de mucho movimiento, se dan un tiempito para participar y para sumar a este programa, para sumar a esta pregunta que hoy estamos planteando. ¿Cuál ha sido uno de los momentos más valientes que recuerdas haber vivido? Hay muchos comentarios esta mañana, tomamos algunos de ellos que nos parecen muy, muy interesantes. El caso de Daniela, que nos escribe desde Tacna y nos dice: empezar de cero después de perder, volver a buscar trabajo a los 50, de repente mudarte de ciudad sin red de apoyo, volver a confiar después de una traición. No hay garantía de que las cosas salgan bien, pero aún así lo haces. Empezar de cero después de perder. Y es a veces difícil, ¿no? Comenzar de cero y decir, no, vamos, o cambiar de giro, o cambiar de rumbo. Es difícil. Bueno, también hay otro comentario. Efraín nos dice: mira, Víctor, tengo que admitirlo, a veces es difícil salir de tu zona de confort. A veces es difícil, a veces es complicado. Te acostumbras a algo que cuando, como que te dejan sin piso. Es difícil salir de la zona de confort, pero si tú quieres también generar un cambio, un buen cambio en tu vida de la mano de Dios, a veces también hay que salir de nuestra zona de confort y mirar hacia otro lado. Son las 6 de la mañana con 33 minutos, 6:33 en Betel Radio, la voz que inspira. Dios los bendiga. Los momentos más valientes que he vivido, uno de ellos fue la partida de mi padre, y cuando yo me enteré que estaba de viaje en el norte del país, me dolió tanto que solo le pedí a Dios me dé fuerzas para soportar. Sí, es difícil cuando un ser querido parte. He vivido yo también ese momento cuando papá se fue. Son situaciones difíciles y complicadas, pero que Dios nos da siempre esa fuerza para soportar, para continuar, para recordarlo con ese amor que ellos siempre nos dieron. A las 6:33 vamos un ratito a Arequipa. Fui valiente cuando nació mi bebé. Tuve que ser operada y Dios fue mi fortaleza y refugio. En una prédica, Dios nos dio una respuesta de fe cuando y el momento en que mi bebé salía de alta. Gloria a su nombre, nos dice el oyente. Lo más difícil fue cuando me separé de mi esposo hace 10 años con dos niñas de 1 y 3 añitos y empezar de nuevo de cero. Gracias a Dios logré tener una casita en donde vivir con mis hijos y Dios nunca me ha desamparado. Qué bonito mensaje en torno a la pregunta de Betel Radio. ¿Cuál ha sido uno de los momentos más valientes que recuerdas haber vivido? Buenos días, hermanos de Betel. Mi momento más valiente fue cuando mi esposo me dio los resultados de cáncer gástrico. Me hice la fuerte, le dije que Dios tiene el control. Saludos, hermanos. Bendiciones también, Betel Radio. El momento más difícil y valiente fue cuando le pedí a Dios que ya mi mami descansara, porque estaba sufriendo mucho por el cáncer. Son las 6:35, valientes testimonios esta mañana en Betel Radio. Buenos días, Víctor, soy Tanit de Piura. Mi momento más valiente fue enfrentarme a realizarme la cesárea para el nacimiento de mi primogénito, que después de 8 años Dios respondió a mi oración. A pesar de todos los diagnósticos, tuve a mi hijito. Qué lindo, qué hermosa bendición y qué bonitos mensajes esta mañana aquí en Betel Radio, la voz que inspira. Son las 6:35, estamos llegando ya al final. Disculpen si no podemos leer todos los comentarios. Les agradecemos sobremanera el tiempo que se dan de participar, de unirse a estas charlas y a esta conversación que tenemos todas las mañanas con la pregunta del día en Betel Radio. Hay un audio que responde a la pregunta: ¿cuál ha sido uno de los momentos más valientes que recuerdas haber vivido? Estamos con el público participando también. Tomamos uno de los audios. A ver, vamos con ese. Hola, buenos días.
1: Dios me lo bendiga. Para mí, el momento más valiente de haber sido hace un año, me caí de un cuarto piso. Mi nombre es Paulo. Paulo. Soy del Callao. Y ese fue el tiempo más valiente que tengo después de 50 y de haber tenido cosas, tenido tantas cosas, trabajo, buenos trabajos. Pero ese día vi la gloria de Dios, ya tengo un año escuchando Betel todos los días. No calmo de escuchar todas las programaciones de día, de noche, de madrugada. Pero Ya gracias a Dios ya estoy mejorando con mis terapias y sé que el Señor me va a levantar para ir a predicar la palabra a mi barrio, a mi familia y a donde quiera que vayas, heme aquí. Bendiciones.
0: Gracias. Gracias, gracias a ti. Siguen llegando más audios esta mañana. Vamos a ver si tomamos uno de ellos mientras leemos un comentario. Uy, Rosita, nos has mandado un audio de 2 minutos 28. Rosita de Ziquitos, lo vamos a escuchar ya en el interno. Todavía tenemos, creo, tiempo para un audio más. Viene en un instante el doctor José Apaza. Él es siempre esperado aquí en la radio. Vamos a hablar de las hernias y cómo tratarla de manera adecuada. Aquí José nos dice, en torno a la pregunta, ¿cuál ha sido uno de los momentos más valientes que recuerdas haber vivido? Quedarte cuando sería más fácil irte. Ah, sí, esto es verdad. Quedarte con un familiar enfermo, con tu matrimonio en crisis, con tu propio proceso de sanar, cuando todo en ti quiere huir. La valentía es quedarse sin anestesia, dice un oyente en el comentario esta mañana en Betel. Son las 6:37, ya, vamos con el último audio. Les agradecemos a todos. Hola, buenos días.
2: Sí, hermano Víctor, muy buenos días.
0: Hola, hola.
2: Para mí, el día más valiente que pasé en mi vida ha sido el día que me dejé poner una inyección solito. Ah. Usted sabe que las inyecciones duelen mucho.
0: Sí.
2: Y me la dejé poner y de ahí aprendí que tengo que ser más valiente. Las inyecciones duelen, pero se puede aguantar. Desde el radio, la voz que inspira.
0: Con una dosis de humor terminamos este bloque, porque nos parece también que hay que poder imprimir una dosis de humor como nuestro oyente. Bueno, ¿yo saben por qué me he reído? Porque yo he sido temeroso a las inyecciones. Le tenía terror.
3: ¡Oh, no!
0: Hasta que tenía que poner mi inyección, porque a veces he tenido temas de la columna que me impidían un poco caminar. Y la doctora misma me dijo, yo le voy a poner la inyección. Y yo... Ya, desde ahí perdí un poquito el miedo, pero sí, como dice nuestro amigo, en son de broma, ha perdido el miedo a las inyecciones y también tenía miedo al dentista. Son las 6:38, ya luego haremos un programa de miedos también, de miedo a qué le tienes aquí en Betel Radio, la voz que inspira. Vamos a tocar la puerta del consultorio, estamos listos ya, el doctor Apaza nos espera y por supuesto va a responder esta inquietud generada en el tema de hoy.
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0: 6:39 y de Betel Radio nadie se mueve, ¿eh? Porque Betel Radio es la voz que inspira. El doctor José Apaza es cirujano, está con nosotros y vamos a hablar de las hernias. ¿Qué son las hernias? ¿Por qué se presentan? ¿Hernias en el ombligo, doctor Apaza? ¿Cómo está? Buenos días, bienvenido a Betel Radio. Lo tenemos al doctor Apaza en línea.
5: Buenos días, querido sí. Perú, buenos días, Víctor, gracias por la invitación. Sí, sí, estamos acá. Hola, ¿me escucha?
0: Lo escuchamos clarito, clarito, doctor. Aquí estamos escuchándolo.
5: Genial. Genial, Víctor. Buenos días, Perú. Buenos días, Víctor. Las hernias umbilicales son más frecuentes en las mujeres, les adelanto.
0: Yeah.
5: Y son un defecto de los músculos en el abdomen. Nosotros los cirujanos a los músculos les llamamos pared abdominal y esos músculos se debilitan y hacen un orificio por el cual salen usualmente los intestinos en el ombligo. Entonces, el síntoma típico de una hernia es un dolor. Primero es un bultito, una bolita que aparece en el ombligo, usualmente cuando la persona carga peso o hace fuerza, y desaparece cuando está descansando o está echado. Eso es el síntoma típico de una hernia. Así que si usted tiene una bolita en el ombligo, cada vez que puja, hace fuerza y desaparece cuando está echado, eso lo más probable es que es una hernia umbilical. Lo recomendado en este caso es que acuda al especialista, es decir, al cirujano, para que lo pueda evaluar, ¿ya? Y si se confirma que es una hernia, tranquilos, existe tratamiento. El tratamiento es la cirugía que se llama hernioplastia. ¿En qué consiste? Consiste en tapar ese orificio en el ombligo y colocar una prótesis, que es una malla de polipropileno, que permite juntar los músculos y regresar esos músculos a su ubicación normal. Cerramos ese ombligo y prácticamente es como hacer un parchecito en el ombligo, y el paciente más adelante va a poder recuperar la calidad de vida, va a poder recuperar la libertad de hacer fuerza, de cargar a su hijo, de hacer deporte con toda normalidad como antes lo hacía. Entonces, ese es el síntoma de la hernia y ese es el tratamiento de una hernia umbilical.
0: Doctor, y hay quienes pueden decir, ay, no, doctor, yo quiero convivir con esta hernia. ¿Es delicado, peligroso no operarse de una hernia? O como algunas personas dicen, no, yo prefiero convivir con la hernia, no alzo peso y ahí estoy tranquilo. O sí tenemos que ingresar al quirófano.
5: El tratamiento indicado para una hernia es la cirugía. Es la cirugía y tienen que operarse. Sí, hay pacientitos que viven años con una hernia, usualmente se coloca una faja, que es lo que se sugiere. Mientras no se opere, usar una faja, es como tener una manito ahí en el ombligo para que evite que se salga la hernia. Entonces, eso evita que la hernia se complique, pero sin embargo, el tratamiento definitivo es la operación. Ojo, que no se hagan sorprender, porque hay personas que a veces optan por frotaciones, optan por tomarse proteínas, por bajar de peso. Todo eso no es tratamiento de una hernia. El tratamiento es la cirugía. Dentro de todo esto, lo único que puede ayudar mientras que no se opere es usar una faja para que la hernia no se le salga. ¿Cuál es la complicación o el temor de tener una hernia? Es que por ese orificio que sale el intestino, por algún motivo, si el paciente hace un pujo muy fuerte, carga peso, se resbala, entonces puede salir más intestino de lo normal y el paciente de un momento a otro dice, doctor, de la bolita pequeña que tenía tengo una bola grande y me duele y me tuerce y me tuerce y ahorita, doctor, no aguanto, ¿no? Y a veces dice, estoy vomitando, se me ha hinchado la barriga. Entonces estamos frente a una complicación de la hernia que es la obstrucción intestinal. ¿Por qué? Porque ese intestino se ha salido por la hernia y se está torciendo. Debemos saber que el intestino es como una manguerita que lleva el alimento del estómago hacia el colon, ¿no? Entonces, si en medio camino esa manguerita se ha doblado, ya no hay un tránsito normal de los alimentos. Entonces, el paciente se hincha, vomita y se pone mal realmente. Entonces, hay que evitar estas complicaciones. Lo mejor es operarse a tiempo. Programar su cirugía sería ideal.
0: En este caso, es lo que comúnmente hemos escuchado en el tiempo, que dicen, no, cuidado, tienes que operarte porque después esa hernia se va a estrangular.
5: Exacto, exacto. Eso es lo que pasa, ¿no? La hernia estrangulada es la complicación de una hernia que no se opera. Es a veces severa, a veces puede llevar la vida del paciente. Así que lo mejor es operarse a tiempo, operarse de manera programada. ¿Qué quiere decir de manera programada? Es decir, yo tengo una hernia pequeña, recién me ha salido, se desaparece cuando me lo aprieto, voy al cirujano, me hacen mis estudios de sangre, mi chequeo al corazón, todos mis estudios y me dan una fecha para operarme. Y ese día me opero en esa hora y al día siguiente estoy saliendo de alta, comiendo y caminando. Eso es normalmente cómo trabajamos, cómo tratamos a nuestros pacientes. Es decir, una hernia programada tiene una rápida recuperación y el paciente muy pronto incorporará sus labores habituales, que es lo que queremos.
0: ¿Y cómo ha evolucionado, doctor Apaza, las cirugías de hernia en el tiempo? Antes tenías que quedarte hospitalizado, eran días que estabas internado. Ahora el posoperatorio, según lo que usted nos narra, es más fácil, más sencillo y menos estresante.
5: Exacto. Afortunadamente la ciencia ha avanzado y hoy tenemos moléculas modernas como analgésicos de gran efecto, pues que el paciente hace que tenga un mínimo dolor, casi mínimo. Incluso usamos dos líneas de analgésicos para que el paciente pues esté tranquilo y cómodo, ¿no? Usualmente la estancia es corta. Cuando un paciente tiene una hernia pequeña, no le molesta, no está complicado, hasta para nosotros los cirujanos la cirugía es más, digamos, en términos generales, más ligera, más sencilla. El tiempo quirúrgico es más corto, usamos menos recursos, menos tecnología, la estancia hospitalaria es mínima y por ende hasta la cirugía le sale más económica. Entonces es muy importante que un paciente se opere de manera programada. Siempre para la cirugía de hernia umbilical yo aprovecho la cicatriz del ombligo natural que tiene para por ahí mismo trabajar, y a veces los pacientes que se han operado de hernias umbilicales pequeñas ni se nota la cicatriz, parece que no se hubieran operado. Es una gran ventaja por eso, si tienen una hernia umbilical y sobre todo es pequeña, y sobre todo eso se presenta en las damas después del embarazo, operarse a tiempo y pues queda genial. Al tercer mes de la operación, cuando hay un 70% de la cicatrización, el paciente podrá hacer deporte, gimnasio, cargar peso o hacer cualquier actividad como antes hacía con toda normalidad. Por ejemplo, nuestras mamitas podrán cargar a sus hijos, igual los papás podrán levantar peso y hacer esfuerzo físico con toda normalidad, y es lo que se busca.
0: Perfecto, entonces vamos a continuar con el doctor José Apaza, él es cirujano. Estamos abordando el tema de las hernias en el ombligo y cómo tratarlo adecuadamente. Hay una consulta.

0: cirujano me dijo que no era necesario por ahora. ¿Qué me recomienda?
1: Sí, sí o sí tiene que operarse. Toda hernia tiene como tratamiento la cirugía. Tiene que operarse. Más aún ahora que es una hernia pequeña, que no le incomoda, es el mejor momento. Hay hernias inguinales que llegan literal hasta la rodilla. Son hernias gigantes de 10 años de evolución. Y a veces estas hernias aparecen más frecuente en personas adultas mayores que por temor, por vergüenza, por pudor, pues no comentan que tienen una hernia y viven con esa hernia años. Cuando es una simple hernia y el tratamiento también de alguna manera es más sencillo, ¿no? Entonces sí, toda hernia debe operarse.
0: Doctora Paza, aquí hay una pregunta Carlos. Nos dice, doctor, ¿es cierto que en los bebés gran parte de las hernias umbilicales se cierran por sí solas entre el primer y segundo año?
1: Sí, exacto. Como les comenté, el ombligo es una zona débil, es un anillo que se cierra. ¿Por qué? Porque los intestinos, cuando éramos embriones, se formaron fuera de la cavidad abdominal y ya cuando está ese embrión maduro, esos intestinos regresan al abdomen y se cierra el anillo umbilical. Pero no en todo se cierra del todo, queda parcialmente abierto y se dice que en recién nacidos, el 80% de esas hernias umbilicales se cierra hasta los 4 años. Es decir, le damos un chance de 4 años para que ese hernia en el ombligo se cierre.
0: Perfecto. Exacto. Aquí nos escribe Rosa y nos dice, doctor, felicitaciones, amigos de Betel. Me encanta el programa. Estoy aquí con mi hijo adolescente siguiendo esta charla muy interesante. Y él me está preguntando, mamá, dile al doctor, ¿qué tipos de hernias hay? No solamente umbilicales, ¿hay otro tipo de hernias, doctor, para orientar a la audiencia de Betel Radio?
1: Claro que sí, hay varios tipos de hernias. En resumen, las tres hernias más frecuentes es la hernia umbilical, que es más frecuente en mujeres, la hernia inguinal. Inguinal es donde termina el abdomen y empiezan los muslos, el miembro inferior, en esa zona. Son las hernias inguinales que están próximas a los genitales. Y el tercer tipo de hernia son las hernias posquirúrgicas. Es decir, si a un paciente lo operaron de una vesícula con corte, una peritonitis, una apendicitis, como antiguamente se decía con corte, si en esa zona donde han sido operados aparece una bolita en la cicatriz, entonces eso también es una hernia posquirúrgica. Luego de eso existen otro tipo de hernias mucho más raras, como la hernia de Spiegel y otro tipo de hernias. Pero esas tres son las más frecuentes.
0: Perfecto, entonces para hacer un resumen esta mañana con el doctor José Apaza, nada de automedicarse, nada de pomadas. En sí, cuando uno presenta una hernia, al quirófano es lo recomendable y cuando sea más pronto, mucho mejor, ¿no? Así poder salir de la duda. Siguen llegando preguntas para el doctor Apaza, que está en este momento en el aire con nosotros con la participación del tema de hoy. Nos dicen hernias en el ombligo. Doctor, ¿cómo identificar si mi bebé tiene una hernia? Porque normalmente los bebés lloran y lloran y lloran y puede ser por múltiples factores. ¿Se nota en ellos también esa bolita de la hernia?
1: Sí, se puede notar en el ombligo, es una bolita igual. O sea, tenemos un abdomen, el bebé tiene un abdomen un poquito más abultadito, pero igual se puede notar en el ombligo una bolita, ¿no? También hemos visto hernias inguinales en neonatos, sobre todo en varoncitos, que cada vez que llora se le infla el escroto, ¿no? Que donde están los testículos, se le infla como un globito, deja de llorar y se mete. Entonces, esa es una manera de reconocer. Si hubiera esa sospecha, ese signo, pues yo sugiero que acuda al pediatra para que le pueda confirmar ese diagnóstico. Y si hubiera una hernia ahí, tranquilos, que eso tiene solución, está en manos del cirujano pediatra y más adelante el paciente podrá vivir y crecer con toda normalidad.
0: Me ha hecho acordar usted una anécdota que mi madre me contó, porque a mí me operaron de hernia de bebé. Y dice que lloraba demasiado. Y una señora le dice, pero ya no sé qué hacer, le decía mi madre a su amiga. Le dice, desnúdalo, ponlo en la camita así desnudito y ahí vas a ver. Y ahí pues saltaba, y creo que es un buen consejo para ver si hay una posibilidad de hernia. Un consejo a la antigua, doctora Paza.
1: Exacto, entonces es importante reconocer si ya tú tienes una hernia, cuáles son los signos que debes tener presentes si estás sospechando de que esa hernia se puede complicar. Uh-huh. Existen tres signos básicamente para reconocer si tu hernia ya se quiere complicar.

0: primero es que esa bolita que salía ya no se reduce del todo, se reduce parcialmente, ya no toda la bolita se mete. Mm. Otro signo de que tu hernia se puede complicar es que ya hay dolor. Cada vez que pujas y haces fuerza, hay dolor, te incomoda. Y el tercer signo es que cada vez la hernia sigue creciendo. Si tienes esos síntomas, ojo, esa hernia cualquier rato se puede complicar. Es mejor que acudas a tu cirujano de confianza lo más pronto.
1: Doctora Paza, hay una pregunta a esta hora en Betel. Buenos días.
2: Buenos días, Dios le bendiga. Celia del Callao les habla. Doctor, una consulta. Las operaciones de hernia son ambulatorias porque me dijeron eso, me operaron y el mismo día de la operación me sentía con mucho dolor. Sin embargo, me dijeron de que tenía que miccionar para poder irme a mi casa. Yo les manifestaba que tenía mucho dolor, sin embargo, prácticamente me obligaron a que miccionara, me daba mucha agua. Me dice, tiene que miccionar. Y a las finales, sí, le dije, ya miccioné, ya levántese, pero me duele, le digo, me duele mucho. Sin embargo, igual me mandaron a mi casa con mucho dolor, prácticamente gritando, me he ido del hospital. Entonces, tengo un hermano próximo a operarse de lo mismo y tiene ese temor ahora. Y la pregunta es, si en caso de que también de dolor es manifestar y obligar prácticamente a quedarse, porque dijeron que era ambulatorio. Y el tema de la operación ambulatoria, prácticamente es en el mismo día que te operan, el mismo día te vas a tu casa. Pero con ese dolor que yo sentí, preguntaba yo si es que siempre tiene que ser de esa forma ambulatoria, de irse a la casa prácticamente con ese dolor. Gracias, mete el radio, la voz que inspira.
1: Gracias a ti, el doctor Apaza tiene un comentario esta mañana en Betel Radio.
0: Genial, interesante el comentario. Siempre se recomienda que un paciente operado de hernia se queda al menos por una noche en el hospital o en la clínica, porque básicamente ese es el síntoma principal o la molestia de un paciente operado, el dolorcito. Entonces, nosotros aquí siempre, el paciente que se opera, así sea en la mañana o en la tarde, se queda hasta el día siguiente, básicamente para recibir analgésicos endovenosos. Nuestro objetivo es que nuestro paciente no tenga molestias, no tenga dolor. Entonces se queda hasta el día siguiente. Es más, nosotros en plena cirugía hacemos un bloqueo a nivel umbilical, de tal manera pues que también se bloquee la sensación de dolor. O sea, hay técnicas, maneras de cómo controlar el dolor en un paciente. Y se hace así. Siempre debe idealmente quedarse un día hospitalizado en la clínica y al día siguiente tempranito y el paciente se levanta por sí, camina, ya toma desayuno. Es más, los pacientes me dicen, doctor, ¿a qué hora pasa de visita? Ya quiero irme a mi casa. Me dicen, ya, me esperan muchos hasta cambiados, me esperan ya. Y les bromeo, ¿no? O sea, llegaba media hora más y ya no lo encontraba usted, le digo, porque ya están así, ¿no? Se sienten tan bien. Para eso existen técnicas, eso, por eso siempre yo digo, la cirugía de hernia es un arte, ¿no? Aparte que es una ciencia, es un arte, porque ya hay que colocar la malla en un lugar preciso, con los puntos de anclaje adecuados. Hay que manejar adecuadamente el dolor, de tal manera que el paciente pues tenga un mínimo de molestias, que es el dolorcito, ¿no? Sí. Entonces eso se controla.
1: Eso
0: y
1: sí.
0: Aparte de eso, al día siguiente, al alta, también se le da medicamentos. Yo uso hasta 2 líneas de analgésicos con el objetivo de que mi paciente pues no tenga dolor, o sea, mínimo, ¿no?
1: Doctor, una pregunta chiquitita para irnos. Doctora Paza, ¿la hernia hiatal o hiatal se opera?
0: Hiatal. Hay casos en que las hernias hiatales se operan. Las hernias hiatales son hernias donde ingresa el esófago a la cavidad abdominal. Son hernias en el diafragma, en el hiato diafragmático.
1: Perfecto, doctor.
0: El diafragma es un músculo.
1: Ahora sí, el tiempo nos ha ganado. ¿Dónde lo ubicamos? ¿Dónde lo encontramos?
0: Estoy acá en la Avenida Arequipa 1860 en Lince, Lima. 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
1: Perfecto, nos vamos. Ya está por acá don Alfonso Bahía con el pie derecho.
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3: Hay hombres que son tentados. También las mujeres son tentadas. Cualquiera de los dos que caiga en el hecho de la traición conyugal se está acarreando una terrible maldición sobre su vida y aún sobre sus hijos. Pero si el hombre falló, no hagamos que caiga toda la maldición sobre nuestros hijos. La esposa debe ser sabia y prudente. Él cayó, pero yo no voy a caer. Se agarra a sus hijos y ora con ellos para que la maldición no caiga sobre sus hijos. Pero si el hombre cayó y la mujer cae también, eso es terrible desgracia. Así que dice aquí: sean amigables, no devolviendo mal por mal. Eso no se hace. Si uno de los dos fue débil y cayó, no seas débil tú. Acuérdate que los ojos de Dios pasean la tierra y no hay quien se escape de la vista de Dios. Todo el que haga lo malo, Dios lo ve, y nadie escapará del juicio de Dios.
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5: En Betel Radio, el verso del día. Jueces capítulo 8, versículo 23. Y Gedeón les dijo: Jehová señoreará sobre vosotros.
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1: 7 en punto.
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7: ¿Qué tal, amigos? Muy buenos días. Bienvenidos a una nueva edición de Con el pie derecho por Betel Radio 100.1 de la FM. Muy buenos días. Estamos con usted de 7 a 8 de la mañana para ver las noticias políticas más importantes con las que usted se va a enfrentar el día de hoy, pero también algunas de las entrevistas con las personalidades que le pueden dar contexto, información en general sobre lo que pasa en el país y en el mundo. Bien, hoy tenemos varias cosas interesantes. Comencemos por la primera. El Jurado Nacional de Elecciones ha confirmado que son varios ejes temáticos los que estarán en la mesa para el debate que se realizará el día domingo 24 para el tema de los equipos técnicos y el domingo 31 para el debate de los candidatos presidenciales. Ya está presente los temas y ahora los veremos a continuación después de unos minutos, y también escucharemos a Carlos Vilela, que es el director de educación del JN, que nos va a comentar cómo será la técnica del debate de esas dos oportunidades. En otro ámbito de la información política, Keiko Fujimori, que usted la ve ahí en pantalla, ayer presentó esta iniciativa que se llama Defensores del Perú, defensoresdelperú.pe. Si tiene usted una página o una conexión a internet, puede entrar a ver qué hay ahí. Puede inscribirse como personero de Fuerza Popular para defender el voto democrático. Se busca, según lo que ha señalado en esa presentación, que sean más de 100.000 los personeros que puedan vigilar, cuidar el voto de los simpatizantes. Por otro lado, la Contraloría investiga gastos que se han producido. Perdón, gastos de la recepción. Hay una fiesta pues famosa que hubo, si no me equivoco, en Santiago de Surco. Bueno, hubo un festejo que no ha sido pequeño y no ha pasado desapercibido. Sinceramente, quizá fuera de lo que se hubiera esperado dado los resultados, pero donde estuvo no solamente la gente de RENIEC, OMPE y JN, que ya de por sí llamaría la atención que festejaban, sino que estaban también los veedores, o sea, quienes vienen a fiscalizar al extranjero, estaban con los fiscalizados juntos y revueltos en una, digamos, reunión social bastante copiosa y que ha despertado la suspicacia adicional a lo que ya tenemos de esta campaña tan oscura y tan compleja. Por otro lado, el Jurado Nacional de Elecciones ha ratificado una multa que le cae a pelo al señor Roberto Sánchez. Es para su partido. Tiene que pagar 175 mil soles, que equivalen a 15 UITs, y esto tiene que ver con aportes que no han sido contabilizados adecuadamente de la campaña electoral del 2021. Así es. Y finalmente diremos algo de lo que pasa en Bolivia. Usted ve una gran cantidad de gente que camina por las carreteras en busca de generar disturbios, desestabilización, y ya esos lanzacohetes o lanzabombardas o bombardas me parece que le hacen acordar seguramente lo que vivimos acá en diciembre del 22, enero, febrero y marzo del 23. Violencia con el ánimo de desestabilizar y de tomar las calles, y en este caso de tomar el poder. Es una convulsión social frente a la cual Estados Unidos ha dicho claramente: cuidado con que Evo esté detrás de esto, como parece ser. Evo Morales no quiere saber nada de Rodrigo Paz. Bien, y tenemos hoy día como invitado a Sebastião Ferreira, presidente del Centro Wiñac, y es el autor de un libro espectacular, el autor del libro. El libro se llama ¿Por qué fracasó Sendero? Sendero Luminoso. Imagínese usted, qué interesante, y la pregunta es ¿por qué podría ser oportuno hablar de Sendero en este momento? O sea, ¿qué tiene que ver Sendero en esta campaña? ¿Algo o nada? Y en todo caso, con Sebastião, que es un analista además de cifras, un analista de realidades y de escenarios, conversaremos sobre también quizá la última encuesta que hoy día publica el diario Perú 21 junto con Ipsos, y que señalan que Keiko Fujimori va primera, ¿no? A ventaja, porque tiene 39% de intención de voto contra un Roberto Sánchez que tiene 35%, con un antivoto que cae de Keiko considerablemente y un antivoto que sube del señor Sánchez. Lo conocen más a Sánchez y están comenzando a saber qué es lo que hay detrás de sus planteamientos políticos. Bueno, a ver, vayamos a desarrollar las notas que le he comentado. En primer lugar, escuchemos de frente a Carlos Vilela. ¿Por qué es importante esto? Porque acá lo que se trata es de saber cómo viene y cómo se va a plantear el debate. Creo que los debates han sido importantes en la primera vuelta y deben ser importantes en la segunda vuelta. Y quizá usted que nos escucha en todo el Perú y lo va a ver por televisión el día domingo que viene y el siguiente domingo también, deba de tomar nota sobre si las personas que forman los equipos de gobierno para este domingo primero tienen las capacidades para comprender los problemas y plantear las soluciones a los mismos. Si usted percibe experiencia, percibe capacidad y percibe ideas claras. Estoy seguro que eso orientará mucho el voto de la mayoría de peruanos. ¿Qué dijo Carlos Vilela al respecto? Escuchemos, por favor. Adelante.
8: Para el debate presidencial han podido consensuar en cuatro temas importantísimos. Son seguridad ciudadana, El segundo tema es fortalecimiento del Estado democrático y derechos humanos. El tercer tema es educación y salud. Y el cuarto y último tema es economía, empleo y reducción de la pobreza. Son esos cuatro temas que han podido llegar a consenso ambas organizaciones políticas para que ese domingo 31 de mayo a las 8 de la noche en el desde el Centro de Convenciones de Lima vamos a poder transmitir a todo el Perú junto con la señal de JN Media y de IRTP a toda la población peruana a que pueda conocer cuáles son justamente las propuestas de gobierno que tienen ambos partidos para esta nueva gestión gubernamental.
9: Vemos que
8: en esta oportunidad, de igual manera, hemos visto que la metodología sea mixta, que sea en un primer momento van a exponer cada uno de los candidatos de manera independiente una presentación de cada uno de ellos, que tendrán un minuto de presentación. Seguidamente los moderadores lo invitarán a que pasen a un panel de debate donde van a estar ambos candidatos mirándose cara a cara para que empiece justamente ya la exposición de cada uno de los temas por 3 minutos cada uno, y enseguida se aperturará el debate, el diálogo con una pregunta ciudadana por cada uno de los temas. Esta pregunta ciudadana abrirá el diálogo por 3 minutos en el manejo del bolso de tiempo de cada uno de los candidatos. 3 minutos el candidato de Fuerza Popular, 3 minutos el candidato de Juntos por el Perú. Entonces tienen 3 minutos cada uno para el manejo de su tiempo sobre cada uno de los temas. Y así en los 4 temas. Y al final habrán 2 minutos de cierre para que los candidatos puedan expresar, en el mejor de los casos, la forma de trabajar con la contraparte y también un mensaje de término de ese debate presidencial a toda la ciudadanía. Entonces, todo eso durará aproximadamente 1 hora 40 minutos como máximo.
9: Inicia a las 8 de la...
7: Bien, amigos, entonces usted está notificado sobre el tema de los debates. Me parece clave para poder comprender qué plantean los candidatos presidenciales de cara a ser presidentes del Perú. Entonces, el 24 de mayo, o sea, el domingo que viene, usted debe sentarse en su televisor a las 8 de la noche, porque durante 1 hora y 40 minutos usted va a ver el debate que va a desarrollarse en el local del Jurado Nacional de Elecciones de Jesús María. Ahí van a estar las cámaras y ahí van a estar estos caballeros, perdón dicho, el señor Roberto Sánchez y la señora Keiko Fujimori. En esa oportunidad, bien, van a estar como moderadores la periodista Fátima Chávez y el señor Ricardo Alba. Los temas ahí son infraestructura, reforma del Estado, agricultura, medio ambiente, economía y generación de empleo, salud, juventud y deporte. Creo que está bastante amplio el espectro de los temas. Y a lo que se ha referido Vilela, el señor de JN, es que el día 31 de mayo, o sea, a fin de mes, otro domingo, 8 de la noche, usted se vuelve a sentar por 1 hora y 40, y ahí va a ser en el Centro de Convenciones de San Borja. Ahí estarán las cámaras, están otra vez los dos, esta vez Keiko con el señor Roberto Sánchez, para hablar de lo que dijo él: seguridad, fortalecimiento del Estado democrático, educación, salud, economía, empleo y pobreza. Ese es el debate que viene por delante. Ahora, ¿qué pasa con los personeros? ¿No? Que es el tema central para muchos. Después de todo lo que hemos escuchado y visto, termina siendo fundamental saber quién puede defender y cómo defender el voto en mesa. Keiko Fujimori lanzó una iniciativa y escuchemos qué fue lo que dijo ayer. Adelante, por favor.
10: Se acercaron organizaciones ciudadanas, personeros, personas de la cultura, del deporte, del mundo académico, jóvenes, voluntarios y peruanos anónimos de distintas regiones del país. No lo hicieron por una camiseta partidaria, sino por una causa nacional. Por eso hemos decidido ordenar toda esta energía, acompañarla y convertirla en una gran red de defensa democrática en todo el país.
11: Esto no se trata de apoyar una candidatura, no se trata de apoyar a un partido, se trata de defender el Perú. Ya lo dije hace dos días, en estos últimos años hemos aprendido que el mejor plan frente a las situaciones que hemos vivido en la primera vuelta es más democracia, más participación, más equipo, más preparación, más personeros. Esta elección no se trata de mí, no se trata de una disputa entre ideologías, no se trata de una lucha entre Lima y las provincias, no se trata de una pelea entre fujimoristas y antifujimoristas. Se trata de elegir entre seguir viviendo en el caos o recuperar el orden. Por eso quiero presentarles hoy al capitán de esta iniciativa, Lucho Dyer, quien va a comandar el equipo de personeros y defensores del Perú. Lucho, por favor, adelante.
7: Bien, entonces, esta es una iniciativa que busca reunir, atraer y solicitar la colaboración de personas que, no siendo inclusive del partido Fuerza Popular, quieren colaborar para defender el voto en mesa, para saber cómo se está votando, si existen irregularidades y para que el sistema electoral, en la medida de lo posible, tenga veedores de partidos o independientes, pero que puedan dar fe de lo que está sucediendo en la mesa. Esos personeros deben tener las facilidades que no han tenido en la primera vuelta, tenerlas en la segunda y ser un poco los ojos y los oídos de todos nosotros. Entonces se está buscando 100.000 personas, creo que en la actualidad llegan a 13.000 o 15.000 los que ya están, y es una labor cuesta arriba como todas en las campañas políticas. Veremos cómo se traduce en acciones concretas. ¿Qué dijo el señor Luis Dyer, el capitán al que se refiere Keiko Fujimori? Escuchemos, por favor.
12: La persona que ha trabajado más en contra de los personeros ha sido el mismo jefe de centro de votación de la OMPE. Nos han hecho la vida imposible para que nuestros personeros ingresen. Por ejemplo, nuestros personeros presentaban su credencial, te decían que esa credencial estaba llenada a mano, que no podía ingresar, o que la firma, por si acaso, no estaba registrada ante el sistema, o de repente nos decían de que teníamos que tener un personero legal en ese momento, cosa que es imposible, porque no vas a tener un personero legal por cada jefe centro, por cada centro de votación. Entonces, lo que sentimos realmente nosotros, y estoy seguro que lo sintieron otros partidos políticos de derecha, es de que el que ponía más impedimentos era el jefe de centro de votación de la OMP.
13: ¿Por qué hace usted énfasis en de derecha? Usted me está queriendo decir que ese obstáculo solo era para los personeros de derecha.
12: Al menos por la experiencia que obtuvimos en la primera vuelta.
7: Bueno, entonces, esto es lo que tenemos en la palabra del señor Dyer, que está explicando los problemas que ha tenido y tiene, o tendrá. Y entonces, sí va a ser indispensable que los partidos, pero de ahora, desde ahora, hablen con OMPE a través de los conductos directos o a través de los medios, o nos comenten a los medios qué problemas tienen para poder desde este momento saber qué va a ocurrir con esos personeros. Porque si lo que dice el señor Dyer va a ocurrir, o sea, si vas a acercarte, te van a decir, mira, esa credencial que tienes es muy grande, muy chica, no me gusta cómo está, la firma no me parece que es, la foto tuya no está clara y demás. Lo que está ocurriendo en la práctica es que este esfuerzo que se está haciendo, que es un esfuerzo voluntario, va a quedar en nada, y esa fiscalización de la propia ciudadanía pareciera que está condenada al fracaso. Entonces, no hay que esperar ni el 6, ni el 5, ni el 4 de junio. Hay que comenzar a hablar con OMPE desde este momento. Y algo más dijo Keiko respecto a este tema. A ver, escuchemos este último byte, por favor. Adelante.
14: 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Necesitamos de todos.
7: Bueno, eso es lo que dice Keiko, ¿no? Necesitan de todos. Insisto, la encuesta de hoy de Perú 21 la sitúa a ella en el primer lugar con 39 puntos, y el señor Roberto Sánchez está en segundo lugar, más abajo un 35%, 4 puntos arriba. Ella comenzó empate con él el día 12 de abril, 38-38, y hoy ella está 5 puntos arriba con un antivoto que ha disminuido notablemente en el caso de ella y en el caso de él que ha aumentado. ¿Por qué razón sería esto? ¿No? Es una buena pregunta. Bueno, creo que estamos ayudando a los medios a conocer, descubrir qué hay detrás de ese sombrero impostado, de esa imagen impostada, de este castillo 2.0, que no es otra cosa que esconderse detrás de una imagen para alguien que en realidad es más de aquí que de allá, ¿no? Porque si hay un hombre que pertenece a Lima, es el señor Roberto Sánchez. Guaral, ¿usted dónde cree que está, no? En la provincia de Lima, ¿no? Y no es que digamos, pues, un espacio de la Sierra del Perú, ¿no? Muy por el contrario, ¿no? Yo siempre pienso en el gran chicharrón con palo que uno puede comer en Guaral. Bueno, de ahí es el señor Roberto Sánchez, ¿no? Pero en realidad debe ser algo que extraña y quizá desconoce ya cómo es a estas alturas, porque siento que el señor Sánchez más bien es bien capitalino, ¿no? Porque entiendo que vive en el maravilloso, fantástico y, digamos, verde distrito de San Borja, uno de los distritos que tiene más parques y jardines, dicho sea de paso. Bueno, ahora, hablando de justamente la Contraloría, esta ha investigado una serie de gastos relacionados a unas fiestas que son bien interesantes, ¿no? Porque se habría gastado 25 mil soles en este evento para ver caballos de paso, tomar pisco sour, cenar y demás. No sabemos si este es realmente una, como quien dice, bueno, es una atención, es un tema protocolar, es una cortesía, o puede malinterpretarse después de lo que hemos visto, ¿no? Después de lo que se ha visto. Llama la atención, sin duda. Lo que también llama la atención es la declaración del señor Burneo, ¿no? Que estuvo ayer, creo que en RPP, y dijo lo siguiente. Él dijo, le cuento así nomás chiquita, el impacto fue leve, dice. La gente que fue a votar, es que estas declaraciones son, pero, de un campeón mundial. A ver, escuche usted lo que dice este caballero, por favor.
15: Nosotros estimamos, porque son estimaciones que se dieron sobre la base de la información que en ese momento teníamos procesando. Uh-huh. Y la conclusión a la cual llegamos es que el impacto fue leve. 500,000 de personas que no fueron a votar por diferentes razones.
3: En Lima.
15: En Lima metropolitana. Y respecto de ellas, más o menos 80,000 serían, estimando, las que no habrían ido probablemente por razones de falta de
16: la demora en la instalación. 80,000 personas.
15: 80,000, quizás 50,000 personas en torno a lo que, entre 50 y 80,000 que podrían no haber ido en torno a la falta de material electoral. Sí, sí.
7: Bueno, ¿usted cómo carbura esas declaraciones del señor Burneo? El presidente del Jurado Nacional de Elecciones va a RPP y dice, bueno, más o menos han sido tantas personas, pero son 50,000 a 80,000 las que no fueron porque abrieron tarde las mesas. Bueno, 80,000 o 50,000. No es lo mismo, ¿no? O sea, a ver, si usted es un esposo y le dice a la esposa, toma 50,000, pero ella te dice, pero dame 80,000, es lo mismo, ¿cómo va a ser lo mismo? 50,000 con 80,000, no es lo mismo, ¿no? Le puede caer de repente un zapatazo, si usted dice es lo mismo. Entonces, ¿aquí cómo vas a decir Burneo que 50,000, 80,000 es lo mismo? No, ¿cuánto es el efecto de las mesas no instaladas a tiempo? 80,000 o 50,000 o entre 50,000 y 80,000. Dios mío, oye, pero contara, yo no te he hecho que me hagas una ecuación. Cuenta. 1, 2, 3, 4. O sea, números precisos, exactos. ¿Cómo es posible que estemos, sinceramente, el señor Burneo es todo un personaje que se ha construido a sí mismo, más bien, ¿eh? Él sí es el auténtico Burneo. No es como el impostor que le decimos al señor Roberto Sánchez, sino este es el auténtico. Cada día descubrimos a Burneo más en profundidad. Y esto no es faltarle respeto a la autoridad. Es describir lo que está haciendo y diciendo en función de las declaraciones que él mismo formula, libremente, supuestamente entrenado por alguien, o con un iPad allá adelante, que yo entiendo que lo debe leer, o alguien debe decirle, por si acaso la cifra es esta, no es la otra. Pero no puede decir 80.000 o 50.000, o 80.000 o 50.000, o 50.000 o 80.000. Parece sinceramente increíble. Y esto de decir que el resultado electoral iba a ser el mismo, con fallas o sin fallas, entonces ya pues, ¿para qué fiscalizamos? Ya si Burneo dice que es lo mismo, con o sin, entonces ya pues mejor ni ir a votar tampoco, ¿no? Que él nos diga cuál es el resultado nomás, el que se imagina. Total, si ir o no ir es lo mismo. Si con fallas o sin fallas es lo mismo, no pues. No. Sinceramente, Burneo deja muchas preocupaciones con lo que dicen, pero muchísimas. Por otro lado, el Jurado Nacional de Elecciones dice que hay una multa, ¿no? No sé, a estas alturas sacando multas de hace 5 años, ¿no? En fin, qué precisión. Yo no entiendo qué pasa en esta organización, sinceramente. ¿Eh? Estamos en el proceso de ahora y nos... y le pide a un partido, aunque sea del señor Sánchez, que pague una multa de hace 5 años, en pleno proceso, faltando 2 semanas para que termine la segunda vuelta, le está imputando una multa de hace 5 años. Qué, sinceramente, inoportunidad. Ahora, frente a esto, obviamente la respuesta va sobre el señor Sánchez, ¿no? Porque Sánchez es quien ahora, digamos, está siendo más conocido. ¿Por qué, por ejemplo, no? Porque resulta que Sánchez tiene algo que está ocurriendo en su campaña que es bien curioso. En Lima me parece que no tiene mucha acogida. Ustedes han escuchado las notas de lo que sucede. Este hombre va a lugares como Ventanilla, va a lugares como San Marcos u otras, digamos, circunscripciones o espacios donde supuestamente hay gente que lo va a vitorear o a aplaudir o como fuere, y simplemente no hay nada, ¿no? Desierto, es curioso. Pero él insiste en el tema de Antauro, ¿no? O sea, ¿cómo será el nivel de compromiso que tiene? ¿Cómo será el nivel de compromiso que él está dispuesto a cargar a Antauro Humala en sus espaldas y llevarlo a Palacio de Gobierno? O sea, yo me imagino esa imagen de Roberto Sánchez en Palacio de Gobierno el 28 de julio y Antauro vestido seguramente de alguna, digamos, ropa estrambótica, haciendo ahí sus elucubraciones o haciendo sus shows, porque no puede librarse de él. A ver, escuchemos un ratito lo que dijo sobre justamente su socio político. Adelante.
17: ¿Significa entonces al decir que esto fue una gesta política, como lo hizo en su momento?
18: Mire, ya se ha hablado que ese delito político con todas sus implicancias, ¿no es cierto? El ciudadano ya pagó sus culpas, ¿no? Entonces, tampoco pues seamos más papistas que el Papa levantando un San Benito solamente por una pues displicencia política, ¿no?
7: Ya pagó sus culpas y no estemos, o sea, a ver, ¿cómo es eso? Esa es una fotografía, por ejemplo, del señor Roberto Sánchez y a Antauro Humala hace unos días en un restaurante de San Borja, en un hotel en San Borja. O sea, lo que yo no comprendo es lo siguiente: si están tan unidos, si están tan afiatados, si son uña y mugre, si son el uno para el otro, si son sus medias naranjas, la pregunta es, ¿por qué no se exhiben así? ¿Cuál es el temor de Roberto Sánchez que lo encontremos en fotografías, que mostremos la forma en que él se solidariza con el Andahuaylazo, este asesinato de 4 policías en Andahuaylas a manos de Antauro Humala y sus huestes, en un deseo de subvertir el orden? ¿Por qué si él lanza loas, me refiero a Roberto Sánchez, si él está tan de acuerdo, si le parece un acto casi heroico ese asesinato, ¿por qué no camina de la mano con Antauro Humala más seguido? ¿Por qué se quiere camuflar? ¿Por qué se quiere esconder detrás de ese sombrero el señor Roberto Sánchez? Yo creo que el público además se va dando cuenta, ¿no? Me parece que esa es la parte más interesante. Cuanto más conocemos al señor Roberto Sánchez, más nos enteramos de quién es. ¿Qué dijo? A ver, Carlomagno. Carlomagno es vocero de Ahora Nación. Ahora Nación, si no me equivoco, es de Alfonso López Chao. Alguien me corrige, pero creo. Sí, es López Chao. ¿Qué cosa dijo el señor Carlomagno, vocero de Ahora Nación, sobre el señor Roberto Sánchez y demás. A ver, escuchemos, por favor.
19: Les hemos dicho a los ciudadanos de Juntos por el Perú, es que, porque ellos incluso nos hicieron llegar una posibilidad de que si nosotros estuviéramos interesados en participar en ministerios o en un eventual cogobierno, y por eso nosotros decimos no, nosotros no vamos a apoyar a cambio de ministerios, ajá, no es nuestro interés, pero
20: tengo ahí porque me pareció muy interesante, solo como nota a pie de página, es decir, desde Juntos por el Perú, el propio Roberto Sánchez invitó a Alfonso López Chau a ser parte de un cogobierno, de sumarse al gabinete.
19: No Alfonso López Chau, sino si como Ahora Nación, ¿no?, pudiéramos nosotros considerar participar en esta idea de un gabinete de unidad nacional.
20: ¿Quién hizo la invitación?
19: A través de los voceros, ¿no? Han sido conversaciones.
20: ¿No fue Roberto Sánchez directamente, o sí?
19: Sí, el señor Roberto Sánchez, Anaí Durán, yo he conversado con él ciertamente, ¿no? Entonces, lo que ha ocurrido es que nosotros sí hemos deliberado eso, además, en nuestro Comité Ejecutivo Nacional, con los congresistas electos, y la posición ha sido por unanimidad de que nosotros no queremos participar en el gobierno, y yo le explico por qué. Sí sugerir, o sea, sí, ok, sugerir nombres, oye, puede ser esta persona, esta otra, opinar eventualmente. De hecho, por ahí a nosotros nos parecía interesante, por ejemplo, la posibilidad que Mesías Guevara pueda eventualmente también ser parte de este esfuerzo. Entendemos que hay conversaciones también con él. Pero ¿por qué no participar nosotros, no? Porque en efecto, tenemos que ser claros que esta es una elección que viene repitiendo un patrón, lamentablemente, en el Perú, en que los dos candidatos finalistas no son los deseables para el 80%, el 75% de peruanos. Tenemos que partir de esa realidad. No es el escenario ideal. Yeah. Es un escenario difícil y complicado, como otras veces, ¿no?
7: Bueno, el hecho es de que el señor Roberto Sánchez y Juntos por el Perú buscan desesperadamente aliados a estas alturas, porque es evidente que no están preparados para gobernar. Si seguimos la línea de Pedro Castillo, es lo mismo, una absoluta improvisación. ¿Se acuerdan ustedes esa, digamos, imagen tan clara de Castillo buscando ministros de Estado? Entraban y salían. Era una vergüenza lo que pasaba los últimos días del 28 de julio, antes de la juramentación, porque creo que en horas cambiaron, creo que 4 o 5 ministros de Estado, porque se iban y venían. Nadie quería estar, subían, bajaban, nadie sabía quién iba a ser el PCM, hasta que apareció Puca Bellido por ahí, caramba, como saliendo conejo de un sombrero. Pero en fin. Y hoy día en Expreso, la página 2, habla claramente de el gabinete en la sombra de Sánchez. Otra vez, siempre, y cómo es, miren, se preparan para gobernar, o eso dicen, ¿no? Pasan los años, llegan los momentos culminantes como este, y no tienen a nadie, no tienen nada. No han planteado sino un grupo de palabras que son un grupo de ofertas irresponsables en un plan de gobierno de 74 páginas que ayer hemos comentado en extenso. O sea, estamos otra vez supeditados a la absoluta improvisación por parte de una izquierda que merecería tener otro tipo de representantes. Porque esta izquierda que vemos no es la izquierda, pues, moderna que el Perú merecería en todo caso, pues. Una izquierda con programas, una izquierda con propuestas, una izquierda seria. No, esta es en realidad una especie de show que no parece ser sino de un grupo de improvisados al extremo que usa el discurso popular para ver cómo confunde a las personas. Bueno, vamos a dar paso a unos brevísimos mensajes y regresamos con Sebastián Ferreira para hablar de por qué fracasó Sendero Luminoso y qué tiene que ver eso con el ahora, o no tiene nada que ver. Ojo con el tema. Vamos a una breve pausa y volvemos enseguida, amigos, aquí con el pie derecho en BTL 100.1 de la FM.
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3: Bien, amigos, seguimos con El Pie Derecho. Tenemos ahora como invitado a Sebastián Mendoza. Bueno, él es un investigador, es un hombre vinculado a los números, al análisis de cifras, a la creación de escenarios diversos para el análisis, y ha escrito un libro recientemente que se llama ¿Por qué fracasó Sendero Luminoso? La pregunta que usted se hace manejando su vehículo, escuchándonos en este programa, es ¿por qué el señor Baella tendría que invitar a alguien para que hable de por qué derrotamos a Sendero Luminoso o por qué fracasó Sendero Luminoso después de 30 años de lo que ha ocurrido? ¿Qué tiene que ver eso con la campaña política? Baella está hablando del momento electoral, del señor Roberto Sánchez, del señor Antauro Humala, está hablando de Keiko Fujimori, y entonces ahora pone un libro que se llama ¿Por qué fracasó Sendero? ¿Qué tiene que ver eso con este momento? Bueno, está con nosotros Sebastián para conversar al respecto. Gracias por acompañarnos.
4: Muchísimas gracias a usted.
3: Vamos con la pregunta, pues, de frente. ¿Qué tiene que ver eso? ¿O me he equivocado? ¿Por qué hay un efecto, Sebastián, de la derrota o las razones por las cuales fracasa Sendero Luminoso, este grupo de delincuentes y criminales terroristas, catalogado por Naciones Unidas como el de mayor, monstruosidad, beligerancia y criminalidad en la historia del mundo, el más violento y el más asesino y criminal? ¿Qué tiene que ver eso y el fracaso de Sendero Luminoso con la actual campaña?
4: Usted está yendo de frente a lo que motivó escribir el libro. El Sendero Luminoso fue derrotado por el Perú 30 años atrás, una gran victoria, algo que el país debería estar celebrando, deberíamos tener orgullo de esa victoria. Fue una victoria, en mi opinión, extraordinaria. No se celebra en el país esa victoria. Y la victoria fue muy, muy interesante porque fue muy compleja. Fue una combinación de fuerzas militares, comunidades campesinas, policía de investigaciones y el gobierno.
3: No fue solo del gobierno. O sea que la derrota de Sendero Luminoso, la caída de Sendero Luminoso, no es producto de una persona, de un grupo especial. Es en realidad la suma de una serie de acciones.
4: Sí, de un proceso de aprendizaje social muy importante que vivieron los campesinos, primero sobre cómo resistir, después la Fuerza Armada sobre cómo aliarse con los campesinos, después de la policía cómo investigar un grupo terrorista en Lima, y el gobierno finalmente qué es lo que puede hacer un gobierno para ser efectivo en ese campo.
3: Uh-huh. Porque, o sea, esta suma de factores permite vencer a Sendero.
4: Sí.
3: Pero tú dices algo comenzando tu comentario y es, no se ha visto, no se celebra, no se ha hecho lo suficiente para reconocer este triunfo de estos componentes y la derrota de Sendero. ¿Por qué?
4: Ya, en realidad es muy interesante porque Sendero fue derrotado militarmente, fue derrotado políticamente, pero no fue derrotado ideológicamente. ¿Ya? Entonces predominó después, a lo largo de ese siglo, pensamientos políticos afines a Sendero.
3: Pero algunos han dicho, no, lo que pasa es que Sendero surgió porque había pobreza en el Perú. Pero oculta, y en todo caso desconocen, algo que tu libro claramente señala. Es que había, en el fondo y de manera esencial, una élite, una intelectualidad muy importante en la Universidad de Huamanga, sí, donde ocurre el planteamiento del señor Ismael Guzmán Reynoso, y donde se germina y donde está presente sin ninguna consecuencia en el futuro, porque ahí sigue estando Huamanga sin ningún tipo de registro de ninguna especie, el inicio de Sendero Luminoso. Es una idea la que surge ahí, es un pensamiento.
4: Ya, el Sendero Luminoso surge en Ayacucho, no, por la pobreza. Surge en Ayacucho porque ahí estaba un núcleo marxista dentro de la Universidad de Huamanga. Es ese núcleo marxista, incluso liderado por el rector, ¿ya?, que va a contribuir mucho al surgimiento de Sendero Luminoso. Es un fenómeno ideológico principalmente y político, porque tenía, Huamanga tenía una élite muy resentida hacia Lima por la decadencia de la ciudad de Huamanga, que no tiene que ver con el crecimiento de Lima, tiene que ver con el rol que la ciudad dejó de tener en la historia del Perú.
3: Ya. Ahora, si eso ocurrió hace 30 años, cuando nace y después cuando se derrota, la pregunta es, ¿por qué sería importante comprar tu libro y leer tu libro, y qué lecciones nos deja para este momento?
4: Ya. Primero, como Sendero no fue derrotado ideológicamente, fue derrotado políticamente, pero no ideológicamente. Las ideologías, como se dice, afines a Sendero siguen propagándose, siguen cultivándose. Ya, por lo tanto, fenómenos de resentimiento, de radicalismo, de violencia parecidos a Sendero Luminoso tienen condiciones para desarrollarse en el país.
3: ¿Están presentes en la campaña?
4: Están presentes en la campaña.
3: ¿En esta final donde está Keiko con Sánchez?
4: Sí, están presentes. Claramente están presentes. Nosotros tenemos por senador, por Ayacucho, creo, al señor Iber Maraví. Tenemos por diputado, Puno, tenemos al señor Ciro, Tito, ¿no? Son personas directamente ligadas al Movadef. Y el Movadef son personas que eran los continuadores de Sendero Luminoso, ¿ya? Ese fenómeno no es único del Perú. Cuando un grupo terrorista es derrotado militarmente, muta para trabajar desde dentro de las organizaciones políticas.
3: Entonces, Sendero va a estar claramente sentado en el próximo Congreso del Perú.
4: Va a haber, tener representantes en el próximo Congreso del Perú.
3: Ya, entonces la ideología continúa. El pensamiento Gonzalo está presente.
4: Un pensamiento Gonzalo modificado está presente.
3: Ya, pues será pues edulcorado, medio light será, pero es el verdadero.
4: Sí.
3: Está ahí. Es el esencial, es el huamanguino.
4: Sí. Es el sentimiento ese de querer destruir todo para poder construir algo a su estilo y de manera autoritaria. Ese pensamiento autoritario, ese pensamiento sigue.
3: Ya, pero yo le cambiaría el nombre a tu libro. Yo le pondría, ¿por qué no fracasó Sendero? Porque lo que me estás contando ahora es que no fracasó, porque la ideología continuó. Entonces quiere decir que si se derrotó militarmente, no se ha derrotado en las ideas. Y ahí hay un tema gravísimo para el país, porque ese germen de violencia está presente y puede volver a expandirse.
4: Ya. ¿Por qué yo pongo que fracasó? Porque su objetivo no era influenciar ideológicamente. Su objetivo era tomar el poder. Y no pudieron tomar el poder. Y hoy día son, desde el punto de vista político, muchísimo más débiles. No tienen ni siquiera el 5% del poder que tenían a fines de los 80. Ellos realmente, su proyecto político fracasaron. ¿Ya? Ellos, los creadores de Sendero se están muriendo como personas fracasadas, ¿ya? Que tienen continuadores, eso es otra cosa, pero el país aprendió también. El Perú hoy día es un país que la gente no quiere saber nada con el terrorismo, ¿ya? A diferencia, por ejemplo, de otros países donde un terrorista ha sido elegido presidente de la República.
3: Colombia
4: o Uruguay o Brasil. En el Perú eso difícilmente va a suceder.
3: Ya, pero me sigue haciendo la pregunta y no me la quieres responder todavía.
4: Ya.
3: ¿Qué tiene que ver eso con el ahora? Estamos con Roberto Sánchez de Juntos por el Perú y estamos con Keiko Fujimori de Fuerza Popular.
4: Ya.
3: Ya. Tu libro y tu reflexión, ¿cómo entra en esta campaña?
4: Ya. Primero, ¿por qué lo escribí? Yo lo escribí en 2024.
3: Hace 2 años comenzaste a escribir el libro.
4: Sí, escribí, poco más de 2 años. Resultado de la evaluación del gobierno de Pedro Castillo y de las rebeliones en el sur.
3: A propósito del 7 de diciembre, ¿te refieres?
4: Sí, ya, muy a propósito bien. Del golpe de Pedro Castillo y cómo la gente se rebeló para imponer por la fuerza su presidente, dictador. Esa mentalidad de imponer por la fuerza un presidente es el núcleo del pensamiento de Sendero. Solamente que Sendero imaginaba esto con la fuerza bélica. Y ellos pensaban hacer eso como una rebelión, ¿ya? Pero es el mismo tipo de idea, ¿ya? Eso me dejó preocupado, porque dije, entonces, esa idea sigue siendo promovida en la sociedad y esa idea no está siendo adecuadamente criticada.
3: Sendero Luminoso está presente en la campaña del señor Roberto Sánchez, está vinculado, está linkeado, está ahí.
4: No tengo elementos para decir que ellos están dirigiendo esa campaña. Yo creo en realidad que no.
3: Están presentes, están inspirándose, están los, digamos, hijos de Sendero Luminoso, los ideólogos, los que han, digamos, hecho permanecer ese pensamiento, esa ideología más cerca, muy cerca. Están esperando que gane Sánchez para subirse a ese carro y tratar de imponer esos pensamientos, esa ideología.
4: Yo creo que ellos tienen un plan de largo plazo. Yo creo que ellos están colaborando con Sánchez. Yo creo que ellos no dirigen, pero sí colaboran con Roberto Sánchez. Y Roberto Sánchez los tiene como colaboradores de manera consciente.
3: ¿Bermejo es otro hombre de ellos?
4: Yo no sé cuánto Bermejo está ligado a Sendero Luminoso ni cómo está ligado a...
3: ¿El MRTA? ¿O a esos movimientos o al narcotráfico?
4: No, al narcotráfico yo creo que relativamente seguro que sí, ¿ya? Y que está ligado a algún grupo de Sendero Luminoso, sí. No sé si es el mismo grupo que está ligado, con el cual está ligado Iber Maravini, con el cual está ligado Tito.
3: Pero están ahí, o sea, están rodeándolo.
4: Sí, están cercanos a Sánchez, ¿no?
3: ¿Ya? Ya. Ahora, la pregunta es, ¿por qué es que fracasó Sendero Luminoso?
4: Ya. Ajá.
3: Ahora sí vamos a la ya, pregunta, okay, del libro.
4: Ya, ok. No, primero, para terminar su
3: sí,
4: preocupación.
3: Claro. Sí.
4: Una forma similar a Sendero Luminoso la tenemos en Antauro. Imponer por la violencia sus ideas políticas. ¿Ya? Antauro es un aliado estratégico de Sánchez. Esto, yo diría, con un rol mucho más importante incluso que Iber Maraví y que Tito. ¿Ya? Y Antauro está ahí, solamente que ahora consideran que es políticamente conveniente ocultar a Antauro. Pero Antauro es un aliado estratégico de Sánchez.
3: Antauro podría ser inclusive ministro de Defensa, es verdad.
4: Es increíble, ¿no? O sea, un hombre encargado de... que ha hecho una rebelión, que asesinó a...
3: policías.
4: A policías, que quiere imponer por la violencia, que es hostil a la Fuerza Armada... encargados de la defensa, siendo que la Fuerza Armada es la que lucha por la defensa del país. Aquí hay una cosa muy contradictoria de parte del señor Sánchez.
3: Bueno, entonces, ¿por qué fue que
4: fracasó?
3: Sí, fracasó Sendero. Ya. ¿Qué fue lo que les pasó?
4: Ya.
3: ¿Por qué esta ideología no pudo avanzar?
4: Ya. De manera rápida.
3: Sí, claro. Ya. Tenemos pocos minutos, pero tú eres una bala.
4: Primero, porque no encontró ninguna división social profunda en el país.
3: No había esa división.
4: No había.
3: Decían que sí había, que estaba fracturado el país, que sigue fracturado el país.
4: No, el Perú tiene muchas fracturas, pero ninguna es tan profunda. No hay nacionalidades disputando quién debe gobernar ese país. No hay nacionalidades disputando la separación del Perú. ¿Ya? Los peruanos se sienten peruanos. ¿Ya? Pueden tener diferencias, pero se sienten peruanos. ¿Ya? Eso Basadre lo dice claramente evaluando la guerra del Pacífico. Primer punto. Segundo punto, los campesinos no aceptaron someterse a Sendero Luminoso. Ese espíritu de independencia de los campesinos para poder negociar su producción fue clave. Sendero nunca pudo crear zonas liberadas. ¿Por qué es importante eso de que no pudo controlar a los campesinos, no pudo crear zonas liberadas? Porque tuvo que sentarse en Lima. La segunda cosa, ¿quién contribuyó clave para contribuir, una contribución clave para derrotar a Sendero Luminoso? Fueron los campesinos.
3: O sea, ellos fueron los que se enfrentaron y también contribuyeron a la derrota.
4: Claro, de manera fundamental.
3: Las rondas campesinas, los fusiles entregados por el gobierno en su momento.
4: Claro. Las rondas campesinas, después los comités de autodefensa de la Fuerza Armada. ¿Ya? Por eso es que la interpretación es falsa de que Sendero Luminoso surgió por las diferencias, por las desigualdades sociales. No. Aquí hay una acusación implícita a los campesinos, que los campesinos tienen alguna responsabilidad con Sendero Luminoso. Es falso. Los campesinos fueron las

0: y de las doctrinas predominantes a nivel mundial. La Fuerza Armada peruana por sí misma ha sido capaz de hacer una reflexión estratégica que, en mi opinión, es para sacar el sombrero. La reflexión estratégica que hizo la Fuerza Armada durante los años 86, 87, 88, por ahí. Y hace que sacan su nuevo manual. ¿Ya? Y deciden, tarea número uno, proteger a la población. Tarea número dos, inteligencia para desmantelar la organización a nivel local. Tarea número tres, enfrentarse militarmente a Sendero. Ese giro de la Fuerza Armada de poner la protección de la población como la primera tarea de la Fuerza Armada no es rescatado por la Comisión de la Verdad en su informe final. ¿Ya?
1: Claro, cómo interesante la izquierda y el caviaraje lo que han hecho es deformar, desnaturalizar y construir un relato adverso, responsabilizando y prácticamente culpando de una suerte de genocidio a la Fuerza Armada, cuando, en opinión de lo que tú dices en tu libro, pero claramente lo que hemos conocido y leído correctamente la historia, ha sido así. O sea, ha sido la Fuerza Armada la que aprendió, desplegó inteligencia y su estrategia adecuada permitió ayudar en la destrucción y en el vencimiento de Sendero Luminoso.
0: Primero, protegiendo a la población contra Sendero Luminoso.
1: Claro.
0: Primer lugar. Dos, con la alianza con la población ya evitaba muertes colaterales. Uh-huh. ¿Ya? Y tres, creó en la población una confianza. Por eso es que la Fuerza Armada es tan apreciada en el Perú.
1: Hoy día, además.
0: Es una institución más apreciada en el Perú.
1: Claramente.
0: ¿Ya? Tercer factor que ha sido clave. Sendero tuvo que instalarse en las ciudades, uh-huh, porque no tenía zonas liberadas. Demoró muchos años, pero surgió un núcleo de inteligencia liderado por el GEIN, que fue capaz de realmente hacer un trabajo profesional de primer nivel también. ¿Ya? El GEIN en 30 meses mapeó y desarticuló toda la estructura de Sendero.
1: Otra vez la inteligencia termina siendo central para cualquier tipo de labor de esta, ¿no es cierto?
0: Sí.
1: Tienes que tener inteligencia y equipos profesionales.
0: Sí, y capacidad intelectual, porque ellos estudiaban a Sendero Luminoso, no eran solamente personas que estaban en las labores policiales, estaban estudiando, estaban leyendo, se dedicaron a conocer.
1: A comprender
0: Sendero Luminoso. Montaron mecanismos de inteligencia. Eso fue el 90. Montaron un mecanismo de inteligencia realmente con efectividad notable.
1: Creativos más que con tecnología, quizá, ¿no?
0: Ah, por supuesto, por supuesto.
1: Porque entiendo que había cierto, digamos, grado de trabajo rudimentario, pero de mucha efectividad.
0: Sí.
1: ¿No? O sea, conocían la calle, conocían cómo encontrar información, y, en fin, son pues los policías sabuesos, la gente que realmente no. En el Perú tiene un mérito enorme.
0: No, es admirable. Yo tengo profunda admiración por ellos porque todos estaban arriesgando su vida cada vez que salían de sus casas.
1: Bueno.
0: Porque sus esposas no sabían si los iban a asesinar o no durante el día. Porque iban a hacer una labor de vigía de Sendero Luminoso y Sendero Luminoso tenía contrainteligencia. Entonces, ellos, el drama de esas familias de los 81 miembros de GEIN ha sido un drama permanente, ¿ya? Pero ellos lograron, lo hicieron, ¿ya? Lo hicieron sin ni un muerto, lo hicieron sin ningún acto de violencia, lo hicieron sin, no hay ninguna acusación contra el equipo de GEIN. Y no veo que eso sea también reconocido por la Comisión de la Verdad. Ponen alguna nota favorable al GEIN, pero no celebra el gran el trabajo extraordinario que hicieron. Y falta el cuarto factor. ¿Ya? Estoy combinando factores.
1: Pero
0: el cuarto factor fue el gobierno.
1: O sea, hubo una decisión del gobierno de Alberto Fujimori de enfrentar de otra manera a como había sido los anteriores gobiernos a Sendero Luminoso.
0: Sí. Primero lo siguiente. La lucha contra Sendero Luminoso es responsabilidad personal del presidente de la República. Eso no lo entendía Belaunde, eso no lo entendía el señor Alan García. Consideraban que era responsabilidad del ejército y de la policía. Sí. Primera vez que surge un gobierno que dice, no, es responsabilidad personal del presidente, yo la voy a asumir. Eso es importante. Sí. Dos, hay que ordenar la economía. Tres, hay que fortalecer la inteligencia. Y el otro es muy importante, a pesar que es simbólico.

0: hay que decir a la población que la autoridad máxima de ese país está con ellos.
1: Claro.
0: ¿Ya?
1: Respaldar.
0: Respaldar. Entonces, en el momento que la población comenzó a sentir que la autoridad máxima del país estaba con ellos, que ellos no estaban abandonados,
1: cambió.
0: El comportamiento de la población cambió y masivamente entran a conformar los comités de autodefensa.
2: La última pregunta, para una respuesta breve. En esta elección, ¿estamos también para que si se vota por Roberto Sánchez y Juntos por el Perú, se esté votando de alguna manera por Sendero Luminoso, por la violencia?
0: Yo diría que estamos votando por el desorden y por la violencia. ¿Ya? No va a ser como fue en los años 80, pero estaríamos fortaleciendo el desorden y la violencia.
2: Muchas gracias, Sebastián, por tu presencia esta mañana. Fantástico lo que nos has contado. Muy amable.
0: Muchas gracias.
2: Amigos, nos despedimos de ustedes, creo que con esta cámara. ¿Ya? Sí. Gracias por estar con nosotros. Esto es Con el Pie Derecho. Y nos despedimos hasta mañana a las 7 en punto. Tenga usted muy buenos días. Gracias y continúe en Betel 100.1 de la FM. Permiso.
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4: Ocho en punto.
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9: Muy buenos días con todos y bienvenidos a una nueva edición de Betel Noticias. Mi nombre es Magda Núñez y vamos a iniciar con nuestros titulares. Empezamos entonces comentándoles que el Jurado Nacional de Elecciones hizo saber las fechas de los dos debates de la segunda vuelta electoral. La candidata presidencial Keiko Fujimori presentó su estrategia Defensores del Pueblo y lanzó una convocatoria para que 100.000 ciudadanos se sumen como personeros de Fuerza Popular a lo largo del país. Ahora Nación informó que representantes de Juntos por el Perú, el partido de Roberto Sánchez, le ofreció ministerios a cambio de respaldo político en la segunda vuelta. Los ex candidatos presidenciales Rafael Belaúnde y Wolfgang Grosso señalaron que no apoyarán a Roberto Sánchez en la contienda electoral. Endeudamiento de 4.000 millones en la Municipalidad de Lima. La Fiscalía inició una investigación preparatoria contra el exalcalde Rafael López Chao por un presunto endeudamiento. Al exalcalde Rafael López Aliaga por un presunto endeudamiento de la Municipalidad de Lima por más de 4.000 millones de soles. Bueno, Muy bien, bueno, iniciamos con el desarrollo de la información en el día de hoy, comentándoles, ¿no?, que el Jurado Nacional de Elecciones confirmó los temas y las fechas de los próximos debates electorales de la segunda vuelta tras alcanzar acuerdos con Fuerza Popular y Juntos por el Perú. El primer debate será entre los equipos técnicos de ambos partidos y se desarrollarán en la sede Nazca del Jurado Nacional de Elecciones este domingo 24 de mayo, desde las 4 de la tarde. Los 6 temas a tratar serán infraestructura, reforma del Estado, agricultura y medio ambiente, economía y generación del empleo, salud y finalmente juventud y deporte. La organización dispuso que las agrupaciones presenten a un especialista por tema. El debate entre Keiko Fujimori y Roberto Sánchez será en el Centro de Convenciones de Lima el próximo domingo 31 de mayo, apenas una semana antes del día de las elecciones. El formato contempla un minuto de presentación inicial para cada postulante, seguido de bloques temáticos en los que se enfrentarán cara a cara a través de un sistema de bolsón de tiempo de 3 minutos por intervención. Cada candidato dispondrá además de 2 minutos para su presentación final.
10: Para el debate presidencial han podido consensuar en 4 temas importantísimos. Son seguridad ciudadana, el segundo tema es fortalecimiento del Estado democrático y derechos humanos, el tercer tema es educación y salud, y el cuarto y último tema es economía, empleo y reducción de la pobreza. Son esos 4 temas que han podido llegar a consenso ambas organizaciones políticas para que ese domingo 31 de mayo a las 8 de la noche desde el Centro de Convenciones de Lima vamos a poder transmitir a todo el Perú junto con la señal de JN Media y de IRTP a toda la población peruana a que pueda conocer cuáles son justamente las propuestas de gobierno que tienen ambos partidos para esta nueva gestión gubernamental.
11: Vemos que
10: en esta oportunidad, de igual manera, hemos visto que la metodología sea mixta, que sea en un primer momento van a exponer cada uno de los candidatos de manera independiente una presentación de cada uno de ellos, que tendrán 1 minuto de presentación. Seguidamente los moderadores lo invitarán a que pasen a un panel de debate donde van a estar ambos candidatos mirándose cara a cara para que empiece justamente ya la exposición de cada uno de los temas por 3 minutos cada uno, y enseguida se aperturará el debate, el diálogo con una pregunta ciudadana por cada uno de los temas. Esta pregunta ciudadana abrirá el diálogo por 3 minutos en el manejo del bolso de tiempo de cada uno de los candidatos. 3 minutos el candidato de Fuerza Popular, 3 minutos el candidato de Juntos por el Perú. Entonces tienen 3 minutos cada uno para el manejo de su tiempo sobre cada uno de los temas. Y así en los 4 temas. Y al final habrán 2 minutos de cierre para que los candidatos puedan expresar, en el mejor de los casos, la forma de trabajar con la contraparte y también un mensaje de término de ese debate presidencial a toda la ciudadanía. Entonces todo eso durará aproximadamente 1 hora 40 minutos como máximo.
11: Uh-huh. Inicia a las 8 de la noche.
9: Estamos ya a puertas de las 2 fechas de los debates y vamos a tener, como lo habíamos mencionado, este 24 el debate del equipo técnico y el 31 el debate entre los 2 contendores para la segunda vuelta. Y como ustedes lo recordarán, mucho impactó el debate que se sostuvo con los diversos candidatos a la presidencia para la primera vuelta, y eso también tuvo un impacto en la votación de la población. Es decir, que estas segundas fechas también podrían influir en la decisión final que va a tomar la ciudadanía, ¿no? Y es que las 2 fechas del debate van a ser de suma importancia para definir el voto en esta segunda segunda vuelta. Respecto a eso, vamos a revisar en qué regiones del país se impuso Keiko Fujimori y se impuso Roberto Sánchez luego de las elecciones generales. Empezamos con la candidata de Fuerza Popular y ella obtuvo sus principales primeros lugares en las regiones Ancash, Callao, Ica, Junín, La Libertad, Lambayeque, Loreto, Pasco, Piura, Tumbes y Ucayali, más o menos la zona norte de nuestro país. Su votación más alta se registró en Piura con 246.696 votos, seguida de La Libertad con 188.993 votos y Lambayeque con 176.103 votos. Sin embargo, el dato que resultaría más interesante es que la lideresa de Fuerza Popular obtuvo su mayor cantidad de votos, poco más de 1 millón, en Lima, donde, ya sabemos, ganó Rafael López Aliaga y Jorge Nieto quedó en tercer lugar por poca diferencia respecto a Keiko Fujimori. Por el otro lado, del otro lado de esta contienda en la segunda vuelta, Roberto Sánchez lideró en Amazonas, Apurímac, Ayacucho, Cajamarca, Cusco, Huancavelica, Huánuco, Madre de Dios, Moquegua, Puno y San Martín. Es decir, como la otra mitad del mapa de nuestro país respecto a Fuerza Popular. Ahora bien, sus mejores desempeños se registraron en Huancavelica, Apurímac y Cajamarca, la región del expresidente Pedro Castillo. El caso más ajustado se encontró en Pasco, y es que allí Fujimori ganó con apenas 236 votos más que Sánchez. En San Martín sucedió, de hecho, algo similar. Sánchez resultó primero con 93.288 votos, mientras que Fujimori quedó segunda con 90.655. La diferencia fue de solo 2.633 votos. La pregunta que nos hacemos entonces es ¿cómo cambiará este panorama luego de las dos fechas del debate? En Betel Noticias, por supuesto, que lo vamos a mantener al tanto de ello. Y en ese sentido, vamos a continuar ahora comentándoles respecto a estas fechas de debate y qué opina el Poder Legislativo. Y es que congresistas de diversas bancadas consideraron que se debería realizar también un debate entre los candidatos a las vicepresidencias, debido al alto número de vacancias presidenciales ocurridas en los últimos años. Además, destacaron la importancia de los encuentros organizados por el Jurado Nacional de Elecciones debido a la alta audiencia que registran.
12: El Jurado Nacional de Elecciones confirmó las fechas de los debates de cara a la segunda vuelta. El 24 de mayo se realizará el encuentro entre los equipos técnicos de Fuerza Popular y Juntos por el Perú. Una semana después, el 31 de mayo, se llevará a cabo el debate presidencial entre Keiko Fujimori y Roberto Sánchez en el Centro de Convenciones de Lima. Las coordinaciones entre ambas organizaciones políticas continúan para definir la metodología y los moderadores. Al conocerse la noticia, los parlamentarios saludaron el anuncio y destacaron que los debates deben permitir exponer propuestas y fortalecer un voto informado. El legislador Alejandro Cavero mencionó la importancia de conocer las posturas de los vicepresidentes, pues su papel ha sido fundamental en los últimos tiempos.
13: Creo que sería valioso que haya un debate técnico, haya un debate de candidatos presidenciales. También sería interesante que haya un debate de vicepresidentes, tomando en cuenta, obviamente, que los vicepresidentes siempre, tomando en cuenta la historia reciente del Perú, los vicepresidentes podrían terminar asumiendo en algún momento la presidencia, con lo cual la ciudadanía tiene que estar informada de quiénes vienen acompañando en la plancha, no son meramente accesorios, o sea, tienen un rol muy importante y hay que conocerlos bien, y creo que sería interesante que el país pueda tener un debate con ellos, ¿no?
12: Por su parte, la congresista Silvia Montesa destacó la importancia de los debates de cara a la decisión final de los votantes.
14: Yo creo que el equipo tanto de ambos lados, de Fuerza Popular como de Juntos por el Perú, deben ser personas que estén capacitadas y personas pues que tengan el nivel para poder gobernar un país. O sea, nosotros tenemos que ver en manos de quién vamos a dejar el país en este nuevo proceso electoral.
12: María del Carmen Alba resaltó la importancia de los debates como una de las principales fuentes de información para la ciudadanía en materia electoral.
15: Bueno, yo creo que hay vicepresidentes también debería de haber, porque sabemos lo que está pasando, ha pasado en estos últimos años. Creo que es importantísimo. Y además, ahora los peruanos ven los debates, ¿no? De acuerdo a la primera vuelta hemos visto que sí han estado evaluando y viendo los debates. Así que yo creo que sí es importantísimo que se haga. Siempre, siempre se hace, ¿no? Evidentemente, pero que los peruanos sigan, ¿no? Hay que informarse. Hay que leer el plan de gobierno y creo que eso es fundamental.
12: Como parte de la organización del encuentro, el Jurado Nacional de Elecciones informó los ejes temáticos del debate presidencial entre Keiko Fujimori y Roberto Sánchez. El encuentro abordará los ejes de seguridad, democracia, educación, salud y economía. Con esto se busca que la ciudadanía conozca las propuestas centrales antes de la segunda vuelta.
9: ¿Qué opina usted sobre las fechas de debate que se vienen y si de verdad necesitaríamos un debate entre los vicepresidentes? Déjelo saber a través de los comentarios en la multiplataforma de redes sociales de Betel Noticias. En este momento tenemos información en directo desde la sede de la DIRINCRI con nuestro compañero Rigoberto Gómez, quien tiene información sobre una reciente captura de miembros de la banda criminal Los Lobos del Perú. Adelante, Rigoberto, estamos contigo.
16: Sí, bien, Magda, muchísimas gracias por el pase. Efectivamente, son las 8:14 de la mañana. Nosotros estamos en vivo desde la sede de la DIRINCRI aquí en la Avenida España. Es porque la policía, la División contra Extorsión, estaba brindando detalles sobre la captura de integrantes de una organización criminal conocida como Los Lobos del Perú, que en su mayoría son ciudadanos ecuatorianos. Ellos se vendrían dedicando a la extorsión, principalmente al rubro de la salud, sicariato, venta de droga, una organización bastante peligrosa, incrustada acá en territorio peruano. Vamos a escuchar en este momento las declaraciones del coronel Obando, jefe de la División contra Extorsión. Escuchemos.
17: Tenemos a Michael Pico Zambiano, que es un alto objetivo de valor criminal para nuestra policía ecuatoriana, también detenido por el de Pincri y Los Olivos, y como podemos apreciar, todos estos son las personas que han sido detenidas a la fecha, solamente en algunas semanas, algunas de ellas ya vinculadas a actos de alto impacto, violentos y criminales en la ciudad de Ecuador, y como hemos podido apreciar, tanto la del 6 de mayo, ¿no?, actividades de reclutamiento de sicarios peruanos, personas quizás algunas vulnerables, menores de edad y también vinculados a temas extorsivos propiamente dicho. Este es el resultado del trabajo de la Policía Nacional del Perú a través de sus órganos de inteligencia, con la DININCRI, con cooperación.
16: Y bien, sí, ahí estamos viendo las imágenes de quienes serían los integrantes de esta organización criminal. Por ejemplo, Michael Justin Pico Zambonino, alias Cholo, sería el cabecilla de esta organización criminal conocida como Los Lobos del Perú. Así también otros, alias Marcelo, alias Pecosa, alias Eric, alias Anthony Loco, Eric, alias La Rata. Estas personas se vendrían dedicando a la extorsión, una organización criminal, y que fue posible gracias a el trabajo en conjunto de la policía ecuatoriana con la policía peruana. En este momento viene una ronda de preguntas. Vamos a escuchar.
18: Entonces, ¿se confirma que esta organización criminal sangrienta que opera en el Ecuador ya está operando en Perú o solo son remanentes? ¿Hay una conexión directa con los cabecillas que están en Ecuador con los que vienen operando en Perú? Sí, es una de las preguntas.
19: Ese sí, ¿no? A propósito de su pregunta, justamente ha sido en el diálogo permanente y coordinación permanente con nuestros camaradas, nuestros colegas de armas de la policía ecuatoriana, es que ellos nos brindan en un primer momento, porque se trata de eso, ya de la presencia física hace unos meses, bueno, la información viene de la data desde hace bastante tiempo, ya de remanentes de Los Lobos, ¿no?, y que esos a su vez en un momento fueron remanentes o se separaron, como cuenta la historia de los choneros, a partir de un problema interno. Los Lobos era justamente el brazo armado, el violento, y ahí la denominación de la propia nomenclatura de Lobos respecto a los choneros, y la presencia de algunos objetivos de alto valor, ¿no?, criminal en la ciudad, en el Perú en general, y enfocados principalmente en Lima Metropolitana. Y como señalaba nuestro director, en un primer momento esta información de inteligencia que se procesa y que uno tiene un resultado de información valiosa para la investigación policial, que están vinculados en un primer momento al tema de la trata, al tema de la gota a gota, pero en otro momento esta actividad se comienza a perturbar en otro estadio de violencia y comienzan a participar, como se refirió en la actividad del 6 de mayo del 2026, la que donde se encontró a este ecuatoriano, el loco Eric, es que estaban ya fungiendo de brazo armado de algunas bandas criminales vinculadas al tema de la extorsión, amén de poder participar independientemente también en algunas actividades extorsivas, porque así también funciona esa lógica criminal. Recibida esa información es que se ha comenzado a hacer un trabajo ya de algunos meses, y las operaciones, también es cierto decirlo, se han adelantado en algunos casos, no han culminado obviamente, pero lo más importante es que ya podemos informar respecto, digamos, a esta información general de las detenciones con nombres y caras completas, porque al menos, ¿no?, se ha detenido al cabecilla, su principal lugarteniente. Y
16: este bien, en este momento pues se está dando detalles de lo que fue la captura de esta banda criminal conocida como Los Lobos del Perú, en su mayoría ciudadanos ecuatorianos. De hecho, es una organización ecuatoriana que ya está en territorio peruano. Se le consultaba al el coronel si este es un remanente o es que ya la organización está operando de al 100% acá en esta en el Perú. Bueno, esto es materia de investigación, pero estos son ya los detenidos, una peligrosa banda dedicada a la extorsión, al sicariato, a la venta ilícita de droga, entre otros delitos que ya hoy están detenidos. Así que continuarán las investigaciones. Con esta información, Magda, regreso contigo a los estudios acá desde la DIRINCRI.
20: ¿Cuáles serían algunas?
9: Muy bien, muchas gracias, Rigoberto, nuestro compañero que ha estado desde la sede de la DIRINCRI dándonos más detalles. Esta conferencia de prensa que ha realizado la policía por la captura de la banda criminal Los Lobos del Perú, que, como bien informaba, en su mayoría está compuesta por una organización criminal de ciudadanos ecuatorianos. Y días antes nos hemos enterado también de criminales colombianos actuando en el territorio nacional, es decir, que las nacionalidades de los criminales que vienen del extranjero no solo pertenecen a un solo país, que muchos podrían asociar a la presencia de la cantidad de venezolanos que están en nuestra nación, sino que también estamos viendo presencia de criminales colombianos y presencia de criminales ecuatorianos, es decir, que hay un trabajo mucho más grande que debe realizar la investigación, la policía y el gobierno para poder encontrar, identificar correctamente y traer justicia y traer seguridad a la población peruana, que somos los ciudadanos peruanos a los que principalmente debe estar atendiendo nuestro gobierno, precisamente trabajar por nuestra seguridad. En ese sentido, este tema va a ser algo clave, va a ser importantísimo que sea atendido justamente en lo que les hemos venido mencionando, en los encuentros que van a tener este 31 de mayo los candidatos Keiko Fujimori y Roberto Sánchez. ¿Cuáles son las propuestas que tienen para poder devolverle al país la seguridad? Bueno, vamos a estar muy atentos a ello y todo lo demás que nos vayan a traer en estos encuentros de debate. Y precisamente regresando al plano político, les contamos que un equipo especial de Betel Noticias salió a las calles para preguntarle a la ciudadanía por sus preferencias de cara a la segunda vuelta y confirmó la pronunciada polarización que existe. El fantasma del fraude electoral sigue dando vueltas y persiste un medio a que el país se convierta en Bolivia. Existe este miedo que el país se convierta en Bolivia o Venezuela.
0: los izquierdistas en mi pueblo han hecho una matanza tremenda. Ya a poquito acaban con el pueblo y nunca voy a olvidar eso, 100% Keiko.
21: El escenario político está polarizado entre la derecha con Keiko Fujimori y la izquierda con Roberto Sánchez.
22: La población opina por quién votará este 7 de junio.
21: La OMPE ya dio los resultados al 100%. En este caso pasan a segunda vuelta Roberto Sánchez y Keiko Fujimori. ¿Por quién va a votar usted?
23: La verdad, si yo pudiera no voto por ninguno, porque hemos visto que las elecciones anteriores han sido totalmente desacreditadas, ¿no?
24: Ningún gobierno de la izquierda hasta ahorita en el mundo está bien. Así como Bolivia, como Venezuela. Entonces, en verdad, nosotros vamos a votar por Keiko.
21: ¿Quiénes pasan a segunda vuelta? ¿Por quién votaría usted?
25: Roberto Sánchez.
21: ¿Por qué votaría por Roberto?
25: ¿Por qué? Porque queremos ya cambio, ya mucho robo, acá mucha corrupción ya.
26: Pero tengo clarísimo que por Keiko jamás votaría. Por todo lo que implica el gobierno que ha hecho su padre, sabemos quién ha sido, los crímenes que ha cometido, la corrupción del gobierno de su padre.
22: Mientras Sánchez y Fujimori se preparan para la segunda ronda electoral, la sociedad peruana se encuentra profundamente polarizada. Un sector del electorado anuncia que votará por Keiko Fujimori y otro respalda a Roberto Sánchez. Un tercer grupo exige la anulación de las elecciones, convencido de que el proceso estuvo marcado por grandes irregularidades.
27: Porque yo no estoy de acuerdo, señorita, con este fraude que hubo. Las cédulas las han encontrado por basurales, que las traían en taxi. ¿Cuándo se ha visto eso? ¿Cuándo se ha visto eso, señorita?
28: Para comenzar, esto no debió darse esta segunda vuelta, debió anularse las elecciones y, si es posible, un golpe cívico al militar, porque todo ha habido un montón de irregularidades. No me inclino por ninguno de los dos, porque los dos han hecho un pacto mafioso, los dos se han programado para que los dos pasen desde el inicio. Prácticamente nuestro voto no importa. Así votemos en segunda vuelta, nuestro voto no importa.
22: El próximo presidente tendrá la difícil tarea de reconciliar a un país fragmentado. Deberá gobernar para todos y construir puentes de diálogo con quienes piensan distinto.
9: ¿Qué opina usted de cara a la segunda vuelta? Déjelo saber a través de las redes sociales, y todos los que nos acompañan desde la radio en su momento también se acerca a la multiplataforma de Betel Noticias para que nos haga saber cuál es su opinión respecto a la segunda vuelta. Ahora tenemos información en directo con nuestro compañero Oscar Solís, quien se encuentra desde Chorrillos, porque se está llevando a cabo un mega operativo de fumigación integral, precisamente que lo está llevando a cabo la Municipalidad de Chorrillos. Pero tenemos ya a Oscar Solís con nosotros para brindarnos más detalle. Adelante, Oscar.
29: Muy buenos días, Magda, buenos días a todos nuestros espectadores de la multiplataforma de Betel Noticias. Como bien mencionas, estamos en el distrito de Chorrillos, siendo exactamente las 8:25 de la mañana. Y aquí en el asentamiento humano Víctor Raúl Haya de la Torre se viene desarrollando una campaña de fumigación integral para prevenir, para evitar estos brotes de dengue, por ejemplo, y otras enfermedades, otros animales, otros bichos que puedan transmitir algunas cuestiones que puedan terminar perjudicando. Como podemos ver, ya ha iniciado la campaña de fumigación integral. Quiere decir que van a cubrir los espacios públicos más importantes del distrito de Chorrillos. Vemos aquí que están ya iniciando este espacio donde usualmente los niños aquí en San Genaro suelen acercarse, suelen divertirse al aire libre, y es importante tener este papel por parte de la municipalidad. Para ello vamos a conversar un poco con el subgerente de salud, Jack Falcón, que nos va a dar más detalles acerca de esta campaña que viene desarrollando la Municipalidad de Chorrillos. Muy buenos días, señor Jack Falcón. Estamos en vivo para las cámaras de Betel Noticias. Por favor, cuéntenos acerca de esta campaña de fumigación integral que tiene gran importancia para los vecinos aquí en Chorrillos.
30: Por supuesto, ¿cómo estamos? Buenos días, vecinos chorrillanos, vecinos televidentes. El día de hoy, por encargo de nuestro alcalde Richard Cortés, estamos acá en la zona de Víctor Raúl Haya de la Torre, que como verán estamos paralela hacia el río Surco, donde tenemos mayor presencia de zancudos e incluso roedores, y el día de hoy, por pedidos vecinales y atención de nuestro alcalde Richard Cortés, estamos tomando una, primero, acción correctiva, y luego vamos a tomar la acción correctiva. Ya el día de hoy, en la mañana, durante la madrugada, el área de limpieza pública ha hecho efectivo su trabajo, ha limpiado toda la zona, y luego seguimos nosotros, que es el área de desinfección. ¿En qué consiste el trabajo de desinfección? Eliminar aquellos agentes contaminantes, en este caso zancudos, mosquitos, cucarachas, y también vamos a hacer el trabajo de erratización. Vamos a poner trampas, cebos en todo el camino, ¿no? Y además también vamos a cuidar, pues, la salud pública, ¿no?, que es uno de nuestros principales objetivos que tiene la municipalidad, en este caso nuestro alcalde Richard Cortés. Como verán, ya estamos pasando en todas las avenidas, que son casas colindantes. Vemos que vamos a poner ahí, como verán, vamos a poner cebo, vamos a incluso ingresar también a las casas para poner una termonebulizadora. Ojo, cabe mencionar que todos esos materiales, elementos que vamos a utilizar no son nocivos para la salud humana ni tampoco para los animales, en este caso animales domésticos, perros, gatitos, ¿no? Solamente se va a utilizar estos materiales, insumos, para eliminar aquellos ácaros, contaminantes, mosquitos, zancudos, pulguitas, garrapatas que pueden ver, que pueden estar presentes en la zona. Y es así como nosotros venimos realizando los trabajos. Y vamos, no solamente vamos a entrar acá, Víctor Raúl, ahí en la torre, vamos a entrar también a otros asentamientos humanos en paralelo, como es Pacífico de Villa, Nueva Granada, vamos a entrar también en a Caledonia, y también Hijo de Miachiro, también vamos a ir ya la próxima semana, de acuerdo al cronograma que nosotros tenemos. Y todo esto, como digo nuevamente, es para la prevención y a favor de la salud de nuestros vecinos chorrillanos.
29: Nuevamente, remarcar, ¿qué agentes dañinos se buscan en todo caso neutralizar con esta acción de fumigación? Nos comentó ácaros, pulgas, quizá también el dengue, estas cuestiones que pueden prosperar en espacios como este, ¿verdad?
30: Como le había mencionado minutos atrás, ya estamos cerca al río Surco. De acá a una cuadra tenemos al río Surco. Hemos hecho ya con el área de defensa civil el trabajo de descolmatización. Y además también vamos a eliminar lo que son los zancudos, los ácaros que están presentes de todas maneras acá alrededor de las casas. Y eso estamos tomando una medida de prevención, más que nada, prevención. Y para poder eliminar todos esos ácaros y sobre todo, pues, el tema del zancudo, ya que a pesar de que tenemos un clima todavía caliente, pues estos agentes contaminantes todavía siguen presentes y nosotros estamos acá para tomar acción frente a ello.
29: Muchas gracias. Bueno, Magda, entonces con información en vivo desde Chorrillos y con esta campaña ya iniciada de fumigación integral que busca neutralizar distintos agentes que pueden ser dañinos para la comunidad, damos pase a los estudios. Adelante, Magda.
9: Muchísimas gracias, Oscar, por llevarnos a este mega operativo de fumigación, muy importante para la seguridad de los ciudadanos, de los vecinos de la municipalidad de Chorrillos. Muy bien, con esta información nos vamos a ir a un breve corte, pero quédese atento porque regresamos con más información del plano político aquí en Betel Noticias.
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9: Estamos de regreso aquí en Betel Noticias por radio y redes sociales. Como les dijimos, continuamos en el plano político y les contamos que la candidata presidencial Keiko Fujimori presentó a su equipo Defensores del Perú y convocó a 100.000 personeros para vigilar el voto en la segunda vuelta. Asimismo, propuso que la ciudadanía filme el escrutinio. Escuchemos el informe preparado por Oscar Solís.
4: Esta elección no se trata de mí, no se trata de una disputa entre ideologías, no se trata de una lucha entre Lima y las provincias, no se trata de una pelea entre fujimoristas y antifujimoristas. Se trata de elegir entre seguir viviendo en el caos o recuperar el orden.
5: La candidata presidencial Keiko Fujimori presentó al equipo Defensores del Perú, una iniciativa que busca resguardar el voto de cara a la segunda vuelta. Durante la conferencia convocó a ciudadanos y figuras públicas de distintos ámbitos a sumarse a esta red nacional de personeros, destacando la meta de alcanzar 100.000 voluntarios para vigilar el proceso electoral en todo el país. En ese contexto, la candidata aseguró que la convocatoria ya viene recibiendo respuesta de ciudadanos y organizaciones en distintas regiones del

0: país.
1: Apenas se confirmó el pase a la segunda vuelta, cientos de ciudadanos no partidarios, independientes, empezaron a contactarse con nosotros, a decir, yo quiero ayudar, yo quiero cuidar el voto, yo quiero ser personero. Se acercaron organizaciones ciudadanas, personeros, personas de la cultura, del deporte, del mundo académico, jóvenes, voluntarios y peruanos anónimos de distintas regiones del país.
0: El encargado de la estrategia fujimorista será Luis Dyer, jefe de personeros de la organización, quien enfatizó la necesidad de abarcar todo el territorio nacional.
2: Necesitamos cuidar cada mesa, necesitamos defender cada voto, porque la defensa del Perú también se da en las urnas. Un personero en cada mesa, 100.000 personeros. Tenemos que crear la gran defensa del Perú. Miles de ciudadanos defendiendo el futuro del Perú.
0: En esa línea, desde el equipo de personeros también plantean medidas que han generado reacciones en torno a lo electoralmente permitido por el Jurado Nacional de Elecciones.
2: Algo que estamos haciendo, una gran convocatoria, que se filme el escrutinio. No hay ni una norma, ni una ley que lo impida, ¿de acuerdo? Y que esta gente, personas digitales, transmitan en vivo el escrutinio. Ahí tenemos la mejor prueba de transparencia que puede haber.
0: Finalmente, desde el equipo organizador explicaron que la estrategia contempla distintas formas de participación ciudadana, tanto en las mesas de votación como en tarea de apoyo logístico y difusión digital, con el objetivo de acompañar y vigilar el proceso electoral en todo el país.
3: En conversación con Betel Noticias, los ex candidatos presidenciales Rafael Belaunde y Wolfgang Grosso señalaron que no apoyarán a Roberto Sánchez en la segunda vuelta, mientras que Belaunde sostuvo que se debe lograr que Keiko Fujimori mejore sus planteamientos políticos. Grosso indicó que estas elecciones son ilegítimas y no deberían validarse.
4: El señor Roberto Sánchez es una reedición de Pedro Castillo, pero repotenciada.
3: Toman posturas para la segunda vuelta. En entrevista con Betel Noticias, el líder de Libertad Popular, Rafael Belaunde, declaró que el candidato de Juntos por el Perú, Roberto Sánchez, es una nueva versión repotenciada del expresidente Pedro Castillo. Precisó que es inviable votar por él en segunda vuelta.
4: Primero, es mucho más ideologizado, está mucho más vinculado a la comunidad de la izquierda radical internacional, y lo que ha hecho es ha concentrado a las fuerzas más radicales de la base electoral de Pedro Castillo. Yo creo que es inviable un voto en favor de él.
3: Por su lado, en el programa Con el Pie Derecho, la cabeza del Partido Integridad Democrática, Wolfgang Grosso, sostuvo que no debería validarse en absoluto los resultados de estas elecciones. Sin embargo, tiene claro que definitivamente no apostará por la figura de Roberto Sánchez.
5: Que en este proceso ilegítimo no debería darse ninguna validación a este proceso. Hablo ya a título personal y como militar en retiro, como general de la Nación de la Fuerza Aérea, yo sí definitivamente no puedo ir a favor de alguien que tenga entre su equipo, a un asesino de policías.
3: En esa línea, Rafael Belaunde sugirió que las fuerzas políticas deberían enfocarse en apoyar la propuesta de gobierno de Keiko Fujimori.
4: Eso es lo que deberíamos de estar tratando de conversar y lograr que la candidata Fujimori tenga un compromiso, un planteamiento claro, porque el Perú tiene la enorme oportunidad, dado el excepcional contexto internacional, para entrar en un periodo de crecimiento.
3: Además, enfatizó en que la propuesta económica de Juntos por el Perú, basada en el modelo boliviano, ha demostrado ser fallida.
4: Lo que pasa es que se han quedado sin modelo, porque la bandera era el modelo boliviano.
6: Como ha fracasado.
4: Hasta que ha quebrado Bolivia. Porque Evo Morales llegó, la comunidad internacional le condonaron la deuda. Le tocó en suerte unos precios excepcionales del gas. Ahora tiene una deuda de cerca del 100% del PBI.
3: Por último, Wolfgang Grosso se expresó sobre las manifestaciones lideradas por Rafael López Aliaga en contra del llamado fraude electoral. Denunció que las declaraciones del líder de Renovación Popular pudieron provocar un andahuaylazo del otro extremo.
5: Y cuando veo también a un candidato, con el respeto que se me merece como persona, señor López Aliaga, pero que sale a decir llamar una insurgencia civil, no, a una insurgencia civil, eso ya es una exacerbación de las emociones de la población que puede generar, que pudo haber generado una situación tipo el andahuaylazo, ¿no? Pero del otro extremo.
3: Ambos líderes políticos, Rafael Belaúnde y Wolfgang Grosso, coinciden en que no votarán por Roberto Sánchez en segunda vuelta. Sin embargo, su apoyo a la lideresa naranja no es enfático ni directo. ¿Cuál de los dos contendores para este 7 de junio logrará mayor apoyo de las fuerzas políticas? Eso lo veremos en los siguientes días. En entrevista a un medio local, el vocero del partido Ahora Nación, Carlos Magno, afirmó que representantes de Juntos por el Perú les ofrecieron ministerios y viceministerios a cambio de un respaldo en la segunda vuelta electoral. El partido de Alfonso López Chau afirmó que su apoyo no estará condicionado a esos favores políticos. Escuchemos.
6: Les hemos dicho a los ciudadanos de Juntos por el Perú, es que, porque ellos incluso nos hicieron llegar una posibilidad de que si nosotros estuviéramos interesados en participar en ministerios o en un eventual cogobierno, y por eso nosotros decimos no, nosotros no vamos a apoyar a cambio de ministerios, ajá, no es nuestro interés,
7: Me tengo ahí porque me pareció muy interesante, solo como nota a pie de página, es decir, desde Juntos por el Perú, el propio Roberto Sánchez invitó a Alfonso López Chau a ser parte de un cogobierno, de sumarse al gabinete.
6: No Alfonso López Chau, sino si como Ahora Nación, ¿no?, pudiéramos nosotros considerar participar en esta idea de un gabinete de unidad nacional.
7: ¿Quién hizo la invitación?
6: A través de los voceros, ¿no? Han sido conversaciones.
7: ¿No fue Roberto Sánchez directamente, o sí?
6: Sí, el señor Roberto Sánchez, Anaí Durán, yo he conversado con él ciertamente, ¿no? Entonces, lo que ha ocurrido es que nosotros sí hemos deliberado eso, además, en nuestro Comité Ejecutivo Nacional, con los congresistas electos, y la posición ha sido por unanimidad de que nosotros no queremos participar en el gobierno, y yo le explico por qué. Sí sugerir, sugerir nombres, oye, puede ser esta persona, esta otra, opinar eventualmente. De hecho, por ahí a nosotros nos parecería interesante, por ejemplo, la posibilidad que Mesías Guevara pueda eventualmente también ser parte de este esfuerzo. Entendemos que hay conversaciones también con él. Pero ¿por qué no participar nosotros, no? Porque en efecto, tenemos que ser claros que esta es una elección que viene repitiendo un patrón, lamentablemente, en el Perú, en que los dos candidatos finalistas no son los deseables para el 80%, el 75% de peruanos. Tenemos que partir de esa realidad. No es el escenario ideal. Yeah. Es un escenario difícil y complicado, como otras veces, ¿no?
3: Bueno, como le menciona, verdaderamente es un escenario difícil, pero un escenario que requiere de nuestra participación ciudadana. Muy bien, ahora vamos a pasar en otros temas a comentarles que el Ministerio Público inició una investigación preliminar al exalcalde de Lima y excandidato presidencial Rafael López Aliaga por el presunto endeudamiento de la Municipalidad de Lima por más de 4.000 millones de soles. En concreto, el líder de Renovación Popular es investigado por la Comisión de los Delitos de Colusión y Negociación Incompatible en agravio del Estado. La fiscal anticorrupción Yanny Sánchez adoptó esta medida luego de que se declarara fundado un recurso que presentó la Procuraduría Pública especializada en delitos de corrupción de funcionarios. La indagación durará 60 días e incluye tomar diligencias como tomar la declaración del burgomaestre, quien ha sido citado por la fiscalía el 4 de junio a las 9:30 de la mañana. Esta investigación se originó a raíz de una denuncia penal realizada por el ciudadano Julio César Cifuentes Reyes el 9 de julio del 2025, en la que advirtió que la Municipalidad Metropolitana de Lima habría previsto la ejecución de un plan de inversiones correspondiente al periodo 2023-2026 por un monto aproximado de 4.000 millones de soles, el cual se financiaría mediante un mecanismo de endeudamiento a largo plazo sin garantía del gobierno nacional a través de un programa de emisión de bonos de titulación. Muy bien, ¿y qué está pasando en las regiones de nuestro país? Vamos a verlo aquí en Betel Noticias. Muy bien, en Piura, delincuentes se llevaron más de 200 mil soles de las oficinas administrativas del supermercado Metro. Mientras que en Pucallpa, intensas lluvias producto del segundo friaje del año inundaron el campus de la Universidad Nacional de Ucayali.
8: En la ciudad de Piura, delincuentes robaron más de 200 mil soles del supermercado Metro ubicado en la zona de San Eduardo, tras realizar un forado en una pared para ingresar al establecimiento durante la madrugada. Según la policía, al menos cuatro sujetos participaron en el atraco y llegaron hasta las oficinas administrativas, donde violentaron una caja fuerte. Las autoridades investigan el caso para identificar a los responsables. Por otro lado, en el distrito de Guabal, provincia de Jaén, región Cajamarca, un obrero de construcción fue rescatado con vida tras quedar sepultado por un derrumbe de tierra mientras realizaba labores en una obra. Sus compañeros de trabajo lograron auxiliarlo y lo trasladaron al Hospital General de Jaén, donde viene recuperándose favorablemente. Mientras tanto, en la ciudad de Pucallpa, intensas lluvias inundaron las instalaciones de la Universidad Nacional de Ucayali en el contexto del segundo friaje del año en la selva peruana. El agua cubrió patios y vías internas del campus universitario. Hasta el momento, las precipitaciones continúan en la zona, por lo que las autoridades se mantienen en alerta ante posibles daños materiales y nuevas afectaciones en la ciudad.
3: En Ica se reportó un fuerte sismo que dañó colegios, viviendas y dejó 27 heridos. Para darnos más detalles sobre este acontecimiento, tenemos a nuestra colaboradora Iris Turpo con nosotros. Adelante, Iris, te escuchamos.
9: Buenos días, les saluda Iris Turpo informando para Betel Noticias desde Ica. El ministro de Defensa, Amadeo Flores, arribó el día de ayer a la ciudad de Ica, tras el sismo de 6.1 de magnitud, generando pánico en la población iqueña. El ministro dio a conocer en un primer informe que se registró 27 personas heridas, las cuales fueron atendidas en centros de salud más cercanos. En horas de la tarde, las autoridades, acompañados del jefe nacional de INDECI, inspeccionaron los daños materiales en las instalaciones de la ciudad universitaria San Luis Gonzaga. Durante este recorrido, las autoridades evaluaron de primera mano los impactos en las estructuras, coordinando las acciones inmediatas a seguir para salvaguardar el campus. Por otro lado, la Dirección Regional de Educación de ICA, liderado por el magíster José Luis Guamán Orozco y su equipo de funcionarios, pone en conocimiento que las instituciones de gestión privada suspenderán a partir de hoy sus clases de manera presencial, en este sentido, mientras se realiza el monitoreo correspondiente. Instamos a la población iqueña a mantener la calma. Desde ICA reportó para ustedes Iris Turpo para Betel Noticias.
3: Esta es una ocasión importante para poder recordarles a todos aquellos que nos siguen a través de Betel Noticias, por la radio y las redes sociales, que es muy necesario tener siempre lista la mochila de emergencia ante cualquiera de estos catástrofes naturales, ya sea un temblor, un terremoto, se tiene que tener la mochila de emergencia. Y lo que se experimentó en Ica también se llegó a experimentar aquí aquí en la capital. Entonces, solo sirve como un recordatorio en este momento para que puedan alistar esa mochila de emergencia. Y esperemos que pronto puedan responder las autoridades también en Ica y poder encontrar una solución para los derrumbes que se han tenido. Vamos a trasladarnos ahora hacia Cusco, donde una lamentable noticia, y es que 5 muertos y más de 20 heridos deja un fatal accidente en Paucartambo. Para ampliar la información tenemos a nuestra colaboradora Claudia Yáñez con nosotros. Adelante, Claudia, te escuchamos.
10: Buenos días, Magda. Les saluda Claudia Yáñez informando para Betel Noticias desde la ciudad de Cusco. Tragedia lamentable enluta a familias en la provincia de Paucartambo. Un accidente vial cegó la vida de 5 personas y dejó herida a más de 20 personas, luego de que un camión cayera a un abismo en la localidad de Japu. El vehículo trasladaba a distintas familias de la nación Queros, una población que vive en una zona rural y es de difícil acceso. Este accidente ocurrió este último lunes a las 4.

0: Vecinos, autoridades solicitan apoyo para las familias afectadas, así como intervención psicológica. Y uno de los puntos que más nos preocupan es la posible relación de este accidente con el mal estado de la carretera. Esto es lo que expresan comuneros y docentes. Señalan que esta vía está deteriorada, es estrecha y es peligrosa. Por otro lado, se informó que la unidad no contaba con SOAT. Por su parte, la policía y el Ministerio Público están en investigaciones para determinar las causas exactas de este accidente y establecer responsabilidades. Este hecho nos consterna a todos. También nos alerta del abandono vial de las carreteras rurales, ya que estos accidentes se repiten con mucha frecuencia en esta zona. Esperamos que las autoridades competentes pongan la mirada en estos lugares y más vidas, más familias no sean afectadas. Desde Cusco, reportó para ustedes Claudia Yáñez para Betel Noticias. Adelante contigo, Magda.
1: Muchas gracias, Claudia, y nos sumamos al pedido ciudadano que has hecho presente. Muy bien, y con esta información de las regiones de nuestro país, nos trasladamos al resto del mundo en el plano internacional. ¿Qué está sucediendo? Lo vamos a ver aquí en Betel Noticias. El presidente de Rusia, Vladimir Putin, llegó el martes en la noche a Pekín para reunirse con su homólogo chino y viejo amigo Xi Jinping, con quien espera dejar en claro que sus lazos son inquebrantables, pocos días después de la visita que hizo Donald Trump.
2: Es Putin. Vladimir Putin llegó el martes a Pekín. El presidente de Rusia tiene previsto reunirse con su homólogo de China, Xi Jinping, con quien espera fortalecer aún más la asociación estratégica entre sus países e intercambiar opiniones sobre temas internacionales y regionales clave. El viaje fue confirmado el viernes, pocas horas después de que Donald Trump concluyera una pomposa visita de Estado, la primera de un presidente estadounidense a China en casi una década. Los lazos entre Moscú y Pekín se han profundizado desde la invasión rusa de Ucrania en 2022. A partir de entonces, Putin ha visitado la capital china cada año. Moscú se encuentra diplomáticamente aislada en la escena mundial y depende en gran medida de Pekín en lo económico, ya que China es ahora el principal comprador del petróleo ruso sancionado. En un mensaje de video dirigido al pueblo chino, difundido el martes, Putin dijo que las relaciones bilaterales han alcanzado un nivel verdaderamente sin precedentes y que el comercio entre Rusia y China sigue creciendo.
1: Rusia, al igual que los demás miembros del Consejo de Seguridad de la ONU, condenó el martes el ataque con drones contra la central nuclear de Baraka en Emiratos Árabes Unidos durante una reunión de emergencia solicitada por Bahrein.
3: Rusia, al igual que los demás miembros del Consejo de Seguridad de la ONU, condenó el martes el ataque con drones contra la central nuclear de Baraka, en Emiratos Árabes Unidos, durante una reunión de emergencia solicitada por Bahrein. El ataque no ha sido reivindicado, pero consistió el domingo en un impacto contra un generador eléctrico cerca de la primera central nuclear del mundo árabe, que provocó un incendio, pero sin causar heridos ni fuga radiactiva. En este contexto, nuestro país condena categóricamente las acciones de quienes llevaron a cabo el ataque dirigido contra la planta en territorio de los Emiratos Árabes Unidos, generando con ello riesgos de escalada. Confiamos en que todas las partes interesadas harán todo lo necesario para evitar la repetición de un incidente de tal peligro, incluida la creación de amenazas a la seguridad de la central de Baraka. Abu Dhabi afirmó que los drones procedían de Irak, donde los grupos respaldados por Irán han realizado ataques contra países del Golfo desde que estalló la guerra en Oriente Medio a finales de febrero. Tenemos que preguntarnos, ¿qué nación responsable, qué nación cuerda, ya sea directa o indirectamente a través de terceros, lanza ataques con drones contra una central nuclear activa y en funcionamiento? Desde China hasta Estados Unidos, el resto de los miembros del Consejo de Seguridad también condenaron los ataques.
1: El gobierno de Estados Unidos anunció el martes una reducción de sus brigadas estacionadas en Europa, tras indicar a principios de mayo que disminuirá el número de soldados.

0: soldados desplegados en Alemania.
1: El gobierno de Estados Unidos anunció el martes una reducción de sus brigadas estacionadas en Europa, tras indicar a principios de mayo que disminuirá el número de soldados desplegados en Alemania. El anuncio se produce en un contexto de presión constante por parte del presidente Donald Trump para que sus aliados europeos gasten más con el fin de garantizar su propia defensa. El anuncio fue hecho por el Pentágono en un comunicado, donde señaló que redujo de 4 a 3 el número total de brigadas de combate, compuestas por entre 4.000 y 4.700 efectivos, según un informe del Congreso. El comunicado dice que la reducción provocó un retraso temporal en el despliegue de 4.000 tropas estadounidenses en Polonia. El anuncio fue precedido más temprano por declaraciones del vicepresidente J.D. Vance. El presidente no ha dicho que haya retirado a todas las tropas de Europa, pero Europa tiene que sostenerse por sus propios medios, y en eso él ha sido coherente, francamente, no solo desde el inicio de esta administración. Si nos remontamos a la primera administración, la idea es que debemos tener más soberanía y que Europa se sostenga más por sus propios medios. Esa seguirá siendo nuestra política en Europa. El Pentágono anunció a principios de mayo que Washington retiraría 5.000 soldados de Alemania. El comandante en jefe de la OTAN en Europa afirmó el martes que la decisión del gobierno estadounidense no afecta la capacidad de defensa de la alianza. Quisiera subrayar que esta decisión no afecta la ejecutabilidad de nuestros planes regionales. La reducción de equipos de combate de brigada es la culminación de semanas de expectativas sobre la reducción de las fuerzas estadounidenses en el continente y de la insistencia de Washington de que sus aliados en Europa inviertan más en su propia defensa. Trump ha parecido determinado en castigar a sus aliados que no han apoyado la guerra liderada por Estados Unidos contra Irán, ni contribuido en la creación de una fuerza de paz en el crucial estrecho de Hormuz.
0: Muy bien, y con esta información cerramos en la presente edición de Betel Noticias. Pero quédese atento porque en tan solo unos minutos empieza el programa de Hora Punta. Mi nombre es Magda Núñez y con nosotros nos vemos mañana.
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5: No devuelvas mal por mal nunca. A un vecino que te haga algo, a un amigo que te haga algo que no es correcto, no devuelvas mal por mal. Jesús dijo, antes devuelve con el bien al que te hizo el mal. Que ascuas de fuego amontona sobre su cabeza. Bendito sea el Señor. Dice, ni devuelvas maldición, porque alguien te maldijo. Tú no lo maldigas. Bendice al que te maldice. La maldición que te echa alguien a ti no te va a llegar. Tú eres de Dios, hermana. Tú eres de Dios, hermano. Quien te haya maldecido, quien te lanzó una maldición, no le hagas caso. Gloria a Cristo. Mientras que usted se cuide, que usted se guarde espiritualmente para no desagradar a Dios, si usted es fiel a Dios, no habrá demonio, no habrá espiritismo, ni brujería, ni hechicería, ni magia. no habrá fuerzas oscurantistas que puedan hacerte daño.
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0: En Betel Radio, el verso del día. Jueces capítulo 8, versículo 23. Y Gedeón les dijo: Jehová señoreará sobre vosotros.
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2: 9 en punto.
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0: Bien, ¿qué tal? ¿Cómo están? Muy buenos días. Dios los bendiga. Sean bienvenidos a su programa Hora Punta por Betel Radio, la voz que inspira. Yo soy Juan Diego Berna y hoy nos encontramos miércoles 20 de mayo del 2026. Una oportunidad más para poder seguir glorificando el nombre de Dios por medio de la transmisión de la información, por medio de la transmisión de noticias, de las novedades que vienen aconteciendo en nuestro país. Antes de comenzar, quiero enviar un saludo a nuestras 326 repetidoras a nivel nacional, a todos los que nos oyen, aquellos que nos sintonizan, aquellos que están allá en los diferentes pueblos, localidades, zonas donde probablemente el estado se hace difícil llegar en presencia. Las ondas de Betel Radio, a través del esfuerzo que se hace para poder edificar a más personas y cumplir con el objetivo de ser la voz que inspira, seguimos creciendo, seguimos llegando y por supuesto gracias al apoyo y a las oraciones de cada uno de ustedes. Estamos específicamente a 18 días de lo que vendría a ser la segunda vuelta electoral. No sabemos si es que será solamente en un día, no sabemos si es que será 7 de junio, o si es que será 7 y 8, o si es que vuelven a aparecer irregularidades, si es que vuelven a ocurrir indicios, si es que vuelven a suscitarse incidencias logísticas, como a muchos les gusta llamar, ¿verdad? Aplicando diferentes eufemismos. No sabemos si es que será solamente el 7 de junio. Mientras tanto, la programación y el famoso cronograma indica aquello, que el 7 de junio vamos a tener la segunda vuelta electoral. Y en lo particular, quiero transmitir y recalcar que, por supuesto, ya en medio de todo lo que se ha señalado, en medio de todo lo que se ha observado, en medio de todo lo que se ha presentado en diferentes medios de comunicación, hay demasiadas evidencias para poder cuestionar este proceso y declararlo ilegítimo. Que no lo hayan hecho no significa que el proceso sea transparente. Ojo, el hecho de poder decir que ya está, vamos a hacer el conteo al 100% de la OMP y vamos a colocar a Keiko y a Sánchez, no nos queda otra que entonces bloquear el izquierdismo radical de Roberto Sánchez, no significa de que estas elecciones sean transparentes, sean limpias. Y el discurso de la izquierda es que hay que respetar el voto popular. Eso es lo que están señalando. Pero bajo ese mismo argumento de el respeto al voto popular, se ha trapeado con los votos, con las cédulas, con las actas de aquellos que votaron y encontraron sus cédulas en el tacho de basura, que fueron a votar y por alguna extraña razón esas actas no aparecen como tal en el sistema web de la OMP. Y por supuesto, ni qué decir de la renuncia del jefe de la OMP, Piero Corbeto, quien ahora está por dar entrevistas, está animoso a declarar, ahora señalando que ya el proceso no se ha truncado y no se ha entorpecido más, ha salido a decir que está contento de que las elecciones hayan continuado y que al final su renuncia ha respondido a algo que ha beneficiado, ha terminado beneficiando a la situación electoral. Pero lo cierto es que ante esta renuncia del jefe del organismo encargado de hacer las elecciones, de cuidar las elecciones, de garantizar elecciones transparentes, renunció, se fue, huyó, salió, se escapó, no culminó su función. Y esto, por supuesto, es no solamente triste, no es lamentable, no solamente es indignante, sino que es históricamente importante. Históricamente importante, porque lo que ha acontecido va a quedar marcado de que el segundo cuarto de siglo de este siglo XXI empezó con elecciones ilegítimas. Y hay un personaje que resuena, claro que sí, que es Piero Corbeto, que ya está fuera del escenario, pero que igualmente cada declaración y cada participación suya va a traer a colación el recuerdo desastroso de lo que fue el 12 de abril. Pero también va a resonar Roberto Burneo, el presidente actual del Jurado Nacional de Elecciones. Va a seguir resonando constantemente ante lo que va a trascender de aquí en lo que resta. Alguien que dijo en pleno 12 de abril, que había que extender el horario, que había que ampliar un día más, que de repente se podían dar elecciones complementarias, que lo iban a discutir. Hubo un 3-2 en el Consejo de los Magistrados del Jurado Nacional de Elecciones, luego que eran inviables, luego que iban a hacer una auditoría, luego que ya no, que no iba a ser internacional, sino local. Y todo ese paquete es el que nos quieren hoy imponer, incluir. Y bueno, como aquí respetuosos del Estado de Derecho, estamos a la expectativa de lo que vaya a ocurrir. Mientras tanto, ya se tienen planificados los temas que se van a debatir este domingo. El domingo 24 de mayo a las 8 de la noche en el centro de Lima van a estar los equipos técnicos en lo que va a significar este debate, este encuentro de los profesionales que acompañan a los partidos políticos Juntos por el Perú y Fuerza Popular, con Roberto Sánchez y Keiko Fujimori respectivamente. Y claro, ya se empezó a listar, ya se empezó a preparar Roberto Sánchez Palomino. Ya empezó a trabajar en su carrera y ya empezó a quitar, por supuesto, al locuaz Antauro Humala. Ya empezó a remover, a apagar cualquier tipo de pronunciamiento de el hermano del expresidente. Ya lo empezaron a silenciar para decirle, hey, no hables mucho, no comentes tanto, porque nos vas a malograr la campaña. Antauro Humala no es simplemente un actor político, un aliado más. Es alguien que ha sido sentenciado por la justicia peruana por este ataque vil y cruento y cobarde en contra de 4 policías en Andahuaylas. Por tanto, desde aquí alertamos a la ciudadanía a que sepan que votar por Roberto Sánchez, por Juntos por el Perú, es apoyar lo que se hizo finalmente el 1 de enero del 2005 en Andahuaylas. Habrá cristianos que estén dispuestos a pasar por alto este crimen que se hizo en contra de las Fuerzas Armadas o de la Policía Nacional, que son fuerzas del orden, y que por supuesto, como cristianos debemos someternos, como lo dice Romanos 13. Debemos sometimiento a las autoridades que están puestas en nuestra ciudad. Pero por supuesto ya sabemos que Roberto Sánchez va a seguir aplicando este disfraz. Y me llama la atención esta portada de Diario Correo. Aquellos que por supuesto nos sintonizan en Betel Noticias van a poder observar aquí. Ustedes lo observan. El Castillo Bamba. El Castillo Bamba. Roberto Sánchez es el Pedro Castillo 2.0, aquel que ya se ha empoderado con su discurso castillista, con el sombrero chotano. Para muchos, un sombrero luminoso, de acuerdo a lo que se ha postulado y a cuello, y de acuerdo a aquellos personajes peligrosos que está llevando Juntos por el Perú al Congreso de la República. No estamos hablando infundios para generar temor. No estamos aquí presentando diferentes comentarios u opiniones. Son hechos. Gente que ha conformado el equipo del Movadef, que ha fundado el Movadef, hoy está en Juntos por el Perú. ¿Y qué pasó con aquel personaje que se comentaba lo mismo en el 2021? Guillermo Bermejo. ¿Se acordarán ustedes? No, que este es un discurso de esta derecha terruqueadora, que este es un discurso de aquellos que están buscando solamente sembrar terror, sembrar temor en aquellos que buscan un beneficio para el pueblo. No era así. Hoy Guillermo Bermejo está preso. Está preso por afiliación terrorista. Nada menos. Sentenciado. Por lo tanto, no podemos estar hablando de un partido político improvisado. Estamos hablando de un partido que está preparándose bien en cuanto a estrategia política. Ya han tenido allí como jales, han tenido allí como profesionales adscritos a su equipo técnico, a el señor, el exministro de Salud, Hernando Ceballos. Es muy probable de que si es que Roberto Sánchez llega a la presidencia, Hernando Ceballos va a ser el ministro de Salud. Pedro Franque, al que dijo que le hincaba el hígado ver un auto de lujo o alguien con dinero, ese mismo señor es quien va probablemente a ser el futuro ministro de Economía en un posible gobierno, y lamentable, de Roberto Sánchez. El mismo Pedro Franque que cuando postulaba con la florcita del Frente Amplio de Verónica Mendoza, señaló que había que remover a un tal Juan Velarde. Juan Velarde. No Julio, Juan. A un Juan Velarde que dirigía el Banco Central de Reserva. Claro, tremenda patinada. Luego, después, cuando fue ministro y cuando se dio cuenta que el dólar se estaba disparando, tuvo que publicar un tuit saludando que tenían que, por supuesto, apoyar la ratificación de Julio Velarde como presidente del Banco Central de Reservas del Perú. Y esto es importante que se pueda tener en cuenta. El cambio discursivo en la izquierda. Ellos probablemente ya no responden solamente a una ideología maoísta, marxista. Son capaces de buscar cualquier alternativa para que con el discurso del pueblo solamente lleguen y se enquisten en el poder. Es lo que intentó hacer Pedro Castillo el 7 de diciembre. Lo que intentó hacer Pedro Castillo no fue solamente leer una proclama, no fue leer un mensaje, fue el discurso y el escenario perfecto para establecerse y permanecer en el poder. Indefinidamente. No estamos hablando solamente que luchaba contra un Congreso corrupto, un Congreso gobernado por el fujicerronismo. No. Pedro Castillo no tenía esa intención. Pedro Castillo tenía la única motivación de quedarse allí y favorecer a sus allegados. Vean cómo solamente en Venezuela prosperan los chavistas. Y eso, los chavistas que están muy, pero muy comprometidos con el sistema que hoy, por supuesto, se ha tratado de disimular un poco con Delcy Rodríguez luego de la captura hábil hacia Nicolás Maduro. Hábil, por supuesto, por la inteligencia norteamericana. Pero lo que estamos viendo en Juntos por el Perú no es simple cuestión de improvisación. Ya digamos que la improvisación de meter a todos para tan solamente tratar de ganar el pase a la segunda vuelta, ya lo consiguieron. Ahora tienen que fingir preparación. Tienen que fingir en este momento la suficiente solvencia en sus discursos para parecer profesionales y al final van a terminar como José Domingo Pérez, desnudados, por supuesto, por sus discursos y el hecho de haber visto pues, a José Domingo Pérez el día viernes, ¿no?, en la Subcomisión de Acusaciones Constitucionales con su foldercito de JP, ¿verdad? Con su foldercito de Juntos por el Perú, con el logo de Juntos por el Perú, no era nada extraño. Ha ido hacia el Congreso de la República prácticamente a hacer campaña. Ya sabe lo que le espera a Roberto Sánchez en un futuro gobierno de Roberto Sánchez. Ya sabe lo que le espera José Domingo Pérez. Bueno, por aquí igualmente el diario del túnel sí existe, el diario La República, señala ni fujimorismo ni cogobierno, que es lo que está señalando aquí Alfonso López Chau, el candidato favorito, preferido, el candidato electo de el diario La República, el candidato por el cual apostaron en primera vuelta. Este es Alfonso López Chau con el discurso ni fujimorismo ni cogobierno. El partido de Alfonso López Chau, señalan, considera indispensable que el candidato Roberto Sánchez asuma compromisos públicos y sinceros con el país entero. Subraya que Fuerza Popular representa una amenaza a la democracia por su vocación autoritaria y su sistemático intento de capturar las instituciones públicas. Ya sabemos efectivamente cómo es que tiene el comportamiento Alfonso López Chau, ya ahora teniendo la confirmación que sí está dispuesto a negociar con Roberto Sánchez, pero no con Keiko Fujimori. Ese famoso escenario o eslogan de que somos demócratas y aquí conversamos con todos los espacios es falso. Es falso, no es verdadero. Y por supuesto, nosotros hemos extendido la invitación a Alfonso López Chau y no quiso venir cuando era candidato presidencial y tampoco quiso venir cuando fue ahora, o al menos cuando es ex candidato presidencial y virtual senador. Hoy día, a las 3 de la tarde, me señala la producción en este momento, hoy a las 3 de la tarde, en la puerta número 3 de la Universidad Nacional Mayor de San Marcos, un grupo de estudiantes que sí quiere estudiar y no perder más tiempo, hará un plantón y manifestación ante la imposibilidad de estudiar, rendir exámenes parciales y prácticas de laboratorio. Así que, Carolina Maricel, imagino que estaremos nosotros presentes, ¿verdad? Bueno, yo voy a estar presente. Yo voy a estar también allí sumándome al equipo que mandaremos. Voy a estar presente, así como estuve presente el miércoles pasado, el miércoles 13 de mayo. Bueno, 8 días después, la universidad sigue tomada. No ha sido una toma simple, no ha sido una medida a la que muchos llaman porque estudiar y luchar es deber estudiantil. No, no es solamente por eso. Es porque están infiltrándose operadores políticos. Vamos a poner, por favor, la foto de Roberto Sánchez para aquellos que nos sintonizan en Betel Noticias. ¿Ok? La foto de Roberto Sánchez ingresando a la Universidad San Marcos. No ingresando a través de un examen riguroso para estudiar una carrera, no. Está ingresando, o sea, caminando, pasando, a eso me refiero. Ahí está, Roberto Sánchez, hablando con algunos estudiantes de la Universidad San Marcos, de mi universidad, de la Decana de América. Ahí está. Ahora, ¿por qué logró entrar Roberto Sánchez? Porque es, wow, un congresista de la República que está atento al clamor del estudiantado universitario. No, el señor Roberto Sánchez es un candidato presidencial. Y ya sabemos la postura tradicional e históricamente marcada de la Universidad San Marcos con su famoso antifujimorismo. La Universidad San Marcos y los estudiantes sanmarquinos deberían aplaudir la gestión de Alberto Fujimori cuando ingresó con tanques e ingresó con las Fuerzas Armadas a erradicar a los vestigios del terrorismo que se habían hecho presentes, que habían tomado la universidad, con capuchas, con armas, con pintas alusivas, por supuesto, al presidente Gonzalo, al maoísmo, al leninismo, al comunismo, al socialismo, asesino. Pero aquí ya lo vemos marcando posición al estudiante sanmarquino. Lo vemos marcando posición hacia Roberto Sánchez. ¿Son realmente estudiantes o son operadores políticos? ¿Son personas que ingresan para poder hacer su vida universitaria en los 5 años que les corresponde o entran solamente a hacer vida política? ¿Entran a buscar algún tipo de beneficio del presupuesto que se da para las universidades públicas? ¿Son realmente chancones los que están tomando la universidad? ¿Pueden mostrar abiertamente su récord de notas? ¿A cuánto equivale su promedio ponderado? ¿Estarán en al menos el tercio superior? Me pregunto, ¿aquellos alumnos que hoy están impulsando esta continuidad de la toma tendrán solamente una carrera universitaria? ¿O ya estarán pensando en la segunda o de repente están al borde de la segunda o tercera repitencia de un curso? Ante la famosa trica, están buscando ya alguna alternativa para remover a aquella persona que se ha puesto como un obstáculo en el camino. La rectora Gerí, a la cual tienen que investigarla, por supuesto que sí, por diferentes acciones. Pero no, nada justifica el haber tomado el campus de la Decana de América. Un campus que ciertamente, en cuanto a los exteriores, las puertas han quedado impecablemente renovadas. Uno pasa por la avenida universitaria con Venezuela, Germán Amézaga, y ve la puerta número 2, la puerta número 3, que no tienen nada que envidiarle al frontis de la Pontificia Universidad Católica del Perú, o una universidad privada. Un excelente trabajo de remodelación. Bueno, ahora todo eso está con banderolas. Ni se atrevan a pintarlo, porque allí sí le van a dar todas ya las herramientas a la policía para poder ingresar porque están atentando contra la propiedad pública. Eso no les pertenece a ustedes, estudiantes. Eso le pertenece al Estado. Esa universidad la mantiene el Estado con el presupuesto de todos los peruanos. Ahí está, Roberto Sánchez. Y yo saludo el plantón. Se han demorado estudiantes que sí quieren estudiar. Aquellos estudios, aquellos chancones, se han demorado en hacer su plantón. Yo ya no soy estudiante de San Marcos, pero voy a estar allí, efectivamente, haciéndome presente para reconocer si realmente las motivaciones son las verdaderas. Y ahora, uno se pone a preguntar, ¿verdad? Luchar y estudiar es deber estudiantil. Esa frase yo la tengo aquí resonante constantemente en mi oído porque la escuchaba frecuentemente en mi universidad. Yo quiero resaltar que de los 5 años que estuve en San Marcos, del 2014 al 2019, nunca apoyé una toma universitaria. La única manifestación que hicimos en plantón en una manifestación sin cerrar la universidad fue cuando nos querían cobrar 38 soles para rectificar la matrícula. Y por supuesto, en otras facultades ese proceso era gratuito o era un pago simbólico. Y por supuesto, en ese momento yo apoyé un plantón en la Facultad de Letras. Jamás una toma universitaria. Porque hay cuestiones que nos llevan a ponernos en el lugar de pensar en las consecuencias penales. Es por eso que me tapo la cara, porque tengo temor a que me reconozcan. El que realmente está actuando bien y con coherencia no se tapa el rostro. No actúa como un vil delincuente. O como se tapaban los diferentes terroristas en la década de los 90, con pasamontañas. Y uno se pregunta, ¿cuáles son los artículos en el Código Penal que se estarían vulnerando al tener la Universidad Nacional Mayor de San Marcos tomada? Y esto no es tan complicado, mis estimados, de encontrar. Basta con acudir a alguna fuente de inteligencia artificial para determinar cuáles son los artículos penales que se están vulnerando de acuerdo al Código Penal del Perú. Ahora, tengo entendido que hay un grupo de estudiantes de la Facultad de Derecho y Ciencia Política que están a favor de la toma, pero en contra de que haya entrado Roberto Sánchez. Es un grupo, sí, digamos, del Centro Federado de Derecho y Ciencia Política, pero que no representa pues a todos los estudiantes de la toma, porque ahí vamos a Roberto Sánchez hablando con universitarios. Porque hay un grupo de la Facultad de Derecho de San Marcos que ha salido a señalar que no quiere que se instrumentalice esta medida. Pero, señores, lo que ustedes están haciendo es política dentro de la universidad. Así que, lo que, claro, no quieren hacer es que se aproveche esto por Roberto Sánchez para captar votos y decir, ahí está, el nuevo hijo del pueblo en la Universidad del Pueblo, en el Perú chiquito, que es San Marcos. Esa es la postura de algunos estudiantes del Centro Federado de la Facultad de Derecho y Ciencia Política. Pero no es pues la mayoría, no es todo el estudiantado que está hoy dentro de la universidad, acampando, viviendo estos días en la universidad, porque no quieren que se reelija a la rectora Geri Ramón. Pero yo me pregunto, ¿no vivimos en un estado democrático? ¿Quién escoge a los congresistas? ¿No es la mayoría de la población? Nos hemos estado acostumbrando a querer protestar y a querer romper todo por simplemente no respetar la democracia, señoras y señores. Pero hacía el comentario y hacía la mención de cuáles son los artículos penales, cuáles son los diferentes códigos que se están rompiendo, que se están vulnerando en este momento en la Decana de América. Bueno, a ver, si hacemos la consulta específicamente a una de las inteligencias artificiales, la más tradicional, ChatGPT. Vamos a preguntarle a ChatGPT cuáles son los artículos penales que se están vulnerando en la toma de San Marcos. Yo no soy abogado penalista. En breve vamos a conversar con un especialista en la materia. Pero, al menos por ahora, permítame señalar. Usurpación agravada, artículo 204. Si la ocupación se realiza con violencia, daños, participación masiva o instrumentos peligrosos, la pena aumentaría. ¿No hemos visto acaso estudiantes con palos? Vamos a buscar esas imágenes allí en producción para que nuestros amigos en redes sociales la puedan observar. No hemos visto estudiantes con palos, no hemos visto estudiantes golpeando los carros que estaban entrando en ese momento por la puerta número 1 a San Marcos para que se vayan. No hemos visto estudiantes con la cara tapada con los escudos corriendo a bloquear las puertas y a expulsar del campus universitario a todos aquellos que no estén de acuerdo con la toma. Bueno, allí estamos observando que están atropellando, pasando por encima, pisoteando el artículo 204 del Código Penal. El artículo 202 señala, cuando un grupo ingresa ilegítimamente a un inmueble o despoja de la posesión mediante amenaza o perturbación o violencia. Este es el artículo más mencionado cuando, por supuesto, se ocupan universidades públicas. Y ya hemos visto ahora banderas de la Universidad Nacional Federico Villarreal. Bloque UNFB está allí colgada la bandera anaranjada en la puerta número 2 y 3 de San Marcos. Es decir, la Villarreal, Federico Villarreal fue San Marquino, por supuesto, la Universidad Villarreal, que creo que tiene poco más de 50 años, también ahora está apoyando la toma de San Marcos como tal. Uno puede tener y manifestar su posición de estar en contra de la reelección de cualquier medida política, pero hay manifestaciones pacíficas que se deben hacer, siempre en el respeto y en el orden correspondiente del Estado de Derecho. Porque si no, vivamos en una anarquía. Porque si no, pues entonces pasemos por encima de las autoridades y hagamos lo que mejor nos plazca. Ahí está. Universidad San Marcos tomada. Ahí normalmente debería estar el nombre de la universidad, que es Universidad Nacional Mayor de San Marcos. Pero ahora aparece allí, con banderolas. Hoy, bueno, esas imágenes son de la semana pasada. Hoy no se puede ver nada del interior. Porque ya saben que hay prensa que se acerca y más o menos observa, ve el movimiento de los estudiantes. Hoy ya todo está tapado. La semana pasada fuimos con nuestro camarógrafo Juliano Ceballos. Juliano, y se podía observar la interna. Hoy ya no se puede. Hoy todas las rejas que ustedes ven allí están tapadas con banderolas. No hay ninguna forma de poder observar o tratar de registrar audiovisualmente lo que está ocurriendo adentro, porque ya taparon todos los registros visuales posibles. Luego, artículo 315 del Código Penal. Disturbios. Aplica cuando varias personas alteran el orden público mediante violencia contra personas o bienes. Ahora, ¿no tomaron la avenida Germán Amézaga el día sábado en la tarde? ¿El día viernes en la noche? ¿No tomaron parte de la avenida universitaria, señoras y señores? Ahí están. Esa es mi facultad. Ahí está. Debajo de esa escalera sacábamos copias. Ahora vemos a un grupo de estudiantes encapuchados, con mascarillas, con chalinas, con todo lo que tengan, para tratar de taparse el rostro y que no sean reconocidos. Si uno hace una protesta, lo primero que hace es mostrar su rostro para que nos entendamos y sepamos que estamos hablando entre personas civilizadas. Pero cuando uno se tapa es porque definitivamente no quiere ser descubierto y porque sabe que está cometiendo un acto ilegítimo, ilegal, que va a tener consecuencias. ¿Y penales? Claro que sí. El Código Penal es 100% claro. Violencia y resistencia a la autoridad, artículo 366. Cuando se opone y se genera resistencia a la policía o autoridades durante un desalojo o intervención. El día domingo y el día sábado se estaban haciendo los preparativos para un evento cristiano, un evento evangélico en el estadio de San Marcos, con meses de anticipación de planificación. Y cuando la policía, en garantía del contrato que ya se tenía con la universidad, quiso entrar, estaban diciendo: quieren ingresar a la fuerza. Y aquí nosotros nos vamos a oponer, dijeron los estudiantes. Me pregunto, ¿es o no un atropello al Código Penal? ¿Es o no una burla a lo que ya está tipificado? Y claro, no se ha llegado a no se ha producido un enfrentamiento, no se ha producido ahí un choque entre estudiantes y policía, porque la policía, me parece a mí, en poca valentía y en poca astucia y en poca estrategia, no entró a San Marcos. Porque allí sí, los estudiantes seguramente iban a lanzar piedras, iban a preparar sus molotov. Tengan por seguro que ya están preparando algún tipo de resistencia para cuando la policía decide ingresar, si es que esta medida no se levanta. Porque lo que están haciendo estudiantes de San Marcos, y quieren que les hable en el lenguaje de compañerismo, compañeros sanmarquinos, están en contra de la institucionalidad del Perú. No están acatando lo que ya está establecido. Están simplemente dejándose llevar por sus propias pasiones. Y cuando uno es joven, sí, es impetuoso, pero tiene que también saber canalizar toda esa energía, saber canalizar toda esa indignación para que por medio de los recursos y medios correspondientes se puedan establecer diálogos. Y cuando me refiero a diálogo es presentar mi postura, escuchar de repente la que a mí no me agrada y llegar a un punto medio. No que se haga lo que yo quiero ni lo que la otra persona quiere. Tratemos de consensuar. Y parece que este grupo de estudiantes no tiene o carece de esta habilidad, o escasea esta habilidad, para ser más preciso. Entonces, hoy a las 3 de la tarde, en la Universidad San Marcos se va a hacer, entiendo yo, un plantón en la puerta 3 por un grupo de estudiantes que ya se cansó, que ha dicho: no, yo quiero terminar mi carrera en el tiempo que me corresponda. Y porque para eso el Estado me está sustentando, el Estado me está permitiendo tener una universidad de calidad. Estamos hablando de la tercera universidad más importante del país, considerando las privadas y las públicas, porque si hablamos de públicas, está en primer lugar la Universidad San Marcos. Entonces están diciendo, no, yo quiero seguir estudiando, yo no quiero que mi promedio ponderado se vea más afectado, aquí voy a ejercer mi derecho a la protesta pacífica. Tengan por seguro que los van a estigmatizar a esos estudiantes que pacíficamente van a protestar afuera de la universidad. Van a decirles egoístas, van a decirles que no tienen empatía, van a decirles que ya se dejaron comprar, seguramente la rectora les está pagando, cuánto les ha ofrecido el Estado para salir a protestar. Y ya sabemos cómo va a terminar aquello. Pero vamos a estar presentes para que, bueno, dejemos un poquito las hipótesis, las especulaciones, y al final, ya mañana o de repente a la hora de nuestro podcast, comentemos qué es lo que realmente irá pasando en la Universidad Nacional Mayor de San Marcos. Ha llegado el momento de hacer una breve pausa aquí en Hora Punta por Betel Radio, La Voz que Inspira, pero ya está con nosotros Catherine Ampuero, abogada penalista, para conversar sobre lo que hemos venido comentando y más cosas. Pedro Castillo se está atendiendo en hospitales lejanos a Barbadillo. ¿Por qué será? ¿Por qué será? Vamos a conversar todo esto luego de la pausa aquí en Hora Punta por Betel Radio, La Voz que Inspira.
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0: Bien, seguimos aquí entonces en Hora Punta por Betel Radio, La Voz que Inspira. Y en esta primera parte siempre, por supuesto, damos en este bloque editorial nuestra posición, nuestra postura, nuestro comentario. Y yo desde aquí, tan solamente para cerrar y concluir, me declaro abiertamente en contra de cualquier tipo de medida violenta como la que se está presenciando en la Universidad Nacional Mayor de San Marcos. Porque las imágenes son claras. Hoy están tranquilos porque ya tomaron la universidad. Hoy porque ya están adentro tratando de sustentarse, subsistir. Pero lo que están haciendo aquí es condenable y tiene consecuencias penales. Pero porque lo digo Juan Diego Berna, alguien que solamente está conduciendo un programa, aquí estoy con mi especialista y ella es la que nos va a dar su apreciación también. Vamos a intercambiar de repente opiniones, ideas, y quiero por supuesto darle la presentación a Catherine Ambrose.

0: Puero, abogada y virtual senadora del partido Renovación Popular. Doctora Ampuero, bienvenida, Dios la bendiga.
1: ¿Cómo estás, Diego? Muchísimas gracias por esta oportunidad. Y bueno, comentando lo que acabas de presentar, mira, yo soy sanmarquina. Me siento muy orgullosa de ser sanmarquina. Pero ese grupo de estudiantes que tú acabas de presentar, a donde no se les ve el rostro, pues no me representan y no representan a la mayoría de estudiantes sanmarquinos.
0: No nos representan entonces. Yo también soy sanmarquino. No nos representan entonces.
1: Totalmente. No nos representan.
0: Usted es de la Facultad de Derecho, entiendo.
1: Derecho y Ciencia Política.
0: Perfecto. Así es. Entonces, hay gente del Centro Federado que está apoyando esta toma. Usted diría que el Centro Federado actual de su facultad donde pasó estudios, la doctora Caterina Ampuero, no la representa.
1: No. No, claro que no. Y si bien es cierto, es un derecho constitucional el salir a protestar, pero este derecho constitucional no te permite, pues, incurrir en actos vandálicos, en actos que dañan la propiedad pública, que dañan la propiedad privada, definitivamente que no. El derecho a la protesta tiene límites. Este derecho que tenemos no es irrestricto. Entonces hay que saber respetar también a los demás. Y justamente yo estaba conversando con unos compañeros, colegas de trabajo, y les decía, vamos a diferenciar las marchas. Mira, cuando hacemos marchas, ahora estamos, soy otro, por ejemplo, haciendo marchas por todas estas, para mí, hechos de corrupción que han rodeado el proceso electoral del 12 de abril, tú vas a ver, ninguno está con el rostro tapado. ¿Por qué? Porque salimos a ejercer nuestro derecho a la protesta absolutamente válido, ¿no es cierto? Desde el momento que tú te tapas el rostro, buscas ocultar tu identidad. ¿Para qué? Justamente cuando vemos muchas veces actos vandálicos en otras protestas, en otras marchas que hemos visto, donde lanzan piedras, lanzan palos, sacan los bloques que tenía el centro de Lima en las calles, recordarás, y que también los lanzaron. Todas estas personas que incurren estos hechos violentos se tapan el rostro. ¿Por qué? Porque no quieren ser identificados, porque ellos saben que están cometiendo un delito, lo saben, y obviamente buscan obstaculizar la acción de la justicia para no ser identificados. Entonces aquí no están actuando con negligencia, no están actuando, digamos, sin tener conocimiento pleno de que están cometiendo un delito. Y ojo con eso, que va a haber cámaras, va a estar ahí las autoridades para identificarlos y van a tener que responder ante la justicia. Todo derecho no es irrestricto, tiene límites. No ejerzamos un ejercicio abusivo de los derechos que nos da la Constitución.
0: Como ves en noticias, doctora Ampuero, estuvimos presentes en las famosas marchas de la generación Z el año pasado, recordará, en contra de Jerí, justamente luego de la vacancia a Dina Boluarte, y veíamos nuevamente a grupos que se tapaban el rostro, que le lanzaban piedras a la policía, que incendiaban objetos afuera del Congreso de la República, todo con el fin de acercarse lo más que puedan al Congreso de la República. Y en ese punto, uno se pregunta y dice, ¿esa es la mayoría o son tan solamente una minoría que probablemente se haya podido haber infiltrado? Puede que sí. O sea, pueden haber grupos violentos que se infiltran, pero en San Marcos lo que se tiene claro es que es una toma organizada por los propios estudiantes. No estamos hablando de grupos que se puedan estar por allí coludiendo, agregando a esta manifestación. Por lo tanto, ¿cuáles serían específicamente, doctora Ampuero, las vulneraciones o las consecuencias penales a las cuales podrían incurrir los estudiantes que están hoy en su octavo día de la toma de San Marcos?
1: Bueno, existe el delito de disturbios, existe el delito de daños a la propiedad pública. Recordemos que todas las instalaciones de la Universidad Nacional Mayor de San Marcos es público, es propiedad pública, es de todos los peruanos, y quien haga daños también incurre en responsabilidad penal allí. Entonces, van a tener que asumir las consecuencias de sus actos. Yo entiendo que son jóvenes, a veces el ímpetu, el que a veces se dejan influenciar fácilmente por personas que tienen otros intereses, ¿no? Intereses que incluso van hasta intereses políticos, el querer mantener determinados privilegios o poder dentro de la universidad. Así y llamemos es. También a los estudiantes eternos que figuran en la universidad y siempre están a veces en el centro federado, ocupando la residencia universitaria, que eso está para la gente más necesitada, la gente que viene de provincia y no tiene dónde vivir, pero obviamente para una carrera que va a durar 5 o 6 años, pero no pues una carrera eterna, ¿no? Por eso son conocidos como los estudiantes eternos, y cuando se les pregunta, ¿cuánto tiempo tienes en la universidad? Dicen, no voy a contestar esa pregunta. Uh-huh. Entonces, yo les diría que no se dejen influenciar por este tipo de personas. Y yo recuerdo mucho porque al César, lo que es del César, digo. Sí. Al César, lo que es el César, cometieron muchos errores, muchos delitos, pero también hicieron cosas buenas. Y aquí yo ingresé a San Marcos cuando en el gobierno de Fujimori había ingresado el ejército. Uh-huh. Hasta antes de eso, los estudiantes sabían en qué año ingresaban a la uh-huh. universidad, pero no sabían cuándo iban a terminar su carrera, porque la carrera lo hacían en 8, 10, 15 años.
0: Claro, uno decía, no ingreses a San Marcos porque vas a entrar, te vas a topar con una huelga, una toma y no sabes cuándo
1: terminar la carrera. No vas a saber cuándo vas a terminar la carrera. Yo ingreso, ya no encuentro pintas en la universidad, uh-huh. porque me decían que estaban las pintas de Sendero Luminoso, del MRTA. De pronto tú estabas escuchando tus clases, interrumpían tu clase para dar una arenga a favor del terrorismo. Yo ya no viví eso. Yo justo entré en el año 93, cuando el ejército estaba dentro de la universidad. La universidad no tenía pintas, estaba uh-huh. Adecuada para los estudiantes. Y sí supe que mi carrera de Derecho y Ciencia Política duraría 6 años... y culminó en 6 años. A partir de ahí los estudiantes sabíamos cuándo ingresábamos y cuándo íbamos a terminar nuestra carrera, obviamente siendo alumnos regulares, ¿no es cierto? Y eso es algo que creo que no se debe perder en la universidad, porque los estudiantes tenemos derecho a estudiar y que nos dejen estudiar.
0: Pero doctora, ahora lo que se ve es que en lugar de recordar con cierta, digamos, gratitud por lo que se hizo, porque entiendo que usted pudo terminar su carrera en 6 años gracias a la intervención que hizo Alberto Fujimori, pero también se presenta la famosa autonomía universitaria, que señala que lo que Alberto Fujimori hizo fue inconstitucional, fue atropellar el derecho de los estudiantes. ¿Es válido entonces plantear ese escenario? ¿Lo que hizo Fujimori al pasar por encima de la autonomía universitaria hizo bien? ¿Hizo lo correcto Alberto Fujimori?
1: Voy a repetir lo que decía al inicio. No podemos caer en abusos del derecho. Uh-huh. Existe autonomía universitaria, sí, pero no basados en una autonomía universitaria vamos a encubrir delincuentes. Porque ¿qué pasaba? Basado en la autonomía universitaria no se permitía el ingreso de las fuerzas del orden. Llámese policía, llámese ejército, llámese lo que sea. Entonces, muchos terroristas utilizaron las instalaciones de las universidades, porque no solamente fue de San Marcos, sino de otras universidades públicas también, para utilizarlos como centros de adoctrinamiento terrorista. Y eso es una realidad. Entonces no podemos decir vulneraron la autonomía porque en realidad entraron a poner orden. Y yo creo que muchos estudiantes, los de mi época y las que vinieron después también, reconocemos y agradecemos ese orden que se puso en las universidades públicas.
0: Bien, interesante la apreciación de la doctora Catherine Ampuero. Entonces ya se va más o menos percibiendo que así como en la década de los 90 se intentó aprovechar los diferentes espacios universitarios para sus fines políticos, porque en medio de las expresiones terroristas de Sendero Luminoso, en el movimiento revolucionario y terrorista Túpac Amaru, vimos cómo en los posteriores años también se han consolidado como partidos políticos o estos idearios se han mantenido, como por ejemplo el MOVAD, que hoy llega Juntos por el Perú. Y oh curiosidad, doctor Ampuero, ayer vimos a Roberto Sánchez ingresando a la Universidad Nacional Mayor de San Marcos. ¿Qué le genera esta conducta de Roberto Sánchez aprovechando de repente la situación para ganar votos?
1: Yo creo que Roberto Sánchez, como candidato presidencial, está aprovechando muchas circunstancias para ganar votos, porque están en plena campaña electoral luego del anuncio que ha hecho pues, el Jurado Nacional de Elecciones. Uh-huh. Y creo que hasta antes también ya lo venían haciendo. Bueno, pero ahora lo que más nos preocupa, sinceramente, dadas las informaciones periodísticas que se han conocido, es sobre un posible e inminente, diría yo, indulto trucho. Uh-huh. Una gracia presidencial, una que es una broma de mal gusto, de muy mal gusto, porque se quiere crear una enfermedad de la cual no padece ni justifica una gracia por indulto humanitario al sentenciado expresidente Pedro Castillo. Y eso es algo que también, que si se da en estas circunstancias, es una clara intromisión a la neutralidad electoral que debe existir de nuestras autoridades. Neutralidad electoral a la que está obligado, además, Balcázar.
0: Claro.
1: Entonces, él al dar una gracia presidencial, porque no voy a llamarlo indulto, porque él no cabe, o sea, no califica para indulto, porque no tiene una sentencia con calidad de cosa juzgada. La sentencia que tiene ha sido materia de impugnación, es decir, que está apelada. Todavía falta que la Corte Suprema ratifique esa sentencia o la revoque. Entonces está en pleno proceso todavía. Entonces no cabe un indulto. Sin embargo, cabería una gracia presidencial. Y la quieren encaminar por humanitario. Humanitario quiere decir, tanto un indulto o un derecho de gracia humanitario es para una persona que se encuentra privada de su libertad, pero que padece de una enfermedad grave, de una enfermedad incurable, de una enfermedad que está poniendo en un riesgo inminente su vida.
0: Ok, o sea, a ver, para ir más o menos cuadrando el escenario, a ver, hemos visto a Roberto Sánchez ingresando a San Marcos, ya sabemos que él muchas veces de preocupación genuina por alguna causa tiene poco, porque cuando vacaron a Castillo ya sabemos que votó en abstención cuando pudo haber votado en contra. Él dice que votar en abstención es lo mismo que en contra. Es falso eso. Ahora, Roberto Sánchez también ha creado pues su campaña presidencial gracias a el famoso indulto a Pedro Castillo, ¿verdad? Y es así que se ha ganado gran parte del sector castillista. José Mercedes Castillo Terrones, uno de los senadores más votados, está también allí haciéndose presente, el hermano de Pedro Castillo. Entonces, ahora, ¿quiere decirme usted, doctora Catherine, que el presidente José María Balcázar, ya como si es que no nos faltara más en medio de esta crisis, está también buscando el escenario o permitiendo ciertos espacios para que se dé alguna figura de indulto humanitario como se la dieron quizá en su momento a Alberto Fujimori?
1: Es que los indicios que estamos viendo van a desembocar allí. ¿Por qué? Ya presentaron la solicitud de un indulto humanitario y en el Ministerio de Justicia le han dicho, tiene hasta el 7 de junio para que usted me dé la evidencia de que padece de una enfermedad. Ayer, en el programa de Beto Ortiz, salió cómo están creando ese expediente, mejor dicho, esa justificación, esa enfermedad, para tener el fundamento para que salga por una gracia humanitaria, ¿no? La palabra humanitaria tiene que tener una enfermedad. Lo han sacado a Pedro Castillo desde el establecimiento penitenciario donde está recluido, Barbadillo, y lo han llevado hasta el Rebagliati, cuando obviamente no le correspondía ser atendido allí, ¿no es cierto? Esa es la primera irregularidad. Luego aparece como que es un asegurado de salud súper privilegiado, porque en el mismo día, ¿no?, que va a una atención médica, automáticamente consigue citas para otras especialidades. Cuando sabemos, los que estamos afiliados a E-Salud, ¿cuánto les demora, señores, que te den una cita en E-Salud?
0: Sí, claro.
1: ¿No? Meses, estamos hablando de meses. Él las consiguió en minutos, automáticamente. Ahora,
0: es que seguramente es el privilegio por ser expresidente, doctora. No todos tenemos esa oportunidad, pero ¿es válida igualmente ese atajo?
1: No. Yo creo que el privilegio lo tiene que tener un ciudadano de a pie que no ha incurrido en delitos. Ese es el privilegio que tenemos que tener los ciudadanos de bien, los ciudadanos honestos. Pero el corrupto es corrupto. Y más aún, el reproche del pueblo hacia los corruptos tiene que ser mayor cuando se trata de los más altos funcionarios del Estado, como lo es los expresidentes que ahora están recluidos en Barbadillo. El reproche popular tiene que ser mucho mayor porque ellos tenían la obligación de portarse bien, de no cometer delitos, de cuidar nuestro patrimonio, de hacer un uso correcto del funcionamiento de la administración pública, porque por eso nosotros hemos depositado nuestra confianza en ellos. El día de las votaciones, habiendo votado o no con ellos, finalmente el pueblo le ha depositado su confianza y por eso lo nombraron presidente de la República, ¿no es cierto? Claro. Entonces, definitivamente allí hay muchísimas irregularidades y a eso se suma, Diego, de que recientemente el Comité de Gracias Presidenciales, que pertenece al Ministerio de Justicia, han cambiado a sus integrantes. Mira, como que todo confluye, ¿no?
0: Sí, sí, sí.
1: Todo está ahí. Han cambiado a sus integrantes son nombrados por el ministro de Justicia, que depende de Balcázar, obviamente, el presidente de la República, y es nombrado a dedo. Son cargos de confianza. No, aquí no hay concurso público, no hay nada. Son

0: la evidencia está dirigiéndose a eso.
1: Bueno.
0: Pero nosotros hay que hablar fuerte, hay que informar al pueblo, porque solamente evidenciándolos en este plan maquiavélico que tienen, podemos detener esas aspiraciones tan nefastas que tienen.
1: José Domingo Pérez estuvo presente el día viernes en la subcomisión de acusaciones constitucionales y aprovechó, por supuesto, el momento para hacer su especie de campaña. Sí. Fue con su folder de Juntos por el Perú a la subcomisión. Le dijo a Pedro Castillo, o sea, se refirió a él como el hijo del pueblo, recibió un llamado de atención. Él lo volvió a decir como tal a Pedro Castillo, como hijo del pueblo. Y luego llamó al Congreso que estaba ahí reunido en la subcomisión como furgón de cola del fujimorismo. Y esto no solamente es a los fujimoristas, incluye allí también pues a Renovación Popular, incluye a algunos de Podemos Perú, incluye a todos aquellos que se oponen o no están en línea con Juntos por el Perú, son entonces parte de la sociedad oculta del fujimorismo. Eso de alguna manera incluiría con alguien que va a estar próximamente en el Congreso de la República como usted, señora Ampuero. Esa conducta del señor José Domingo Pérez, ¿habla bien de alguien que supuestamente ha estado luchando en contra de la corrupción?
0: Él ya está en campaña política y ha ido al Congreso evidentemente como parte de esta campaña política, ¿no? Con un discurso netamente político. Una persona que es responsable de la impunidad más grande en nuestro país. Porque gracias a este fiscal, la empresa corrupta Odebrecht ha quedado impune de los graves y cuantiosos, onerosos, incalculables daños que ha ocasionado a nuestro país por los delitos de corrupción que ha cometido en nuestro país. Y el responsable tiene nombre propio, ¿no? Se llama José Domingo Pérez, que le firmó el acuerdo de colaboración eficaz. Así que esta empresa es la más agradecida y debe estar feliz de verlo ahora, José Domingo Pérez, ahora pues en el campo político, ¿no? ¿Qué más quisiera Odebrecht que José Domingo Pérez haga realidad sus aspiraciones políticas?
1: Imagínenselo como ministro de Justicia, porque ya está dentro del equipo de Roberto Sánchez, todo haría indicar o que sería premier o que sería ministro de Justicia.
0: Yo creo que ha habido una equivocación, Diego. Yo creo que lo que quisieron decir va a ser es el ministro de la injusticia en el país, porque eso representa José Domingo Pérez para nuestro país y para la justicia, para todo el sistema de administración de justicia. Él representa la injusticia en el Perú.
1: Esto definitivamente es una información que usted como oyente aquí en las 326 repetidoras de Betel Radio debe considerar. Alguien que tuvo en sus manos la oportunidad de ir directo a la yugular contra la corrupta Odebrecht no lo hizo. Y por supuesto hoy mantiene el discurso que más fácil le hace a su vocabulario. A todo señalarle, Fujimori tiene la culpa, Fujimori es la responsable. Pero ahora, estamos en una situación, señora Catherine, en la que a mí particularmente me pone en vilo, porque estamos hablando de una elección igualmente que ha sido bastante mellada en cuanto a la confianza de la ciudadanía para con sus autoridades electorales. Me llamó la atención que el día domingo se haga una proclamación o se haga una conferencia de prensa del Jurado Nacional de Elecciones para que se den a conocer los resultados oficiales un domingo a las 7 de la mañana. Un domingo a las 7 en la que sí, por supuesto, estuvieron muy puntuales ahí los del jurado, estuvo también la prensa muy puntual, pero lo que no estuvo puntual un domingo a las 7 de la mañana fueron las mesas de votación el 12 de abril. Ese día debieron comenzar las votaciones en toditito los locales 7 en punto de la mañana. O ya, 7 y 10, 7 y 15 a más tardar, como en algunas oportunidades se ha presentado demora. Pero aquí vimos, señora Catherine, algo desastroso el 12 de abril, pero me llama la atención la actitud, el comportamiento del jurado, el mensaje subliminal que intenta dar o darnos a los ciudadanos de hacer una conferencia de prensa el domingo a las 7 de la mañana. Y esta misma institución va a organizar los comicios y nos va a esperar el 7 de junio. ¿Qué nos espera como ciudadanos?
0: Son muchísimos los cuestionamientos a este proceso electoral. Y lo voy a repetir una vez más, Diego. Solo un ciego no puede ver todos estos hechos de corrupción que han rodeado. Y sí, yo digo, hechos de corrupción que deberán ser investigados y deberán ser sancionados. No podemos pasar por agua tibia todo lo que ha pasado. Es la primera vez en la historia de las elecciones que por las irregularidades que se han presentado, por todos estos cuestionamientos que se han dado, las elecciones continuaron al día siguiente, día lunes, 13 de abril.

0: abril. Nunca antes se vio eso.
1: Así es.
0: Y eso hasta el propio jurado de elecciones y la OMP lo han reconocido. Ha sido más que evidente y nadie lo puede negar, las instalaciones a destiempo de las mesas,
1: sí,
0: y justamente las de la capital. Nadie puede negar cuando el periodismo de investigación ha mostrado las ánforas tiradas en la basura, uh-huh, donde un notario público ha dado fe de cómo han sido encontradas en la basura. Nadie va a poder negar que 17 actas han sido extraviadas de un centro de votación que justamente corresponde a donde yo voté. Se extraviaron 17 actas, se extraviaron 17 USBs y la propia OMP lo ha declarado así de manera oficial. El Jurado Nacional de Elecciones, para tratar de salvar esos más de 6.000 votos correspondientes a estas 17 actas y 17 USBs extraviados por el personal de la OMP, ha decidido abrir las ánforas y contar voto por voto. Sin embargo, justo la ánfora donde yo, ejerciendo mi derecho al voto, fui, voté y deposité mi cédula de votación, ha estado manipulada, razón por la cual no se va a contar todos los votos de mi mesa de votación. Es decir, que yo he salido elegida sin mi voto, Diego. Y esas son irregularidades no inventadas, están probadas, están evidenciadas y reconocidas por la OMP. Después de encontrar actas en donde han cambiado la imagen de Rafael y lo han puesto con un gorro.
1: Sí.
0: O sea, sí, eso nadie lo ha inventado.
1: Y ayer la veía justamente con alguien que intentaba negar lo que ha ocurrido, ¿no? Con el ex congresista Richard Arce. Vamos a seguir comentando luego de una breve pausa y le damos pase a nuestra compañera Milagros Macha para el bloque de redes sociales aquí en Hora Punta por Betel Radio, la voz que inspira.
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7: 10 en punto.
2: Son las 9 de la mañana. 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
1: Bien, seguimos aquí entonces en Hora Punta por Betel Radio, la voz que inspira. Y conversaba con la doctora Katherine Ampuero allí fuera de la pausa y me comentaba, bueno, yo recordaba el encuentro que tuvo ayer con Richard Arce, que también nos visitó por acá el día lunes, el ex congresista del sector izquierdista del Frente Amplio en el periodo del 2016 al 2019. Para él, así como para muchos políticos, estas son solamente algunas y ciertas irregularidades, algunas inconveniencias que ya han pasado, ya ha ocurrido esto anteriormente. Entonces, bueno, hay que dejar de llorar sobre la leche derramada y hay que seguir. Esa es la actitud que justamente nos han querido imponer y que lamentablemente ya la declararon el día domingo a las 7 de la mañana. Pero ciertamente, doctor Ampuero, lo que se ha visto nunca antes se ha visto. Yo quiero señalar que de repente algo más, la renuncia de Piero Corbeto, ¿verdad? O sea, ¿en qué parte del mundo el jefe encargado del Organismo Nacional de Procesos Electorales termina dando un paso al costado? O sea, por más que uno diga, claro, es flagrante lo que se ha visto y debe renunciar, pero justamente es por esa renuncia que uno debe entender que lo que se vio es algo inaudito.
0: Algo inusual.
1: Así es.
0: Algo que llegó a su límite y que obviamente lo obligó a renunciar, lo puso contra la espada y la pared, la evidencia de todos estos cuestionamientos, y eso no podemos pasarlo por agua tibia, no podemos normalizar este tipo de conductas. Esto tiene que ser investigado por la fiscalía, porque yo considero que la fiscalía está haciendo una investigación como un saludo a la bandera para decir estoy investigando. Pero lo que ha hecho, por ejemplo, algo inaudito, el fiscal de la Nación, en vez de respetar la unidad de la investigación y todas estas irregularidades, investigarlas en un solo caso o que sea un solo fiscal supranacional quien investigue,
1: okay,
0: ¿no? Para no solamente la unidad de la investigación, sino para mantener la prueba de todos estos cuestionamientos, de toda esta corrupción desde mi punto de vista, para justamente evitar la duplicidad o triplicidad de los actos de investigación. Lo que ha hecho el fiscal de la Nación es desacumular y enviarlo a los distintos fiscales a nivel del país. ¿Qué vas a lograr con eso?
1: Claro.
0: Diego, lo que vas a lograr con eso es dilatar la investigación. Vas a lograr que los mismos actos de investigación se repitan innumerables veces. Y al final, lo que vas a lograr es absoluta impunidad de los responsables. Entonces yo digo, ¿a eso están jugando? ¿Lograr impunidad? Lo que el ciudadano quiere y queremos, estoy segura de eso, es una justicia rápida, es una justicia eficaz que nos diga estos son los responsables y estas son las sanciones. Y en el 2031 no se va a permitir que sucedan este tipo de cosas. Y quien incurre en este tipo de cosas van a tener sanciones drásticas, van a tener sanciones efectivas. Hay que dar el ejemplo. O sea, no podemos dar un mensaje de impunidad o impunidad de delitos electorales. No, eso es lo que no queremos.
1: Bien, ahora, doctora Katherine, ha llamado igualmente la atención y quiero que me dé su análisis, su evaluación. El silencio, pues, ¿no?, de Keiko Fujimori en todo este tiempo llama la atención, como en el 2021 ella salió luego de junio del 2021 a señalar que había existido fraude en mesa o indicios de fraude en mesa, pero ahora, frente a todo el escenario, ella prefirió continuar con su campaña ya de cara a la segunda vuelta, porque, bueno, los votos ya eran abrumadores de que ella pasaba como primera en esta elección que se realizó el 12 de abril. Pero, ¿cree usted que este silencio fue más una herramienta política o de venganza hacia Rafael López Aliaga?
0: No, yo no creo que fue eso. Yo sí no entiendo por qué ella ha sido, y siempre lo ha señalado toda su agrupación política, víctima también de una serie de irregularidades que se dieron en la elección pasada, sí. ¿No es cierto? Y ellos iniciaron toda una estrategia legal, toda una defensa legal, lo cual me parece absolutamente válida, al igual que ahora se ha iniciado con Rafael López Aliaga, ¿no? Todos los mecanismos legales que nos otorga la ley para buscar hacer justicia, ¿no? No solamente con el Partido de Renovación Popular, sino con todos los votantes, hayan votado o no por Renovación Popular. Se trata acá de hacer respetar realmente el sentido del voto del ciudadano, el cual se ha visto, pues, perjudicado enormemente, y eso ha creado una total desconfianza ciudadana en los organismos electorales. Ellos han sido víctimas en la elección pasada y esperábamos, pues, no solamente de ella, sino también de los otros partidos políticos, como, por ejemplo, hay muchos, yo llamaría voceros de otros partidos, como, por ejemplo, de Avanza País, que tuitean, pero que, sin embargo, no salen a alzar su voz y a reclamar, a exigir a las autoridades competentes las investigaciones y sanciones correspondientes. No es posible que el presidente del Jurado Nacional de Elecciones salga públicamente, ya sin vergüenza en la cara, porque parece que ya no la tiene, y decir, por ejemplo, porque la ley establece que una vez proclamados los resultados, la agrupación que se sienta afectado, el candidato que se sienta afectado, pues tiene derecho a impugnar, a presentar los recursos que la ley le ampara dentro de los 3 días. Y él adelanta y dice, presenten lo que presenten, no va a prosperar. No se va a declarar válido las nulidades presentadas. Por favor, señor, por lo menos disimule y garantice el derecho que la ley le otorga a los partidos a poder impugnar esas decisiones, ¿no es cierto? Por lo menos garantice ese derecho que tienen los ciudadanos. Pero yo sí voy a continuar, Diego, como muchísimos de mi partido, no buscando la nulidad, sino... Okay. Buscando qué cosa, que todas esas irregularidades, todos esos cuestionamientos, todos esos hechos de corrupción sean investigados y los responsables sean sancionados. No podemos dar un mensaje de impunidad y conformismo contra los hechos de corrupción. No podemos ceder un milímetro.
1: Doctor Ampuero, y frente a estos hechos de corrupción, ¿cabe el escenario, la posibilidad de que haya existido? Porque hay, claro, esta figura creo que se ha tergiversado y se le ha dado un mal uso en diferentes oportunidades con diferentes personajes y se ha terminado utilizando como una herramienta política. Pero, ¿cabría la posibilidad, doctor Ampuero, usted que es penalista, de que haya existido en la OMPE, con algunos organismos también del jurado, con algunos personajes, que haya existido una red o a la vez organización criminal?
0: Mira, yo no voy a hacer ese tipo de aseveraciones porque hay que ser responsables,
1: okay.
0: ¿Correcto? Lo que sí exijo es investigaciones, y si las investigaciones demuestran ello, pues que se evidencie y que se sancione este tipo de cosas, y sobre todo que entre una reestructuración completa dentro de estos dos organismos electorales, llámese la OMPE y llámese el Jurado Nacional de Elecciones. Hay que reestructurar, porque esto no se soluciona solamente con la renuncia de Piero Corbeto y que sea investigado y que sea sancionado, sino también con la investigación y sanción al presidente del Jurado Nacional de Elecciones, pero no solo contra los titulares, porque allí hay muchos funcionarios que están involucrados. Y si logran las investigaciones determinar que se trató de toda una red, de toda una organización criminal, pues tendrán que ser sancionados, pero las investigaciones van a tener que demostrar eso, pero realmente la fiscalía tiene que demostrar que realmente quiere investigar, que realmente quiere llegar a la verdad, que realmente quiere sancionar a los responsables, porque lo que estamos viendo en la fiscalía es que no quieren hacerlo.
1: Ahora, doctora Ampuero, ya entrando al campo íntegramente político electoral, ya en el escenario que nos espera en 18 días, al 7 de junio del 2026, ¿considera usted que es lo más sensato o en cuanto a la opinión personal suya que Rafael López Aliaga no busque el diálogo con Keiko Fujimori o debería darle algún espacio a que al menos se sienten para poder intercambiar ideas?
0: Yo, Catherine Ampuero, soy de las personas que piensa que el hablar con las personas tiene que ser para todos, ¿no? La apertura para todos. Es bueno debatir, escuchar propuestas, ¿no es cierto? Obviamente tiene límites esto de sentarse a conversar, a hablar, porque, por ejemplo, no nos vamos a sentar a conversar con un terrorista, ¿no? Con alguien del Movadef, o sea, definitivamente, porque ellos sí son traidores de la patria. Ellos no creen en la democracia, no creen en las instituciones, no creen en los derechos fundamentales, ¿no es cierto? Pero, o sea, en cuanto a candidatos como Keiko Fujimori o como también el otro candidato Sánchez, en fin, es bueno sentarse, dialogar, escuchar, y porque dialogar no es pactar. Eso siempre lo dicen en política, ¿no?
1: Sí, sí, y la política finalmente es el arte, ¿verdad? De consensuar, el arte de poder llegar a acuerdos mediante la habilidad, el arte de hablar, ¿verdad? El parlamento ahí está.
0: Así que yo lo consideraría saludable.
1: Perfecto.
0: Muy saludable.
1: Saludaría entonces, Catherine Ampuero, que Rafael López Aliaga se siente a conversar con Keiko Fujimori y no le cierra las puertas. Pero en ese escenario, ha dicho usted, con el terrorista no se sentaría. No. Tenemos, y usted va a tener allí como compañero en el Senado a Alfonso López Chau, alguien que tenía y observaba y veía a Víctor Polay Campos como un luchador social. Esto es grave. ¿Se sentaría a conversar con Alfonso López Chau?
0: Bueno, habría que ver qué tanto ha cambiado de pensamiento o perspectiva. Porque si hay personas estén en el escenario en que se encuentren y consideren héroes o consideren a terroristas personas a quienes deban admirar y tenerlos como un ejemplo de vida, definitivamente para mí también son traidores a nuestra patria, y con ese tipo de personas pues no podemos sentarnos a conversar. Entonces tenemos que ver si ha cambiado de opinión o no ha cambiado de opinión.
1: Al menos Rafael López Aliaga dice que tiene una excelente relación con López Chau, lo dijo el día domingo en una entrevista dominical. Entonces, de alguna manera, digamos que hay un acercamiento, habría un acercamiento a López Chau.
0: Probablemente sí, lo ha dicho Rafael, definitivamente lo conoce, habrá conversado con él y seguramente ya no tiene esos líderes o esos héroes terroristas, ¿no?
1: ¿Debería pensar mejor las cosas Rafael López Aliaga, señora Ampuero, a su juicio, y juramentar como senador?
0: Bueno, yo ya he dicho públicamente que para mí debería juramentar como senador. Sin embargo, la decisión que tome Rafael, yo la voy a respetar. Y no solamente la voy a respetar, Diego, sino también voy a apoyar la decisión que tome, porque definitivamente hay pros y contras que él lo va a evaluar. Es un tema personal de Rafael y, como vuelvo a señalar, lo respeto y lo respaldo.
1: Son 22 senadores de Keiko Fujimori, 8 serían los de Renovación Popular, hace un total de 30. Digamos que hay 30 de derecha, centro-derecha, con 30 de izquierda. Va a ser un Senado muy difícil, señor Ampuero. ¿Qué expectativas le genera ello?
0: Bueno, yo creo que así sean senadores de derecha, izquierda, centro-derecha, lo que querramos, es importante buscar los puntos de consenso en bienestar del país. Y yo creo que vamos a encontrar puntos de consenso, por ejemplo, en lo que ha sido una de mis propuestas de campaña, en luchar en contra de la corrupción en el sector salud. ¿Quién podría no estar de acuerdo con ello? Se trata de la salud de todos los peruanos. Y yo no creo encontrar a alguien de izquierda que se oponga a ello. Entonces, yo sí creo en eso de poder conversar y encontrar puntos de consenso para trabajar en mejorar el país y la calidad de vida de todos los peruanos. Y yo no creo que sean 30 de derecha y 30 de izquierda. Uh-huh. ¿Por qué? Creo que hay personas, por ejemplo, del partido del señor Nieto, que no las consideraría tanto de
1: izquierda, ¿no? ¿Cierto? Sí.
0: Exacto. Entonces, yo creo que, como digo, más allá de que sean de derecha o izquierda, hay temas muy importantes, muy fundamentales a favor de los ciudadanos peruanos en los cuales gratamente yo creo que vamos a llegar a consensos.
1: Bien, doctora, le agradecemos por estar con nosotros esta mañana. Gracias. Que Dios la bendiga, siempre es importante analizar. Ah, y una última chiquita. ¿López Aliaga debería pedirle perdón a Keiko Fujimori por los agravios que le ha dicho verbalmente?
0: Mira, yo creo que esos son temas personales de Rafael, así que lo dejo a su criterio.
1: Al criterio de Rafael López Aliaga.
0: Así es.
1: Bien, doctora, le agradecemos. Dios la bendiga. Que le vaya bien.
0: Bendiciones.
1: Vamos a pasar ahora a nuestro siguiente tema de análisis. Hemos estado conversando con la doctora Catherine Ampuero, abogada penalista, ex procuradora anticorrupción y, por supuesto, bastante reconocida por el enfrentamiento directo que tuvo en su momento con la ex ministra de Justicia, pues, y ex candidata presidencial, Marisol Pérez Tello. La ministra, que fue famosa por los decretos de urgencia 002-003, bueno, que favorecía el ingreso también de venezolanos, etcétera. Pero bueno, ya tendremos igualmente la oportunidad de conversar con Marisol Pérez Tello y la razón por la cual hoy está diciendo voy a votar viciado, no le voy a dar ni mi voto, ni a Keiko Fujimori, ni a Roberto Sánchez, ninguno me representa, yo quiero mantener mi dignidad. Y bueno, entonces ella está haciendo la campaña de el voto viciado y ciertamente, si es que se llegan a lograr los 2/3 de las votaciones, se podrían promover, dar nuevas elecciones. Pero aquí siempre vamos a recomendar cabeza fría. No actuemos por impulso, no actuemos reactivamente. Pensemos sensatamente y evaluemos con detenimiento. Faltan todavía 18 días. Pueden cambiar muchas cosas de aquí en adelante. 18 días antes de la primera vuelta, antes del 12 de abril, las encuestas eran unas, recordarán ustedes. Belmont ni aparecía, Nieto tampoco, y ni Sánchez ni qué decir, ¿verdad? Pero ahora el escenario es diferente. Hay que esperar, hay que escuchar los equipos técnicos. Yo en lo particular ya me sé el discursillo, el tufillo que siempre emite el sector izquierda, de izquierda progresista. Sin embargo, siempre hay que actuar con mesura, con cautela, sin apasionamientos, para poder ser estratégicos y estar siempre a la expectativa de proceder, de actuar coherentemente de acuerdo a los alcances y a las herramientas que podamos tener al alcance, ¿sí? No nos aventuremos a decir y precipitadamente golpe de Estado democrático, golpe cívico-militar, porque ya sabemos que al menos, si es que hay una estrategia así, pues tampoco hay que irla ventilando. Es como decirle al enemigo qué es lo que vas a hacer, ¿verdad? Así que en medio de todo, cabeza fría. En medio de todo, cautela. En medio de todo, pensar las cosas sosegadamente. Y de todo lo que escuchamos, como lo dijo el apóstol Pablo en su primera carta a la iglesia de Tesalónica, examinarlo todo y retener lo bueno. Examinar qué cosas pueden estar saliendo bien, saliendo mal y retener lo positivo. Finalmente, Dios nos ayude. Finalmente, Dios nos dé discernimiento para poder acudir a las urnas dando el respaldo al partido que más se acerquen a los principios nuestros. Yo jamás le daría mi voto a un partido que tiene dentro de su programa claramente el apoyo a una población que lo que está buscando es hipersexualizar las infancias. Y digo infancias porque ese lenguaje les gusta. A los niños, o las y los niños, como ya señalan algunos documentos, como lo que aprobó Francisco Sagasti en el 2021 con su ministro de Educación, Roberto Cuenca, si mal no recuerdo, en el famoso lineamiento para la educación sexual integral, que se ha derogado ciertamente el 17 de mayo. Una buena gestión y que se saluda el trabajo que ha hecho la congresista Milagros Aguayo, la congresista Alejandro Muñante. Se saluda porque son principios que como cristianos defendemos. No podemos decir, no sé, me preguntan por el aborto. ¿Estás de acuerdo a favor con el aborto? ¿A favor o en contra? No sé. No voy a yo legislar por mis convicciones. a favor o en contra del matrimonio homosexual, el mal llamado matrimonio homosexual? No sé, ni a favor ni en contra. Esa es la postura tibia, facilista, la que quiere quedar bien con Dios y con el diablo, ¿verdad? Esas posturas no se pueden permitir como cristianos. Hay que ser transparentes. Y ayer en el diálogo que sosteníamos, por ejemplo, con Jaime Quito, no era complicado decir, sí, en nuestro plan de gobierno colocamos un párrafo que dice que vamos a proteger a la población LGTBIQ+, de cualquier tipo de violencia, de discriminación. Y aquí nos oponemos a la violencia en todo tipo, de todo tipo. Y por supuesto, no dándole privilegios a ciertas minorías hipersexualizadas. Por lo tanto, el cristiano puede afirmar hoy y decir con letra grande, le doy mi apoyo a tal candidato porque es pro vida, porque es pro familia, cuando en su plan de gobierno dice todo lo contrario. Esa es la incoherencia que hoy prima incluso en círculos evangélicos. Y no podemos dejarnos engañar. Círculos evangélicos, círculos metodistas, círculos bautistas, círculos católicos de diferente denominación, pero que profesan una religión permanentemente, que excomulgan constantemente. Y eso me llama la atención. Que como personas de fe que se someten al libro más importante de toda la historia, a las Sagradas Escrituras, que digan que le dan espacio a poblaciones que abiertamente se jactan de promover su desviación sexual, me parece extraño. Que abiertamente digan que quieren educación sexual integral para favorecer la salud reproductiva de las niñas, y colocando niñas ahí a mujeres de 15, 16 y 17 años, o claro, menores de edad, para que puedan acudir a hacer un aborto. Eso, o sea, es contraproducente para un cristiano que dice ser cristiano, que dice ir a la iglesia. Es por eso que cuando aquí recibimos a un candidato que iba con el número uno por el Partido Morado, no me acuerdo el nombre, Guillermo Flores, que decía que estaba a favor del aborto, que era evangélico, que era hasta presbiteriano, y, o sea, una rama reformada del siglo XVI, XVII, que diría que está a favor del aborto, o sea, a favor del asesinato de bebés, por favor. Y aquella persona que tiene convicciones claras y le preguntan esto ante cualquier cámara, vaya que sea probablemente preparado para ser político o no, el cristiano siempre debe responder de acuerdo a sus convicciones arraigadas en las Escrituras, arraigadas en la palabra, porque como decía Martín Lutero, mi conciencia está cautiva a la palabra de Dios. El mismo Agustín de Hipona, el mismo Tomás de Aquino afirmaban lo que la Escritura respondía. Entonces, yo puedo estar a favor del asesinato de seres humanos en el vientre de su madre. Sí, pero es que estás condenando a la madre a ser, o a la violada a ser mujer o a ser madre a temprana edad. Y por eso tengo que condenar también al ser humano en gestación. El aborto, señores y señores, no soluciona el problema. Y claro, llama la atención ese doble discurso, llama la atención esa doble moral cuando dicen que se preocupan por los índices de violación, pero no quieren endurecer las penas para los violadores. Cuando dicen que quieren estar en contra de esas políticas que llevan al retroceso, ese conservadurismo que nos lleva al medioevo, ya, pero luego terminan apoyados a los derechos humanos de los delincuentes, buscando que no se endurezcan las penas en las cárceles. Eso es contradictorio y lamentablemente ante ese discurso nos oponemos. Ante ese discurso le decimos, hey, aquí tenemos una postura clara y vamos a estar en defensa permanente de la vida, la familia, aunque probablemente no suene políticamente correcto, porque el cristiano ya sabe que no está llamado a vivir políticamente correcto. No es un agraciado que quiere quedar bien con todo el mundo. El evangelio como tal, el mensaje de Cristo Jesús es ofensivo. ¿Saben por qué? Porque no, a nosotros como seres humanos no nos gusta escuchar que estamos haciendo malas cosas. Queremos que nos aplaudan, queremos que nos alienten, que nos toquen el hombro y nos digan, muy bien muchachos, sigue avanzando. Pero cuando dicen, hey, lo que estás haciendo está mal, creerte buena persona está mal, eso choca con nuestro orgullo. Y es por eso que vivimos en una cultura hoy del yo me lo merezco, del yo puedo, del me voy a esforzar y la vida y el universo está conspirando a mi favor porque me merezco lo que me está pasando. Porque la salud mental es mi prioridad. Todos esos discursos humanistas, antropocentristas, tienen, por supuesto, una realidad, que es no dejarse querer gobernar por el Dios de la Biblia. Entonces, aquí no estamos tratando de imponer una religión, sino tan solamente aplicar el sentido común para darnos cuenta que como seres humanos tenemos un creador. Tenemos un creador, tenemos alguien que ya nos dejó los lineamientos para poder coexistir, para poder vivir quieta y reposadamente. Es en ese sentido que, por supuesto, desde aquí, desde Betel Noticias, hemos estado siempre al pendiente de aquellos organismos, de aquellas organizaciones e instituciones que han querido hacer del aborto un negocio, que han querido hacer del aborto una bandera de campaña para decir estamos a favor del derecho del libre ejercicio de la mujer para decidir sobre su cuerpo. Claro, pero no te dicen que eso incluye matar al cuerpo que ya tiene dentro un propio corazón, un propio cerebro, un propio código genético, un ADN. Y es por eso que nos oponemos al aborto, porque es un asesinato, es darle fin a la vida humana. Y por demás está decir que la Constitución Política del Perú defiende al concebido o defiende la vida desde la concepción. Por lo tanto, al final lo diga o no la Constitución, claro, es un respaldo más, pero al final lo diga o no, el cristiano se opone abiertamente al aborto y no debe tener ningún temor en señalarlo, y que más bien esa sea la oportunidad para poder seguir entablando conversaciones, para poder seguir entablando comunicaciones con gente que aún no conoce de la gracia a través de Cristo Jesús. Vamos a presentar a nuestro siguiente invitado, porque el tema que viene a continuación es de mi particular interés, y yo es por eso que yo quiero aquí agradecer la presencia de aquella persona que nos va a ilustrar más de lo que está tratando este tema en vilo. Carlos Polo, director para la Oficina de Iberoamérica de Population Research Institute, a quien le damos la más cordial bienvenida. Señor Polo, bienvenido. Dios lo bendiga.
6: Juan Diego, muchas gracias por la invitación. Señor Polo, me queda un poco grande y te lo agradezco. Carlos, nomás para ti y para todos los que nos están oyendo en Betel.
1: Bien.
6: Que ya a veces nos hemos visto varias veces, sí, en este canal. Te agradezco la nueva invitación.
1: Me da la oportunidad entonces de tutearlo, de referirme a usted como Carlos. Sí, perfecto. Estamos en confianza. Perfecto, Carlos. Entonces, bueno, hemos estado comentando un poquito acerca de la situación electoral, del panorama electoral. Tú eres un fuerte activista en defensa de la vida, en defensa de la vida, y es por eso que de alguna manera hemos coincidido en diferentes espacios. Carlos, hay un plan directo de Juntos por el Perú, en este momento, en su plan de gobierno, de ataque hacia la familia. O sea, estamos hablando de que la página número 19 de su plan de gobierno dice que van a trabajar para favorecer la diversidad de la población LGTBIQ+, y que de la misma forma, en la siguiente página, que van a potenciar la salud sexual reproductiva con su famosa ESI. O sea, van a seguramente derogarse lo que ya se aprobó en los días previos de una educación sexual con base científica, con base biológica. Pero esto es lo que trae hoy Juntos por el Perú. ¿Cuál sería la situación de que entonces alguien que diga tener una fe o se identifique con el conservadurismo termine evaluando a un plan de gobierno como el de Roberto Sánchez?
6: Mira, lo primero, Juan Diego, que hay que compartir con la gente que nos escucha es prevenirla sobre el uso ideológico de los términos. Esta es la batalla cultural. La batalla cultural es la batalla de los contenidos. Y entonces, cuando el plan de gobierno de Juntos por el Perú dice personas LGTBI...
1: Y más le ponen, porque ya no saben cuánto más agregar.
6: Es todo el abecedario varias veces.
1: Sí.
6: ¿No? Y entonces, lo primero que está errado ahí es el uso del término, ¿no? Porque el respeto debe ser para todas las personas. Punto.
1: Así es. Sin preferencias, sin privilegios. Para todos por igual.
6: Punto. Y porque la persona tiene una dignidad propia que no se basa, y ahí está el componente ideológico, en lo que tú hagas como conducta sexual. Es más, algunas conductas sexuales van en contra de la naturaleza humana. Entonces, ahí hay un doble error. El primer error es usar el término personas LGTBQ+, y el segundo, creer que determinada conducta sexual te puede dar una identidad. Es como si yo te dijera mi identidad es ser antropólogo, que lo soy, pero mi identidad es más profunda que eso, es mucho más abarcante. Mi identidad es ser profesor. No, esa es mi profesión, esa es mi actividad económica, pero no es mi identidad más profunda. Nuestra identidad más profunda para los que somos creyentes es ser hijo de Dios. Y frente a un proyecto de ley que tiene pues algunos meses de ser escritos, nosotros tenemos una tradición de 2000 años de antigüedad, que es la que nos dejó Jesús. Él ha citado muy bien, yo soy agustino. Uh-huh. San Agustín, mi padre espiritual, ahí estudié en el colegio San Agustín. Tenemos todos los padres de la iglesia durante todos los siglos.
1: La patrística.
6: La patrística, desde uh-huh. el siglo I, para tener una enseñanza clara, que lo tenemos por escrito, yo como católico lo tengo escrito en el magisterio de la iglesia, y si hay por ahí algún sacerdote que dice algo contrario, es un incoherente, no es su propia interpretación. En la iglesia católica no hay interpretaciones personales en la iglesia, hay una interpretación conjunta que tiene 2000 años de antigüedad, que se profundiza, pero que nunca entra en contradicciones. Entonces, yo creo que esto es importante mencionarlo, porque hoy día que la coyuntura electoral nos hace enfrentar nuevamente frente a posibilidades que están en contra de nuestra fe, de nuestros principios, de nuestros hijos, ¿no? Entonces es oportuno prestarle atención, más allá de los temas económicos, los temas sociales, que a veces monopolizan la discusión electoral, es importante ir a los valores profundos. Tuvimos hace años, en 2016, una campaña que se llamaba Voto por la Familia. Uh-huh. ¿Quieres votar por algo? Vota por aquel candidato que esté defendiendo más la familia. ¿Quieres defender algo en estas elecciones? Vota por el candidato que defienda más la vida desde la concepción hasta la muerte natural. Porque ¿sabes qué? Estas elecciones no se tratan de candidatos. Uh-huh. Nunca deberían tratarse de candidatos. Deberían tratarse de ti que estás votando. Vota por ti. Vota por tus valores. O sea, no vivas una política de que alguien necesita que te represente. No debes buscar un redentor político en la votación. Debes buscar alguien que represente mejor los valores que tú quieres desarrollar cuando alguien sea elegido. Es decir, nosotros no estamos votando por una persona. Estamos votando por unas condiciones que me van a permitir a mí hacer mayor o mejor bien.
1: Bien, estamos aquí entonces con Carlos Polo conversando sobre lo que significa el futuro del país en cuanto a la defensa de la vida y la familia. Pero vamos a hablar luego de la pausa acerca de una organización famosa que cuando uno la busca en internet busca de que es uno de los proveedores de atención médica sexual, DKT International. Vamos a comenzar porque aparentemente estarían pues cuidando a la mujer. Se tratará de eso solamente. Luego de la pausa lo revelaremos aquí en Hora Punta por Betel Radio, la voz que inspira.
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1: Bien, seguimos aquí en Hora Punta por Betel Radio, la voz que inspira. 10 y 32 de la mañana. Estamos conversando con Carlos Polo. Él es director de Population Research Institute para poder conversar. El director para la oficina en Iberoamérica del Instituto en Mención. Y bueno, Carlos, luego de la apreciación que nos has dado antes en la pausa de que hay que saber votar por principios, hay que saber votar por los diferentes candidatos que son claros y que no son ambiguos o que están intentando disfrazar algún una conducta con pues famosos discursos de decir soy pro familia y porque soy pro familia abordo todas las familias que son de repente también de dos padres del mismo sexo, papá varón y mamá varón, ¿no? Para que para ellos existen esas campañas. Lo veíamos el año pasado cuando en una famosa ONG hicieron una campaña hasta publicitaria diciendo tengo dos mamás y que eso también era familia. No, la familia tradicional, la familia como el significado lo refiere, hombre, mujer, hijos, hombre, mujer, prole, hombre, mujer, descendencia. Así que bueno, Carlos, en ese punto me interesa mucho saber el informe de esta, bueno, de este destape que se ha hecho sobre DKT International. Yo quiero que coloquemos la información para poder leer más o menos cómo se presenta. Dice, queremos ampliar, dice DKT International, queremos ampliar el acceso a la atención sanitaria reproductiva. DKT International es uno de los mayores proveedores de atención sexual médica reproductiva a nivel mundial. Queremos aplicarlo, todo esto, a diferentes comunidades para que impacten positivamente en todo el mundo. Pero, ¿será realmente eso? Cuéntanos, por favor, y danos luz al respecto, Carlos Polo.
6: Mira, lo primero que hay que decir, Juan Diego, con respecto a DKT International,

0: es que no sé si antes de recibir la información que teníamos por producción, tú conocías DKT International. Uh-huh. Porque mi experiencia ha sido que los principales líderes pro vida del mundo, desconocían DKT International, incluso hasta de nombre. Pero de todas maneras, las proporciones que tenía. O sea, nunca he escuchado decir de que DKT era el principal proveedor de servicios de salud reproductiva y de aborto en el mundo a ninguno de los líderes pro vida, hasta antes de este informe. Uh-huh. Y es que ellos mismos lo dicen con sus propias palabras. El informe que ha hecho Population Research Institute, o Instituto de Investigación en Población, como nos hemos descrito en el Perú, trata con las mismas declaraciones y publicaciones de DKT International de describir a este monstruo internacional. Monstruo en los dos sentidos, porque es grande, uh-huh, y porque es horrible lo que hace. Es el mayor proveedor de abortos y de anticonceptivos que hay en el mundo. Es brutal la cantidad de dinero que ellos hacen y tienen una identidad ambigua. Se presentan a veces como ONG para ayudar a las mujeres, pero en realidad ellos venden anticonceptivos. Ellos están inscritos en muchos países. Están inscritos en el Perú.
1: Ajá.
0: Y tienen un registro sanitario para una pastilla abortiva que, como sirve también para tratar la gastritis, ellos la inscriben para la gastritis, pero estoy seguro, y eso tenemos que pronto, lo vamos a hacer con Milagro Jauregui, preguntarle a las autoridades, que ya les advertimos,
1: okay,
0: de que este tipo de instituciones buscan un registro sanitario para gastritis, pero lo usan desde luego para vender estas pastillas como método abortivo a través de plataformas digitales, a través de website o cuentas de redes sociales.
1: Mm. Bueno, lo que estamos observando entonces es una empresa monstruosa, definitivamente, que ha encontrado la forma de traficar, de hallar ingresos, réditos con el aborto. Pero ahora, yo he escuchado mucho, por ejemplo, en Argentina, la llegada masiva del misoprostol. Esta famosa pastilla que es abortiva definitivamente, pero que se ha vuelto en gran parte de Argentina legal como tal. Para no irnos tan lejos, ¿no? O sea, eso es lo que ya está ocurriendo en Latinoamérica.
0: Déjame aclarar un punto, sí, Juan Diego, sobre la legalidad. Uh-huh. La legalidad en muchos países, por ejemplo en Argentina, es hacer este tratamiento o esta operación quirúrgica bajo ciertas condiciones, ¿no? No es un aborto a demanda para que tú lo hagas como quieras. En algunos casos, como Argentina, hasta cierta edad, hasta cierto tiempo gestacional. En otros países, como el Perú, está restringido solo cuando es el único medio para salvar la vida de la madre o evitarle un daño permanente. Ojo, no cuando está en riesgo, porque todos los embarazos conllevan algo de riesgo, uh-huh, aunque sea un poquito, a veces muchos. Pero no es el riesgo, es solo cuando es el único medio para salvar la vida de la madre o evitarle un daño grave y permanente. Pero lo que están haciendo DKT International con estas pastillas abortivas es saltarse todo tipo de leyes, porque en ningún país, ni en Argentina, ni en Estados Unidos, ni en ningún sitio, está permitido que usen estos fármacos en la casa la mujer para que se los aplique, se los automedique y corran todos los riesgos de los efectos adversos lejos de la atención médica.
1: Wow.
0: Entonces lo que están haciendo, pero no lo hacen, digamos, de una manera poco sistemática. Ellos crean plataformas mundiales, una que se llama Safe to Choose, que en inglés, que en castellano significa seguros para elegir, o Women to Women, mujeres para las mujeres, donde entra cualquier mujer y dice que tiene un embarazo que no quiere seguir, y ellos no solamente le dicen cómo usar misoprostol, cómo ir a una farmacia, conseguirlo, que ahí está disponible para gastritis, uh-huh, cómo usarlo en su casa, cómo mentir si es que tiene efectos adversos y le produce un sangrado profundo y tiene que ir a una posta médica, y le dicen que mientan, que digan que han tenido una pérdida espontánea para que las atiendan. porque el aborto es ilegal en esa medida.
1: Claro.
0: No lo puedes hacer con pastillas en tu casa. Ese monstruo que tenemos cambia el paradigma de lo que veníamos pensando que era el aborto. Y esa es la virtud de este informe que hemos hecho en Population Research Institute. Uh-huh. Mientras mucha gente provida piensa que el aborto es el aborto quirúrgico que tiene que legalizarse contra una ley, con una ley, y hoy día, gracias a Dios, en el Perú no sucede, en algunos países ha sucedido, pero para ciertas condiciones. Fíjense, todos los días en el Perú y en todos los países de la región se está vendiendo esta pastilla misoprostol a través de los websites, a través de las cuentas sociales, saltándose todas las leyes, Juan Diego. Uh-huh. Esa es la potencia de este monstruo.
1: Ahora, esto quiere decir que ya al siglo XXI este crimen se ha perfeccionado tanto, porque hablar de darle término a la vida, no la interrupción de la vara, sino darle fin a la vida humana, este crimen entonces se está ya no solamente operando o dando en clínicas, sino que se está operando y está funcionando como una red global digitalizada.
0: Mira, Juan Diego, por supuesto que sí. Te voy a dar el dato, acá lo tengo. Uh-huh. Décate ha vendido 189 millones de cajas de misoprostol.
1: Wow.
0: Entre 2016 y 2024. Uh-huh. Y ha vendido miles de cajas de mifepristona, que es una droga más potente y más específica para hacer abortos. Y también ha adquirido los derechos globales a nivel mundial para vender las máquinas de succión uterina. Esta red, que opera con la apariencia de una ONG, pero es una red comercial, le vende a gobiernos, le vende a distribuidoras de medicamentos, le vende a farmacias, vende a través de plataformas digitales misoprostol, mifepristona, máquinas de succión uterina y sin ningún control farmacológico. Te cuento dos historias. La primera muy cortita.
1: Sí, claro, a ver.
0: Estuvimos en el Congreso del Perú. Uh-huh. Y citamos a un representante de la IGEMIT y le hicimos saber de la existencia de DKT. Y él dijo, mira, acá misoprostol lo venden. Entró a la página web de la IGEMIT, dijo, misoprostol lo venden, y encontró a DKT Perú SAC. Y le hicimos saber, DKT Perú SAC, ajá, es la sucursal de DKT International, que promueve el aborto mundialmente y abiertamente.
1: Ajá.
0: ¿Tú crees que DKT Perú SAC va a vender misoprostol para la gastritis o lo va a vender para el aborto?
1: Íntegramente
0: para el aborto. Y el tipo no sabía dónde esconderse porque a él lo habían sorprendido. No tenía idea de a quién le estaba dando un registro sanitario. La segunda anécdota es más colorida.
1: A ver.
0: La segunda es que hicimos un ejercicio, Juan Diego. Uh-huh. Y uno del equipo de Population Research Institute se hizo pasar por WhatsApp por una chica joven que vivía en México y que tenía un embarazo inesperado y no sabía qué hacer. Inmediatamente le recomendaron que use misoprostol, mifepristona, y se lo mandaron por delivery a su casa.
1: ¿Por delivery?
0: Por delivery. Y le mandaron pastillas que no tenían registro sanitario en México. Entonces, esos son varios delitos al mismo tiempo. Y el último, y esto, lo que nos están oyendo, quiero que pongan atención. Le cobraron $120 a esta supuesta mujer por dejarle por delivery estas cuatro cajitas, porque incluía los analgésicos y otra cosa más. $120. DKT se provee de estas píldoras en India y en China. Y cualquiera que haya sepa un poco de medicamentos sabrá que en India y en China estas pastillas cuestan nada. Y por eso es que tiene una gran cantidad de dinero esta red comercial. Porque incluso no solamente mata, no solamente pone más vulnerable a la salud de mujer, sino que abusa de ellas en varios sentidos. Y en el sentido comercial, le hace pagar la cuenta a sus propias víctimas.
1: Claro, pero ahora, Carlos, ¿cómo entender el modus operandi de DKT International? ¿Cómo logran establecerse con sucursales muy bien sutilmente disfrazadas aquí en el Perú para que estos diferentes medicamentos asesinos terminen llegando al Perú y terminen distribuyéndose. O sea, aquí en el Perú ya está habiendo evidencia de esto realmente, no sé si es que aquí en Lima, en el interior del país, y que si es que probablemente políticas como las que se hacen llamar, ¿verdad?, progresistas, que están a favor del derecho de la mujer, podrían terminar haciendo de repente en los sistemas de salud un colapso. Imagínate que por cada embarazo no deseado se empiecen a repartir pastillas de misoprostol, de mefipristona, y al final terminen teniendo tantos derramamientos de sangre y que logren colapsar, por ejemplo, la posta médica, el hospital más cercano. Sería algo caótico, desastroso.
0: Mira, yo he sido visitador médico hace 25 años. Ajá. Durante 8 años. Conozco bien las postas médicas del Perú. No han cambiado mucho, te contaré. Uh-huh. En los últimos 25 años. No se han creado más. Pocas más se habrán creado. Suelen ser las mismas. Y suelen ya estar colapsadas desde hace más de 25 años.
1: ¿Aquí en Lima o en otras regiones también?
0: Sí, acá en Lima y peor en provincias.
1: Claro.
0: Acá en Lima, que están más cerca y los médicos todavía quieren ocupar esos puestos, si es que tenían la especialidad de ginecología, que no todos los centros de salud tienen especialidad de ginecología, si había un ginecólogo, iba y solo atendía 20 consultas. Y quiero que sepa, Juan Diego, que las enfermedades ginecológicas son tantas que atender a una señora que tiene sus problemas de embarazo es una cuestión que a veces no es lo prioritario, no porque lo diga yo, ¿eh? Acá me van a decir, oye, sí, es prioritario, las feministas pueden poner el grito al cielo, que vayan a una posta médica y que entrevisten a las 20 personas que van por atenciones ginecológicas, enfermedades que tienen las mujeres en su sistema reproductivo, y se darán cuenta que el embarazo inesperado ni siquiera es una prioridad para las mujeres. Ahora, ¿tú crees que va a ir una señorita diciendo, oye, tuve sexo y no utilicé anticonceptivos, no sé qué hacer con mi embarazo? Eso es irreal en una posta médica del Perú, eso es irreal. Las postas ya están colapsadas. Obviamente, tienes toda la razón al decir que si se producen más sangrados, ¿quién las va a atender? Si no pueden atender a las que ya tienen. Pero peor que eso, las consecuencias a largo plazo de un tipo de anticoncepción de estos, que no es anticoncepción ya solamente, sino son procedimientos abortivos, es que esas mujeres van a tener una esterilización a largo plazo. Los abortos que tienen hoy las llevan a ser estériles. Ya vivimos hoy día en el Perú un invierno demográfico. Ya tenemos a las mujeres con problemas de salud en su sistema reproductivo. Obviamente tienes toda la razón del mundo. Esto los va a aumentar, no los va a disminuir.
1: Por supuesto.
0: Y entonces, déjame decirte que por ahí comenzó tu pregunta.
1: Sí.
0: No lo conoce nadie.
1: Exactamente, por supuesto.
0: Queremos con este informe ponerle un reflector. Porque eso sí, nuestra experiencia de más de 25 años en la región de Iberoamérica es que los abortistas son como Drácula. Le pones un reflector de luz o los dejas expuestos a la luz solar y se desintegran. Yo estoy seguro que muchas de las personas que nos escuchan, muchas de las autoridades que nos pueden escuchar, acaba de salir una diputada recién electa.
1: Sí, senadora. ¿No?
0: Catherine senadora, Ampuero. Perdón, sí, sí, ¿no? Sí. Yo creo que una senadora, un diputado recién electo que nos escuche y tenga esta información, no puede quedarse impávido, no puede quedarse inactivo.
1: De brazos cruzados.
0: Frente a este atentado contra la salud de las mujeres.
1: Así es, totalmente de acuerdo. Y más aún cuando ya se ha venido trabajando en diferentes albergues a víctimas de violación y que decidieron no abortar, ¿verdad? Esto se hizo muy conocido en la campaña presidencial para la primera vuelta en febrero. Todo un complot de todos los medios de comunicación, donde claramente ahí se quitaron la máscara de hacerse pues los de derecha conservadora, ¿verdad? Mostraron finalmente que no están interesados en la vida, en el concebido, no están interesados en el ser humano, están interesados solamente en su propia comodidad. Y yo estaba revisando información, data, Carlos, sobre cómo es que se ha logrado infiltrar. Hay un pequeño cuadro que quería mostrarte sobre cómo se ha multiplicado este escenario con diferentes ONGs, con el famoso discurso de planeamiento familiar. estamos, ahí está, hay una serie de cuadros, por ejemplo, allí hay una ONG que se llama Family Planning 2030, es una red que integra el aborto en la planificación familiar y está presente en 39 gobiernos a través de 104 ONGs y 5 fundaciones donantes multimillonarias. Y estas son las diferentes organizaciones encargadas de hacer abortos sin restricciones, es decir, abortos indiscriminadamente, dándoles pastillas de misoprostol, articulando con ONGs locales de corte feminista, sin las evidencias científicas solventes.

0: familiar. Uno dice, ok, sí, es que algunos no pueden nacer en la condición para estar condenados a la pobreza. Es por eso que es mejor que en estos pueblos donde no hay de repente anticonceptivos, se les empieza a dar también ya las pastillas abortivas. ¿Es esta una lógica entendible para la planificación familiar?
1: No, de ninguna manera, porque para empezar, la palabra que nació en el... planificación familiar fue un concepto que nació a mediados del... en la segunda mitad del siglo XX, uh-huh, en el magisterio de la Iglesia Católica.
0: Ok.
1: De una manera positiva. Tenías que planificar tu familia. Tenías que ser responsable en la procreación de los nacimientos de tus hijos. Era un enfoque absolutamente positivo, propositivo. Ten hijos, críalos bien. La anticoncepción no es planificación familiar. La anticoncepción es cerrarle las puertas a los hijos. Y fíjate que ahora es mucho más claro en esta época, porque anticoncepción también es antifamilia. No te cases.
0: Claro.
1: No tengas ningún compromiso estable, ¿no? Ten sexo, pero sin casarte. Ten sexo no reproductivo entre dos hombres, entre dos mujeres, y eso no es planificación familiar. Uh-huh. O sea, planificación familiar es un concepto positivo que se ha distorsionado y se ha convertido en mera anticoncepción.
0: Claro.
1: Ahora, te agradezco por mostrar ese cuadro, Juan Diego, sí, porque entiendo que te lo alcanzamos a la producción. Uh-huh. Esos son los tres informes previos a este cuarto de Decatá International. Hemos investigado otras tres red abortistas: Family Plan 2030, que lo presentamos en octubre pasado; Clacay, que lo presentamos en agosto del año pasado, y la red internacional, Federación Internacional de Ginecología y Obstetricia, que lo presentamos en abril del año pasado. Este es el cuarto informe y vienen muchos más. ¿Por qué? Porque yo he escuchado miles de charlas en contra del aborto de nuestro sector pro vida, y todos eran un enfoque lineal, ¿no? John Rockefeller III, la IPPF, USAID, las tres causales de aborto, y para de contar. Claro. No había mucho más. Hoy día, eso explicaba el aborto en el siglo XX, pero en el siglo XXI el aborto funciona un poco más complejo en redes abortivas como las que acabas de mostrar en el cuadro. Este aporte de Population Research Institute al movimiento Pro Vida Global es algo que se tiene que conocer, porque ¿cómo vamos a combatir a la industria mundial del aborto si no la conocemos?
0: De acuerdo. De acuerdo, absolutamente de acuerdo, Carlos. Y si es que nos pudieras sintetizar a modo de reflexión final con el informe que ya ha salido en estos breves segundos que nos quedan de programa, y hay gente que está pensando, pues, en estas circunstancias, votar, dicen, no, si es que el Perú está mal, hay que darle una asamblea constituyente, hay que trabajar en favor del pueblo, pero claramente el plan de gobierno, te están diciendo que lo que están buscando es no solamente destruir la economía, sino también destruir la vida y la familia, como es en el caso de Juntos por el Perú. ¿Podrías terminar haciendo una reflexión al voto consciente, respondiendo a los principios que han mantenido a nuestra sociedad viva hasta el día de hoy?
1: Por supuesto, yo invito a todos los oyentes, gracias Juan Diego por esta entrevista, pero invito a todos los oyentes a analizar bien las propuestas de los dos candidatos que ahora tenemos, y no va a ser difícil entender quiénes están a favor de la verdadera familia, la familia intacta, ¿no? Hombre y mujer que establemente crían a sus hijos biológicos o adoptados, y quienes están promoviendo otros tipos de pseudo familias que en realidad no han sido la historia de la humanidad. Desde que somos hombres sobre la tierra, y esto es previo incluso a la doctrina cristiana, y esto es previo incluso al Estado, los seres humanos nos hemos organizado en base a la familia. Es parte de nuestro ADN de existencia humana. Y eso ha sido entre hombre y mujer, criando a sus hijos y manteniendo un hogar estable, monogámico y estable en el tiempo. Digamos, hasta que la muerte los separe, para usar una fórmula que todo el mundo conoce. Si ustedes ven que esa fórmula la refleja un candidato y el otro no, van a tener claro su voto.
0: Bien, muchísimas gracias, Carlos. Que Dios te bendiga, y esperamos seguir teniendo esa revelación del último informe. Cuando la tengas, aquí las puertas están abiertas siempre para poder compartir la información. Que Dios te bendiga.
1: Muchas gracias, Juan Diego.
0: Vamos a despedirnos, pero no sin antes hacerles recordar que hoy es miércoles de podcast.

0: Podcast. Así que hoy a las 4 de la tarde estaremos juntamente con Grecia Ore Gutiérrez para poder hacer el podcast. Ella hoy ha tenido una capacitación, así que va a tenernos también más novedades para poder seguir comentándolas. Y hoy, ahí está el flyer, ahí está Grecia Ore junto con mi persona. Ahí estamos hoy, Hora Punta, el podcast. Así que ya saben que el nombre igualmente está suscrito a sugerencias y la oveja está pendiente. Sí, ya la gente está peleando en los comentarios por la oveja. Vamos a darles una oveja, pero al nombre más creativo. Ahora, eso también me incluye a mí, ¿eh? Si yo también doy un nombre y ese nombre queda para el podcast, la oveja me la gano yo. Así que vamos a ver. Pero todo eso lo vamos a definir más tarde. Dios los bendiga y nos reencontramos hoy a las 4. Quédense en la programación musical a cargo de nuestra hermana Cecia Abigail. Chao, chao.
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5: ¿Sabe usted que en el día de hoy su vida puede ser cambiada y transformada por el poder de Dios aquí? ¿Sabe que si usted clama a Dios y se da cuenta de que Dios tiene riquezas extraordinarias para usted y usted las pide, usted cambiará su condición paupérrima de pobreza, de miseria, en lo espiritual, pero también en lo material, y que usted será sano de cualquier enfermedad si usted clama a este Dios poderoso y se da cuenta que en Él hay poder para hacer maravillas, que Él está vivo, que Él puede cambiar la condición que tiene en su vida, en su hogar, en su familia. Pero para eso hay que entrar al lugar santísimo, para eso hay que entrar a la presencia del Padre, del Hijo y del Espíritu Santo.
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2: 11 en punto.

11 de la mañana con 3 minutos. ¿Cómo están? Dios les bendiga muchísimo. Muy buenos días. Que el Señor bendiga a cada uno de ustedes, su vida, su hogar, su familia. Te acompaña Cecia Yauli en esta bella mañana, esperando que te encuentres muy bien en este día miércoles 20 de mayo. Qué bonito día el que estamos viviendo, con un poco de friecito. Yo confieso que el día de hoy no me quise levantar. Me levanté tempranito, sin embargo, dije 5 minutitos más. Postergué la alarma y dije no, porque una vez ya me pasó de que postergué la alarma también. Y ahí sí, ya casi llegó tarde. Pero como cristianos debemos ser muy responsables también, incluso a la hora de ingreso a nuestro centro laboral. Así que dije no, hay que asumir responsabilidad. Nos paramos y nos vamos. Así que gracias a Dios, todo a tiempo, todo con calma, sin prisas, como dice nuestra compañera Milka Moreno. Así que, bueno, les invito a que puedas quedarte en este horario de 11 a 12, porque estaremos compartiendo hermosas alabanzas, las cuales nos inspiran, las cuales nos acercan a nuestro Señor Jesucristo. Y tenemos un número de WhatsApp para que mientras alabamos a Dios con todo nuestro corazón, con todas nuestras fuerzas, tú puedes escribirnos al 947-246-545. Este es el número de WhatsApp, anótalo, 947-246-545, por si quieres dejar algún saludito el día de hoy. Por si quizá alguien está de cumpleaños, aniversario, aquí podemos darle en este espacio un saludito muy especial para cada uno de ustedes, para cada uno de tus familiares, amistades también que están conectados, e invítalo a que se una a este bloque musical. Puedes, por supuesto, compartir este bello espacio a través de la página web www.betel.fm.

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1: 11 de la mañana con 53 minutos, estábamos disfrutando esta bella alabanza, Te Rescataré, de Priscila Bueno. Y para todos aquellos que quisieran saber los nombres de las canciones de nuestro playlist de hoy, atención, porque la primera alabanza que nos acompañó en esta bella mañana, al inicio del bloque musical, fue la canción Tú Eres Todo por el grupo Adoram. Después, obviamente, estuvimos interactuando un poquito, luego continuamos alabando al Señor con esta bella alabanza Cada Mañana por Saraí Rivera, luego Fuera de Línea por Gilberto Daza, luego Mi Barca por René González, Santo por Siempre, gracias también a la IBI, ese grupo tan hermoso, La Gran Tribulación de Marcos Yaroide, Me Sostendrá por Yamir Muñoz. Posteriormente estuvimos disfrutando Tu Arte en Mí de Rocío Kruk, Ante Ti de J.C. Negrón y Lleva Tu Luz de Evelyn Lucía. Luego continuamos, como les comenté, de Dios Es Bueno, Samuel Adrián, y te rescataré, ¿verdad? De Priscila Bueno. Un abrazo para todos ustedes, gracias por sus mensajes, de verdad que los he estado leyendo, son muy reconfortantes, y también agradezco su sintonía de cada uno de ustedes. Pilar desde San Juan del Urigancho conectada con nosotros, así como cada uno de mis hermanos, como Ernestina desde Huánuco, Pilarcito de Comas también conectado con nosotros, José Yucra, Elías Huancayo, Rosaura Martínez también conectada con nosotros, Flor de Arequipa, Emilio Calcina, Madit, Sonia desde Comas manda un saludo muy especial a su hermano que siempre ha estado en Argentina viviendo y lo extraña mucho, así que bendiciones para todos ustedes, a Willy, Claudio Espinosa, también en Requena, mis hermanos de Requena, bendiciones para todos ustedes, y dejarle también un texto bíblico, Jueces capítulo 8, versículo 23, que dice, y Gedeón les dijo, Jehová señoreará sobre vosotros. Aquí el Señor nos habla una palabra tan hermosa, recordando que Dios no comparte su gloria, que Él es el verdadero Rey, el Señor. Y Gedeón en este momento entendía algo importante, que la victoria no había venido por su capacidad, sino por el poder de Dios. Por eso no quiso quedarse con una gloria que le pertenecía al Señor. Así que si quieres saber un poquito más, abra su Biblia, abra la palabra del Señor, escudriñe esas escrituras en el libro de Jueces, capítulo 8, versículo 23. Les dejo esto como tarea. Y muchas bendiciones, mis hermanos. Quédense en sintonía porque en breves minutos nada más viene la hora de la transformación en la voz del reverendo Rodolfo González Cruz, que en el día de hoy estará hablando bajo el tema Un Obrero Aprobado. Muchas bendiciones. Dios les bendiga.
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2: Yo he llegado a algunos países y he entrado al Congreso. Eso es fácil, eso no es difícil. Pero entrar al cielo es más fácil todavía. 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Usted ve la gloria de Dios, hermano. Eso es una realidad.
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0: 12 en punto.
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2: Dios está con nosotros, hermano. Que Dios esté con cada uno de ustedes, hermanos. Con sus casas, su familia. Y que terminemos la carrera con victoria. Gloria a Dios. Así que les invito a abrir su Biblia ahora. Primera de Timoteo, capítulo 3. Y después el 4. Vamos a tomar algunos versículos también. Bendito sea el nombre del Señor. Gloria a Cristo, hermanos. Aquí hay una palabra que ya se ha hablado, de esto ustedes tienen que haberlo leído conmigo y solo muchas veces. Muy, muy importante. Capítulo 3 de Primera de Timoteo. Después de Colosense y Tesalonicense, viene la primera carta de Pablo a su compañero que le acompañó mucho tiempo, Timoteo. Gloria a Dios. Aleluya. ¿Ya lo tienen, capítulo 3? Sí. Leemos la palabra de Dios en el nombre del Padre, del Hijo y del Espíritu Santo. Amén. Palabra fiel. Si alguno anhela obispado, buena obra desea. Pero es necesario que el obispo sea irreprensible. ¿Qué significa eso? Que nadie tiene que estarle corrigiendo cosas malas que haga. Gloria a Dios. La mujer que quiere estar en la obra del Señor tiene que ser una mujer irreprensible. El hombre tiene que ser irreprensible. ¿Cómo es posible que ustedes me estén llamando a mí la atención? Pastor, ¿qué le pasa? Usted está tocando a las hermanas. ¿Qué le pasa? Yo veo que usted mira mucho a las hermanas. Y todo el mundo se da cuenta, pastor. Hay pastores que hay que decir eso. Pastores que no ayunan, pastores que no oran. Estos son los que están cayendo y han caído y seguirán cayendo. Porque no están sirviendo a Dios como Dios te manda. Mire usted, para ser un ministro, un obispo es un pastor. Un obispo es un ministro de Dios. Y tiene que ser sin tacha. No puede tener tacha. Mira lo que dice el verso 2. Pero es necesario que el obispo sea irreprensible. ¿Qué significa eso? Que nadie tiene que llamarle la atención porque hizo algo malo. Pero si usted hace algo que tienen que llamarle hoy y mañana otra vez, dentro de otro día que llamarle la atención, nunca podrá ser un ministro. Dios busca gente que viva en la vida de rectitud, santidad, de verdad, de pureza. Gloria a Dios. Es necesario para ser obispo que seas irreprensible. Pero un creyente de la iglesia que aquí está llamando la atención y que no viene al culto y que no ayuna ni hace vigilias, es una cosa normal en el pueblo de Dios. Todo el tiempo que Dios creó al hombre, le enseñó estas cosas: que había que adorarle, que había que alabarle, que había que agradarle, que había que ofrecerle sacrificios, ofrendas. Gloria a Dios. No de dinero, pero sí de animales que se sacrificaban, los quemaban y subía el olor grato del sebo de esos animales y de la carne. ¿Ustedes le han olido la carne cuando se está asando? ¿No da un olorcito riquísimo? Gloria a Dios, hermano. Pues a Dios le gustaba esto y se establecieron sacrificios de animales. Pero nunca se podía sacrificar una persona, un niño, una señorita. Esto se ha hecho a través de siglos en el mundo entero. Tomen asiento. Gracias, hermano. Aleluya. Gente fuerte, valiente. Al principio, Dios les enseñó que podían comer de todo tipo de carne, tanto del mar como de la tierra. Y no exceptuó nada. Todo lo que yo he hecho es para que ustedes participen, se sostengan físicamente, tengan muchas bendiciones. Gloria al nombre del Señor. Ahora bien, una cosa es ser un creyente, miembro de la iglesia, que está sirviendo a Dios fielmente. Pero mire lo que dice ahora el verso 2. Pero es necesario que el obispo sea irreprensible. Ya saben qué significa, ¿no? Que nadie tiene que llamarle la atención. Decir, oye, ¿qué te pasa? ¿Qué estás haciendo? ¿Por qué estás ahí? ¿Por qué estás en eso? Gloria a Dios. Y le dice entonces que sea marido de una sola mujer. Si usted viene a la iglesia, se convierte, pero usted se casó en el mundo y se separó. Si no se separó, si no se divorció, pero tuvo una esposa, tuvo hijos. Y aunque no tuviera hijo, si el hombre ha tenido una mujer conviviendo con él, gloria a Dios, y viene a la iglesia la mujer y viene él también, separados, bien, se pueden entregar a Cristo. El Señor los recibe y el Señor perdona los pecados que se hayan cometido. Todo lo que hizo él, unos cuantos adulterios, ahora viene a la iglesia y viene para pedirle a Dios perdón. Y se humilla de verdad. Su vida cambia totalmente. Su mirada cambia. Hasta su voz cambia. ¿Está oyendo bien? Hasta su garganta cambia. Para que no grite tantas malas palabras, groserías y amenazas que no agradan a Dios. Pero llegan a la iglesia y a veces vienen un día, dos, tres días y no vienen más. Pero hay quienes siguen viniendo a pesar de que han estado en cosas graves. Pero la palabra de Dios se predica para que esta palabra haga obra en los corazones. Para que los que están dormidos espiritualmente, sirviendo al diablo, despierten. Se sacudan. Alabado sea el nombre del Señor. Hay gente que viene a la iglesia, pero enamora después a las hermanas. Y busca a las hermanas más débiles que crea. Y le tira, porque esa gente tiene un ojo para darse cuenta de quién es la mujer que facilita de arrastrar. Pero también hay mujeres que miran a hombres que quieren arrastrarlo también. Esas personas no sirven para el ministerio. Para el ministerio, para ser un hombre de Dios, una mujer de Dios, tienen que haberse lavado con la sangre de Cristo. Es la única forma de limpiar su corazón y su mente, su alma, cargada de pecado. Gloria al Señor. El Señor está llamando a hombres y mujeres al ministerio, porque se necesitan más predicadores. Y cada día Dios nos da nuevos predicadores en esta iglesia y en todas las iglesias. Alabado sea el nombre del Señor. Pero mis amados hermanos, hay muchos que todavía piensan que ellos no son útiles, que no pueden hacer. Cuando usted comience a orar y a ayunar, usted va a descubrir los tesoros que Dios le ha dado a usted. Las maravillas que Dios quiere hacer con usted. Pero tiene que orar, tiene que ayunar. Eso es muy propio en todos los cristianos verdaderos. Pero los que no son verdaderos cristianos ni oran ni ayunan. Y vienen a los cultos el domingo por la mañana. O el domingo en la noche. Porque tienen trabajo, están ocupados en muchas cosas. Pero el que está convertido de verdad quiere estar todo el tiempo en el templo. Pero por sus responsabilidades no puede venir todos los días al culto. Gloria a Dios, ni puede estar por la mañana aquí en ayuno todos los días. Pero el hombre de Dios y la mujer de Dios busca cómo ayunar. Busca cómo pasar no 5 minutos orando, 3 minutos orando. Pega la rodilla al piso y la levanta enseguida, ya oro. Usted nunca será un cristiano ni una cristiana. Dios no lo va a recibir nunca. Dios sabe quién le ama, quién le busca de corazón, quién le agrada. Ahora, ¿cuántos de ustedes desearían ser siervas y siervos de Dios? Hay un grupito allá arriba. ¿Cuántos quieren ser? Mire, allá arriba hay mucho más que aquí. Vamos a ver, ¿cuántos quisieran ser siervas y siervos de Dios acá? Se aumentó el número ahora. Ahora se aumentó el número. Oiga, ese es el privilegio más grande. Ser rey de una nación, ser presidente de una nación, no es más grande que ser un siervo de Dios, una sierva de Dios. De ellos se agrada Dios y los bendice, los prospera y nos pone un cerco de ángeles. Que no hay demonios.

Alabado sea el nombre del Señor. Marido de una sola mujer. Mujer de un solo hombre. Pero si usted ha tenido dos o tres mujeres ya y ha dejado hijos regados y viene a la iglesia, sí puede venir a la iglesia. ¿Quiere aceptar a Cristo? Sí puede aceptar a Cristo. ¿Puede Dios transformar su vida? Sí. ¿Y puede irse al cielo cuando muera? Sí. Si se mantiene ahora en el camino recto del Señor. Pero si usted hizo pecado y llega a la iglesia y sigue metiendo cabeza por acá y por allá y tratando de enamorar hermanas y las hermanas a hermanos, cuando ha sido prostituta, cuando ha sido una mujer que ha fornicado con varios hombres, y viene también acá a ver si puede agarrar aquí a alguien y sorprenderle, tanto de hombres como de mujeres. Alabado sea el nombre del Señor. Si usted viene a buscar a Dios, lo va a encontrar. Porque Dios quiere encontrarse con usted. Y Dios quiere bendecir a todos los hombres y a todas las mujeres. Pero Dios espera que nosotros, que somos los que estamos necesitados de ayuda para triunfar en esta tierra y salir vencedor de aquí, somos nosotros los que tenemos que preocuparnos por obedecer al Creador del universo, el Todopoderoso. Gloria a Dios. Ahora, esto está hablando aquí San Pablo, como habla también la ley acá. Cuando Moisés recibe de Dios la ley, bendito sea el nombre de Jesús, a quienes se escogieron para ser sacerdotes o ministros, una tribu, es decir, uno de los hijos de Jacob, que se llamaba Leví, y Leví tuvo mujer y tuvo hijos. Y como Dios cogió a Leví para el ministerio, para ser un obispo, un pastor, un ministro, gloria a Dios, los hijos de Leví eran los únicos que podían estar en el trabajo sacerdotal. Gloria a Dios. Ministrar en todo lo que Dios estaba mandando a ministrar al pueblo. Gloria al nombre de Cristo. Habían muchos hijos de los hermanos de Leví, pero ninguno de ellos podían ser sacerdotes. Tenían que ser de la descendencia ¿de quién? ¿De quién? De Leví. Y se le dice levita. Amén. Pero es de Leví, el hijo ¿de quién? Hijo de Jacob. Gloria a Dios. Y ser un sacerdote de Dios es un privilegio. Hoy hay muchos sacerdotes, pero que no son de Dios, porque se adoran imágenes y fabrican imágenes y hacen negocio con las imágenes. Ese no tiene nada de Dios, porque este es uno de los pecados más grandes que hay en la Biblia. Si usted no lo sabía, uno de los pecados más grandes que hay es que usted esté cometiendo adulterio o fornicando. La fornicación es la unión de un hombre con una mujer para tener sexo. Y aunque la lleve a una buena casa o una sencilla casa, usted está fornicando. ¿Por qué? Porque usted no se ha casado legalmente. El matrimonio se legaliza. En aquellos tiempos que no habían alcaldes ni jueces,

0: eso habían hombres de Dios que observaban la conducta de los creyentes. Si alguno hacía cosas malas, le costaba hasta la vida. Lo apedreaban, lo mataban. Gloria a Dios, pero no podría ser ni creyente, porque era un violador, porque era un criminal, porque tenía muchas cosas graves sobre él o sobre ella. Pero el hombre de Dios, el levita de aquel tiempo y el levita de hoy, que no tiene que ser de la descendencia de Leví, sino de la descendencia de Jesucristo. Gloria a Dios, porque cuando usted acepta a Cristo y se convierte a Cristo, usted es cristiano. Y si es cristiano, puede hacer el trabajo del levita, de ser pastor, de ser un evangelista, un maestro de teología. Pero si usted no es recto, recta, no puede ocupar esos lugares, que son lugares de bendición y de privilegio. Por eso, un obispo o un ministro de Jesucristo tiene que tener una vida de consagración y dedicación a buscar el rostro del Señor y vivir la santidad por dentro y por fuera. Aquí dice, yo creo mucho en Dios, sí. Yo creo más en Dios sin ir a la iglesia que los que están en la iglesia. Mentirosos. Son mentirosos. Y se dan de que tienen, que son buena gente, que les gusta ayudar y que hacen limosna. Está bien que hagas limosna, que ayudes a los necesitados, pero eso no te va a salvar. Dice la palabra que si aún pusieres tu cuerpo para salvar a otro en un fuego y te quemas tú por salvar a alguien, eso no te va a llevar al cielo. Puede ser un familiar, puede ser un amigo. Y ese es un acto también que hace que las personas reconozcan que qué valiente, qué bien hizo ese hombre, cómo salvó a esos niños que se iban a quemar allá adentro, y metido en medio del fuego se metió y se quemó un poco, pero rescató a los niños. Eso es lindo, eso es maravilloso. Que rescaten a alguien de una situación, que lo ayuden, eso es bueno, pero eso no te salva. Gloria al nombre de Cristo. Estas obras tenemos que tenerlas todos los cristianos. Ser capaces de arriesgarnos por otro, para evitar que se quemen o que le venga un mal mayor. Ayudemos al prójimo. Esa ayuda que usted le dé al prójimo, esas atenciones, esos cuidados que usted tribute a otra persona, le harán a usted muy reconocido, porque se enterarán mucho de lo que usted hizo y lo felicitarán, aunque no vayan a darle la mano. Desde ese hombre o esa mujer, óigame, que hizo tal cosa así y así para salvar, para ayudar a fulano. Esa mujer es tremenda, ese hombre es tremendo. Por las obras. Oiga, las obras no salvan, dice la Biblia. Las obras que usted haga no lo salvan. Usted y yo vamos a ser salvos por creer a Dios Padre, Hijo y Espíritu Santo. Gloria a Dios, hermano. Y ahí hacemos obras, pero no para que nos estén exaltando y proclamando desde las azoteas. Qué tremenda persona es Rodolfo González. Ese hombre, hoy qué hombre más bueno. Esas alabanzas al hombre de Dios no le gusta. De que lo estén resaltando y que lo estén exhibiendo. Nos es muy grato saber que usted ha sido bendecido a través del ministerio. que Dios nos ha dado. Pero eso es para la gloria de Dios. Ese es mi privilegio. Esa es mi bendición y la bendición de ustedes. Pero si ustedes hacen alguna obra buena y después hacen obras malas, usted queda excluido. Porque no se puede andar con dos caras, ni hombres ni mujeres. Alabado sea el nombre del Señor. Gloria a Dios. Es necesario que el obispo sea irreprensible. Y obispo es ser pastor. Si no lo sabía, ministro de Dios es pastor. El reverendo, ya por grados superiores y experiencia, se le reconoce a un hombre. A las mujeres nunca le damos el título de reverenda. Aunque en muchas organizaciones hay muchas mujeres que son reverendísimas. Tremendas mujeres, hermano. Se para en un púlpito con pantalones apretados, con pelo pintado, con pelo recortado, y son reverendas. Pero para Dios no tienen nada de reverencia. Dios no las admite. ¿Puede dar gloria a Dios, hermano? Alabado sea el nombre de Cristo. Si yo no le hablara más nada de esto, creo que hemos hablado bastante. Fíjense, requisitos para ser obispo, pastor. Obispo es pastor, es ministro, es siervo de Dios. Hay requisitos. Por eso, para ser obispo, mire cómo dice: si alguno era obispado, pastorado, buena obra desea, pero es necesario que el obispo sea irreprensible, marido de una sola mujer. Hoy hay pastores que quieren ser como Salomón. Sí, hay pastores. Hay pastores que yo conozco y bien de cerca que funcionaron bien sirviendo a Dios al principio, pero luego se dañaron, se le metieron los demonios y tomaron chicas, las manoseaban y hasta tuvieron sexo con chicas. Esa gente no tienen cavidad dentro de esta obra. Aunque sea un familia, no pueden. Gloria a Dios. Digo, aunque sea un familia del pastor, ¿eh? No, porque familia del pastor es hijo. No, no, no, no, no, no. Ni hijo, ni sobrino, ni pariente que haga esto pueden ser nombrados pastores. Sálvese, busque a Dios, arrepiéntase, ayune, ore, para que si se muere se vaya al cielo. Pero una persona que ha hecho cosas malas, y no con una sino con varias mujeres, ¿cómo vamos a reconocerlo como pastor? No se puede, hermano. Y un pastor que enamora a hermanas y hasta le dice palabritas que no quiero mencionarla para sorprenderla, como una profecía, dándole una profecía a una hermana que Dios le ha hablado para que ella esté con él. Eso es grave. Eso es grave, hermano. Usted hay que decir, si es pastor, se disciplina un tiempo hasta que él entienda bien que hizo mal y reconozca que lo hizo mal. Que no se me está defendiendo y justificándose porque no agrada a Dios. Y al Espíritu Santo no se le puede mentir. Y hay pruebas pruebas de que un pastor ha enamorado a varias hermanas teniendo su esposa. Es imposible que lo nombremos de pastor así. Ahora tiene que esperar un tiempo a ver si de verdad se arregló. A ver si está convertido de verdad. Si ora, si ayuna, si guarda los mandamientos. Eso hay que verlo, hermano. ¿Entendieron eso?
1: Sí.
0: Levanten las manos entonces y den gloria a Dios. Gloria a Dios, hermano. Los levitas, si tenían un ojo dañado, si tenían un problema físico en cualquier parte del cuerpo, gloria a Dios, no podían ser levitas activos. Y eran levitas, porque descendieron de Leví, el padre de todos los levitas. Y eso siguió multiplicándose. Cada sacerdote que era levita se casaba, tenía hijos, y sus hijos eran levitas también, porque eran hijos de un levita, de la descendencia de Leví. Gloria a Dios. ¿Entienden bien eso ustedes, no? Por lo menos los que llevan bastante tiempo. Amén. Ahora no es cuestión de levita, porque los gentiles ninguno desciende de Israel, de Jacob. Gloria a Dios. Ahora nosotros descendemos de la familia nuestra, que eran brujos, hechiceros, y andamos en un mundo perdido, en prostíbulo y con tragos y borracheras. Pero un día conocimos la palabra. ¡Sí! ¡Aleluya! ¡Salieron los demonios! ¡Entró el Espíritu de Dios! ¡Nos santificó! Nos hizo nueva criatura. Y ahora somos partícipes de las bendiciones de Dios. Los casos hay que examinarlo. Por eso cualquiera no puede ser un pastor. Y se me han acercado hermanos que me dicen que tal pastor le aconsejó y le dijo así, así te puede bautizar. Y luego vemos que ya el hombre está por ahí cabizbajo. Gloria a Dios. Y incapacitado para ser miembro de la iglesia. Bendito sea el Señor. Pero le dimos un consejo bíblico, espiritual, con amor. Y si él se somete, podrá ser un miembro de la iglesia. Pero hay casos que pueden ser hasta diácono, de acuerdo al caso, no cualquiera. Porque si es un divorciado recasado, no puede ser diácono. Porque aquí viene más abajo. Gloria a Dios. Dice que el obispo tiene que gobernar bien su casa, que tenga a sus hijos en sujeción, con respeto y autoridad, con toda honestidad. Los hijos de un pastor no pueden estar cogiendo los diezmos y irse a una casa de juego a gastar el dinero de los diezmos en casa de juego. Un hijo de un pastor no puede coger el dinero para ir con una prostituta o con una chica que está enamorada a fornicar. Eso no se puede aceptar. Ese queda excluido de la membresía de la iglesia, aunque sea hijo de pastor. Un hijo de pastor que coge los diezmos, lo saca donde el pastor lo pone, y va y se compra cosas y le regala a otra gente y se pone hasta a tomar cerveza, el pastor tiene que disciplinar a ese hijo y hasta sacarlo de la casa. Si tú coges ese camino, aquí no puedes entrar, y mucho menos para coger los diezmos y usar los diezmos, que es santo. El diezmo es para la obra y el sostenimiento, por supuesto, del pastor que trabaja en la obra. Gloria al Señor, amados. ¿Puede darle palma y gloria a Dios? Alabado sea el nombre de Cristo. Aleluya. Vamos a leer una palabrita más, ¿no? El obispo tiene que ser, dice, irreprensible, marido de una sola mujer, sobrio. ¿Sabe qué es sobrio? Comedido. No una persona que bromea mucho y que hace ciertas cosas que no son propias de un ministro de Dios. Aleluya. Que sea apto para enseñar, que sea hospedador. Si tiene que llegar un pastor acá y no trae dinero, el pastor de la iglesia tiene que buscarle. Dice que tiene que gobernar bien su casa, que tenga a sus hijos en sujeción, con toda honestidad. Pues el que no sabe gobernar su propia casa, ¿cómo cuidará de la iglesia de Dios? Usted es pastor. ¿Cómo trata a su esposa? ¿La ama? ¿La cuida? ¿Se ocupa de que se vista bien, de que tenga buenos zapatitos, de que tenga las comodidades en la casa, desde el cuarto, la cocina, el comedor, la sala, todo limpio? Y la mujer, la esposa, es para eso, para atender el hogar. Gloria a Dios. Atender a su esposo. Dice, pues, el que no sabe gobernar su propia casa, ¿qué dice? ¿Cómo cuidará de la iglesia de Dios? Si usted en su casa está en desorden, el piso está lleno de mosca, sucio, y tiene una esposa que no se ocupa de limpiar y desinfestar, hermano, y la mesa toda revolcada con comida y con todo, y los platos sucios ahí. Alabado sea el Señor. Ese hombre no puede ser pastor. Gloria a Dios, porque su casa es un desorden y los hijos fornicando. Gloria a Dios, desde mucho antes que tú lo supieras, él viene fornicando. Ella está fornicando, la hija, y sale y se pierde por horas y llega hasta deshoras. ¿Y dónde estaba? Estaba con una amiguita. Gloria a Dios. Y andaba con el amiguito también. Todas esas cosas, hermano, son las que resultan hoy en un fenómeno. Tenemos hermanas de la iglesia muy buenas, pero su hija, ya adolescente, comenzó a enamorarse y a enamorar y a estar con hombres. Y hasta ella misma pagaba la habitación. Y por teléfono se comunicaba con el enamorado. Es terrible, hermano. ¿Tendrá perdón esa joven? ¿Puede alcanzar la misericordia? Sí, Señor, porque en su adolescencia y en su ignorancia y en sus deseos carnales cometió este grave pecado. ¿Qué tiene que hacer ahora? Humillarse. No puede estar creyendo en Dios allá en la casa. No va a servir nunca a Dios. Tiene que venir a la iglesia a servir a Dios y arrepentirse y demostrarle al pueblo que es hija de este matrimonio, que es fiel, pero que ella es una sinvergüencita. Alabado sea Cristo. Hermana, dele gloria a Dios fuerte. Alabe el nombre del Señor. Aleluya. Hay poder en la sangre de Cristo, dígalo. Hay poder en la sangre de Cristo. Gloria al Señor. Dice, que gobierne bien su casa, tenga a sus hijos como en sujeción. No que se te va de la casa, tú no sabes dónde anda, anda con una chica, con otra chica, con una hermanita de la iglesia, el hijo del pastor. Eso es grave, hermanos. Y el pastor tapándolo o tapándola. No puede ser. No puede ser, hermano. Por eso las iglesias comienzan bien y luego se destruyen. Porque no hay un pastor que tenga autoridad y que enseñe la Biblia como dice la Biblia. Y al que no le gusta, que coja camino. Pero para ser pastor, no. Es que yo quiero servir a Dios, a mí me gusta ser pastor. Yo quiero comprarme mi carro también. Mire, los pastores tienen carro y yo no tengo carro. No lo tienes porque tú no te lo has ganado. Porque has fallado. Poder en la sangre de Cristo. Aleluya. Que gobierne su casa y tenga a sus hijos en sujeción y honestidad. Pues el que no sabe gobernar su propia casa, ¿cómo cuidará de una iglesia de Dios? No un neófito, un principiante. No sea que envaneciéndose, creyéndose grande, que ya es ministro, que ya es pastor, y si lo hicieron reverendo, como a veces los nombran reverendo hasta ellos mismos, y si ya no me diga más pastor, desde ahora me va a decir reverendo. Aquí hemos tenido hermanos que ya no están, que eran miembros, se hicieron pastores, y el día que se nombraron ministro ordenado, llegó a la congregación y le dijo: hermano, desde hoy prohibido que me digan pastor, díganme reverendo. Y debía haberle añadido: y que soy reventado, porque ya reventó. Gloria al nombre de Cristo. ¿Está bueno esto o no, hermano? Pues dele un gloria a Dios bien fuerte. Diga ahora: amén. Así sea. Aleluya. Que no sea un neófito el pastor, un principiante. No. No sea que se envaneciéndose. ¿Sabe qué es lo que es envaneciéndose? Un grano de maíz o de frijol que es tabano, lo echa al agua y flota. Pero si el grano es correcto, baja, porque tiene el peso. Pero uno que se envanece es como un grano de frijol que tiene un gorgojo metido adentro. No lo ves, pero ya tiene el gusanito metido adentro. Gloria a Dios, amados. No, es necesario que tengan buen testimonio de los de afuera para que no caigan en descrédito y en lazo del diablo. Los diáconos, asimismo, deben ser honestos, sin doblez. Dos caras. Sin doblez. Aleluya. No dado a mucho vino. Ay, entonces puedo tomar vino. Claro que sí puede tomar vino. Si quiere tomar vino, tome vino. Por ahí vino un pastor de tal lugar, que ojalá me esté escuchando, que compra botella de anisado y es páncate y páncate y páncate. El anisado tiene bastante alcohol, hermano. Y hay pastores que toman cerveza. Y hay pastores que fuman tabaco y fuman cigarro también. Por favor, hermano. La palabra de Dios es bien clara. Aleluya. No dado al vino los diáconos, ni los obispos, pastores, No codicioso de ganancias deshonesta. Voy a ganar una cantidad de plata, pero tengo que hacer unos trucos aquí. Tengo que embarajar la cosa. No me lo descubran. Pero yo necesito plata y voy a hacer negocios turbios. No puede un cristiano hacer negocios turbios, que no son correctos, que no son buenos, y engañan a las personas y le venden, y dicen: esto es de oro, este es de oro 22 quilates. ¿Ah? Pastores que engañan y tienen un carro que no vale nada y van y le hacen un arreglito ahí y lo venden como un carro que está en perfectas condiciones, y el que lo compra puede ser hasta creyente. Pues aquí se nos dio un caso de uno que cogió un carro y después no quería devolvérselo al hermano. Se hizo dueño hasta que ya desapareció, creo que murió o lo mataron, pero nunca más hemos visto el pelo. Tuve que salir allá afuera porque me dijeron: están discutiendo allá dos hermanos. Ya en la vereda el culto se había acabado. Y voy para allá, estaban discutiendo. Y tuve que decirle un montón de cosas. Y de ahí ya no vino más a la iglesia. No lo he visto más, me dicen que creo que se murió, yo no sé dónde está. Poder en el nombre de Jesús. Que guarde el misterio de la fe con limpia conciencia. Estos también, estos diáconos, sean sometidos a prueba primero. Hay que probarlo. Miren, ustedes son diáconos principiantes. Vamos a ver si ustedes resultan. Y se ponen. Pero comienzan a sacar los hermanos y hacer trastornos en el culto. Y no tienen capacidad de respetar a las almas nuevas ni a los hermanos de la iglesia, sino que quieren obligarlo a hacer lo que ellas quieran o ellos. Tienen que ser hermanos que tengan sabiduría, hermanas que tengan sabiduría, para que no se vaya nadie descontento. Gloria a Dios. Que guarden el misterio de la fe con limpia conciencia. Y estos también sean sometidos a prueba primero. Póngalo ahí a ver, una semana, dos semanas, a ver qué tal. Y viene una diácono y dice: hermano, la hermana fulana o el hermano diácono tal actúa así de esta manera, mal. Los diáconos tienen que informarle al pastor cualquier situación que usted vea anormal de hermanas o de hermanos de la iglesia. Alabado sea el nombre de Cristo. Puesto a prueba primero, y entonces ejercerán el diaconado si son irreprensibles. Las mujeres asimismo sean honestas, no calumniadoras, chismosas, sino sobrias, fieles en todo. Los diáconos sean maridos, ¿qué dice? De una sola mujer. Si usted es miembro de la iglesia y esta es la segunda mujer que tiene, no puede ser diácono, hermano. Está bien, se casó, no hay problema. Siga con ella, vengan a la iglesia. Pueden tomar la cena también, si tienen una vida de testimonio. Los diáconos tienen que sean maridos de una sola mujer que gobierne bien sus hijos y su casa. Porque los que ejercen bien el diaconado ganan para sí un grado honroso y mucha confianza en la fe que es en Cristo Jesús. Un diácono, después de tiempo de ser diácono, puede ser un obrero local. Se le entrega un campo para que trabaje y a los 2 años se le reconoce como obrero nacional. Y después de 3 años más, se le puede considerar como un pastor ya. reconocido como pastor. Ya puede tener otros cargos también en la iglesia. Bueno, seguiría hablándole también del capítulo 4, léanlo, para que vean lo que habla allí. Que dice, pero el Espíritu dice claramente, oiga, que en los postreros tiempos, ¿qué dice? Algunos apostatarán de la fe, rechazarán, pisotearán lo que aprendieron en la iglesia, escuchando a espíritus engañadores y doctrina de demonio, por la hipocresía de mentirosos que, teniendo cauterizada la conciencia, prohibirán casarse. ¿Ustedes no ven en la iglesia católica que no se casan los ministros? Y las monjas tampoco se casan. Y cuando esas mujeres no se casan y esos hombres no se casan, sean sacerdotes, sean pastores, todos tenemos necesidad, todos los hombres, de una esposa. Amén. Y todas las hermanas necesitan un esposo también. Si no, ¿qué pasa? Entra el lesbianismo. Entra la homosexualidad. Y la practican en las mismas iglesias. Porque no se casan. ¿Por qué no deciden esos líderes religiosos que se creen tan grandes, tan importantes, y van contra lo que dice la Biblia? No son ministros de Dios. Son falsos ministros de Dios. Póngale el título que quiera, de cargo y de reverendo y cuantas cosas más. No, no. El hombre de Dios tiene que ser casado, pero con una sola mujer. Y la mujer que se case con un pastor tiene que ser una mujer a prueba de santidad y consagración. Gloria al nombre de Cristo. Alabado sea el nombre del Señor. Y termino aquí ya, termino aquí ya. Amén. Dice, escuchando a espíritus engañadores y doctrinas de demonio. Esa gente que no se casan. Aleluya. Por la hipocresía de mentirosos que, teniendo cauterizada la conciencia, prohibirán casarse y mandarán abstenerse de alimentos que Dios creó, para que con acción de gracia participen de ellos los creyentes y los que han conocido la verdad. Porque todo lo que Dios creó es bueno y nada es de desecharse. Si se toma, gloria a Dios, si se toma con acción de gracias. ¿Por qué? Por la palabra de Dios y por la oración, todo es santificado. Gloria al Señor, hermano. Pídale al Padre hoy aquí, aquí en este altar, que se representa la presencia de Dios aquí. Dígale, Padre que estás en los cielos, llego a ti en el nombre de Jesucristo, tu Hijo, porque Él nos dice en la palabra que Él dejó escrita, que todo el que venga al Padre en el nombre de Jesucristo, tú me oirás. Y yo te pido que me escuche, Padre. Mira la situación que tengo económica, sin trabajo, no tengo para los gastos de la casa. Señor, necesito medicina para mi cuerpo. Estoy enfermo o enferma. Dígale a Dios, tú eres todopoderoso, Padre Santo. Si tú quieres, puedes tocar ahora la parte física de mi cuerpo dañada y saca ese tumor, desaparécelo. Tú puedes hacerlo porque Dios lo ha hecho con muchos millones de personas en todo el mundo. la oración de fe, creyendo que el Padre puede, que tiene toda potestad en los cielos y en la tierra. Pídale aquí en su casa, pídale de rodilla que Dios le sane, que Dios le quite el vicio que tiene, las malas obras que usted hace, las prácticas pecaminosas que usted hace. Cambia mi vida, Señor, hoy. Te entrego mi alma. Dígale, Padre, te entrego mi alma. Te entrego mi cuerpo. Para que tú me sanes, me ayudes. Yo quiero servirte. Yo quiero servirte, Señor. Pero tengo muchos problemas, muchos problemas. Muchas discusiones con la familia, con el papá, con la mamá, con el esposo, con los hijos. Dile a Dios, ayúdame, Dios mío, hoy. Hoy quiero nacer de nuevo. Dígale a Dios, hazme una nueva criatura por el poder del Espíritu Santo, Padre. En el nombre de Jesús te lo pido, Señor. Dele gloria a Dios ahora. Diga, Señor, creo que tú puedes ayudarme. Resuelve mi problema. Tú me conoces. Yo sé que no soy merecedor de nada porque he pecado. He pagado aborto, he hecho cosas malas. Perdóname, Padre. En el nombre de Jesús. Lo malo que hice conscientemente, o lo que hice inconscientemente, perdóname, Padre Santo. Y dame la bendición para ir a mi hogar con un cambio total y un trato diferente para la familia. Ayuda a cada vida que ha pasado aquí adelante, Padre. Te pido ahora, Padre, en el nombre de Jesús, eche fuera todo espíritu de enfermedad. En el nombre de Jesucristo, echamos fuera todo demonio, toda obra mala, toda enfermedad, todo vicio. Desaparezca por la intervención tuya en el corazón, en el alma de cada mujer y de cada hombre. Obra maravilla, Señor. Obra maravilla, Padre. Bendice cada hogar, que estas mujeres que han pasado aquí adelante y estos hombres vean la mano tuya obrando y ayudándole a que aprendan a doblar la rodilla, a leer la Biblia, para que te conozcan más de cerca, Señor. Te damos gracias por lo que has hecho hoy aquí. En el nombre de Jesucristo. Amén.
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3: 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En Betel Radio, el verso del día. Jueces capítulo 8, versículo 23. Y Gedeón les dijo: Jehová señoreará sobre vosotros.
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1: Una en punto.

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10: ¿Sabe lo que usted necesita de verdad? Para que le vaya bien en todo, es la presencia de Dios en su vida. La presencia real de Dios. Si la presencia de Dios va conmigo, no hay problema. Moisés dijo: si tu presencia no va conmigo, Señor, de aquí no me muevo yo. Pero si tu presencia va conmigo, yo iré. Yo iré, porque donde yo voy, vas conmigo, y yo triunfaré, y yo venceré, y yo pelearé, y yo ganaré. Alabado sea el nombre de Cristo, porque la presencia de Dios con nosotros es triunfo, es victoria, es prosperidad, es suplir todas las necesidades. Habrá salud para ti, para tu familia, habrá bendición de todos tipos. Y antes que tú pidas algo, Dios te lo estará dando.
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2: 1:30.
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2: A continuación escuchemos al hermano Ortiz en el mensaje de la Palabra de Dios.
3: Uno será tomado y el otro será dejado. En San Mateo 24, 40 y 41 Jesús dijo: entonces estarán dos en el campo, el uno será tomado y el otro será dejado. En San Juan 14, 3 Jesús dijo: vendré otra vez y os tomaré a mí mismo, para que donde yo estoy, vosotros también estéis. En Primera Tesalonicenses 4, 16 y 17, San Pablo, inspirado por el Espíritu Santo, dijo: porque el Señor mismo, con voz de mando, con voz de arcángel y con trompeta de Dios, descenderá del cielo, y los muertos en Cristo resucitarán primero. Luego nosotros, los que vivimos, los que hayamos quedado, seremos arrebatados juntamente con ellos en las nubes para recibir al Señor en el aire, y así estaremos siempre con el Señor. Estos versículos bíblicos afirman que millones de personas van a desaparecer repentinamente de este planeta. Millones de verdaderos cristianos que han muerto en el pasado van a resucitar. Y millones de verdaderos cristianos viviendo en el mundo en ese instante seremos transformados en cuerpos glorificados, aptos para el cielo, en un abrir y cerrar de ojos, y seremos arrebatados al cielo a recibir al Señor en el aire. Cristo define este acontecimiento en cuanto a Él como tomar a mí mismo. También Él dijo: uno será tomado. El Espíritu Santo, usando al apóstol Pablo, llama este acontecimiento arrebatamiento. Dice: seremos arrebatados en las nubes para recibir al Señor en el aire. Esta palabra arrebatamiento se deriva de la palabra griega arpazo, que significa llevar, agarrar rápidamente, y conllevan la idea de que no habrá previo aviso y que será repentina y rápidamente. El Señor mismo dice: si no velas, vendré sobre ti como ladrón, y no sabrás a qué hora vendré sobre ti. Apocalipsis 3:3. Cuando esto suceda, habrá conmoción y caos en todo el mundo, pues desaparecerán millones de verdaderos cristianos simultáneamente. Pilotos y copilotos cristianos desaparecerán de la vista de las azafatas y de los pasajeros para ascender con el Señor, y los aviones quedarán sin control y se estrellarán. Locomotoras y trenes se descarrilarán cuando sus maquinistas cristianos sean tomados al cielo. Expresos, carreteras y calles se congestionarán por miles de vehículos y personas accidentados, pues los choferes cristianos serán transformados en un abrir y cerrar de ojos y serán tomados al cielo por el Señor. Sillas y escritorios en oficinas públicas y privadas quedarán vacíos, pues sus ocupantes cristianos ascenderán en cuerpos glorificados, atraídos por el poder milagroso y sobrenatural del Cristo que dijo: «Os tomaré a mí mismo, para que donde yo estoy, vosotros también estéis». Aún en el seno del hogar, el caos reinará, pues en aquellos matrimonios que uno de los cónyuges es cristiano y el otro no lo es, Jesús dice: «Estarán dos en una cama, el uno será tomado y el otro será dejado». Lucas 17:34. El apóstol Pablo, bajo la inspiración del Espíritu Santo, afirma: «He aquí os digo un misterio, no todos dormiremos», o sea, no todos moriremos, «pero todos seremos transformados en un momento, en un abrir y cerrar de ojos, a la final trompeta, porque se tocará la trompeta y los muertos», esto es, los muertos en Cristo, «serán resucitados incorruptibles, y nosotros seremos transformados, y así seremos arrebatados en las nubes para recibir al Señor en el aire, y así estaremos siempre con el Señor». Y así el Señor habrá cumplido su promesa a los cristianos fieles cuando dijo: «Por cuanto has guardado la palabra de mi paciencia, yo también te guardaré de la hora de la prueba que ha de venir sobre el mundo entero para probar a los que moran sobre la tierra». Apocalipsis 3:10. Estos que son tomados al cielo por nuestro Señor Jesucristo es para dicha y felicidad eterna. Es para recompensarles. Es para celebrar la gran fiesta en el cielo de las bodas del Cordero y la Iglesia. Juan, en las visiones del Apocalipsis, vio este gran evento en el cielo y escribió: «Después de esto oí una gran voz de gran multitud en el cielo que decía: Aleluya, salvación y honra y gloria y poder son del Señor Dios nuestro. Gocémonos y alegrémonos y démosle gloria, porque han llegado las bodas del Cordero y su esposa se ha preparado». Apocalipsis 19 del 1 al 9. Este gran arrebatamiento al cielo puede suceder en cualquier instante. Las profecías que el Señor dejó describiendo las condiciones que prevalecerían en el mundo para este tiempo del fin han dejado de ser profecías y se han convertido en historia contemporánea, de modo que en cualquier instante se producirá un éxodo masivo de verdaderos cristianos dejando la tierra y ascendiendo al cielo. Pero el Señor también dijo que otros serán dejados en la tierra. ¿Por qué serán dejados? Amigos míos, es que dice la Biblia que en el cielo no entrará ninguna cosa inmunda o que hace abominación y mentira, sino solamente los que están inscritos en el libro de la vida del Cordero. Apocalipsis 21:27. También dice la Biblia: «¿No sabéis que los injustos no heredarán el reino de Dios? No erréis, ni los fornicarios, ni los idólatras, ni los adúlteros, ni los afeminados, ni los que se echan con varones, ni los ladrones, ni los avaros, ni los borrachos, ni los maldicientes, ni los estafadores heredarán el reino de Dios». 1 Corintios 6:9-10. El pecado nos excluye del cielo. Tenemos que arrepentirnos del pecado, aceptar a Cristo como nuestro Salvador, y la sangre de Jesucristo nos limpia de todo pecado. ¿Y qué sucederá en la tierra y a los que quedan en la tierra? Ay, amigos, vendrá sobre la tierra y sus moradores el tiempo más horrendo en toda la historia de la raza humana. todos los terrores de los Caín, los faraones, los Herodes, los Nerones, los tiranos todos, los sistemas políticos y religiosos, dictatoriales y sanguinarios, como también todos los desastres y calamidades naturales, quedarán opacados ante el terror que desplegará el peor de todos los dictadores, el anticristo, y de otra parte, por causa de los justos juicios de Dios que han de ser derramados sobre toda la redondez de la tierra por causa de la rebelión del hombre. Tan terrible será ese tiempo que el Señor dijo, porque habrá entonces gran tribulación cual no la ha habido desde el principio del mundo hasta ahora, ni la habrá. Mateo 24:21. Del libro de Apocalipsis tomamos algunas de las cosas que sucederán en la tierra y a los que sean dejados en la tierra después que la iglesia sea tomada y levantada al cielo por el Señor. Por operación satánica se manifestará el anticristo, el hombre de pecado, la bestia, con todo lo que esto representa. Habrá guerras, hambre, muerte, terremotos, el sol se oscurecerá, la luna se tornará como sangre, las estrellas caerán del cielo, montañas e islas serán removidas de su lugar. Habrá pánico, granizo y fuego mezclado con sangre cae sobre la tierra, y la tercera parte de los árboles se queman, y toda la hierba verde se quema. Como una gran montaña ardiendo en fuego, se precipita al mar, y la tercera parte del mar se convierte en sangre, y muere la tercera parte de los seres vivientes en el mar, y la tercera parte de las naves es destruida. Cae del cielo una gran estrella ardiendo, llamada ajenjo, y cae sobre la tercera parte de los ríos y sobre las fuentes de las aguas, y la tercera parte de las aguas potables se tornan amargas, y muchos mueren a causa de las aguas. La tercera parte del sol, la tercera parte de la luna y la tercera parte de las estrellas se oscurecerán, y no habrá luz en la tercera parte del día y de la noche. El pozo del abismo será abierto, y saldrán millones de demonios para atormentar y dañar a los que se van a quedar, y por causa de estos tormentos y ataques demoníacos, los hombres buscarán la muerte, pero no la hallarán. Ansiarán morir, pero la muerte huirá de ellos. 200 millones más de demonios son sueltos e invaden la tierra, produciendo fuego, humo y azufre. Y con estas tres plagas matan la tercera parte de los supervivientes. Aún no hemos terminado con la lista de juicios que vendrán sobre los que queden en la tierra, y es probable que ya alguien se esté preguntando, pero ¿por qué tantos juicios y tan severos? Escuche la respuesta. Y los otros hombres que no fueron muertos con estas plagas, ni aún así se arrepintieron de las obras de sus manos, ni dejaron de adorar a los demonios y a las imágenes de oro, de plata, de bronce, de piedra y de madera, las cuales no pueden ver, ni oír, ni andar, y no se arrepintieron de sus homicidios, ni de sus hechicerías, de su fornicación, ni de sus hurtos. Apocalipsis 9:20-21. A pesar de la rebelión del hombre, Dios muestra su misericordia y envía a dos grandes profetas, dos testigos, que predicarán por espacio de 3 años y medio, pero luego serán asesinados, y los moradores de la tierra se regocijarán y se alegrarán por la muerte de ellos. Satanás hará señales y desatará su furia usando al anticristo y al falso profeta, y hará que toda la tierra adore al anticristo, y todos los que adoren se perderán irremisible y eternamente. Úlceras malignas y pestilentes vendrán sobre los que adoren al anticristo y tengan su marca en sus frentes. Todos los mares se tornan como sangre de muerto y mueren todos los peces. El resto de ríos y fuentes se tornan en sangre. el sol aumentará su calor y le será dado quemar a los hombres. El trono del anticristo es también alcanzado con tinieblas y con las úlceras y con todos los demás juicios, y se mordían de dolor sus lenguas. El río Eufrates es secado por intervención divina para prepararlo como un camino para que también vengan los ejércitos del oriente al Armagedón. Habrá relámpagos, voces, truenos y un terremoto tan grande cual no lo hubo jamás desde que los hombres han estado sobre la tierra. Y grandes ciudades caerán a tierra, islas desaparecerán y montes no serán hallados. Y caerá un granizo cuyas piedras pesarán casi 100 libras, o sea, más de 40 kilos. Caerá estrepitosamente el sistema religioso, que en esos días será la culminación del movimiento ecuménico sin Cristo de hoy día, que preconizan romanos, ortodoxos, protestantes y de otras religiones. La iglesia que es tomada y llevada al cielo es llamada una virgen pura, una iglesia gloriosa, santa y sin mancha. Pero esta iglesia ecuménica y apóstata que se quedará en la tierra es llamada aquí en Apocalipsis la madre de las rameras y de las abominaciones de la tierra. El anticristo afianzará su poder y autoridad en el mundo, amparado por el diablo, que mudará su base de operaciones para la tierra y cuyos planes son pelear contra Cristo, que él sabe que regresará a la tierra literal, física y visiblemente, precisamente para poner fin a este período tan tenebroso y a todo el mal gobierno de los hombres y a la intervención de Satanás en la tierra. Y es en este punto que Juan nos dice: entonces vi el cielo abierto, y he aquí un caballo blanco, y el que lo montaba se llamaba Fiel y Verdadero, y con justicia juzga y pelea. Sus ojos eran como llama de fuego, y había en su cabeza muchas diademas, y tenía un nombre escrito que ninguno conocía sino él mismo. Estaba vestido de una ropa teñida en sangre, y su nombre es el Verbo de Dios. Y los ejércitos celestiales, vestidos de lino finísimo, blanco y limpio, le seguían en caballos blancos. De su boca sale una espada aguda para herir con ella las naciones, y él las regirá con vara de hierro. Y él pisa el lagar del vino del furor y de la ira del Dios Todopoderoso. Y en su vestidura y en su muslo tiene escrito este nombre: Rey de Reyes y Señor de Señores. Y cuando Juan ve al Señor descender del cielo a la tierra, también ve la escena en la tierra y dice: y vi a la bestia, o sea el anticristo, a los reyes de la tierra y a sus ejércitos reunidos para guerrear contra el que montaba el caballo blanco, o sea Cristo, y contra su ejército. Y la bestia fue apresada, y con ella el falso profeta. Estos dos fueron lanzados vivos dentro de un lago de fuego que arde con azufre, y los demás fueron muertos con la espada que salía de la boca del que montaba el caballo, y salió sangre hasta los frenos de los caballos, y todas las aves se saciaron de las carnes de ellos. ¿Y qué acerca del diablo? Juan también nos dice por revelación divina: vi a un ángel que descendía del cielo con la llave del abismo y una gran cadena en la mano, y prendió al dragón, la serpiente antigua, que es el diablo y Satanás, y lo ató por 1000 años, y lo arrojó al abismo y lo encerró, y puso su sello sobre él para que no engañase más a las naciones hasta que fueran cumplidos los 1000 años. Y al final de los 1000 años, el diablo que los engañaba fue lanzado en el lago de fuego y azufre, donde estaban la bestia y el falso profeta, y serán atormentados día y noche por los siglos de los siglos. Pero amigos míos, este lago de fuego que arde con azufre, cual prisión de eterno tormento, no es solamente para el diablo, los demonios, el anticristo y el falso profeta, sino que también lo será para los hombres y mujeres incrédulos, para los que rechazan o los que no muestran interés ni en Cristo ni en el cielo, para los creyentes nominales que viven vidas mundanas y sin santidad. Y de ese modo, todos ellos automáticamente escogen su parte en el lago que arde con fuego y azufre, pues el que no se halló inscrito en el libro de la vida fue lanzado al lago de fuego. Hermano, si estás descuidado en tu vida espiritual, mejor es que te prepares, no sea que venga de repente aquel día y no seas tomado arriba, sino dejado en la tierra. Amigo, en este instante que tienes oportunidad, recibe a Cristo como tu gran Salvador y Rey que viene. Levanta tu mano delante del Señor y oremos. Padre Santo, te suplico que salves estas almas, les hagas nuevas criaturas, que sanes a cada enfermo que me está escuchando y bendigas a todos. En el nombre de Jesús, nuestro Señor. Amén.
4: Dios os bendiga.
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3: Una candidata al Congreso de Estados Unidos por California, Esther Kim Barrett, generó polémica al declarar públicamente que decidió abortar a su tercer hijo concebido naturalmente porque, junto a su esposo, solo deseaban tener dos hijos y porque consideraban que tener más hijos era contrario a sus convicciones medioambientales. Barrett, quien previamente usó fertilización in vitro para tener a sus otros dos hijos, justificó la decisión invocando el cuidado del planeta. Desde el sector Pro Vida, la organización Students for Life Action calificó este razonamiento como greenwashing, un término que normalmente se aplica cuando empresas exageran sus credenciales ambientales. Sus voceros argumentan que no existe vínculo científico entre reducir nacimientos y proteger el medio ambiente. Por su parte, quienes defienden el derecho al aborto sostienen que las mujeres tienen derecho a tomar decisiones reproductivas por las razones que consideren válidas, sin necesidad de justificarlas ante terceros.
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2: 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Jueces capítulo 8, versículo 23. Y Gedeón les dijo: Jehová señoreará sobre vosotros.
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2: En Betel Radio, esta es la hora exacta.
4: 2:00 PM.
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5: Hola, hola, muy buenas tardes, queridos amigos, ¿cómo están? Dios les bendiga, un saludo especial a todos ustedes que ya están conectados a la señal de Betel Radio en este horario, como siempre, Entre Notas. Te saluda Mayumi Galindo y te acompaño de 2 a 3 de la tarde a través de Betel Radio, la voz que inspira. Y bueno, ¿qué tal? ¿Cómo les está yendo? ¿Qué tal su día? ¿Qué tal su tarde? ¿Cómo están? Hoy es mayo, ya estamos mayo 20, a pocos días, a una semana y un poco más, creo, casi dos semanas de culminar el mes. Y bueno, qué alegría poder compartir un nuevo programa con ustedes. Qué alegría poder saber que Dios sigue guiando nuestros pasos. Y miren, quiero empezar con una frase. Generalmente yo empiezo saludándolos a todos ustedes, pero quiero empezar con una frase que me ha llamado mucho la atención. Dice, por acá, a ver, el miedo dice, y se pregunta, y si, pero la fe dice, aún sí. O sea, quiere decir que el miedo siempre se pregunta, ¿y si no sucede? ¿Y si no pasa? ¿Y si Dios no me sana? ¿Y si no puedo resolver mis problemas económicos? ¿Y si no logro pagar mi cuenta del mes? ¿Y si mi hijo no ingresa a la universidad? Pero la fe dice, aún si no sucediera, te doy gracias, Señor. No sé si sucederá, pero por anticipado yo te doy las gracias. La fe dice, aunque no lo vea, lo creo. Aunque no vea la realidad ahora mismo, yo creo que tú lo harás, porque la Biblia dice, por ejemplo, mi casa y yo serviremos al Señor. Cree en el Señor Jesucristo y serás salvo tú y toda tu casa. Hay mucha diferencia entre lo que puede decir nuestra mente guiada por el miedo y lo que la fe dice, lo que va a suceder, o lo que Dios ha dicho de nosotros y lo que Dios ha dicho que hará. 2:02 PM, ha sido una inyección de fe, una vitamina de fe para esta hora de la tarde. A ver, quiero saludar a mi querida audiencia que está escuchando la radio a través de la página web www.betel.com Pichanaki.fm. Si están escuchando la radio en Pichanaki, pueden escribirnos. Pichanaki, ¿qué tal? ¿Cómo están? Pisco, saludos para Pisco, saludos para Piura, saludos para Ollón, saludos Oxapampa, ¿qué tal? Quiero saludar de una forma así súper, hiper, mega especial a mi amigo Elías Aguayo, que está conectado al programa. Un saludo, Elías. Dios te bendiga, amigo. Gracias por estar en sintonía del programa. Él me dijo, Mayu, por favor, mi saludo. Hace tiempo vengo escribiendo al grupo y nada de saludarme. Disculpa, amigo. Un saludo para ti. Gracias por escuchar el programa y gracias por estar siempre al pendiente. Y un saludo a la familia Aguayo, para el pastor Arturo, para su querida esposa y sus hijos, para Sharon Aguayo. Saludos a todos ustedes. A ver, a nuestra audiencia querida en Huancayo, en Pucará, en Puerto Inca, Puerto Maldonado y en todo el Perú y el mundo entero. Si estás escuchando la radio en Bolivia, en Cochabamba, tenemos una gran audiencia. En Colombia, en, no sé, pues Ecuador, en Italia, en Rusia también nos escuchan. En Rusia llegamos con la sintonía hasta Rusia. Así que un saludo para todos ustedes. Iniciamos el programa. Y bueno, a lo largo del día yo recibo un montón de llamadas aquí. Recibimos al celular de la radio y hay llamadas que hacemos por costumbre, ¿no? Como que llamamos para saber dónde está alguien, si tenemos una reunión. Oye, ¿dónde estás? Estamos esperando la reunión. Pero hay otras llamadas que lo hacemos desde el corazón, que lo hacemos con mucha... Con muchas ansias. Por ejemplo, esa llamada a una persona que amas, a decirle ya llegué a casa, a tu mamá, por ejemplo, mamá, ya estoy de camino a casa, y sabes que mamá y papá siempre se preocupan por si llegaste o no llegaste, o ese familiar o esa amiga que te llama, no sé, a veces pasa que hay llamadas que llegan en el momento preciso. Ayer conversaba con una amiga, conversaba como casi 2 horas de llamada, pero hay llamadas que son tan necesarias y más cuando algo importante sucede en tu vida, una buena noticia, un problema, una dificultad, un logro, quieres compartirlo con esa persona que es amada por ti, una amiga que de repente sabes que se va a alegrar por tus logros, o cuando estás pasando un momento difícil. ¿A quién llamas cuando estás pasando un momento difícil? Siempre existe esa persona en la que piensas primero. Cuando pasa algo, es como que en automático terminas llamando a una persona. No sé quién puede ser. Porque, a ver, más allá de los mensajes rápidos que podemos tener a diario por el WhatsApp, por Instagram o por las redes sociales, escuchar la voz de alguien especial sigue teniendo y siempre va a tener un valor enorme y súper especial. ¡Sí! Puede ser una conversación de pocos minutos, pero que no sé, valore o cambie tu día por completo. Como me contaba ayer la doctora Jessica, yo estaba mal un día, Mayu, estaba como con un bajón, ¿no? O enferma. De repente me llamó mi esposo y me dijo, ¿sabes qué, amor? La comida que me has preparado estaba buenazo y cambió mi día por completo. Imagínense. Todos tenemos a alguien que representa confianza, apoyo, cariño en los momentos importantes. Por eso quiero preguntarte hoy, cuando necesitas hablar de algo importante, ¿a quién llamas primero? A ver, rapidito. Cuando necesitas hablar de algo importante, ¿a quién llamas primero? 2:07 p.m. Esa persona que nunca falta cuando más la necesitas. ¿Quién es esa persona? Escríbenos al 947-246-545. 947-246-545. Vamos a iniciar el programa y el bloque musical con un tema que a mí me encanta en lo particular. Disfrutemos de este tema musical. Grandes son tus maravillas, de Jaime Morel. Ya empezó Entre Notas, así que empieza a escribirnos.

0: hoy tengo algo nuevo que contar.
1: 2:10 de la tarde. Hoy tengo algo nuevo que contarte. Bueno, lo que quería contarte es que, como decía al principio, siempre hay llamadas que son importantes. O esa llamada que recibiste un día y fue como un bálsamo así que necesitabas en algún momento. A veces puede cambiar tu día con solo una llamada, devolvernos la tranquilidad o sacarnos una sonrisa en medio de un día muy complicado. Porque seamos sinceros, no todos los días son muy buenos para nosotros. O sea, no es que todos los días estés al 100%. Hay días que vas a estar al 100%. Hay días que de repente vas a estar como que al 20%. Hay días que vas a estar en un 5%, hasta en 1%. Y es como que un día tan complicado. Pero qué bueno es que hay alguien que justo te llama en ese momento para darte una buena noticia o solamente para preguntarte cómo estás. Y es como que, o sea, me estás llamando para preguntarme cómo estás, pero quiero decirte que esas llamadas puede ser la respuesta de Dios, puede ser Dios mismo tocando el corazón de otra persona para llamarte, para mandarte un audio, porque Dios está al pendiente de nosotros en cada momento. Por ejemplo, yo al día, como ustedes saben por el trabajo y seguramente ustedes pueden entenderme, todo el día reciben mensajes, ya sea del trabajo, de la iglesia, de la universidad, tienen un montón de grupos en su WhatsApp, tienen un montón de mensajes que corren al día y tienes que responder 1000 mensajes. Y si trabajas en un negocio, recibir los pedidos y tener que alistar todo. Y es ya como una rutina, ¿no?, que se ha convertido. Pero se vuelve tan común que recibir un mensaje así como que entre todos a decirte: oye, espero que estés bien, quizá le estás pasando mal, o cómo estás, no sé, de pronto pensé en ti y quise escribirte, quise llamarte para preguntarte cómo estabas, qué te parece si salimos a comer algo, qué te parece si te visito en casa, o por qué no me visitas. Esas llamadas, uy, suelen ser como, a ver, no sé, suelen ser como un perfume que llega a un aroma tan especial, o una gota así, ¿no?, de esperanza, de alegría, de paz. Y por eso hoy quiero hablar de esas personas que siempre están presentes en momentos importantes de nuestras vidas. Y el tema del día de hoy es el valor de una llamada. Sí, el valor de una llamada. Y justamente la pregunta es: cuando algo importante te pasa, ¿quién es la primera persona a la que buscas para llamar? O siempre que te pasa algo, ¿quién es la primera persona a la que llamas? Yo recuerdo que, a ver, en un momento muy difícil, hubo una temporada que yo les compartí en algún momento. Yo les he abierto mi corazón y les he podido

¿no? Un proceso de ansiedad. Y resulta que en las madrugadas es cuando más como que la ansiedad se sube al límite y es ahí donde tú clamas al Señor y le dices, Señor, necesito de ti. Y realmente, amigos, el Señor es el único que con su amor puede sanar nuestro corazón y darle paz a nuestras vidas. Y Dios ha sido tan lindo que en medio de este proceso que yo he podido pasar de ansiedad, el Señor ha sanado mi corazón y ha hablado a mi corazón de la manera que nunca imaginé. Y Él mismo ha sido quien ha estado conmigo, pero siempre tenía sus instrumentos. Siempre había una persona que me llamaba, Mayu, ¿cómo estás? Una amiga muy especial a la que quiero muchísimo, ahora mismo está fuera del país. Y siempre Dios ha puesto personas especiales por temporadas en mi vida. Ha puesto a amigos, a familiares, a tu papá, a tu mamá, que siempre están ahí presentes, aún sin saberlo, se preocupan por ti, te llaman, ¿cómo estás? Y siempre me llamaban, Mayu, ¿cómo estás? Mayu, estaba pensando en ti, o mi amiga que siempre me llamaba, Mayu, vamos a tomar algo. Y pues esas saliditas eran como el refrigerio que necesitaba el corazón. Y cómo Dios ha ido sanando mi vida, amigos. Y si tú estás atravesando ese proceso de ansiedad, porque hay muchos que me escriben, y yo les agradezco por la confianza de escribirme lo que están pasando. Quiero decirte que vas a salir de ese cuadro, vas a salir de esa situación, pero no vas a poder hacerlo solo o sola. Necesitas de Dios. Solamente Dios, que conoce tu interior, es el que ha diseñado tu vida, ha diseñado tu corazón, es el que te ha formado, conoce tu mente y escudriña lo profundo del alma. Él es el único que puede sacarte de esa situación. Y es como estar nadando, ahogándote en un vaso de agua. Yo sé lo que realmente se siente, pero también sé cuando Dios te saca del lodo cenagoso. Y David también lo experimentó, el rey David lo experimentó. Y Dios mismo lo sacó de ahí, por eso dice, pacientemente esperé en Jehová. Y se inclinó a mí y oyó mi clamor y me sacó de ahí, del pozo, ¿no? De la desesperación. 2:16 p.m. La pregunta para ti, ¿quién es la primera persona a la que buscas o a la que llamas cuando te pasa algo importante? Vamos a escuchar a Gilberto Daza con este tema musical, Fuera de Línea. Uno de mis temas musicales favoritos. 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
1: 2 de la tarde con 23 minutos. Espero que estén disfrutando del programa al mismo tiempo que van disfrutando de su almuercito. Por ahí me están mandando fotos. Pueden mandarme su audio. A ver, en 5 segundos, ¿cuál es el menú del día de hoy en casita? Así rapidito. El menú de hoy en casa es arroz con pollo. El menú hoy el almuerzo ha sido, no sé, un ceviche de pota, un ceviche mixto. O de repente, hoy en familia almorzamos un delicioso arroz con pato. No lo sé, pues en 5 segundos. A ver, quiero empezar a escuchar sus audios. 2 de la tarde con 24 minutos. Por aquí ya estoy recibiendo mensajes. Hola, buenas tardes, hermanos. Dios les bendiga. Quiero mandar un saludo muy especial, dice, para toda mi familia. Estamos escuchando Entre Notas en mi casita mientras almorzamos. Un saludo para ustedes. Saludos para Florcita, que nos escucha en Arequipa. Y si tú estás escuchando la radio a través de la página web, también puedes escribirme, mándame una fotito y por ahí ya están llegando audios. Vamos a escuchar sus audios a esta hora de la tarde. Tenemos un audio. Hola, hola, bendiciones, ¿cómo estás?
2: Buenas tardes, hermana Mayumi.
1: Hola.
2: Soy Aria.
1: Yaya.
2: Soy de Trujillo.
1: Trujillo.
2: Estamos en Perú, acá.
1: Ay,
2: hablo de Perú, por Trujillo.
1: Ajá.
2: Me llamo Aria. Ya Aria. Dije mi nombre, pero me olvidé ya. Entonces,
1: me encanta,
2: hermana Mayumi.
1: Ajá.
2: Te quiero mucho y voy
1: Gracias.
2: A cantar su canción. Vete Radio.
1: Mi canción.
2: La voz que inspira.
1: Eso, un aplauso. Muy bien, mañana vamos a hacer el concurso. A ver, ¿quién canta más entonado? En vez del radio, la voz que inspira. A ver, ¿quién lo hace con más alegría? Mejor, ¿quién lo hace con más alegría? 2:25, Dios te bendiga, hermanita Mayu. Me escribe por aquí, mi nombre es Marielena. Un abrazo fuerte. Reportando sintonía desde la librería Catalina, en la avenida Espinar, cerca al óvalo de Huacho. Estamos iniciando con fe en su tercera semana de apertura. Eso, me encanta la gente emprendedora. Qué bueno, Marielena. Que te vaya bien, ya sabes. 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A ver, pueden ir a comprar, ya sabes. Si te encuentras en Huacho, visita la librería Catalina en la avenida Espinar, cerca al óvalo de Huacho. Dice, un saludo para los que trabajan en Betel Radio y a la hermana Kailita, que está ya, la queremos mucho. Bendiciones, claro, Kailita, que es nuestra compañera en el área de prensa. Saludos para nuestra amiga Kailita. Tenemos más audios. 2 de la tarde con 26 minutos. Ya sabes, 5 segundos. Hoy estamos almorzando un delicioso cevichazo. Por ahí, a ver. Hola, hola, bendiciones.
3: Le bendiga, hermanita Mayumi.
1: Hello.
3: Soy Natán desde Chiclayo.
1: Hola.
3: Yo quiero responder la pregunta.
1: A ver, ¿a quién llamas?
3: A quien llamo primero es a mi mamá.
1: A tu mamá, cuando te duele la pancita de repente, o cuando te dio la gripe, o cuando te caíste quizá en el colegio. ¿A quién llamo? A mi mamá, qué linda. Un abrazo fuerte para ti. A ver, responde la pregunta del día. Cuando pasa algo importante, ¿a quién llamas? ¿Quién es la primera persona a la que llamas? Mándanos tu audio al 947-246-545. Por aquí más mensajes. Hola, Mayu, buenas tardes. Saludos desde Huancayo. Un saludo para mi esposa Mary Orihuela, de parte de su amado esposo Arturo Mesa. Hoy está cumpliendo años. Querida Mary, recibe todo el amor que te da tu querido esposo Arturo Mesa el día de hoy en tu cumpleaños. Sí. Seguramente te ha llevado a almorzar a tu lugar favorito o te está preparando tu comida favorita. Queremos desearte un feliz cumpleaños de parte de Entre Notas. ¡Felicidades! ¡Que Dios te bendiga muchísimo! ¡Mary Orihuela!

0: eso, a ver, ahí todos cantando para nuestros cumpleañeros del día de hoy. Soplen su velita, pidan un deseo al Señor, que el Señor va a conceder la petición de tu corazón. Te dedicamos, como siempre, a ver, Josué 1.9, mira que te mando que te esfuerces y seas muy valiente. 2:29 p.m, tenemos más saludos. Buenas tardes, hermana Mayumi, bendecida tarde para usted y para todos los de la familia de Betel Radio, aquí desde San Martín de Porres. Miguel Ramos escuchando el hermoso programa, muy bien. Miguel Ramos, gracias, tenemos más audios. Hola, hola, bendiciones, hello.
1: Hola, hermana Mayumi.
0: Hola.
1: Soy Clara.
0: Clarita.
1: Y mi mamá cocinó hoy lomo de pollo con sus papas fritas y su mayonesa al gusto.
0: ¡Qué rico! ¡Guau! Wow. Su mayonesa al gusto, dicen por ahí. Su mayonesa al gusto, qué rico, me encanta. 2:29 p.m, ¿qué espera? Responde la pregunta del día. Cuando te pasa algo importante, ¿quién es la primera persona a la que buscas o a la que llamas? Nos vamos a una breve pausa, pero tú sigue mandando tus audios y tus mensajes.
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1: Muy bien, 12 de la tarde con 36 minutos. Oh, qué amigo nos es Cristo. Un himno que lo cantamos, lo entonamos siempre en nuestras congregaciones y es un himno muy hermoso que lo puedes cantar en tu culto familiar, en casita, en la iglesia, con los amigos, porque recordamos que Cristo es nuestro fiel y gran amigo. Tenemos más mensajes. Dios le bendiga, hermanita Mayumi, hablando desde Chiclayo, dice Caleta Santa Rosa. Hoy estamos almorzando caldo de pollo. Saludos para la familia Tejada Ucancial. Saludos, familia Tejada, ya en Chiclayo. Dios les bendiga mucho. Tenemos audios, me dicen por ahí. Saludo a Valentino, que hoy nos acompaña en controles. A ver, vale, vamos con los audios. 2:37. Hola, hola, bendiciones. Ajá. 2:37 de la tarde. Tú también nos puedes mandar tu audio al 947.
2: Almuerzo fue chaufa.
1: Chaufa. Ajá, muy bien, excelente. Ve él cumpliendo la regla. Solo 5 segundos, pero eso creo que fue un segundo, ¿no? Hoy almorzamos chaufa. Muy bien, me encanta. Nuestro número de WhatsApp, 947-246-545. Hoy estamos hablando sobre el tema el valor de una llamada. Y la pregunta para ustedes: cuando algo importante te pasa, ¿quién es la primera persona a la que llamas? Dios te bendiga, hermanita Mayumi. Me escriben por aquí. Mi nombre es Ofelia de Huánuco. Ofelia, qué hermoso nombre. Bueno, así se llamaba también mi abuelita y me encanta ese nombre. Dice: la personita que siempre está pendiente de mí es la sierva Pilar Tucto, que con su abrazo y la palabra de Dios confortan mi corazón. Espero lo escuche y ella sabe que le aprecio mucho. Es como una segunda madre para mí. Qué bonito. Qué bonito que en nuestros pastores encontramos esas personas que son como parte de la familia y personas a las que podemos llamar en cualquier momento para pedir un consejo o palabras de ánimo. Saludos para Juan Mamani Carvajal desde Cochabamba, Bolivia, que está escuchando la radio a esta hora de la tarde. Más mensajes, 2:38. Hola Mayu, saludos desde Sechura, Piura. Aquí recién almorzando con mi pequeña que llegó del colegio. Está muy contenta y yo también, junto a mi amado esposo Juan Carlos. Bendiciones. Estamos disfrutando de un rico sudado de langosta y trambollo. Wow, pero qué almuerzo. ¿Qué están celebrando? ¿Un cumpleaños? No sé, algo están celebrando. Ese almuerzo se ve muy suculento, riquísimo se vea. Me ha mandado una fotito ahí. Más mensajes, 2:39. Dios le bendiga, hermana Mayo, escuchando Betel Radio. Saludos desde Pucallpa, la voz que inspira a Betel Radio. A ver, más mensajes por aquí. Lucy me dice: hermanita Mayu, buenas tardes, escuchando Betel Radio y almorzando. Gracias por la compañía. No, para mí un gusto, Lucy, acompañar tus tardes y acompañarte allá hasta Nazca a través de la señal de Betel Radio, la voz que inspira. 2:39. Tenemos más mensajes. Un saludo para Rosario Frías. A ver, acá me cuenta un texto largo y a mí me encanta leerlos, así sea un texto larguísimo. Hola Mayumi, sí, a ver, cuando yo tengo un problema o quiero ver cómo puedo hacer frente a una situación, llamo a mi hija, su hija. Le cuento a mi hija Luz, te cuento, me dice, que mi hija Luz está en España. Y ella sabiamente me sabe aconsejar, me sabe decir las cosas, cómo debo hacer. O también a quien le cuento las cosas, a quien llamo, es a mi hijo Marco, que te escucha todos los días. Saludo Marco, Dios te bendiga. También a él le cuento algunas cosas porque otras no le puedo contar. Pero sí, dice, en mis hijos yo puedo confiar. Son ellos a los que puedo llamar en cualquier momento. Qué bueno que en sus hijos también encuentre amigos, consejeros. Qué bonito. Creo que no hay nada más bonito que una madre llame a su un hijo llame a su madre, pero qué bonito que una madre llame a su hijo, ¿no? Para preguntarle cómo puedo hacer con esto, o contarles simplemente lo que está pasando. Un saludo para esta familia tan hermosa. Dice, mi hija es una hija, una sierva de Dios, y ella me ayuda a tomar decisiones sabias. Gracias por escribirnos, Rosario hermosa. Te mandamos un saludo muy especial. 2:41, seguimos recibiendo más audios. A ver, tenemos varios audios en cola, ¿sí, no? Vamos a escucharlos. 2:41, hola, hola.
2: Dios le bendiga, hermana. Hola. Mayu. Estamos acá en Chimbote, Chimbote, comiendo arroz con pollo.
1: Ay,
2: y su lenteja.
1: ¡Ay, qué rico! Arroz Betel con pollo,
2: radio,
1: con lentejas.
2: La voz que inspira.
1: ¡Eso! Betel Radio, la voz que inspira. 2:41. Tenemos más audios. A ver, ¿qué están almorzando el día de hoy? Y responde la pregunta también, ¿a quién llamas cuando pasa alguien importante? 2:42. Esto es Entre Notas. Ajá. Hola.
2: Mayumi, buenas tardes.
1: Buenas
2: Soy
1: tardes.
2: Lady. Cuando me duele la panza, primero llamo a Dios y de allá a mi mamá.
1: Oh, qué lindo. Llama al Señor, Señor, me duele el estómago. Y luego a su mamita. Me encanta. 2:42 de la tarde. Me dicen que tenemos más audios. Buenas tardes. Hola.
3: Dios le bendiga, hermana Mayumi.
1: Hola.
3: Soy José Daniel.
1: José Daniel.
3: De Piura.
1: Piura,
3: hoy día
1: norte.
3: Vamos a almorzar sudado de pescado.
1: Qué rico, sudado de pescado.
3: Dios le bendiga, vete el radio, la Dios voz que inspira.
1: Me encanta. Ahí la mamá apoyando, la mamá siempre ahí guiando. 2:42. Hola, hola. ¿Qué tal? Dios te bendiga.
4: Buenas tardes, Dios
1: Buenas
4: me bendiga.
1: Tardes.
4: Soy Noemí de Huancarani.
1: Noemí. Ajá. Qué bueno, reportándose ahí. Soy Noemí, porque ya cumplí mis 5 segundos. Me dijo solo 5 segundos. 2:43. Muy bien. Tenemos un pedido musical. Por ahí nos han escrito, por favor, quiero escuchar el cover de Betel Musicales. Ese tema me encanta. ¿Qué sería de mí? En la voz de Abel Espinosa. Vamos a escuchar ese tema musical, que es uno de nuestras producciones de Betel Radio, La Voz que Inspira. Sigue en sintonía de Entre Notas.

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1: 2:48 de la tarde. Hay personas que Dios pone en nuestra vida y se convierten en un refugio en los momentos en los que más necesitamos a alguien. Son como esa columna, ese soporte, son esas personas que nos ayudan a seguir adelante. Son un regalo de Dios, porque todos atravesamos el día malo, todos atravesamos días difíciles, momentos de estrés, preocupaciones o situaciones que nos sobrepasan. Y sin pensarlo, nosotros ya sabemos a quién queremos llamar o automáticamente viene el nombre de esa persona a nuestra mente. Porque existen voces que transmiten paz, palabras que nos dan fuerza y personas que con solo escucharnos o con solo escuchar su voz logran hacernos sentir acompañados y logran transmitirnos ese amor de parte de Dios. Y qué bonito es entender que muchas veces Dios también se manifiesta a través de esas personas que siempre están ahí cuando más las necesitamos. Es en esa llamada que justo llega a tiempo, o quien nos escucha con paciencia, no importa el tiempo y no importa si le hablamos siempre de la misma situación, esas personas están ahí para escucharnos y con una palabra que viene de parte de Dios calman de repente el estrés que estás teniendo o la preocupación o estás sobrepensando mucho quizá. Y con una palabra, Dios nos habla, nos aconsejan o simplemente permanecen presentes. La palabra de Dios en Eclesiastés 4:9 nos dice: más valen dos que uno, porque si uno cae, el otro lo levanta. Más valen dos que uno porque tienen mayor paga de su trabajo, mejor paga de su trabajo. Y es tan cierto, porque nadie fue creado para caminar solo. Dios también nos cuida a través de las personas que nos rodean y que ocupan un lugar especial en nuestro corazón. Siempre, amigos, hemos sido creados para vivir en comunidad, para vivir en grupo, para acompañarnos, para darnos la mano cuando estamos pasando un tiempo difícil. No hemos sido creados para vivir solos. Por eso la palabra del Señor nos habla siempre de soportándoos unos a otros, amándoos unos a otros, ¿no? Y como dice en Eclesiastés 4:9, más valen dos que uno. Recuerda siempre tener a esa persona que te apoye, pero tú también sé esa persona que sea un soporte, una fortaleza para alguien más. Que el Señor nos ayude a ser esas personas, como se les llama, personas vitaminas. Y que Dios nos regale siempre esas personas al lado, que estén cerca de nosotros esas personas vitaminas. Estamos llegando a la parte final del programa, pero no me quiero ir sin terminar de leer sus mensajes y saludarlos. La pregunta ha sido tan directa el día de hoy: ¿a quién llamas? Y quizá no te habías dado cuenta, pero sí tienes a una persona a la que siempre llamas. Así que si tú te sientes solo o sola el día de hoy, recuerda que a tu alrededor siempre van a haber personas que se preocupan por ti y que te aman. A mí me pasó algo curioso hoy día. Ayer me olvidé el cargador del celular, me olvidé en el trabajo y cuando llegué a casa me di cuenta que no tenía el cargador. Y pues mi teléfono se apagó. Y hoy ingresé un poquito más tarde al trabajo y mi celular estaba apagado. Estaba apagado mi celular. Y cuando llego acá al trabajo, todos: Mayumi, ¿qué ha pasado? No sabíamos a quién llamar, a quién buscar, dónde has estado, estás bien, estás viva. Yo: gracias, tranquilos. Y yo sabía que estaban preocupados por mí. Qué bonito saber, ¿no? Que hay gente que se preocupa por ti. Y llegué y todo el mundo me había llamado al celular. Prendí el celular y todo el mundo me llamaba: ¿estás bien? ¿Todo bien? Mayu, te estamos llamando, ¿por qué no respondes? Y resulta que me había olvidado el cargador. Y qué bien se siente uno al escuchar eso, al llegar y que todos estén preocupados. ¿Estás bien, Mayu? ¿No te pasó nada? No, calma, calma, les dije, pueblo, estoy bien, gracias a Dios. Solo me olvidé el cargador del celular. Y sé que tú también tienes esas personas que harían lo mismo por ti. Y recuerdo que me dijeron, vamos a preguntar a tu familia, vamos a por favor, déjanos el número de tus familiares para llamar cuando no sabemos dónde está. 2:33, 53, amigos, ha sido un hermoso programa. Quiero saludar a la familia Tantalean Rodríguez. Hoy estamos almorzando aquí en Chiclayo. Un rico arroz con su menestra, con frijol, con pellejito de chancho. ¡Qué rico! Sus papitas y un seco de pollo. Ese es un buffet, amigos. Preparado por la reina de la casa, mi amada esposita Lady. Un aplauso para Lady. Una lady, es una lady en casa ella. Un saludo para Lady y para toda su familia. A ver, déjeme el canal de difusión, Mayu. Vamos a mandarte, no te preocupes. Un saludo para, dice la hermana Keila Wara, que se encuentra en Atlanta, Georgia. ¡Feliz cumpleaños, Keila! Te saluda tu hermano Samuel, Marlene, Abdiel y Jonathan. Un abrazo a la distancia. Te dedicamos, Josué 1:8. Querida Keila, que estás en Atlanta, Georgia, Estados Unidos. ¡Feliz cumpleaños! Muy bien, por ahí, amigos, ya me despido. Por aquí dice Vilma, mi esposito es mi compañero, mi amigo que Dios me ha regalado. Y tengo un montón de mensajes. Gracias por escribirme, gracias por estar siempre al pendiente del programa. Conmigo será hasta el día de mañana. Recuerda, si no tienes a quién llamar, el Señor está esperando que lo llames. El Señor está esperando que lo llames. Jeremías 33:3. Recuérdalo y anótalo. Viene Hablemos de Salud con la doctora Jessica Moreno. Cuídense mucho. Un fuerte abrazo. Hasta mañana.
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5: El Jurado Nacional de Elecciones confirmó que el debate presidencial entre Keiko Fujimori de Fuerza Popular y Roberto Sánchez de Juntos por el Perú se realizará el domingo 31 de mayo a las 8 de la noche con una duración de 1 hora con 40 minutos. El Jurado Nacional de Elecciones informó que ambas delegaciones acordaron 4 bloques temáticos obligatorios: seguridad ciudadana, fortalecimiento del Estado Democrático y Derechos Humanos, educación y salud, y economía y reducción de la pobreza. En cuanto al formato, se aplicará una metodología mixta. Al inicio de cada bloque, cada candidato dispondrá de un minuto individual para exponer sus lineamientos. Luego, ambos se ubicarán cara a cara en un panel especial de debate con 3 minutos continuos para argumentar, replicar y confrontar propuestas. La sede oficial será el Centro de Convenciones de Lima, en el distrito de San Borja. Analistas electorales señalan que, dado el margen ajustado entre ambos candidatos en las encuestas, este debate podría ser determinante para el resultado del balotaje del 7 de junio.
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2: 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Jueces capítulo 8, versículo 23. Y Gedeón les dijo: Jehová señoreará sobre vosotros.
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4: 3 en punto.
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7: Muy buenas tardes, radio oyentes de Betel Radio. Dios les bendiga. Estamos hoy, 20 de mayo del 2026, en el programa Hablemos de Salud con la doctora Jessica Moreno. Que Dios bendiga a cada uno de nuestros radio oyentes. Muchas veces pensamos que la alimentación importa solo cuando los niños crecen, pero ¿sabías que los primeros 1000 días son considerados una etapa clave para su desarrollo? Estamos en tu programa Hablemos de Salud y saludamos a toda nuestra audiencia, ya sea por Betel Radio en Lima, que estamos en los 100.1 y 660 AM, en 100.1 en FM y 660 AM. También estamos a través de más de 300 retransmisoras a nivel nacional en la costa, sierra y selva, en el norte, centro y sur de nuestro territorio peruano. Así que saludamos a todos quienes nos están oyendo a través de las retransmisoras. Y también a través de Betel Televisión por canal 25, señal abierta. Y también les avisamos que estamos en Movistar. Los quienes han comprado y que tienen el cable de Movistar TV, estamos también a través del canal 57 o 578 Ultra HD. Y también a través de Claro TV por el canal 290. Las redes sociales de Facebook y YouTube de Betel Radio también nos están visualizando, nos están oyendo y gracias porque están conectados con nosotros y también van a empezar a poner su like, como dice mi hijito: mamá, tienes que decir que pongan like, que pongan compartir, comentar. Todo eso me ha dado las indicaciones. Dice que eso no digo y por eso hay que difundir, dice, ¿no? Entonces ya le estoy haciendo caso a mi hijito. Y también por Betel, la página de Betel, www.betel.fm, y ahí vas a poder disfrutar de todo el contenido. Tenemos nuestros números también y líneas telefónicas a las cuales tú vas a poder hacer tus llamadas al 01-613-1701 o al 01-613-1709. Y nuestro número de WhatsApp es el 947-246-545. Ahí tú puedes escribir tus preguntas del tema de hoy y también puedes solicitar el enlace para el canal de difusión. Ahí también vas a encontrar unas preguntitas y vas a poderlas responder. La temperatura del día de hoy en Lima, estamos todavía con el solcito. Pensábamos que se iba a ir, pero no, se decide quedarse unos días más. No sabemos hasta cuándo. Ayer hubo un ligero temblorcito que hemos sentido acá en Lima, ¿no? Entonces, que creo que los puntos han sido en Ica. Y nosotros hemos sentido un poquito, pero no ha cambiado la temperatura mucho acá. Así que estamos con 24 grados, con un poquito de calorcito. Pero tenemos la tarea para Leime Bamba, que queda en Amazonas. Ellos nos están escuchando con el 95.9 FM. Saludamos a todos quienes nos están oyendo allá en Leime Bamba. Y ellos están con un friecito, con una temperatura de 18 grados. Muy bien, vamos con el dato de hoy.
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7: Los Los llamados primeros 1000 días comprenden desde el embarazo hasta los primeros 2 años de vida del niño. Durante esta etapa, una buena alimentación es fundamental para el desarrollo del cerebro, el crecimiento y fortalecimiento, sobre todo del sistema inmunológico. La OMS advierte que una nutrición adecuada en esta etapa puede aumentar el riesgo de anemia, desnutrición y dificultades para el aprendizaje y desarrollo durante su periodo de infancia. Por eso, la alimentación temprana, escuchen mamita, escuchen padres de familia, cumple un papel clave en la salud futura de los niños. Y con este dato damos el tema del día de hoy, que es importancia de la alimentación en los primeros 1000 días. Así que es un tema muy, muy, muy importante. Por favor, apunten, anoten. Y para este tema tenemos a quién mejor que a la licenciada en nutrición, la nutricionista Antonella Corpancho, que viene del grupo Medical. Así que le damos la bienvenida porque ella nos va a explicar todo. Hoy ya también yo voy a estar como mamá, como tía. Todos vamos a estar ahí preguntando atentas a esta información. Dios le bendiga. Muchísimas gracias por compartir un programa más con nosotros. Un saludo para la audiencia.
4: ¿Cómo está, doctora Jessica? Un gusto conocerla.
7: Gracias.
4: Sí, en realidad este tema acerca de los 1000 primeros días en la alimentación de los niños es un tema muy, muy importante. Porque definimos y partimos de una buena alimentación que puede prevenir enfermedades futuras en la adultez, incluso pues en una niñez y en una adolescencia. Entonces, hoy necesitamos entender cuán importante es alimentar bien desde la concepción.
7: Claro.
4: Para que nuestros niños no sufran de ningún tipo de enfermedad y para tener una adultez sana y una vejez tranquila.
7: Exacto.
4: Y vivir más años, ¿no?
7: Perfecto. Entonces, vamos a partir del concepto. ¿A qué le llaman los primeros 1000 días?
4: Los 1000 primeros días.
7: Ajá.
4: Claro, los 1000 primeros días radica desde la concepción del bebé, desde que el bebé está en el vientre de la mamá, hasta los 2 años de vida. Ahí radican los 1000 primeros días. Embarazo, lactancia materna exclusiva y alimentación complementaria.
7: Muy bien, entonces tenemos 3 etapas fundamentales. De repente por ahí una mamita está en la etapa de embarazo. Vamos a hablar justamente, ¿no?, qué tipo de alimentación tiene que tener la mamita para que pase al bebé. Y después cuando nace, su primera etapa, que es la lactancia materna, y después ya viene la complementaria.
4: Claro, la alimentación complementaria.
7: La alimentación complementaria. Entonces, vamos a ver en la primera etapa del embarazo, ¿por qué es importante que la mamita
4: se nutra bien
7: en el embarazo?
4: Claro, recordemos que en el embarazo es una etapa crucial en la formación del niño. Entonces, este bebito que ha sido concebido con mucho amor, con mucho cariño, tiene que crecer de la mejor manera. Entonces, en esta etapa de crecimiento y desarrollo, es una de las etapas que no se vuelven a experimentar jamás en la vida del ser humano, porque hay un crecimiento de células para aumento de peso y talla. Entonces, en esta formación de aumento y talla, necesita el cuerpo de nutrientes, que se nutre principalmente de la madre. Y la madre, obviamente, de sus reservas, va a proveer de esos nutrientes para que este bebé, que este feto, crezca de forma adecuada y nazca, pues, no nazca prematuro, no nazca con malformaciones o con algún problema de salud. Entonces, para ello es importante saber que la alimentación de la madre radica, pues, el 100%, ¿no? Incluso hay muchos estudios de investigación que mencionan que desde los gustos y preferencias por los tipos de alimentos se va marcando los gustos y preferencias del niño ya para el momento de la alimentación complementaria y el momento de la niñez. Entonces, si la mamá tiene una dieta variada, adecuada pues en nutrientes, no come alimentos ultraprocesados, come cosas naturales, de lo que la naturaleza provee, ¿no? Frutas, verduras, y es un poco más activa también, ese bebé va a crecer de forma espectacular. Pero si te llevamos una vida muy rápida, en la cual, por ejemplo, nuestro desayuno suelen ser galletas o suelen ser productos ultraprocesados, exceso de azúcares, grasas, y seguido, sumado a eso, no se va al control adecuado. Por eso es importante que cuando una mujer concibe un bebé y está en la etapa del embarazo, debe y es importante acudir a sus controles. Muchos centros de salud, ¿sí?, tienen estos programas para las madres, y esto es un programa que es a nivel nacional.
7: Exacto.
4: Para poder brindar el tema, pues, de la asesoría, del seguimiento, para que nazca un bebé sano y fuerte, ¿no? Entonces, si nosotros nos salteamos esa etapa porque creemos que comemos saludable, porque creemos que de repente llevamos una vida sana, ¿no?, que no necesariamente puede ser así, otras veces sí, pero es importante entender que en el embarazo hay que suplementarse, sí, en una cierta etapa del embarazo.
7: Claro.
4: ¿No? Generalmente, los primeros meses del embarazo, el bebé necesita de micronutrientes. Estamos hablando de hierro, calcio, zinc, magnesio, ácido fólico, etcétera, etcétera. Y ya en el último trimestre, el bebé necesita además de alimentos ricos, por ejemplo, en proteínas, grasas, carbohidratos, porque empieza a crecer mucho más. Es por eso que la pancita crece de un momento a otro y dice, oye, ¿y dónde está el bebé?, ¿no?
7: Claro.
4: Se nota, pues, de
7: ¿dónde
4: forma...
7: ha estado?
4: ¿Dónde ha estado? Exacto. Entonces, para ello es importantísimo acudir a un especialista, acudir al ginecólogo, acudir también al obstetra, acudir al centro de salud o al lugar donde se atienden para poder ver cómo va ese monitoreo del bebé, cómo está creciendo, ¿no?, de forma adecuada. Y sumado a ello, también acudir al nutricionista.
7: Exacto.
4: Porque es el personal de salud idóneo que les va a decir, oye, ¿cómo empezaste este embarazo? ¿Con un peso adecuado? ¿Con bajo peso?
7: ¿O con sobrepeso?
4: Exacto. Y del punto de donde partimos, vemos cuántos kilos tienes que subir para evitar, pues, problemas, ¿no? Porque también en el embarazo se pueden presentar problemas, por ejemplo, de diabetes gestacional, preeclampsia, hipertensión, ajá, muchos casos que se pueden prevenir. Y la prevención es lo que tenemos que nosotros como profesionales de salud, pues, recomendar a los pacientes. Porque hay muchas cosas que se pueden prevenir, pero si solamente lo dejamos pasar, pues sí podemos tener un problema a futuro, ¿no?
7: Perfecto. Entonces, durante el embarazo es importante no saltear, no saltarnos este tema de, ay, no me voy a la nutricionista, mejor que me dé una hojita nada más o lo que me aconsejen, ¿no? En el primer trimestre muchas veces viene el tema de las náuseas.
4: Sí.
7: Como también en algunas, los antojos.
4: Así es.
7: ¿No? O sea, a veces vamos a los dos extremos. Uh-huh. Cuando hay náuseas, vómitos y vómitos y vómitos, dicen no tiene ganas de comer y hasta antes de que se complique, se deshidrate. Uh-huh. ¿Qué es lo que le recomiendan de repente de poder, como le digo, no dejarlo, sí o sí, no dejar de consumir estos alimentos?
4: Claro, lo primero hay que ver que no sea algo quizás más médico, ¿no?
7: Ajá.
4: Por ejemplo, descartando algún problema ya como una hiperemesis, algún tema más médico, pues hay que salvaguardar la hidratación, ¿no?
7: Exacto.
4: Entonces, por lo general, la de la dieta normal fraccionamos. ¿Qué quiere decir? Si antes yo me desayunaba un vaso de jugo, una taza de leche y dos panes, entonces ahora tomaría, por ejemplo, mi taza de leche con un pan y después a media mañana esa fruta, que la puedo convertir ya no en jugo, sino en una fruta picada con alguna opción de otro pancito. Voy fraccionando, porque al inicio, como muy bien lo menciona usted, doctora, no pueden existir estos problemas de las náuseas y vómitos, entonces hay que fraccionar la dieta, hay que buscar la forma más adecuada. Y si, por ejemplo, lo consumía de forma picada y lo tolero mejor licuado, pues para ese momento sí lo, claro, podría cambiar. O sea, cambio, digamos, las formas, pero no dejo de consumir el nutriente que es una fruta.
7: Exacto.
4: ¿Sí? Y procuro ver que la hidratación esté, digamos que adecuada, ¿no? Porque los problemas se dan cuando hay la deshidratación. Y eso es lo que suele pasar de manera más adecuada.
7: Claro, y eso puede descompensar, obviamente, a la gestante,
4: sí,
7: ¿no es cierto?
4: Y generalmente cuando van a sus controles, pues hay la parte médica ayuda mucho, pues, porque si bien es cierto, la medicación tiene que ser muy, muy exclusiva del médico. No se pueden consumir medicamentos por consumir.
7: Exacto.
4: No es que me voy a la farmacia y le digo, ¿sabes qué? Me duele la cabeza, estoy con vómitos y me tomo. No. O sea, lo ideal es que el médico pueda decir, ok, señora, usted está con tales síntomas, puede tomar tal medicamento. Porque si no, tenemos riesgos que pueden pasar por la placenta, pasa pues estos medicamentos. Entonces, claro, hay que saber qué medicamentos son los que se van a tomar. Pero cuando ya se controlan esos síntomas, pues lo ideal es salvaguardar la hidratación, buscar todas las formas, ¿no? Y estar de, como se dice, tener algún tomatodo curioso, algo, y algo que nos recuerde. Porque por lo general, algo que es muy común, cuando salimos fuera o estamos quizás en una oficina, en un trabajo extra, podemos tener algo a la mano. Pero cuando estamos en casa, nos olvidamos.
7: Sí.
4: Entonces yo le digo, pongan una jarrita bonita y pónganselo donde son, por donde siempre pasan, ¿no? Entonces van a ver si la jarra está tal cual como lo pusieron en la mañana, quiere decir que no han tomado nada de agua. Porque por lo general toman bebidas del desayuno que son propias de la avena, la leche o el café, ¿no? Y después los famosos refrescos en el almuerzo y la cena, ¿no? Pero agua como tal no se hidratan mucho,
7: exacto,
4: ¿no? La población peruana no es tanto de hidratarse como agua sola, ¿no? Le gustan más los refrescos, las gaseosas, los jugos en caja y las bebidas pues que son muy azucaradas.
7: Exacto.
4: Y eso no es beneficioso para la formación de los bebés.
7: Perfecto. Ahora pasamos al... Ya hemos estado con las náuseas, la hiperimesis, y ahora pasamos al...

0: cuando ya la mamá tiene que decir hasta acá nomás, o la familia, ¿no?
1: Claro.
0: Que llevar a la futura, o bueno, a la gestante, a la mamita que ya está concibiendo un bebé. ¿Qué recomendamos para llevar durante
1: esa etapa? Claro, eso es una muy buena pregunta, porque en realidad, pues, los antojos...
0: Para que no aborte, dicen, no, para que no aborte, para que no lo pierda, para que no lo pierda, porque tienen esa creencia que por el antojo...
1: que por el antojo va a pasar algo.
0: Exacto.
1: Ahora, los antojos se tienen que controlar y hay que ver los tipos de antojos que existen, ¿no? Porque a veces dicen, es un antojo, pero puede ser una deficiencia nutricional.
0: Exacto.
1: Ojo, ¿no? Entonces, hay que tener en cuenta qué tipo de antojos son. Es importantísimo que si quieren brindar algún tipo de ingrediente, sea principalmente con alimentos con fibra, ¿no? Uh-huh. Busquemos opciones de frutas o postres a base de fibra que se pueden dar. Evitemos los más procesados, los más azucarados, ¿sí? Y es importantísimo los tiempos, ¿no? Entonces, si obviamente todas las tardes o todas las medias tardes se le va a dar el antojo por una torta de chocolate, algún pastel muy calórico, este peso va a incrementar. No en el tiempo que debe de incrementar, porque recordemos que el último trimestre es donde se debe de dar ese incremento. Uh-huh. Entonces, va a ser que cuando llega el control, si es que es una persona, es una madre que es planificada, adecuada.
0: Exacto.
1: Y dice, voy a mi control, y dice, oye, ¿ha subido usted? Entonces va a tomar un poco más de conciencia. Pero la familia tiene que ayudar hidratándola, dándole bebidas buenas. O sea, es importante, puede tomar su agua de quinoa, agua de avena, puede tomar, por ejemplo, hay galletas integrales, ¿no? O hacer postres naturales en casa, a base de harina de, por ejemplo, de almendras, exacto, a base de avena, podemos hacer panqueques con frutas, hay muchas opciones. E incluir los frutos secos, que son el grupo de alimentos que menos se consume. Por ejemplo, las pecanas, las nueces, las castañas, porque eso nos va a permitir dar grasa buena para que ese bebé crezca de forma espectacular y ese cerebro se forme de manera adecuada, porque recordemos que el cerebro del bebé va a tener pues este 80% de grasa. Entonces, ¿dónde vamos a sacar la grasa si la mamá no come palta, no come aceitunas, no come frutos secos y por ahí le han recomendado que todo sea la plancha? Entonces, la grasa se tiene que obtener y se tiene que obtener de los alimentos que proveen grasas buenas. Los mismos pescados como las anchovetas, el salmón, la trucha, el bonito, el jurel, ¿no? Que tienen buenos nutrientes. Entonces, todo se debería de consumir de una forma balanceada. Y si se van a dar algunos gustitos, que le lleven de repente sus bolsitas de frutos secos.
0: Exacto.
1: ¿No? Que le lleven sus galletitas de avenas caseras, ¿no? Algún postrecito bajo en azúcar y bastante hidratación, bastante agua.
0: Sí, por supuesto. Porque, por ejemplo, yo he tenido pacientes contentas, ¿no? Entonces, el antojo de la salchipapa, ya dice, hoy día salchipapa, y acá 2 días el pollo broster, en la noche sobre todo, después venimos un poquito a la pizza, y eso, ¿no? Entonces,
1: sí, y eso es muy común, ¿eh? Es muy común. El detalle
0: y todo va con gaseosa, porque sin gaseosa no pasa.
1: Así es. El detalle es, doctora, que, por ejemplo, cuando tenemos esos tipos de hábitos que no han sido modificados o no han sido adecuados antes de salir embarazada, por lo general, no se corrigen del todo. Entonces, lo que se tiene que hacer es tomar conciencia que sí se va a poder consumir estos tipos de alimentos, pero no en la frecuencia que se comía antes, ¿no? Entonces, yo me puedo dar un gusto de una comida más rápida, como estas comidas que ha mencionado, pero no van a ser todos los fines de semana, ni todas las noches. Pero acá tiene que ayudar mucho la pareja, porque ¿quién compra o quién lleva generalmente el futuro papá? Entonces es el que le engríe, ¿no? Hoy justo tu bebé me ha pedido comer una salchipapa de tal sitio. Entonces va y
0: sabemos
1: y le lleva,
0: cómo pedir, ¿no? Las mujeres.
1: Exacto. Y ahora con la modernidad y la facilidad, todo lo pedimos por el aplicativo. Entonces,
0: exacto,
1: también necesitamos buscar opciones saludables, que no significa y no tenerle miedo a que lo puedan consumir. Lo van a comer, pero lo ideal es que si yo voy a cenar una comida muy copiosa en grasas y después voy a dormir, ese sueño no va a ser un sueño reparador, porque mi cuerpo, ¿qué va a estar haciendo? Digiriendo, todos los jugos gástricos. Entonces puedo tener hasta pesadillas.
0: Exacto.
1: Porque no ha digerido bien esos alimentos. Entonces, lo ideal, como siempre le digo a todos mis pacientes, así sean niños o adultos, que la alimentación tiene que ser ligera, mucho más la de la noche, y caminar. Una embarazada necesita caminar. Y obviamente, si hay su rutina, pues, de otros ejercicios, sus rutinas de ejercicios prenatales, su yoga, en sí han salido cantidad, que en mi tiempo cuando yo estaba embarazada, pues, a lo mucho había pues las sesiones de las pelotas, ¿no?

0: Y ahorita ya hay más, hay más
1: herramientas,
0: cosas,
1: más herramientas para nosotros poder.
0: Hay incluso apps que te dicen pues qué tipo de ejercicio puedes hacer. Sí. Hay mucha información. Y los que tienen la suerte de vivir en el campo o de vivir en zonas, por ejemplo, no tan urbanizadas, más rurales, es una bendición.
1: Exacto.
0: Porque pueden caminar, porque quizás no es tan accesible de repente esta tentación de comidas muy procesadas, pero tienen que disfrutar de esa naturaleza, disfrutar de lo que nos provee pues la tierra.
1: Y ahí ellos van metabolizando, quemando las calorías.
0: Mucho mejor.
1: Claro.
0: Muchísimo mejor.
1: Perfecto. Entonces ya sabemos estos puntos, ¿ok? Ya sabemos lo primero que nos ha dicho la doctora, la buena hidratación, poder comer frutas, evitar que no sean ultraprocesados. También tenemos que usar el tema de las grasas buenas, donde están las omegas. Entonces, nosotros no podemos, sobre todo la familia, ¿no? Si bien es cierto, queremos engreír a la gestante, pero tenemos que controlarnos sobre todo con el exceso de los carbohidratos, pero de estos tipos ultraprocesados, ¿ok? Ya estamos con las preguntas, ya nos están llegando. ¿Listo? Entonces vamos a pasar nosotros con la consulta al especialista.
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1: Muy bien, siendo las 3:21 de la tarde, estamos en tu programa Hablemos de Salud con la doctora Jessica Moreno y hoy el tema importante, es importantísimo, sobre la importancia de los primeros 1000 días, ¿no? La alimentación en los primeros 1000 días, qué tan importante es. Entonces vamos con la primera pregunta que ya nos están escribiendo a través de las redes sociales, también del canal de difusión. Saludamos a quienes nos están viendo a través de YouTube, a través de Facebook. Y dice la primera pregunta así: buenas tardes, a mi sobrino de 8 meses le puedo dar cañigua y 7 semillas en su desayuno.
0: Muy bien, es una muy buena pregunta. No llegamos a
1: todavía no hemos llegado ahí.
0: Los niños, pero sí es un tipo de cereal que se puede brindar, de preferencia natural, no estos que ya vienen combinados con otros tipos de productos o con azúcares. Recordemos que a los niños menores de 1 año no se le debe dar ni sal ni azúcar. Incluso hay unas literaturas que mencionan que hasta los 2 deberíamos retrasar el inicio del azúcar, sobre todo. Pero si puede ser la cañigua, las 7 semillas sin azúcar, va perfecto.
1: Perfecto. Bueno, entonces antes estábamos todavía en la parte prenatal,
0: sí,
1: ¿no? Ya la pregunta ahí se nos saltó. Ahora vamos a ir, antes de ir ahí, a la otra fase, ya cuando son en lactancia, ¿qué complicaciones hay si es que la gestante no se alimenta bien?
0: Muy buena pregunta. Una de las complicaciones más comunes son embarazos prematuros. Entonces, el bebé tiene que nacer de preferencia pasada las 38 semanas, ¿sí? Uh-huh. Y generalmente a veces se dan embarazos de bebés con 30 semanas, incluso más, ¿no? Entonces, otro es que se pueden generar complicaciones también, ¿no? Malformaciones en algunos casos, pero es importante saber, pues, que este bebito se está formando y, como mencioné, al inicio necesita de micronutrientes y terminando ya, y en realidad de todos, no micro y macro, pero ya en este último trimestre necesita más de los macros, ¿no? Entonces aumentamos en nutrición el aporte de proteínas. Entonces, si yo voy a pretender que antes me comía solo un huevito al día, mi porción de pollo y mi porción de pescado, no más, ahora tengo que saber que tengo que comer un poco más. ¿Cuánto más? Lo tenemos que ver en consulta, porque no todas las personas, claro, tienen las mismas características, ¿no? Unos pesan más, otros menos, y le da tantos factores. Pero es importante entender que se pueden adelantar los embarazos, ¿sí? Además que pueden haber problemas también a raíz de la presión, problemas a raíz también, por ejemplo, con el tema de la glucosa, ¿no? Porque toda embarazada tiene que pasar un control y le hacen un pool de exámenes para poder saber cómo están, ¿no? Lo ideal es un embarazo que no genere pues ningún tipo de riesgo. Pero si yo no me alimento bien, o sea, lo primero es que se pueda adelantar, sí es una de las condiciones. Y lo otro es que el bebé nace, pues además que nace pues antes, y si naciera a término, o sea, naciera normal, nace con bajo peso. Y esto no permite pues que este crecimiento y desarrollo se dé de la manera más adecuada, porque ya trunqué un poco esta, si mi bebito tendría que crecer, un ejemplo, ¿no? Nacer con un promedio de 3 kilos y pesar 50 y medir 50 centímetros, puede nacer con 2 kilos 200 o 2 kilos menos de 2 kilos 200 y medir menos de 50, menos de 40. Entonces son bebés que en algunos casos son prematuros y en otros casos son bebés pues que nacen no del todo formados, porque no me alimenté bien, porque donde tenía que alimentarme bien, pues el bebé y el ser humano es tan maravilloso que dice, ok, tú no quieres comer, en el caso de las madres embarazadas que son muy jovencitas, ¿no? O adolescentes, coge de sus propias reservas. Entonces a estas adolescentes pues se les empieza a caer el cabello, tienen problemas con los dientes, se descalcifican. Entonces ya el problema no va en sí para el bebé, sino para la misma mamá, que en realidad es para ambos, ¿no? Entonces estas reservas de hierro incluso, que deberían pues nacer con unas reservas de hierro adecuadas, se terminan antes del tiempo de lo normal, ¿no? La lactancia materna cubre absolutamente todo, pero si no nació de forma adecuada, pues si tenía que terminar en 6 meses, se termina en 3. Entonces se presentan casos, y muchos casos, de anemia, porque la mamá no se alimentó bien.
1: Perfecto. Entonces, ya saben, mamitas, por favor, la buena alimentación. Siempre nos dan a veces, bueno, siempre está por protocolo y ya está establecido, normado el tema de el suplemento de hierro, el ácido fólico, también dan calcio. Gracias. ¿No? Entonces, a veces dicen, ay, eso me estriñe, ¿no? Me estriñe, no lo tomo, mejor voy a comprar otro suplemento, lo prueban, tampoco me gusta. Entonces, al final priorizamos nuestro gusto y no la importancia para nuestro bebé.
0: Claro, lo ideal es cuando una mujer en edad fértil desea y tiene el deseo de salir embarazada, es suplementarse antes.
1: Exacto.
0: Yo recuerdo mucho y le agradezco mucho a todas las personas que Dios me bendijo y que pasaron por mi vida antes de ser mamá, que me dieron esas recomendaciones, incluso los neurólogos, los médicos con los que yo he visitado, uh-huh, que me decían, lo mejor es que una mamá llegue al embarazo en un buen estado de salud. Entonces, incluso antes, porque la suplementación se da para ayudar a que el bebito se forme de manera adecuada, pero si una persona en edad fértil se alimenta bien, tiene pues todas las características adecuadas para que esa concepción se dé de manera óptima. Y obviamente, pues, si ya está gestando, incluso se dan pues los multivitamínicos, ¿no? Que hay algunos nombres comerciales, no los vamos a mencionar, que tienen todo. Y la idea es de que esta suplementación se dé. ¿Por qué? Porque se está formando un nuevo ser, ¿no? Entonces, yo puedo alimentarme bien, pero necesito de ciertos micronutrientes. Entonces, esos micronutrientes me provee esa suplementación, que como bien lo ha mencionado, ya hay programas. Entonces, incluso en los centros de salud, a veces los expenden de manera gratuita.
1: Exacto.
0: Pero no se toma conciencia. Entonces, yo creo que si todos entendiéramos la magnitud y la importancia de lo que es alimentarse bien en el embarazo para crear y formar estos niños sanos y que no tengan ningún problema de salud, creo que se tomaría mejor y se diría, ok. Y si enseñaran eso quizás en la escuela, ¿no? Porque todo aprendizaje viene de decir, ok, es importante para evitar estas malformaciones, para evitar estos problemas.
1: Ese retraso de crecimiento.
0: Ese retraso de
1: desarrollo, sobre todo, ¿no? Del cerebrito.
0: Muchos problemas,
1: problemas se pueden evitar. Se pueden evitar. Así es. Justamente ahí. Muy bien, vamos con las siguientes preguntas. Dice, mi hermana, Dios te bendiga, yo llevé una nutrición saludable. Me gustaba comer mi mashka de cebada con leche, frutas, etcétera, por la tarde, pero en mi embarazo le chocó a mi esposo. Ahora ya mi hija tiene 1 año y 8 meses. Es muy inquieta, ya no sé cómo controlarla y no sé cómo hacer. Me dijeron que no debe de tomar agua sola, tiene que ser con azúcar. ¿Eso es cierto?
0: No, no es cierto. En realidad los azúcares no se recomiendan. La recomendación de la OMS son del 5%, no más, que estamos hablando de 3 cucharaditas de té, no más, en todo el día, ¿no? Como, como algo exagerado. Pero el tomar agua con azúcar, no. Esa es un mito. Que el agua azucarada ayuda para el estómago, repara. En algunos casos escuchaba el agua con un, es un producto, no lo voy a mencionar el nombre, que termina en miel y se lo daban en los teteros cuando estaba el bebé estreñido, ¿no? Para que las deposiciones salgan más suaves. Pero son mitos. Pero no, o sea, los azúcares no deberíamos incluirlos. Ya la alimentación de por sí tiene
1: sus propios
0: dulces, que es la fructosa natural. Ajá. De la fruta, de los mismos alimentos, la lactosa de la leche. Hay muchos productos que tienen, pero el añadirle como tal, porque es algo beneficioso, no.
1: Perfecto. Vamos ahora a la etapa de la lactancia. Ya nació el bebé, ya la mamá lo tiene ahí en sus brazos. Ahora toda la familia viene justamente, ¿no?, para mirar al bebé. Entonces, con el tema ya de la alimentación en la lactancia, en este periodo, vamos a ir a un corte pequeñito, pero ustedes sigan mandando sus preguntas. Regresamos.
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2: Muy bien, continuamos ya siendo las 3:32 de la tarde. Estamos en el programa Hablemos de Salud y justamente vamos ahora a comenzar la etapa que todos, y a mí me encanta, que es la etapa de la lactancia materna exclusiva, ¿no es cierto? Entonces ya el bebé nació, la mamá está feliz, la familia está feliz porque por fin tienen al bebé. Y ahora, ¿cómo le vamos a alimentar? A muchos dicen, eso nomás va a tomar el bebé, pero hay que darle algo más. Vamos a hablar sobre la lactancia materna. ¿Qué tan importante es la lactancia materna en esta etapa ahora del bebé?
3: Importantísima. Es la lactancia materna exclusiva, donde solamente se alimenta con la leche de la mamá, es lo mejor que puede hacer la madre por su hijo en esos 6 primeros meses, ¿no? Ahora, existen casos excepcionales, doctora, claro, donde obviamente no se puede dar de forma exclusiva, o se da mixta, o se deja de lactar. Pero son casos muy puntuales, muy, muy puntuales. Pero en la gran mayoría, toda mamá está en la capacidad de dar de lactar a su niño. Va a mejorar mucho, o va a depender mucho de la técnica del amamantamiento, va a depender mucho de cómo se ha formado ese pezón antes de dar de lactar, porque a veces el error no es que no se produzca leche, sino no sé la técnica cómo darle, no me preparé antes, ¿no? Ahora existen en muchos centros de salud, en muchas clínicas, en muchos lugares, estos programas donde las preparan a las mamás. Hay colegas nutricionistas, hay médicos, pediatras, que también son capacitados también para poder orientar a las mamás en cuanto a la lactancia materna, ¿no? Entonces es importante poder saber en esa etapa del embarazo, me voy preparando. Así como voy haciendo mi psicoprofilaxis, también veo cómo está este pezón, si está formado o no está formado, que me enseñen, porque bueno fuera que ya uno nazca ya con el chip y sepa hacer todo. Pero una vez que ya puedo dar de lactar de manera adecuada, es a libre demanda. No es como a veces algunos mencionan y dicen, no podemos darle porque se va a malacostumbrar. A veces dicen, no, mira, te está condicionando. No debería ser, no. Hay mucha diferencia entre un varoncito y una mujercita. Los varoncitos suelen lactar más. Su lactada,
2: su succión es más fuerte.
3: Es mucho más fuerte. Yo tuve la suerte y la bendición de que cuando yo di a luz, ahí nomás mi cuñada, que es la pareja de mi hermano, también a los 40 días dio a luz. Entonces yo tenía mucha producción de leche y ella, como era más joven que yo, pues no era tanto. Y la diferencia, doctora, en cuando lacta una niña a cuando lacta un bebé en la succión es totalmente distinto. La fuerza, la intensidad, que yo entiendo, y en ese momento entendí, yo decía, pues ¿por qué no? Porque las mujeres suelen ser un poco más delicadas, se llenan y se sacian un poco más rápido, los varoncitos no.
2: Más dragoncitos, como
3: son
2: dicen.
3: Son más dragoncitos, entonces toda mamá tiene que entender que es un proceso. Existe también problemas que a veces se agrietan los pezones. Entonces hay esas heridas, estas llagas, y es muy doloroso, ¿no? O las famosas mastitis. Entonces todo ello se puede mejorar y se puede corregir cuando vamos a los centros de salud. Entonces en los centros de salud nosotros podemos decir, ok, ¿cómo solucionamos este problema? Actualmente hay cantidad de N productos, ¿no? En ese tiempo, cuando a mí me pasó uno de esos episodios, me acuerdo que me eché como una especie de crema que era como un gelcito, no voy a decir el nombre, y santo remedio. Entonces, ¿qué pasó? Se solucionó. Pero ¿en qué pasan en otros casos? Simplemente dicen, no, ya no le doy. Entonces se suspende, se termina, y a veces son estas estrategias que a veces no se toman, porque todas estas están en todos los centros de salud, en todos los programas de lo que es el embarazo, lactancia, ¿no? Porque es buscar el bienestar del bebé. Y no existe ningún producto en el mundo que se compare a la leche materna. Por más que le pongan DHA, fosfoligosacáridos, etcétera, etcétera. No existe. O sea, algo tan completo, el único producto en el mundo que pueda cubrir las necesidades
2: de este bebé. Y exclusivo para tu hijo.
3: Exacto. Ahora, la leche va a depender porque tiene sus tiempos. Desde el calostro, que es una de las primeras leches que sale, hasta la leche de transición y la leche madura, es de acuerdo a las necesidades de este bebecito. Entonces, si mi bebé necesita pues este pool de aminoácidos, energía, vitaminas y todo, es lo inicial, para ir preparando ese estomaguito. y luego se ponen más bonitos los bebés, empiezan a ganar más peso, porque la leche ya es una leche madura.
2: Exacto.
3: Entonces, toda esa ciencia, esa maravilla que nos provee,
2: que Dios ha creado.
3: Exacto. Es la leche materna exclusiva, que no debería existir un mes, ¿no? Generalmente en agosto es el mes donde se provee la lactancia materna, y es un grave error. Deberían ser todos los meses del año donde se fomente el consumo y también dar la facilidad, porque esta vida está siendo muy rápida. Entonces, muy pocas mamás dan de lactar.
2: Se dedican.
3: Exacto, y sí se puede. Yo he dado de lactar hasta casi los 3 años. Porque me extraía la leche cuando me iba a las guardias. Entonces, que se puede, se puede. Entonces, cuando me dicen, no, que yo trabajo, yo también hacía guardias 12 horas. Sí se puede, pero es cuestión de organizarse, es cuestión de hablar con la pareja, es cuestión de buscar las formas. Y también sí es un tema de política y salud pública, porque a veces hay muchos lugares o centros de salud que no les dan, por ejemplo, el lactario institucional, no tienen los equipos como para poder. Entonces, todas esas factores a veces pueden influir, pero hasta los 6 meses, que es exclusivo, sí se puede.
2: La ley te protege. Así que protege al recién nacido, al lactante, sus 6, ahora también están aumentándolo. Entonces, sí hay maneras de nosotros poder brindarle la lactancia materna. Como dice la nutricionista, ¿no? Agotemos todo.
3: Sí,
2: agotemos todo para poderle dar lo mejor. ¿Hasta qué edad recomiendan la lactancia materna? Porque otros dicen, ya, 6 meses y de ahí le quito.
3: Se acabó, no.
2: O hasta los 2 años y le quito. O hasta los 3. ¿Hasta qué edad está recomendable?
3: La Organización Mundial de la Salud sugiere y menciona que el destete natural empieza a partir de los 2 años. Pero no significa que hasta esa edad nada más le puedo dar.
2: El destete natural.
3: El destete natural.
2: No obligado.
3: No es obligado. ¿Por qué es un destete natural? Porque el niño empieza a tener otros intereses. El niño interactúa. Ya no está, digamos, que ese binomio madre-niño, que yo estoy con mi bebé todo el tiempo, y empieza a cambiar esos roles, ¿no? Y ya los niños, de manera natural, fisiológica, a partir de los 2 años, solito empiezan a dejar. Pero eso no significa que ya tenga que cortar la lactancia a los 2 años, ¿no? Va a depender muchísimo de la mamá, definitivamente de la mamá. Y solamente si ya esta lactancia puede estar generando problemas en la alimentación. ¿Qué quiere decir? Que solamente quiere estar en el pecho y ya no quiere comer absolutamente nada, ¿no? Entonces, en esos casos podría ser una especie de tener como una contraindicación, pero si no, se sigue. Sí. Yo he conocido pacientes que hasta los 4, 5, 6 casos, incluso de familiares que dicen que hasta los 7 años, que me parece...
2: Yo he tenido, ¿no?, un familiar que hasta los 6 años, yo me acuerdo, ahí pegado estaba.
3: Claro, y muchos mencionan y dicen, eso ya no es nutritivo. Eso ya es agua que le estarás dando. Al contrario, la leche materna sigue teniendo las propiedades nutricionales, porque esto no es que baje su valor nutricional, al contrario, es una leche madura. Pero el detalle está que para las necesidades energéticas de ese niño a esa edad ya no cubre, pues, porque la producción es mucho menos. Entonces hay que ver muchos factores. Es importantísimo, sí, exclusivo hasta los 6. Y a partir de los 6 y empieza el bebé a comer. Uh-huh. Es por ello que dicen exclusiva. Pero no significa que ya a partir de los 6, chao. Entonces, ¿qué cosa le doy? ¿Agua? No. Tiene que seguir lactando, definitivamente. Pero como ya hasta los 6 meses... estas necesidades energéticas de este bebito empiezan a incrementarse, porque no vamos a ver en la vida otro crecimiento que ha existido en la pancita de la mamá y de los 0 días de nacido hasta el año, que es un crecimiento exponencial. O sea, el niño crece en promedio de 2 a 2.5 centímetros por mes, algo que no lo vemos nunca más. Nunca, absolutamente nunca más, ni en la adolescencia.
2: Ajá.
3: Porque crecen, pero no tanto. Pero eso se da. Entonces, para que esto se crezca, yo necesito más energía. Y ya hasta los 6 meses, la mamá dice, ok, yo te puedo dar todo hasta ahí, solo mi leche. Y a partir de los 6, necesitas
2: empezamos
3: mi leche,
2: a complementar.
3: Necesitas mi leche, pero vamos a ir incluyendo, ¿no? Que generalmente ya la leche materna cubre un 80% hasta el octavo mes y ya esto va disminuyendo entre un 70, 60, 50% a partir del año, ¿no? Por eso se necesita de alimentos complementarios que complementen la leche materna, por eso es alimentación complementaria, complementa la leche de mamá.
2: Muy bien, y ahora vamos con esta pregunta que está interesante. Dice, buenas tardes doctora, una consulta. Mi bebé tiene 7 meses y en mi control me indicaron no darle nada de cítricos por ahora, una mandarina, naranja, piña y lima. Pues me dice que puede generar alergias con el tiempo. A partir del año recién le podría dar. ¿Cuán cierto es la recomendación que me dieron? Muchas gracias.
3: Es una muy buena pregunta del oyente porque es algo muy común en los papitos el temor a la introducción de cítricos. En muchas guías de alimentación e incluso pues en un consenso que se hizo hace un par de años, que es el famoso consenso COCO de alimentación complementaria, ya se menciona que la introducción de cítricos tiene que ser desde el sexto mes. No se puede aplazar, que al contrario, si nosotros retrasamos la introducción de productos cítricos, sí podríamos generar alergias, pero que se pueden consumir desde el sexto mes, se pueden consumir. Un alimento muy conocido acá en Perú y que siempre se ha dado en alimentación complementaria desde cuando yo era bebé es la famosa granadilla. Y la granadilla es un cítrico, pero es dulce.
2: Ajá.
3: Entonces cuando me comentan que a veces no les dejan estos productos, pero sí los otros, yo le digo, entonces vamos a la tabla peruana de alimentos y exacto, veamos en la lista. Entonces, ¿sí se puede consumir cítricos? Sí. Hay un detalle, solamente de niños con padres que han tenido alergias o tienen esta carga de alergenos, se tiene que tener mucho cuidado en la introducción, pero igual los probamos en la consulta. En Grupo Medical, nosotros cuando iniciamos alimentación complementaria, siempre hacemos una anamnesis, preguntamos, ok, alergias en padres, tipo de alimentación que ha tenido, todo el detalle, y en base a ello empezamos y hacemos como una especie de clase, porque hay que explicarle. Hay que decirle qué tipos de alimentos, las porciones, las cantidades. Contamos con réplicas también. En la próxima oportunidad vamos a tener nuestras réplicas, que son unas especies de mini alimentos, pero que son muy didácticas para entender en porciones, porque tiene que ser muy visual también. Yo le puedo decir 2 cucharadas, pero una cosa es cucharete, otra cosa es cuchara de sopa, otra cosa es el cucharón. Entonces hay que saber qué cantidad, cuando uno explica en porciones en alimentación complementaria. ¿Pero se puede dar cítricos? Sí. ¿Desde el sexto mes? Sí. Pero hay que entender, el sexto mes, como es de inicio, es como el mes de prueba. Yo siempre le digo a mis pacientes, es el mes de prueba porque yo necesito de 1 a 2 tomas. Salvo que el bebé no sea lactancia materna exclusiva y esté con algún sucedáneo de leche materna, llámese alguna fórmula, podemos tener hasta 3 tomas. Pero empezamos con 2. Yo siempre voy a sugerir que 1000 veces va a ser mejor la leche de mamá, y cuando hacen estas combinaciones de leche de mamá y fórmulas, bajamos a la fórmula para que solo sea comidita y leche de mamá. Entonces ahí puede incrementar más tomas, pero mientras sea solo leche materna, ¿qué hago? Empiezo a probar con mi bebé todos los grupos de alimentos. Hay muchas literaturas que mencionan que hasta antes de los 12 meses el bebé ha debido de consumir como mínimo 100 variedad de alimentos, para poder tener esta gama de grupos, cítricos, verduras, frutas, proteínas, todos, a excepción de los lácteos, no leche, no yogur, no queso, porque sí hay estudios, porque hay algunas guías que los recomiendan, personalmente no, por los casos que he visto en consulta, que sí puede generar proteína, la alergia de la proteína alergia a la proteína de leche de vaca. Entonces, eso sí no, porque por un tema de peso molecular, esta caseína, que es la proteína, genera pues más presión y puede haber microsangrado, que es eso se ve en los bebés que hacen de repente deposiciones con sangre. Entonces, ahí sí hay que tener muchísimo cuidado, ni sal ni azúcar. Obviamente no productos procesados, y esperar con mucho tino y mucho cuidado el tema de los lácteos. Perfecto. Ahí hay que tener mucho cuidado.
2: Perfecto, muy bien. Tenemos también preguntas de TikTok y nos pregunta Marle Bosa 4. Dice, hola, buenas tardes. ¿En qué momento podré darle mariscos y pescados a mi niño?
3: Pescado desde el sexto mes. Los mariscos va a depender mucho, ¿sí? Algunos se ha hecho la prueba desde el sexto, séptimo, pero va a depender mucho la cantidad, doctora. Porque es diferente dar, por ejemplo, una cucharita de té, de probar mariscos todo cocido, a pescados cocidos, mariscos cocidos, a dar de repente un, digamos que un trozo grande, ¿no? Pongo un ejemplo no con los mariscos, sino con el huevo. El huevo es un alimento altamente alergénico por el tipo de proteína que es la albúmina. Es distinto en peso y tamaño un huevo de codorniz que un huevo de gallina. Si yo le doy a un niño un huevo de gallina que pesa aproximadamente 50 a 60 gramos en una sola toma, podría generar una reacción alérgica. No porque es alérgico al huevo, sino por el exceso de proteína que le estoy dando. A diferencia que le dé un huevito de codorniz aplastado. Lo mismo puede pasar con mariscos. Yo le puedo dar un trocito de, por ejemplo, camarón o pota, estos cocidos, o le puedo dar un trozo grande. La cantidad que siempre se prueba es una cantidad pequeña. Para eso deben acudir al nutricionista y saber qué técnicas de cocción. Es distinto que yo me voy a una cevichería y de la comida normal le puedo dar de mi arroz con mariscos y eso no está permitido.
2: Recomendable. Definitivamente. Uh-huh. Tiene que ser lo que la mamita, porque prepare. Como dice, ¿no? La mamita prepare. En el negocio de los alimentos y restaurantes, ¿cuántos otros aditivos están agregados? Y puede haber una reacción donde se pueden intoxicación alimentaria, reacciones alérgicas. Muy bien, vamos a saludar a la gente que nos está viendo, a nuestros radio oyentes en Facebook. Saludamos a Isabel Serrano, Miguel Ángel Ángeles, Luisa Mendo Flores, dice, estoy viendo, hablemos de salud, muy interesante, saludos de la familia Valdera. Y tenemos una pregunta de Antonia Quispe, dice, buenas tardes doctora, mi bebé empezó con la alimentación complementaria y tiene 10.5 de hemoglobina, ¿qué le puedo dar a mi bebé, por favor, para que suba su hemoglobina?
3: Muy bien, habría que saber cuántos meses tiene ese bebé. Y lo otro es que en la anemia, por más que existan buenos alimentos, muy buenos alimentos para mejorar y sacarlos de este cuadro, el primer tratamiento en un paciente con anemia pediátrico es la suplementación con hierro. Acá no puedo yo decir la cañiga o el cuchuro, no. Tiene que ser suplementación con hierro guiada por el pediatra.
2: Exacto.
3: Que tiene que ir al pediatra y el pediatra lo va a hacer por kilo de peso y todo lo demás. Una vez que ha salido de ese cuadro, podemos mejorar la alimentación. Definitivamente los productos de origen animal, ¿no?, contienen buen aporte de hierro, que se absorben mucho mejor y no necesitan pues de cítricos para que se fijen. Pero tiene que tener una suplementación. Ahora, ver que los bebés nacen con bajas reservas de hierro. Eso es natural, eso es normal. Entonces, esto se empieza a aumentar cuando empiezan a comer, pero no hay que alarmarse al inicio. Obviamente, con valores de 10 sí hay que acudir al pediatra porque hay que saber qué está causando esta baja de hierro, ¿no?
2: Si es fisiológico según su edad.
3: Exacto.
2: O ya está sostenido.
3: Las anemias son por múltiples casos, ¿no? Entonces, estamos acostumbrados a pensar que solamente es por alimentación y no es así.
2: Perfecto.
3: Tiene que ir al pediatra.
2: Muy bien. Tenemos también otra pregunta de TikTok y dice, ¿qué cantidad en cucharas de comer una niña de 2 años y 2 meses pesa 12 kilos? Mide 83 centímetros.
3: Eso habría que hacer. Eso generalmente lo hacemos en consulta porque hay que ver cómo está esa curva de crecimiento y desarrollo. Hay que ver qué alimentos consumen, ¿no? Por lo general, para niños mayores de un año se recomienda como mínimo 10 cucharadas. Mayores de un año, cucharas o peras. Pero hay que saber, pues, qué come. De repente no solamente come alimentos ya picados, ya consume alimentos enteros, ¿no? Hay que saber el tipo de método de alimentación complementaria que llevó, porque en alimentación complementaria es todo un mundo aparte, toda una ciencia. Desde el método papillas, el método tradicional, el método mixto, el método bliss y todo eso, ¿no? Muy, muy pocos niños ahora estamos mucho en la tendencia de cuando comen por cortes, ¿no? Ya no es la alimentación que consumen, que era de antes, ¿no? Que era los licuados.
2: Exacto,
3: y ya está.
2: Papillitas y...
3: Ahora, por lo general, y eso sí es bueno porque los niños ya diferencian sabores, ¿no? Entonces, como mencioné al inicio, en el embarazo, los bebés tienen este pase de sabores por la mamá. Entonces, mientras más variada sea la dieta de la mamá, mejor va a ser la alimentación del niño. Donde seguimos pasando sabores es en la lactancia materna. Y donde se mejora ya es cuando el niño empieza a comer. Ahora, la única diferencia, doctora, de la leche de una mamá con otra mamá son los tipos de ácidos grasos. Hay muchos estudios que dicen en madres obesas o madres con exceso de peso pasan grasas saturadas.
2: Claro.
3: Porque la alimentación es rica en grasas saturadas. Entonces este bebé pues tiene una leche, como se dice, ya muy, muy, muy grasosita. En madres que consumen una dieta más variada, la grasa es más poliinsaturada, es mucho mejor. Madres que comen palta, frutos secos, aceitunas, pescados, ¿no? Es mejor. Entonces yo siempre le digo a las mamás, ¿cómo queremos que esté ese corazoncito de nuestro bebé? ¿Lleno de grasita buena o lleno de grasita mala? Si queremos que esté lleno de grasita buena, comamos grasas buenas mientras le demos de lactar hasta el tiempo que nuestro corazón quiera.
2: Perfecto. Un tema ya para cerrar, importante, que he estado leyendo entre todas las preguntas, es el famoso bebé que se estriñe, ¿no? ¿Qué cosa más le doy? Muchas veces, a veces puede ser por la suplementación mixta o la lactancia mixta que pueden tener. ¿Qué se recomienda a los bebitos que se están estriñendo?
3: La primera causa del estreñimiento es la falta de líquidos. Hay que ver cómo está lactando ese bebé. Si es que está lactando, si está tomando fórmula, hay que saber cómo estamos preparando esa fórmula. Muchas fórmulas se estriñen, muchísimas. Entonces hay que saber la cantidad, a veces le dan en exceso. Y dos, aumentar la fibra, que eso sí lo hacemos por los alimentos.
2: Y cuando se aumenta fibra, se aumenta el líquido.
3: Así es.
2: ¿No? Porque a veces comemos fibra y dejamos el líquido.
3: Exacto, es que tiene que seguir.
2: Van juntos.
3: Tiene que seguir el agua o los en este caso la leche materna, sumado pues alimentos ricos en fibras, que son todas las frutas y verduras.
2: Perfecto. Eso. Y la última que me parece interesante, porque muchas veces terminan los 6 meses y de pronto le empiezan a comenzar a dar la leche de tarro. ¿Qué tan recomendable es añadirle esa leche de tarro?
3: Definitivamente ahí. Los lácteos enteros en bebés no se recomiendan. Si el niño ya no lacta, algún sucedáneo de leche materna, pero no leche entera.
2: Perfecto, tenemos para mucho más tocar. Este tema es muy amplio, pero vamos con la alimentación durante los primeros años de vida. No solo ayuda al crecimiento físico del niño, también influye en su desarrollo, aprendizaje y salud futura. Por eso, pequeños hábitos diarios pueden hacer una gran diferencia. Vamos con los tips. Tip número 1. Prioriza alimentos naturales y variados. Frutas, verduras, proteínas y alimentos ricos en hierro ayudan al desarrollo saludable del niño. Tip número 2. Evita normalizar el exceso de azúcar o ultraprocesados. Los hábitos alimenticios empiezan desde los primeros años de vida. Tip número 3. Mantén controles médicos y nutricionales. Permiten evaluar el crecimiento y detectar problemas como anemia o desnutrición a tiempo. Y el 4, haz de la comida un momento tranquilo y positivo. Esto ayuda a formar una mejor relación con los alimentos desde pequeños. Ha sido con nosotros, ha estado la licenciada en nutrición, Liz Antonella Carpancho, desde el Grupo Medical. Ahí ustedes le van a poder buscar, está ahí los numeritos para que le puedan llamar. Tenemos ahí los números 955-045-917 para que puedan sacar sus citas y consultas. Y la pregunta decía dentro de las redes sociales, y ganó la pregunta: no sabía sobre esta etapa. Y tenemos la otra respuesta donde respondieron 2 personas, sí sabía, en el embarazo o en los controles. Muchísimas gracias por habernos seguido este tema. Les prometemos que hay segunda y tercera parte con nosotros hasta mañana. Gracias. Dios le bendiga.
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7: El gobierno de Bolivia solicitó la salida de la embajadora de Colombia en La Paz, Elizabeth García, luego de declararla persona no grata. La decisión fue confirmada por el canciller boliviano, quien señaló que responde a lo que calificó como persistente injerencia del presidente colombiano Gustavo Petro en los asuntos internos de Bolivia. La tensión se intensificó luego de que Petro afirmara públicamente que Bolivia vive una insurrección social y expresara su disposición para contribuir a una salida pacífica al conflicto. Además, el mandatario colombiano cuestionó la posición del gobierno boliviano frente a los sectores cocaleros y defendió al expresidente Evo Morales. Desde La Paz, la Cancillería boliviana remarcó que las relaciones internacionales deben mantenerse en estricto apego al derecho internacional, la no injerencia y el respeto mutuo. Bogotá, por su parte, no ha emitido una respuesta oficial sobre la expulsión al momento de esta edición. El incidente se produce en un contexto de agitación política interna en Bolivia, con movilizaciones sociales contra el gobierno de Rodrigo Paz.
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1: 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Jueces capítulo 8, versículo 23. Y Gedeón les dijo: Jehová señoreará sobre vosotros.
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0: 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Esta es la hora exacta.
1: 4:00.
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0: están, chicos? Bienvenidos a mis tardes, kids. Así es, así que tú que me estás escuchando y disfrutando del programa, estamos aquí en el programa de los niños a través de Betel Radio, la voz que inspira. Me presento, muy buenas tardes, soy la Miss Belén y les voy a estar acompañando como siempre de lunes a viernes a las 4 de la tarde aquí en mis tardes, kids. Muy bien, chicos. Entonces, a ver, cuéntenme, ¿qué tal? ¿Cómo están? Hoy ya estamos miércoles, mitad de semana, miércoles 20 de mayo. Sí. Ya estamos casi fin de semana para poder acabar las clases. A ver, a los que están de vacaciones, porque muchos me dijeron que esta semana estaban de vacaciones, cuéntenme qué están elaborando. Por ejemplo, yo sé que a algunos les gusta hacer muchas manualidades, les gusta hacer origami, quizás crear algunos animalitos, algunos están ayudando en casa, están preparando postres. Y tú, ¿te gusta preparar quizás algo rico y delicioso y eres un repostero? A ver si me puedes enviar una fotito, un videito de lo que estás haciendo. Otros están en casita con papá y mamá, quizás ordenando los juguetes, limpiando la mesa, su cuarto, ordenando. Otros que están en provincia me han estado enviando unas fotos preciosas, hermosas, de un cielo súper azul, de unas montañas, están en el campo y hasta la fotito de su radio en el cual escuchan el programa. Así que un saludo muy, pero muy especial para todos ustedes con mucho cariño de parte de la Miss Belén. Listo, chicos, entonces no se olviden que siempre en nuestro canal de WhatsApp tenemos nuestra encuesta para que tú puedas elegir tu canción favorita. ¿Cómo puedes ser parte de nuestro canal? De la siguiente manera, súper fácil. Escríbenos al 947-246-545. Voy a repetir el numerito. 947-246-545 y nos pones: yo también quiero ser parte del canal de WhatsApp, Miss Belén. Te enviamos un link. Tú das clic en ese link y así vas a poder ser parte y unirte a nuestro canal de WhatsApp, porque ahí pasamos algunas fotitos, la encuesta, y vamos a estar anunciando sobre nuestro concurso de este fin de mes, en la cual tú puedes ser el ganador o la ganadora. Oh. Estuvimos disfrutando de la canción ganadora del día de hoy.
1: Sí.
0: Y fue El Taller de la Luz de la MDB. Una producción muy bonita también, que es parte del FOGNA, que trabaja con los niños. Entonces, para el día de hoy también ya estamos dejando nuestra encuestita para que tú puedas ir votando sobre la canción favorita que vamos a estar escuchando el día de mañana. Entonces, el día de hoy, con 22 puntos, El Taller de la Luz. En segundo lugar quedó El Canto del Grillo de Francisco Orantes. En tercer lugar, un empate ha sido ahí, Buenos Alabar a Dios con No Tenemos Miedo al Fuego de Mi Vida Es un Viaje. Y en quinto lugar, Cada Día Nuevo del grupo Canta y Ríe. Muy bien, chicos, así que ya han elegido su canción favorita del día de hoy, así que no se olviden que pueden hacer su votación en nuestro canal de WhatsApp. Entonces, llegó el momento de poder escuchar los audios que nos están enviando nuestro número de WhatsApp. Envía tu audio al 947-246-545. Envíanos tu audio, dime desde qué lugar nos estás escuchando. Quizás aquí en Lima, en algún distrito, tal vez en provincia. Nos escriben desde Chiclayo, Tumbes, Chimbote, Huacho, Huancavelica, desde Juanjuy, Tarapoto, Iquitos, desde diferentes partes de nuestro Perú. Y si estás disfrutando el programa desde nuestra página web, porque nuestra página web www.betel.fm llega al mundo entero, así que un saludo muy especial hasta el país que esté llegando. Muy bien, chicos, ahora sí, hay varios mensajes que nos han estado llegando en nuestro número de WhatsApp. Yo quiero enviar un saludo con mucho cariño para todos, pero en este momento voy a escuchar puros audios. Vamos a escuchar audios cortitos de 5 a 10 segunditos que me digan su nombre, desde qué lugar nos escuchan y qué es lo que están haciendo en este momento en casita. Entonces, escuchamos este audio.
2: Hola, soy Josías.
0: Los
2: saludos de Santa Anita.
0: Desde Santa Anita.
2: Mi programa favorito todas las tardes. Vete al rayo en la voz. Que pida dada.
0: Muy bien, vete al radio. Vamos a hacer creo que un concurso próximamente. Todos sí. Cantando nuestro lema. Todos le dan su toque único y especial con sus voces. Muy bien. Un abrazo para Josías. Tengo otro audio que quiero compartir con todos ustedes. Vamos a escuchar.
1: Me llamo Lian Tiago Rizalme Gómez. Desde acá de Pachacama, de parte de Lima. Bendiciones, hermana, y bendiciones a todos los que trabajan en la empresa de Betel Radio.
0: Ay, un abrazo para este hermoso pequeño hasta Pachacamac. Muy bien, chicos, qué hermoso que estén enviando sus audios. Envíelo 947-246-545. Sí. Tenemos otro audio, quiero escucharlo.
3: Te bendiga, hermanos de Betel Radio, soy la hermana Josías. Tengo 11 Josías. Años y los estoy escuchando desde la provincia de Islay. Mando saludos desde a la iglesia Islay. De Cocachaca.
0: Muy bien, nuestro segundo amigo Josías desde Islay. Sí. Muy bien, un abrazo hasta este lugar. Qué lindo que nos estés escuchando, Josías. Un fuerte abrazo para ti. Tenemos otro audio. ¿Quién será?
4: Hermana Belén, ya te saludo desde...
0: ¿Desde dónde?
4: La provincia de Bayón, y me llamo Carla.
0: Muy bien, Carlita, ¿cómo estás? Un abrazo muy fuerte para ti, con mucho cariño, sí. Princesa. ¿Quién más está por ahí? Ella ha enviado su audio. Vamos a compartirlo. A ver, maquinita, ayúdame, por favor. ¿Quién está? ¿Quién está
5: Hola,
0: por ahí?
5: Yo soy Matías.
0: Matías.
5: Sus cantos y alabanzas son muy bonitos. Oh. A mi hermano le encanta escuchar Radio Betel.
0: ¡Qué lindo! A ver, Matías, ¿cómo se llama tu hermano? Mándale un fuerte abrazo para él de mi parte, con mucho cariño de todo el equipo de Mis Tardes Kids. Tenemos otro amiguito o amiguita que quiere compartir su audio.
6: Hola, Betel, soy Adianey. Los saludamos desde Lima, Perú. Bendiciones para ustedes.
0: Muy bien, Arianet, gracias por enviar tu saludo. A todos los que nos están escuchando en este momento, estás disfrutando del programa Mis Tardes Kids. Con Miss Belén aquí en Betel Radio, la voz que inspira. Así que por ahí un saludo muy especial para todos nuestros amigos que nos han enviado su mensaje. Un saludo para Samuelito hasta su casa. Tengo otro audio que quiero compartir. ¿Quién es?
7: Hola, me llamo Fabián.
0: Fabián.
7: Estén todos bien, bendiciones.
0: Muy bien, muy bien.
7: A todos los que están escuchando el programa y un saludo a todos los que están escuchando y a los que crearon el programa y eso. Chao.
0: Chao, Dios te bendiga mucho, Fabián. Es tu tercera vez escuchando el programa, me parece excelente. Gracias por acompañarnos, Fabiancito. Un beso para ti. ¿Quién está por allí? Maquinita me dice que sí, tiene otro audio.
8: Mi hermana está, soy Lice. Estamos en Chimbote escuchando Betel Radio.
0: Bienvenida a Mis Tardes Kids, Lizeth. Qué lindo poder escucharte. Un abrazo para ti, pequeña. A ver, maquinita, tenemos otro audio. Hola, hola.
9: Tardes, hermana Belén, soy Jordan. Aquí tengo 11 años. Aquí estoy escuchando desde San Martín de Porres. Mis Tardes Kids. Mando un saludo para mis abuelitos. Betel Radio, la voz que inspira.
0: Muy bien, qué hermosa voz, Jordan. Un abrazo para tus abuelitos y para ti hasta San Martín de Porres. ¿Quién está por allí? Hola, hola, ¿cómo estás?
10: Hola, Miss Belén, soy Ángeles. Milagros Beatriz de la ciudad de Pucallpa. Y quiero enviar saludos al equipo de Betel Radio.
0: Muy bien, Ángeles. Gracias. Beatriz, Dios te bendiga mucho, princesa. Un abrazo hasta Pucallpa. Si me puedes enviar una fotito a ver de cómo está el clima allá, a ver, para ver, tener una hermosa vista de la selva, envíame, Ángeles. Tenemos otro audio que queremos compartir. Hola, hola.
11: Hola, hermana Belén.
0: ¿Cómo estás?
11: Escuchamos de Moquegua.
0: Moquegua.
11: Pues voy a mi escuelita bíblica. Perfecto. Me llamo Yurani.
0: Yurani. Yurani, un aplauso, maquinita, para Yurani. Bravo. Él asiste a su escuela dominical. Tú también asistes a tu escuela dominical. También puedes enviarnos alguna fotito. Sí. Un abrazo para él hasta Moquegua. A ver, mándeme fotos de su casa. Wow. A ver, desde el lugar desde donde nos están escuchando. Tenemos otro audio.
12: Hola,
13: hola.
0: Hola, mis tardes,
13: kids.
0: ¿Cómo
13: estás? Mando saludos a mi papá y a mi mamá.
0: A tu papá y a tu mamá.
14: Soy Dana.
0: Dana, ¿cómo estás, Danita? Un abrazo bella para ti y para tus papitos con mucho cariño. ¿Quién más está por allí, maquinita? Quiero escuchar todos los audios de mis amiguitos. Hola. Hola, hola, por allí está alguien, escuché su voz por allí, a ver. Muy bien, un saludo especial para mis amigos desde Ayacucho, Eunice. ¿Cómo están, mis Belén? Soy Eunice. Saludos para mi familia, estamos a full sintonía. Un abrazo, hermosa Eunice, qué lindo que nos hayas escrito. Por acá me ha enviado un saludo, a ver, ¿de quién creen que es? De nuestro amigo Carlos. ¿Cómo estás, Carlitos? Un saludo especial para ti con mucho cariño. Otro saludo para André Palante. André y Adrián, ellos son hermanitos, los hermanos Palante, siempre conectados. Un abrazo, chicos, para ustedes con mucho cariño. Qué bueno que siempre estén conectados. Por aquí Matías me dice, yo toco la pandereta y la batería, Miss Belén. Uy, me ha mandado una foto.

0: mis tardes, kids. Betel Radio está llegando hasta la orolla. ¡Qué lindo! Un abrazo para ti con mucho cariño. Por aquí, yo quiero enviar un saludo, por favor, a ver. Me dice, sí. Miss Belén, ¿cómo está aquí disfrutando del programa? Oh. A full sintonía, claro que sí. Un saludo muy especial. Dice, Miss Belén, soy Jeremy. Te escucho desde Huancavelica, Cobamba, Caja, Espíritu, dice. Wow. Y me ha mandado una foto, chicos, no se imaginan, de un hermoso cielo celeste, un campo inmenso con muchos árboles. Me encantaría estar allí. Muy próximamente voy a visitar Huancavelica. Saludos a tu familia y a tu mamita, Jeremy. Tengo un audio más que quiero compartir. Mándenme fotos, chicos, y sus audios para poder saber desde qué lugar disfrutan el programa.
1: Te bendiga, Miss Belén.
0: ¿Cómo estás?
1: Le saludo desde San Juan de Lurigancho.
0: San Juan de Lurigancho.
1: Lima y Perú. Lima, soy Abril.
0: Abril.
1: Mando muchos besos y abrazos a mi mamita María. Oh. Está en Moyobamba. La voz que inspira.
0: La voz que inspira. Muy bien, Abril. Un abrazo de tu parte, con mucho cariño, para tu hermosa madrecita, para tu mamita, hasta Moyobamba. Y para ti, princesa, un abrazo muy fuerte. Así que, chicos, sigan enviando sus fotitos, envíen sus audios. Cuéntenme, ¿qué están haciendo a esta hora de la tarde? Ya son 4 de la tarde con 16 minutitos. Vayan preparándose para la dinámica. Vayan a traer su hoja, borrador, su lápiz, su algún color por allí, su Biblia para la clase de la historia bíblica del día de hoy. Y nosotros, mientras tú preparas toda tu cartuchera y todo tu material ahí en la mesa, porque vamos a jugar, no les voy a decir, es una sorpresa. Entonces tienen que estar muy atentos. Y en este momento vamos a cantar con todo nuestro corazón la segunda canción ganadora del día de hoy. Y es El Canto del Grillo, de Francisco Orantes. Y lo estás disfrutando aquí en Betel Radio, la voz que inspira.

0: escuchando Mis Tardes Kids.
1: 4:20 PM. El canto del grillo al despertar. Muy bien. Luego vamos a continuar disfrutando de más música y melodías aquí en nuestro programa. Sí. Pero llegó el momento de la dinámica. A ver, para los que yo sé que son muy obedientes ustedes y ya fueron corriendo por una hoja. ¿Y por qué es necesaria una hoja? Es porque vamos a jugar Tutti Frutti, chicos. ¿A cuándo les gusta jugar Tutti Frutti? A ver, cuéntenme, escríbanme al 947-246-545. ¿Cuántos ya han jugado Tutti Frutti? A ver, ¿qué tan buenos son? A ver, ¿ganan o no? A ver, yo sé, yo lo he jugado también en casa, lo juego con mis hermanos. Aquí también lo jugamos con el equipo de Mis Tardes Kids, lo hemos hecho. No les voy a decir quién es el ganador, lo voy a dejar reservado para después. Pero nosotros vamos a jugar en el programa el día de hoy. Y el ganador del día de hoy se va a llevar 100 puntos. ¿Me escuché? Por eso les dije que era una sorpresa. Porque el ganador del día de hoy va a ganar 100 puntos, chicos. Así que, si tú no has traído tu hoja, ve corriendo. Solo necesitas una hoja y tu lapicero. Un lapicero lo que escriba ya o un lápiz. Para que puedas escribir de manera rápida y veloz. ¿Listos y preparados? Muy bien, entonces vayan escribiendo en su hojita nombre. Ustedes ya saben, a ver. Hoy vamos a hacer solamente nombre. Yo también estoy jugando. Aquí yo tengo mi hojita también, por si acaso. Les voy a mandar luego foto. Nombre, apellido, cosa y animal. ¿Ya? ¿Ya lo tienen? Sí. Son cuatro cosas. Nombre, apellido, cosa y animal. ¿Lo tienen? Perfecto. Tenemos que avanzar porque son varias letras. Yo voy a mencionar cómo se juega Tutti Frutti para el que no sabe. Rápido lo voy a explicar. Yo menciono una letra y tú me tienes que escribir un nombre que tenga esa letra, que inicie con esa letra, apellido que inicie con esa letra, cosa y animal. Nombre, apellido, cosa y animal que tenga la letra que voy a mencionar. El primero que acabe de rellenar las cuatro partes, nombre, apellido, cosa y animal, nos tiene que mandar un mensajito, obviamente escribiéndonos qué es lo que ha llenado, ¿ah? No solamente que me diga, sí, yo llené. No, tienes que ponerme cuál es el nombre, el apellido, cosa y animal. Así que eso es velocidad, rapidez, el que lo hace más rápido. Así que pídele apoyo ahí a mamá y a papá, quizás para poder escribir. Ojo con cada letra que voy a mencionar. ¿Por qué? Porque después que yo mencione todas las letras, tú vas a descubrir cuál es el tema del día de hoy. Hoy mayo es el mes de los valores. Así que atento, atento a cada letra porque al final vamos a descubrir el tema del día de hoy. Bien, chicos, ¿preparados y listos? A ver, mira, esto es un desafío, ¿ah? Es un desafío. Maquinita me mira asombrada. Porque no, y el equipo no sabe lo que voy a decir. Y es que solo tienes 5 segundos para poder contestar, porque son varias palabras. 5 segundos por letra, ¿ya? Entonces, yo menciono la letra, por ejemplo, W. Es un ejemplo, no es esa. Y tú tienes que escribir en 5 segundos nombre, apellido, cosa y animal, ¿ya? No me envíen por partes, chicos. En un solo mensaje me escriben todas las respuestas y yo voy a estar súper atenta. Aquí me van a ayudar también todo el equipo. Todos están jugando aquí conmigo, los vieran. Con su hojita y con su papel. Así que todos me van a ayudar. Maquinita, ¿me vas a ayudar, verdad? ¿Sí? Sí, muy bien, me dice. Perfecto. Entonces, unidos somos más fuertes. Primera letra. ¿Estamos listos? ¿Preparados? ¿Listos? ¡Ya! Primera letra del Tutti Frutti es la letra A. La letra A, vamos chicos, vamos a escribir. Yo también estoy que escribo A. A de, ya. A de, a ver, apellido con la A, ya tengo. Ya, ya mi nombre, ya, muy bien. A, ya tengo, ya, bien. Ya está, yo ya tengo. A ver chicos, a ver, vamos, vamos, vamos. Me están escribiendo por aquí. Ya vi. Ya tengo dos personas que me han escrito. Bien. Yo, Matías. Bien, Matías. ¿Quién me ha escrito por acá también? Bien, chicos. Ya tengo a tres personas que me han escrito por aquí. Vamos, entonces, yo lo voy a mencionar. Acá me dicen, Miss A de Ana. Apellido, Álvarez. Cosa, almohada y animal, asno. ¡Bien, bien, punto! Muy bien, muy bien. Fue el primer mensaje que me llegó. ¿Ya? Sí. Yo estoy leyendo el primer mensaje que me ha llegado. Vamos, siguiente letra. Yo estoy anotando. Chicos, tienen que ponerme su nombre. A ver, amiguito, amiguita, que leí lo que me escribiste. Ana Álvarez, almohada y asno, no me pusiste tu nombre. Necesito tu nombre. Vamos, dímelo, porque sí. Estoy anotando por cada uno. Siguiente letra. Vamos. Me está escribiendo por ahí. Sí, escríbeme, oh. Escríbeme. Soy Dorcas, Lisa. Ya, Dorcas. Ese fue el punto para Dorcas, con la letra A. Sí. Dorcas. Bien, bien, bien. Siguiente letra. La letra G, G de gato. Vamos, oh. Vamos, chicos. La G de gato, 5 segundos. Vamos, vamos, G de gato. ¿Quién será? ¿Quién será? A ver, veo varios chats por acá que se mueven, que se mueven. G de gato, G de gato. Todo en un solo mensaje, recuerden. Todo en un solo mensaje. Son que me envían. Chicos, muy bien, a ver. Nos he enviado por aquí. Muy bien, a ver, el primero que nos mandó, chicos, tienen que escribirme, audio no, porque me va a hacer un poco solamente escritura, ¿ya? Sí. Esta vez solo escritura, a ver, nuestra amiga Dorcas dijo, a ver, G, Gerardo, apellido, Galindo, animal, gallo, oh. Y cosa goma, bien, bravo, bravo, bravo, Dorcas, vamos chicos, tienen que escribir rápido. Yo sé que están escribiendo, yo veo por aquí. Sí. Más rápido, a ver. Saludos para Alexis. Siguiente letra. La letra R. R oh. De ratón. Vamos, vamos, vamos. A ver, ¿quién la tiene con la R? Vamos. La R, la R, la R, la R, la R, la R. Vamos, la vamos, la R. ¿Quién será? ¿Quién será? ¿Quién será lo que tengo aquí? Yo no sé, yo no sé. A ver, a ver, a ver, a ver. Con la R, R de ratón. Eres de ratón. A ver, ya me llegó. A ver. Oh. Por acá me dice Rosa Zapata. Sí. Ha contestado y me ha mandado. Miss R. R de Rafa. A ver. Por aquí me dice R Rosa. Apellido Ramírez. Cosa Ramo. Animal oh. Ratón. Ahí le soplé. Punto. Yeah. Punto para Alexis. Siguiente letra. Vamos. La letra A. No puedes repetir. Letra A. Vamos, ah. Vamos, con la letra A. Nuevas palabras con la letra A. Vamos, oh. Dana, vamos, Eunice. A ver, ¿quién es el primero? Con la letra A. Nora, Nora me oh. Ha escrito por aquí. A ver, y lo voy a leer. Nora me ha dicho. A ver, me ha escrito con la letra A y dice por aquí. Miss, a ver. Con la A. A ver, a ver, a ver. A ver, a ver, a ver. No, no, no, no, no. A ver, aún tienen chance. Chicos, a ver. Ya, Dana, Dana, Dana. Y se confundieron por allí. A ver, Danita. Dana me ha escrito. Y me dice. Con nombre André. Apellido Aparicio. Animal abeja. Oh. Cosa armario. ¡Punto para Dana! ¡Bien! ¡Bravo, bravo! ¡Siguiente letra! ¡Con la letra D de dado! ¡Vamos! A ver. TikTok, TikTok, TikTok, TikTok. ¡Vamos, chicos! 5 segundos con la letra D. ¡Agilizando, agilizando esos deditos! Ustedes pueden. A ver, ¿quién es el primero? Letra D. Ya vi por allí. Ya me llegó. A ver. ¡Uy, Dios mío! ¡Pero qué rapidez, chicos! Oh. Ustedes, ¿ah? Y es nuestra amiga Dorcas, dice Miss D de Débora. Sí. Apellido Donaire. Cosa dado, animal dinosaurio. Bien, bien, bien, muy chicos. Bien. Punto para Dorcas. A ver, Dorcas, vamos, 3. Alexis, 1 punto. Y Dana, 1 punto. Vamos, nos vamos a ir a una pequeña pausa, ¿ya? Regresamos con el Tutti Frutti. Vamos solo estas letras. Vamos a la letra A, la G de gato, la R de ratón y la A de águila, por ejemplo. Ya me faltan aún letras. Retornamos, nos vamos a una pequeñísima pausa por ahí. Y mencioné la D también, la D de dado. He mencionado 5 letras. Ya regreso con las demás letras. Vayan formando, a ver, dense una idea cuál será el tema por ahí descubriendo. Y ya regresamos. Vamos a una pequeñísima pausa. Allí pueden esforzarse un poquito más porque aún no tenemos el ganador. Nos damos una pequeña pausa, no te desconectes ni cambies de dial. 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
2: Nos vamos a una pequeñísima pausa. No cambies tu dial.
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0: Muy bien, 4 de la tarde con 31 minutos. Continuamos con mis tardes kids. Bien, chicos, sí. Hemos mencionado la letra A, G, R, A y D. La siguiente letra, listos para el Tutti Frutti, para el que recién se está conectando. Estamos jugando Tutti Frutti con nuestros amiguitos aquí en vivo. Entonces, a ver, tienes 5 segundos y la siguiente letra es la letra E, la letra E de espejo. Vamos, vamos a ver quién está. Recuerda, tienes que llenar nombre, apellido, cosa y animal. Así que a ver, ¿quién será el primero que ya escribió por aquí? Me están dando unas pistas del tema del día de hoy, pero todavía no lo voy a mencionar hasta el final de culminar nuestro juego. A ver, ¿quién ya escribió y ya nos dijo todo completo la letra E? Por aquí, Dorcas. E de Elizabeth. Yo, Miss, dice. E de Elizabeth. Apellido Espinosa. Animal erizo. Y cosa escoba. Bien, punto para Dorcas. Estoy anotando. Siguiente letra. A ver, chicos, ustedes pueden. La letra C. La letra C de coco. A ver, la letra C de coco. A ver, vamos, vamos, vamos. 5 segundos para poder anotar. Estoy leyendo por aquí. A ver, muy bien. Marjorie, Rosaura, Eunice. Vamos, C de casa. A ver, ¿quién ha sido el primero que ya llenó? Rosa Zapata. Por aquí me ha dicho. A ver, Miss Belén, C. Cintia. Cintia. Apellido Cardosa, cosa cartón y animal conejo. Muy bien, respuesta correcta para Alexis. Alexis es el que ha contestado. Siguiente letra con la I. I de iglú. I de iglú. A ver, a ver, a ver. Vamos con la I, con la I. Ya estamos en la I, chicos. A ver, moviendo los deditos. 5 segundos para poder contestar. Llevamos la A, la G, la R, la A, la D, la E, la C y la I. Ya está casi la palabra. Falta poquito, poquito, poquito. Y ya tenemos la persona que nos ha escrito más rápido. Y por aquí llegó, es Rafaela. A ver, Rafaela dice, Miss I de Irma, apellido Inga, animal iguana y cosa imán. Bien, bien, bien, respuesta correcta, punto para nuestro amigo que nos ha escrito. Recuerda escribir nuestros nombres. Tú que me has escrito, Irma, Inga, iguana, imán, dime cuál es tu nombre. Muy bien, siguiente letra y es la letra M. M de mamá, a ver. M de mamá, vamos chicos, vamos, vamos corriendo. M de mamá, a ver. M de mamá, a ver, por aquí nos ha escrito y nos ha dicho y es la palabra. A ver, dice M Miriam, apellido Márquez, cosa mandil y animal mariposa. Punto, punto, punto, punto. A ver, dime cuál es tu nombre, por favor, amiguito o amiguita, a ver. Yo necesito que me digas cuál es su nombre, por favor, el que está contestando para ponerte tu punto. A ver, siguiente letra. Es la I de nuevo, pero tiene que ser nuevas palabras. No puedes repetir. Yo estoy aquí anotando. La siguiente letra es la I. Otra vez, vamos con la I, con la I. Sí se puede. A ver, con la I. I de iguana, I de iglú, I de imán, I de iglesia. Ya, estoy soplando varias, ustedes pueden.
1: Sí.
0: Muy bien, a ver, muy bien. A ver, chicos. Y la respuesta llegó a cargo de Damir. A ver, Damir. Miss Belén dice, y Iván. Isla apellido. Iguana animal y cosa imán. Imán. Ya, recuerda que no tienen que repetir. Así. Muy bien, Damir. Punto para Damir. Siguiente letra, la E, la E. Vamos otra vez con la E. E de. A ver, E de elefante, E de espejo, E de estetoscopio. Hay varias palabras con la letra E. Llena, nombre, apellido, cosa y animal. Tú puedes, tú puedes, tú puedes, tú puedes. A ver,
1: sí.
0: Eli. Eli por ahí nos ha escrito. A ver, nombre, Elías. Apellido, Espinosa. Cosa, escalera y animal, elefante. Bien, bien. Punto para Eli. Respuesta correcta. Siguiente letra, la N. La N. A ver, la letra N.
1: Sí.
0: La letra N del color negro. N, N, N, N. A ver. A ver, ¿qué hay con la N? N de niño. A ver, ¿qué más? N de... A ver, ya me ganaron ustedes. Mientras yo soy armando también mi tutti frutti. Bien, por aquí. Nombre, Noemí. Apellido, Núñez. Cosa, nube. Y animal, nutria. Bien, chicos. Respuesta correcta. Muy bien. Siguiente letra. Ya estamos en las últimas dos letras. La letra T. T de tetera. T de tetera. T de torre. T de tubo. Vamos, chicos, vamos, vamos, vamos. Ya no voy a dar más pistas. Ya no, ya no. A ver. Por aquí, a ver. Por aquí, a ver. ¿Quién llegó? Yo he visto varios nuevos que han escrito. Olguita, no se ha escrito. A ver. Olguita, ¿qué nos dice por allí? A ver. Nombre. Teodoro. Apellido. Tello, bien. Cosa. Torre. Animal. Toro. Bien, bien, para punto para Olga. Última letra, chicos. Cerramos el Tutti Frutti. La sí. Y ya deben haber descubriendo cuál es el tema del día de hoy. La letra O. Ya no voy a dar más pistas. La letra O. Vamos, oh. Vamos, vamos, vamos, vamos. Ustedes pueden. Maquinita, maquinita, oh. A ver. Con rapidez, rapidez, rapidez, rapidez. La maquinita también está que juega con nosotros. A ver. Todo el equipo, a ver. Algunos me dicen, así no me llamo, pero es que no me han escrito su nombre, pues, ¿ustedes? No me escriben su nombre y yo adivinando cuál es su nombre. Ayúdenme escribiéndome su nombre. Luz, se llama Luz. Luz, sí. Pasapera, soy nueva. ¿Cómo estás, Lucecita?
1: Oh.
0: A ver, amigos, por favor. Chicos, chicas. Dorcas, Dorcas, ya, Dorcas. Oh, Oscar. Apellido, Oliva. Animal, oso. Y cosa, olla. Y entonces, después de nuestro jurado que me está acompañando del equipo de Mis Darles Kids, me acaba de decir que el ganador o ganadora, a ver, de los 100 puntos el día de hoy es... A ver, redoble de tambores, por favor. ¡Nuestra amiga Dorcas! ¡Muy bien! Chicos, todos lo han hecho muy bien, de verdad. Todos lo han hecho excelente. A ver, por favor, aplauso. Bravo, maquinita, para todos. A ver, cuéntenme. ¿Descubrieron cuál es el tema del día de hoy? ¿Cuándo se han divertido? ¿Les gustó el Tutti Frutti el día de hoy? Yo me he divertido muchísimo. He puesto a trabajar mi cerebrito aquí, mi mano también, para escribir súper rápido. Ya no entendía mi letra casi ya, pero lo hemos hecho súper rápido y muy bien, chicos. Y por aquí ya me están diciendo, Miss Belén, ya tengo el tema. A ver, bien, sí. A ver. ¿Quién es? Sí, dice la maquinita. Por aquí me dicen, Miss, el tema del día de hoy es el agradecimiento. Muy bien. ¿Quién más por aquí? Palabra formada, agradecimiento. Bien, chicos, gracias por participar. Lo han hecho súper bien. Son los mejores ustedes. Pero llegó el momento de una parte súper, mega, ultra, archi importante. Y es nuestra historia bíblica. Así que vamos a escucharlo junto a nuestros amigos Santi y Luanita, que siempre nos acompañan en nuestro segmento La Biblia nos enseña. Atentos para las llamaditas.
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3: Hola amiguitos, hoy vamos a hablar de una historia súper increíble. Para eso, vamos a abrir nuestras Biblias y vamos a viajar hasta un lugar llamado Silo, donde conoceremos a una mujer que nunca dejó de confiar en Dios y que también nos enseñó a ser agradecidos. Esta historia la llamaremos El Corazón Agradecido de Ana.
4: Hace mucho tiempo atrás, vivió una mujer llamada Ana. Ella amaba mucho a Dios, pero tenía una gran tristeza en su corazón. Ana deseaba tener un hijo, pero pasaron los años y eso no ocurría.
3: Muchas veces, Ana lloraba y se sentía muy triste, pero en lugar de alejarse de Dios, decidió buscarlo más.
4: Un día, Ana fue al templo y comenzó a orar con todo su corazón.
5: Señor, por favor, escucha mi oración. Si me das un hijo, yo lo dedicaré para ti.
3: Ana oró con tanta sinceridad que el sacerdote Eli la vio y se acercó a ella.
6: Ve en paz y que Dios responda a tu petición.
4: ¿Y sabías algo increíble? Dios escuchó la oración de Ana. Y tiempo después, Ana tuvo un hermoso hijo, al que llamó Samuel.
5: ¡Gracias, Señor! ¡Gracias por escucharme!
3: Ana estaba muy feliz, pero también entendió algo muy importante. Ella no debía de olvidarse de agradecer a Dios.
4: Muchas veces las personas piden y piden cosas, pero cuando las reciben, olvidan dar las gracias.
3: Pero Ana no fue así. Cuando Samuel creció un poco, ella cumplió su promesa y lo llevó al templo para dedicarlo a Dios.
5: Samuel es un milagro de Dios y hoy quiero darle las gracias por este milagro. Hoy quiero darte gracias, Señor.
4: Ana tenía un corazón verdaderamente agradecido.
3: ¿Sabes qué es el agradecimiento? Es reconocer las cosas buenas que Dios y las personas hacen por nosotros.
4: Podemos agradecer por nuestra familia, por la comida, por la salud, por nuestros amigos y por un día más de vida.
3: Cuando somos agradecidos, nuestro corazón se llena de alegría y amor.
4: Y Dios te alegra cuando aprendemos a decir gracias. ¡Aprendamos a tener un corazón agradecido como Ana! ¡Hasta la próxima, amiguitos!
0: Muchas gracias, chicos. Una hermosa historia sobre Ana y Samuel. Y hemos aprendido sobre lo importante de ser agradecidos, que es reconocer con mucho amor y alegría las cosas buenas que recibimos de las demás personas y sobre todo de nuestro amado Dios.
4: Sí.
0: Bien, chicos, vamos a orar y agradecer a Dios por todas las bendiciones que Él nos da siempre sin merecerlo. Así que allí cierra tus ojitos y habla con nuestro amado Dios. Y vamos a decirle, Señor Jesús, te amamos con todo nuestro corazón. Gracias por cada bendición que tú nos regalas. Gracias por darnos un día más de vida, por tener a mis padres, por poder tener alimentos en casa, una camita donde dormir, por todas las cosas que tú siempre me das. Gracias, Señor, por siempre acompañarnos, por amarme y estar conmigo todos los días. En el nombre de Jesús, amén y amén. Muy bien, chicos, y empezamos las llamaditas.
4: Sí.
0: Muy bien, quiero saber cuánto han aprendido el día de hoy. Es momento de que ustedes puedan demostrarme que han estado súper, pero súper atentos. Así que voy a mencionar los números del día de hoy. Los números son 01-613-1701 o 01-613-1709. 01-613-1701 o 01-613-1709. 01-613-1701. A ver, por aquí tenemos una llamadita. Aló, Dios te bendiga. ¿Cuál es tu nombre? Aló.
7: ¿Cómo decías?
0: Josías. Josías, a ver, ¿cuáles fueron los personajes que hoy hemos estado aprendiendo en la historia bíblica? ¿Quiénes son? Vamos, tú
7: Ana,
0: puedes. Ana.
7: El profeta y Samuel.
0: Muy bien, Ana, el profeta, ¿te acuerdas el nombre del profeta? El profeta Eli. Muy bien, respuesta correcta. Muy bien, Josías. Tenemos siguiente llamadita. Aló, ¿cuál es su nombre? Aló. Aló, ¿cuál es su nombre?
8: Aló, mi Belén.
0: ¿Cómo estás? ¿Cuál es tu nombre?
8: Marco.
0: Marco, muy bien, Marquito. A ver, la pregunta para ti es la siguiente. A ver, dime, ¿cuál es el significado para ti? ¿Qué significa agradecimiento?
8: Para mí, agradecimiento significa.
0: Aló.
8: Dar gracias por lo que nos han dado.
0: Muy bien. Dar gracias por lo que nos dan, por muchas bendiciones. Muy bien, Marcos. Respuesta correcta. Punto para Marcos. A ver, tenemos a otro amiguito o amiguita en la línea.
4: ¡Llamaditas!
0: Aló, ¿cuál es su nombre?
8: Eliab, su fiel oyente.
0: Su fiel oyente, claro que sí, desde Piura. Eliab, sí, todo un abrazo para ti. A ver, Eliab, necesito que nos digas, a ver, ¿en qué libro de la Biblia encontramos la historia que hoy hemos escuchado?
8: En Primera de Samuel.
0: Muy bien, respuesta correcta. Primera de Samuel. Muy bien, Eliab. Gracias por llamarnos. Punto para nuestro amigo Eliab, que lo ha hecho muy bien. Siguiente llamadita. Aló, ¿cuál es tu nombre?
9: Hola.
0: Hola, ¿cuál es tu nombre?
9: Me llamo Catalina.
0: Catalina, ¿desde dónde nos llamas?
9: Desde Lima, Callao.
0: ¡Oh! Desde el Callao. Muy bien. A ver, Catalina, esa pregunta va para ti. Yo necesito que me puedas contar qué fue lo que le pidió Ana a Dios en oración. ¿Te acuerdas? En la historia lo dijeron. ¿Qué le pedía?
9: Tener un hijo.
0: Muy bien, respuesta correcta. Tener un hijo. Muy bien, tenemos otra llamadita. Punto para nuestra amiga Catalina. Aló. A ver.
10: ¡Llamadita!
0: ¡Llamadita! ¿Aló? ¿Cuál es tu nombre? ¿Aló? ¿Aló?
11: ¿Aló? ¿Aló?
0: ¿Aló? ¿Cuál es tu nombre?
10: ¡Sí!
11: Sebastián.
0: Sebastián, ¿desde dónde nos llamas, Sebastián? ¿Qué lugar? ¿Desde qué lugar nos llamas, Sebastián?
11: Arequipa.
0: Arequipa, la ciudad blanca del Perú. Muy bien, a ver, Sebas. Yo necesito que tú me puedas deletrear esta palabra. Agradecimiento. A ver, tú puedes. Empezamos con la letra A. ¿Qué sigue?
10: A.
0: A. ¿Qué letra sigue?
11: Agradecimiento.
0: Agradecimiento, sí. Es largo, pero tú puedes. A ver, vamos.
11: Agradecimiento.
0: Necesito que lo deletrees. La A, luego ¿qué sigue?
11: A, G.
0: A, G.
11: R.
0: R.
11: A.
0: A.
11: G.
0: D.
11: R.
0: A ver, a ver, a ver. A, G, R, A, D. ¿Qué sigue después de la D?
11: Agra,
0: E, bien.
11: S.
0: S, ¿estás seguro es la S?
11: Ahora,
0: oh. Es la C de casa. Luego, ¿qué sigue de la C de casa? Tú puedes.
11: La I.
0: Muy bien, muy bien. ¿Qué sigue? ¿Qué sigue? Vamos.
11: M.
0: M.
11: I.
0: I.
11: E.
0: E.
11: N.
0: N.
11: T.
0: T.
11: O.
0: Muy bien. Respuesta correcta. Muy bien. Perfecto. Gracias por llamar, Sebastián. Tenemos otra llamadita. Aló, ¿cuál es tu nombre? Aló, aló. Aló, ¿cuál es tu nombre? Hola.
12: Me llamo Elianay.
0: Elianay, Elianay, ¿cuántos años tienes? A ver, muy bien, Elianay, yo quiero que tú me puedas decir cuál es el tema del día de hoy que estamos aprendiendo. ¿Cuál es? ¿Cuál es el valor?
12: Agradecidos con Dios.
0: Muy bien, ser agradecidos con Dios. Respuesta correcta. Punto para Elena. Y tenemos otra llamadita. ¿Aló? ¿Aló?
13: No.
0: ¿Cuál es tu nombre?
13: Durano.
0: Muy bien, a ver. Esto es súper fácil. Yo te voy a deletrear una palabra y tú me tienes que decir, a ver, qué palabra se encuentra. ¿Cuál es la palabra escondida? ¿Está bien? A ver, por aquí. Te voy a dar la palabra Samule. S-A-M-U-L-E. Tienes que ordenarlo. ¿Qué palabra escondida está aquí? S-A-M-U-L-E. Samule. Si lo ordenas, ¿qué palabra forma? Es de un personaje. Muy bien, respuesta correcta. Punto. Muy bien, tenemos otra llamadita. ¿Aló? ¿Aló?
14: Aló.
0: Aló, ¿cuál es tu nombre?
14: Misael.
0: Misael, a ver, Misael, yo te voy a dar una palabra y tú la tienes que ordenar. La palabra es R-E-S-T-O-P-E. Restope, a ver. R-E-S-T-O-P-E. ¿Qué palabra forma?
14: ¿Puedes volver a repetir?
0: Claro que sí, voy a deletrearla, a ver. Voy a deletrearte letra por letra, a ver. La R, la E, la S, la T, la O, la P y la E. ¿Qué palabra forma? Porque yo te lo estoy dictando de manera desordenada. A ver, la R, la E, la S, la T, la O, la P y la E. A ver, a ver, a ver. Es un valor. Aquí esta palabra forma un valor que empieza con la letra. Muy bien, respuesta correcta. Excelente. Tenemos otra llamadita. Aló, ¿cuál es tu nombre?
15: Dana.
0: Dana, muy bien, Dana. Tú tienes que poder ordenar esta palabra. A ver, te doy las letras. La L, la I y la E. Lie. ¿Qué palabra forma? La L, la I y la E. Ordénalo. ¿Qué personaje? Muy bien, respuesta correcta. Punto para Dana. Muy bien. Otra llamadita. Aló, ¿cuál es tu nombre? Aló. Aló, aló. Dios te bendiga. ¿Cómo te llamas?
16: Me llamo Abigail Clara.
0: Abigail, muy bien. Abby, a ver, necesito que ordenes esta palabrita. Te voy a dictar las letras. La M, la A y otra vez la letra A. A ver, M, A, A. ¿Qué palabra forma? La es un personaje. Muy bien, respuesta correcta. Punto para ella. Muy bien, Abby. ¡Excelente! ¡Tenemos otra llamadita! ¡Aló! ¿Cuál es tu nombre?
17: ¡Matías!
0: ¡Matías! ¡Mati! A ver, yo necesito que me puedas deletrear esta siguiente palabra. A ver, la fidelidad. A ver, deletréame. Empieza con la letra F. ¿Qué sigue?
17: Fidelidad.
0: A ver, pero tienes que decirme letra por letra. F.
17: F-I.
0: F-I.
17: De.
0: De.
17: I.
0: A ver, antes. F, I, D. ¿Qué sigue?
17: E.
0: E. Bien. ¿Qué sigue?
17: L.
0: L. Vamos, tú puedes.
17: I.
0: I. Te faltan tres letras. Luego, ¿qué sigue?
17: D.
0: La D.
17: D.
0: D.
17: La.
0: La A. Y por último es la.
17: La D.
0: La D, muy bien, punto. ¿A quién deseas enviar saluditos? ¿A quién quieres enviar saludos? ¿A quién? Yo te envío un fuerte abrazo. ¿A quién? A ver, ¿a quién?
18: A mi mamá que está escuchando la radio.
0: Ay, claro que sí, creo que está allí. Así que un saludo, un beso para tu mamita. Y para ti también un abrazo con mucho cariño. Gracias por llamar. Bien, chicos, tengo otra llamadita. Aló, ¿cuál es tu nombre?
19: Aló.
0: Aló, ¿cómo te llamas?
19: Abigail.
0: Abigail, muy bien, Abby. Vamos a deletrear la siguiente letra, es súper fácil. La palabra es Biblia. Deletreamos, ¿cómo empieza?
19: B.
0: B.
19: I.
0: I.
19: B.
0: B.
19: L.
0: L.
19: A.
0: Antes de la A, antes de la A. B, I, B, L.
19: I.
0: I. Muy bien. Y por último, la.
19: A.
0: Ah, muy bien. Gracias por participar. Bien, chicos, gracias por haber participado. Un saludo muy especial. Saludos cumpleañeros para Rafael Salinas por su cumpleaños de parte de José Yucra. Y un abrazo para todos los que nos han saludado. Nos vemos el día de mañana y les dejo con el consejito del día. Dios les bendiga, cuídense.
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1: 5 en punto.
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1: 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Soy Milka Moreno desde este lado de la radio y hoy miércoles 20 de mayo te acompaño en tu regreso a casa. Damos gracias a Dios por este nuevo día, gracias a Dios por su misericordia. Envíanos un mensaje al 947-246-545 y déjanos tus pedidos musicales.

20 repetidoras a nivel nacional. Así que, ¿cómo está? Muy buenas tardes a mi lindo Perú. El camino se hace mejor cuando estás bien acompañado, por eso aquí vamos sin prisas. Saluda a toda nuestra audiencia en el www.betel.fm, aquellos que nos escuchan a nivel nacional e internacional. Así que, si quieres seguir disfrutando de nuestro contenido, te invito a que puedas escucharnos y sintonizarnos a través de nuestra plataforma web. Y también, para que te comuniques con nosotros, lo puedes hacer a través del 947-246-545. 947-246-545. Y por ahí, ve a seguirnos a nuestro canal de difusión en WhatsApp y entérate de todos nuestros contenidos, de los temas que vamos a tocar en cada programa de Betel Radio, La Voz que Inspira. Estamos con una temperatura de 24 grados en Lima, en Abancay, Apurímac, 16 grados. En Ocongate, Cusco, 12 grados. ¿Cómo están a mitad de semana? ¿Qué tal está tratando esta semana? ¿Cómo está avanzando mayo? Ya nos está quedando poquito tiempo. Imagínense, ya estamos 20 de mayo, así de rápido se ha ido el mes. Pero hoy estaba un poco cuestionándome, meditándome acerca del éxito. ¿Qué significa realmente para ustedes tener éxito? Este tema, bueno, todos en algún momento de nuestra vida hemos buscado ello, ¿no? O de repente sigues buscando el éxito. ¿Qué es para ti el éxito? Puede ser de repente el dinero, una nueva posición en el trabajo, tus logros, popularidad. O tal vez será el verdadero éxito vivir conforme al propósito de Dios. Déjanos tu respuesta al 947-246-545 mientras seguimos alabando a Dios en esta linda tarde de miércoles. Que el Señor les bendiga a todos y sigamos disfrutando de Betel Radio, La Voz que Inspira.

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4: Estás disfrutando de Sin Prisas por Betel Radio, la voz que inspira. Saludos a toda nuestra audiencia que ya está conectadísima, por supuesto, al programa en Abancay en el 106.7 FM. Y también muy buenas tardes a ti que me escuchas en Calca en el 92.9 FM. ¿Cómo están? Espero que estén muy bien. Ya sabes, puedes comunicarte con nosotros a través del 947-246-545. Nos han enviado saludos desde Sicuani. Saludos para todos Sicuani. Saludos para mis amigos y hermanos en La Oroya. Brigitte, buenas tardes. Gracias por dejarnos su reporte de sintonía. También en Jaén. Dios le bendiga a todo Jaén y a quienes nos están sintonizando a nivel internacional en Colombia. Para Patricia, a través del www.betel.fm. Vamos con calma, vamos sin prisas. Estábamos tocando un tema acerca de qué es tener éxito, qué es para ti tener éxito, así que nos puedes enviar tu respuesta al número de WhatsApp. Voy a repetir una vez más, 947-246-545. Pero ¿qué nos enseña a ver el mundo, a ver lo que es tener éxito? ¿Qué nos enseña? Muchas veces el mundo nos enseña que el éxito depende de cuánto dinero podemos tener en nuestra cuenta bancaria, de cuánto producimos a diario o cuánto reconocimiento, cuán conocido eres tú en tu ámbito laboral, en la iglesia incluso. Pero ¿qué nos dice Dios en su palabra? Yo quiero meditar en Josué, sobre cómo el Señor le habla a Josué. En Josué 1:8 específicamente, donde dice: nunca se apartará de tu boca este libro de la ley, sino que de día y de noche meditarás en él, para que guardes y hagas conforme a todo lo que en él está escrito, porque entonces harás prosperar tu camino y todo te saldrá bien. Así que si tienes una Biblia ahí a la mano, subraya este versículo de la Biblia, porque el Señor no le dice a Josué que vas a hacer, tú vas a ser exitoso, todo te va a salir bien si tienes una muy buena economía. No le dice a Josué y no nos dice a nosotros que vamos a ser exitosos o todo va a salir bien si todos aprueban lo que hacemos o lo que decimos, si somos conocidos. El Señor dice en la Biblia que meditemos en su palabra, punto número uno. Que no solo en eso, sino que hablemos de ella y que la vivamos. O sea, que obedezcamos la palabra del Señor. Ahí es donde realmente empieza el verdadero éxito. Lamentablemente, puedes tener mucho dinero, pero por dentro, ¿cómo estás? ¿Cómo te encuentras? Hay un vacío, ¿verdad? Muchas veces hay un vacío. Lamentablemente, hay cosas que, o hay personas que puedan tenerlo todo resuelto, pero no tienen paz, no hay una dirección en sus vidas, y lo peor de todo es que no tienen esperanza. ¿Por qué? Porque el Señor no guía los pasos, porque no estamos muchas veces caminando bajo la voluntad de Dios. Josué también tuvo que enfrentar muchos desafíos, así como tú y yo. No sabemos qué desafío estaremos enfrentando hoy o en esta semana, o qué es lo que se vendrá para esta semana. Recuerden que recién estamos a mitad de semana. Josué también tenía mucho miedo, había mucha presión, tenía mucha responsabilidad como tú y yo. Pero Dios nos deja algo clave en la Biblia. Que no es por nuestras fuerzas, no es por nuestra fuerza humana, por nuestros conocimientos, sino el estar conectados con el Señor, el estar en una búsqueda constante con el Señor, orando, meditando en su palabra, y eso también debemos aplicarlo. Si no lo estás haciendo, pues hoy es momento de aplicarlo en nuestro día a día, en nuestra vida. Cuando meditamos en el Señor, nuestras decisiones comienzan a cambiar. Ya no como yo quiero, como yo quisiera, sino qué es lo que el Señor quisiera para mí. Nuestras palabras, nuestra manera de hablar, de conducirnos van cambiando. Nuestra manera de vivir cambia. ¿Por qué? Porque queremos agradar al Señor. ¿Y dónde está ese guía que tanto muchas veces se busca? En la Biblia. En la Biblia está el Señor. Muchas veces buscamos qué es hacer la voluntad de Dios. En la Biblia está. Es un manual de vida para todos nosotros. ¿Qué es la voluntad de Dios? Eso que nos acerca más a Dios. Ese trabajo que estás haciendo te está acercando más a Dios. Esa relación que tienes te acerca más a Dios. O en ese lugar donde tú te encuentras, ¿te está acercando más a Dios o te estás alejando más de Dios? Incluso eso que estás haciendo te está volviendo a imagen al Señor, te está volviendo más como el Señor. Estás siendo más humilde, estás amando más, estás siendo más empático, más comprensivo. Bueno, ahí les dejo para que ustedes puedan meditar en ello. Muy bien, a esta hora de la tarde vamos a seguir escuchando buena música, alabanzas que nos inspiran y que nos acompañan. Solo aquí en Betel Radio, la voz que inspira.

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1: Qué bonito es alabar al Señor y en esta linda tarde, mitad de semana, 20 de mayo, que el Señor les bendiga a todos. Saludamos a nuestra audiencia que recién se está conectando al 100.1 FM y también aquí en Lima, pero también aquellos que nos escuchan en Abancay en el 106.7 FM. Bienvenidos, esto es Sin Prisa, salimos de lunes a viernes de 5 a 7 de la noche. Yo soy su servidora Milka Moreno desde este lado de la radio. La pregunta para ustedes, estábamos hablando acerca del éxito. ¿Qué significa para ti el verdadero éxito? Nos han dejado varias respuestas al 947-246-545. Laura me dice, Milka, para mí el verdadero éxito es tener paz en medio de los problemas. ¿Me recuerdas alabanza? Puedes tener paz en la tormenta. ¡Qué lindo! Así que les dedico a todos ustedes también. Paz en medio de los problemas, así es. Mientras que el mundo se está cayendo alrededor, uno está ahí como sostenido del Señor. Señor, yo sé que puedo ver que todo se está derrumbando, pero con tu ayuda voy a salir adelante. Voy a salir de esta con mucha fe, con muchas ganas. Así que un saludo para ti, Laura, y para toda nuestra audiencia que se encuentra en Chiclayo, en el norte hermoso del Perú. Nos dicen por acá también. Hola, ¿cómo estás? Sin prisas, Milka, Dios te bendiga. Creo que necesito volver a dedicar más tiempo al Señor, ¿ok? Y menos a mi celular o a redes sociales. Yo creo que es importante también, a ver, hacernos un checklist. ¿Realmente estamos teniendo el tiempo para buscar al Señor? ¿O realmente cómo estamos? ¿Cómo estamos en estos momentos? La vez pasada estuvimos hablando acerca del tiempo que estamos dedicando a las redes sociales. Y pueden poner en su configuración, en su celular, y ver el tiempo en pantalla. ¿Cuánto tiempo estás tomando de tu día en tus redes sociales a comparación de cuánto tiempo estás tomando para el Señor, en hacer tus devocionales, a ver, el meditar? A mí me encanta mucho el hecho de reunirme y reflexionar acerca de la palabra del Señor, aprender. Hay cosas muy, muy bonitas en la Biblia que a veces cuando vamos a la iglesia, ¿no?, en la predicación nos enseñan y demás, pero hay puntos ahí donde uno puede tocar y decir, oye, esto es así, o yo leí en tal libro esto, el otro. Qué bonito es compartir también esto entre familia o con los amigos. Dice, el éxito no sirve mucho si dejo de lado a mi familia o mi relación con el Señor, nos dicen. Yo creo que es muy importante esto. Hace unas semanas atrás estaba en una reunión y alguien dijo esto, ¿no? Dedica tiempo a tu familia más que a tu trabajo. Pero ¿cómo hacemos esto? ¿Cómo hacemos eso en nuestro día a día? Imagínense. A veces estamos más de 8 horas en nuestro trabajo y con la familia. Quizás obviamente no vamos a poder, bueno, tenemos 24 horas y hay 8 horas, entre comillas, que los damos para dormir. Pero ¿cómo podemos nosotros partirnos o cómo podemos nosotros organizarnos para realmente tener ese tiempo en familia? Quizás no vas a tener esas 8 horas exactas que tienes para el trabajo con tu familia, pero las horas que tengas con tu familia, que sean de calidad, que sean realmente de escuchar a tus hijos, de escuchar a tu mamá, a tu papá, de compartir la mesa, porque en la mesa es un momento muy importante. Cuando yo era pequeña y cuando vivíamos todos juntos en la familia, era un momento muy bonito donde comenzamos a compartir. A veces el almuerzo terminaba 1:30, terminábamos de almorzar y nos quedábamos hasta las 3 de la tarde hablando y hablando y riéndonos y esto y el otro. Qué bonitos esos momentos, esos recuerdos yo creo que siempre van a quedar en tu corazón. Así que si tienes ese tiempo para tener en familia, hoy incluso, hace poco también estuvimos celebrando el Día Internacional de la Familia, pues hazlo. Si hoy de repente ya sales del trabajo 6 de la tarde, ok, llegas a tu casa 7, 8 de la noche, ok, entonces ese espacio, tenlo con los tuyos, o llama si estás de repente un poco distante, déjale un mensajito, tipo una carta a mamá, papá que están lejos, o a tus hermanos que están lejos. Por acá me dicen también saludos para Víctor, que Dios te bendiga, Víctor. Dios me enseñó que obedecerlo me trae mucha estabilidad y tranquilidad en mi vida. Así es, cuando uno obedece al Señor, uno está tranquilo, confiando en que lo que estoy haciendo le está agradando a Dios. Quizás no me está generando muchas ganancias, quizás no estoy siendo reconocido como muchos quisieran ser, o mi negocio no está saliendo tan a flote, pero sé que estoy haciendo lo correcto. Y en eso que estoy haciendo correcto, tengo esa paz y esa tranquilidad que el Señor me está dando, y que en su tiempo el Señor también nos va a bendecir por realmente hacer las cosas bien. 947-246-545 es nuestro número de WhatsApp para que te comuniques con nosotros, nos dejes tu reporte de sintonía. Saludos para Hilo en el 100.5 FM. Saludos también para nuestra audiencia en San Alejandro, 92.1 FM. Estoy sin prisas por Betel Radio, la voz que inspira.
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6: El expresidente cubano Raúl Castro fue imputado por Estados Unidos. Los cargos del Departamento de Justicia se basan en un incidente de 1996 en el que aviones cubanos derribaron aeronaves operadas por el grupo de exiliados Hermanos al Rescate. En ese incidente, dos aviones de combate de la Fuerza Aérea Cubana interceptaron y destruyeron las aeronaves en espacio aéreo internacional, causando la muerte de 4 personas, 3 de ellas ciudadanos estadounidenses. La acusación se produce en el marco de una intensa campaña de presión del gobierno de Trump contra Cuba, que incluye sanciones contra funcionarios y entidades estatales de la isla. El gobierno cubano, por su parte, ha negado repetidamente representar una amenaza para Estados Unidos y afirma que no alberga, apoya ni financia organizaciones terroristas.
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7: Jueces capítulo 8 versículo 23. Y Gedeón les dijo: Jehová señoreará sobre vosotros.
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0: En Betel Radio, esta es la hora exacta.
4: 6 en punto.
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1: Muy bien, de esta manera continuamos disfrutando de Sin Prisas por Betel Radio, la voz que inspira. Y sí, si se preguntaban, ¿hay dinámica hoy, Milka? Sí, hay dinámica. Pero para eso quiero que apuntes nuestro número de WhatsApp. Solamente por WhatsApp lo vamos a hacer hoy a través de mensajes. Es una dinámica muy bonita. Nuestro número es el 947-246-5459. 947-246-545. Llegó este momento para interactuar todos aquí en familia de Ciprises. Esta dinámica es una dinámica reflexiva. Se llama tu alarma espiritual. Todos usamos alarmas. O bueno, la mayoría. Y quienes 4 o 5 de la mañana sus ojos se abren automáticamente, no necesitan ninguna alarma. Pero hay quienes que tienen como 20 alarmas para levantar. Bueno, no sé qué team de alarmas son ustedes. Pero tenemos muchas veces las alarmas, ¿no? Para despertarnos, de repente para tomar un medicamento, para salir a trabajar, o alarmas para estudiar. Hay quienes usan alarmas para sus estudios, para sus pausas activas, o alarma para sintonizar Betel Radio, para escuchar 5 de la tarde suena esa alarma y Betel. Ya saben que empieza Sin Prisas. Espero que alguien por ahí tenga su alarmita del programa. Bien, o de repente tienen para, ¿no?, tienen alguna reunión de trabajo, etcétera, o de la iglesia. Entonces, hoy queremos hacer esta dinámica, nuestra alarma espiritual. ¿Qué cosas deberían recordarnos buscar más a Dios? Es como el celular, ¿no? Cuando el celular ya está, Dios mío, que se queda sin batería, ¿qué pasa? Comienza a notificarte, ¿no? Ay, cárgame porque si no me apago en breve. Ya estoy en 10%, en 5%, en 3%. Ya bueno, y se apaga el celular si es que no lo cargamos. De la misma manera es nuestra vida espiritual, ¿no? Cuando ya, a ver, ¿en cuánto porcentaje estaremos hoy? ¿En cuánto porcentaje

0: aquí por allá disgustos. Y mi papá decía, ya. Como que acá falta recargar las baterías, falta orar, falta ayuno, porque está saliendo, como dice el viejo hombre, está saliendo nuestra humanidad, ¿no? El hecho de querer pelear, el disgusto, el rencor y tantas cosas. Entonces, ya, ese era como un detector, ¿no? De lo que está pasando. Y personalmente, cuando yo me estreso mucho, estoy renegando mucho, incluso lamentablemente a veces la manera de hablar también. Ah, eso me alerta. ¿Qué está pasando? A ver, ¿qué está pasando? Porque cuando uno escudriña la Biblia, la Biblia te confronta. O sea, te dice cómo debe ser y lo que estás haciendo bien o lo que estás haciendo mal. Entonces, ahí esa es mi alarma para mí. ¿Ah? ¿Qué pasa? ¿Por qué estoy tan desmotivada? ¿Por qué estoy estresada y tantas cosas? Entonces, por aquí nos dejaron un mensaje y nos dicen, hola, ¿qué tal? Sin prisas. Mi alarma espiritual sería cuando me levanto y lo primero que agarro es mi celular antes de ponerme a orar. ¿Cuántos agarran el celular antes de realmente agradecer al Señor? Bueno, yo sinceramente si agarro mi celular para apagar mis alarmas. Yo soy de las personas que tienen muchas alarmas. Pero hay días donde... Y comienzo a entrar porque me llega un mensaje, cosas del trabajo, etcétera, ¿no? Entonces yo digo, ¿qué pasa? A ver, ya, agarro el celular, vi un mensaje, no sé, ya. Pero un momentito, el celular más allá y me pongo a agradecer al Señor. No les voy a decir aquí, me voy a poner de ejemplo, pero es algo que me ha servido muchísimo y yo creo que a todos nuestros hermanos y amigos que lo hacen, les sirve muchísimo para empezar bien el día. Porque en el día pasan muchas cosas, ¿no? Por aquí, por allá, en el trabajo, en la casa y demás. Entonces, es importante. Yo creo que eso es una buena alarma que nos dejó este mensaje una de nuestros oyentes que decía, cuando comienzas a agarrar primero el celular antes que ponerte a orar. Esta me identifica. Saludo para Marcelo desde Comas. Dice, cada vez que me estreso en el trabajo, esa es mi alarma. Cuando me ando estresando en el trabajo, eso me recuerda que tengo que ponerme más en comunión con el Señor. Sí es. Porque hay quienes lidiamos un poco con nuestro carácter, ¿no? Cómo manejar nuestro carácter. Y lo mejor es estar, como dice mi papá, cuando uno sale del ayuno, cuando uno está buscando a Dios, está sedita. O sea, está, Dios mío, tranquila, no pasa nada. Gritan por acá, de estrés. Ya. Y él está tranquilo, uno está tranquila. Bueno, amén, mis hermanos, vamos a resolverlo. Amén, hijos, a tu esposito, vamos a resolverlo, amor mío, y demás, ¿no? Como uno está sedita, tranquilo. Entonces, esa es una alarma que también podemos tener. ¿Qué alarmas? A ver, ¿qué cosa debería recordarte a ti buscar más de Dios? ¿Cuál es esa alarma que te dice, no, tengo que ponerme a orar? Hay un comentario aquí también, nos dicen, cuando siento mucha ansiedad, cuando comienzo a sentir mucha ansiedad, ¿ok? Mi alarma dice, cuando paso mucho tiempo en redes sociales. Estamos hablando bastante de las redes sociales, cuando hay mucho tiempo en redes sociales, ¿ok? Eso sería como una alarma de que, oye, tengo que ponerme a buscar más al Señor, tengo que escudriñar la palabra, o también estar, ¿no?, con amigos, o dentro en casita hacer un culto familiar, hablar de la palabra del Señor. Bien, sigue dejándonos tus comentarios y también tu reporte de sintonía al 947-246-545. Esto es Sin Prisas.
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3: Muy bien, sigues disfrutando de Betel Radio, la voz que inspira. Y hemos llegado a una parte muy importante de nuestro programa. Aquí en Sin Prisas tenemos este bloque de oración en donde vas a poder enviar tus peticiones al 947-246-545. 947-246-545. Y para hoy, miércoles 20 de mayo, también nos acompaña el pastor Edgar Pacheco, quien nos va a estar trayendo una reflexión de la palabra de Dios, y luego estaremos orando por tus peticiones. Adelante, pastor.
4: Amén. Dios le bendiga, hermana Milka. Muchas gracias. Saludamos también a toda nuestra audiencia de Betel Radio, la voz que inspira. Estamos disfrutando de este hermoso programa y vamos a reflexionar un momento en la palabra de Dios. Nos dice el libro de Jueces, capítulo 8, verso 23. Mas Gedeón respondió: no seré señor sobre vosotros, Jehová señoreará sobre vosotros. Amén, que Dios bendiga su palabra. Hemos leído este hermoso texto bíblico, palabras de un juez de la nación de Israel que gobernó por muchos años, siendo el libertador que Dios usó para sacar al pueblo judío de la esclavitud de Madián. Y ya obteniendo la victoria, este hombre de Dios, el pueblo en su alegría, en su gozo, en su deseo de poder también estar agradecidos con lo que había Dios hecho a través de Gedeón, les dice: no, por favor, Gedeón, tú vas a señorear sobre nosotros, no solamente tú, tu hijo, tu nieto, porque tú nos has librado de mano de Madián. Pero ahí Gedeón hace un recalca, ¿no?, algo, y puntualiza algo que deberíamos siempre tomar en cuenta. Sabemos que Dios usa a hombres y mujeres para diversos propósitos, pero la gloria siempre será del Señor. Por eso Gedeón le dice al pueblo: yo no voy a ser señor sobre vosotros, yo no soy el Señor, Jehová señoreará sobre vosotros. Siempre, qué bueno es darle la gloria a Dios. Dios no comparte su gloria con nadie. Nosotros, si podemos hacer algo bueno, algo de bendición, es gracias a la misericordia de Dios. Y qué lindo tener ese corazón humilde para reconocerlo, para no llenarnos de vanagloria y darle lugar al orgullo en nuestro corazón. Al contrario, siempre reconocer a nuestro Señor Jesucristo, como nos dice también Filipenses 2:8, que Dios le ha dado un nombre a nuestro Señor Jesucristo, para que en el nombre de Jesús se doble toda rodilla de los que están en los cielos y en la tierra y debajo de la tierra, y toda lengua confiese que Jesucristo es el Señor, para gloria de Dios Padre. Amigo, te invitamos a que tú también puedas reconocer a nuestro Creador, a Jesucristo, como el Señor de tu vida. Bien, vamos a continuación a leer también algunas peticiones para poder orar, interceder y pedirle al Señor que haga el milagro que está esperando. Amén.
3: Muy bien, Pastor Edgar, estas son algunas de las peticiones que nos han llegado al 947-246-545. Que Dios les bendiga, mi hermana Milka. Pido oración por Rodrigo Andrade, que está teniendo fuertes problemas familiares. Que Dios restaure su hogar y sane el corazón de sus hijos. Muy buenas tardes, en prisa. Pido oración por sanidad de mi hermano Julio, que está hospitalizado por un golpe que tuvo en la pierna y está a punto de entrar a cirugía. Pedimos que Dios ponga su mano sanadora de parte de Marta Sánchez desde Chiclayo. Muy buenas tardes, pido oración por mis hijos, que Dios los ayude en el colegio, y a mi otro hijo que ya está empezando la universidad, que Dios los guarde y le libre de todo mal. Esta petición nos llega desde Pati Vilca. Saludos para Alejandra. Muy buenas tardes, Pastor Edgar, Milka. Pido oración por mi esposo. Lamentablemente lo quieren retirar de su trabajo. Que Dios le dé gracia y ponga su mano en la vida también de sus jefes. Esta petición nos llegó desde Piura, así que muchas gracias y saludos a toda nuestra audiencia en Piura. Pido oración por mi familia, que Dios nos libre de todo mal. También nos piden, Dios le bendiga a Milka. Pido oración por mi vida, que el Señor me dé sanidad. Tengo fuertes dolores de cabeza desde hace un mes. He ido al médico y hasta ahora no encuentran a qué se debe. Ayúdenme, por favor. Saludos a nuestra hermana Ana. Pido oración por mis padres, que Dios los ayude y los guarde. Ellos están muy mayores y a veces pierdo la paciencia. Que Dios me ayude y me enseñe cómo debo cuidarlos. Y esta petición nos llega desde Puerto Maldonado. Muchas gracias, Martita. Muy buenas tardes, soy Alan Jaramillo. Les escribo desde Huaycán. Pido oración por mi vida espiritual. No quiero alejarme de Dios, pero a veces las situaciones son complicadas. Tengo muchos problemas con la mamá de mi hija. Que Dios me ayude también a ser un mejor padre. Bien, Pastor Edgar, estas son algunas de las peticiones que nos han llegado, así que vamos a orar por ellas.
4: Amén. Vamos a orar y invitamos a nuestra audiencia a poder tomar estos breves minutos para cerrar sus ojos y hablar con nuestro Padre Celestial, donde quiera que se encuentre, ya sea en su casa o en el vehículo manejando, o de repente en el centro de labores, el centro de estudio. Destine estos minutos para poder hablar con nuestro Dios. Y le decimos, Padre Celestial, en el nombre de Jesús, te damos gracias. Gracias por este privilegio, esta bendición de poder orar, de poder interceder por cada petición que ha llegado aquí a las cabinas de Betel Radio, Señor. Las que hemos podido leer, las que no se han podido leer también, tú las conoces, Señor. Donde quiera que se encuentre esa alma, esa vida necesitada, pon tu mano poderosa, Señor. Ten misericordia. Para ti no hay nada imposible. Tú eres Dios de milagros, de maravillas, Señor. Yo te pido por los que están enfermos, por los que están afectados en su salud, como Julio, Señor, que se ha golpeado la pierna. Ten misericordia, Padre. Ayuda a Ana, que tiene dolor de cabeza. Los médicos no encuentran su enfermedad, Señor. Ten misericordia. Obra en ese cuerpo. Da el alivio, el consuelo, Señor. Ayuda también a Eric, que está pasando momentos duros, Señor, con cáncer terminal en su cuerpo. Ten misericordia, Padre. Tú puedes hacer el milagro. Para ti no hay nada imposible, Señor. ¿Cuántos que están postrados en un hospital? ¿Cuántos que están en su cama, en su lecho de dolor, Señor? Levántalos, glorifícate, Señor, que tu virtud sanadora llegue hasta esos hogares, aquel que te pide con fe, creyendo que tú lo puedes hacer. Ten misericordia, Señor, para ti no hay nada imposible. Ayuda al que tiene deuda, Señor, al que no encuentra trabajo, Señor. Ten misericordia, ayuda, Padre, a esas familias, esos hogares que están pasando necesidades económicas, Señor. Provee para toda, suple, Señor, para toda necesidad. Ten misericordia, Padre. Glorifícate, Señor. Salva al familiar inconverso. Salva a aquel hijo que está atado en los vicios, en el alcohol, en la droga, Señor. Libértalo. Tú eres poderoso. Para ti no hay nada imposible, Señor. Ten misericordia, Padre. Todo lo ponemos en tus manos, estas peticiones que lleguen a tu presencia, Señor, creyendo que tú lo vas a hacer, porque eres bueno y para siempre es tu misericordia. Gracias te damos en el nombre de Jesús. Amén y amén.

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1: Bueno, familia de Sin Prisas, hemos llegado a la parte final del programa. Como siempre, agradeciéndote por tu fiel sintonía, por dejarme acompañarte en esta linda tarde. Estamos mitad de semana. Que el Señor nos ayude a poder terminar también esta semana en victoria. Y recordemos que sea Dios quien dirija nuestros pasos, nuestras decisiones, nuestra vida, lo que tengamos que hacer, lo que estamos de repente teniendo en nuestro corazón, nuestros sueños y anhelos. Y saber que en medio de esas dificultades que se puedan presentar en el camino, hay un propósito en nuestra vida, que el Señor está en medio de ello y que todo va a ser para su gloria. Ya saben, el éxito no se trata de reconocimientos, de dinero, sino de obedecer a la palabra del Señor, encaminar con Dios, incluso en esos días difíciles. Que el Señor te bendiga y no cambies tu dial, porque a continuación llega música sin interrupciones. Así que recuerda también hacer tu votación por tu playlist favorita en el www.betel.fm en la sección Lo Más Escuchado, para que el día sábado, todos los sábados en Despierta con Betel, se anuncia al ganador de la playlist de la semana. Que el Señor les bendiga y que tengan muy buenas noches.
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0: 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En Betel Radio, esta es la hora exacta.
1: 7 en punto.
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